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2: Hola, ¿cómo está? Sea bienvenida, sea bienvenido a una nueva emisión de Canciones Lejanas, versión latina. Disfrutando junto a ustedes de este gusto, de este placer por viajar al ayer, ya sea las décadas del 70, 80, 90, pero sin dejar de lado el nuevo milenio. Vamos a comenzar el programa del día de hoy con una canción que se conociera originalmente en 1944 y que a lo largo de su historia ha recibido múltiples versiones en variados idiomas y formatos. En esta recta final del mes de julio, en este 28 de julio, saludamos a Julio Iglesias, un artista que cada mes de julio, por Dios, que la gente demuestra su creatividad con sus memes, a nombre del señor Julio Iglesias. Pues bien, Julio Iglesias nos entrega su versión de 1982 para Amor, Amor, Amor.

Estamos disfrutando junto a ustedes de este gusto, de este placer por recordar. Somos Canciones Lejanas, versión latina. Vamos a dar un salto en el tiempo después de escuchar a Julio Iglesias con su versión de 1982 para Amor, Amor, Amor. Vamos a viajar al año 1999 y recibir al popular cantante mexicano Cristian Castro con esta canción, Mi Vida Sin Tu Amor.

Somos Canciones Lejanas, versión latina. Damos otro salto en el tiempo para compartir en este caso un éxito del nuevo milenio y recordar la colaboración que realizaran en el año 2021 Ricky Martin y Carlos Vives con este éxito de nombre Canciones.

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1: Estamos compartiendo junto a ustedes esta emisión de Canciones Lejanas, versión latina. Para continuar, vamos a viajar al año 1990 y recordar una canción que se conociera originalmente en inglés en 1983 en la voz de Laura Branigan. Hablamos de How Am I Supposed to Live Without You, una creación de Michael Bolton que en el año 1990 tuviera una notable y exitosa versión en la voz del destacado artista puertorriqueño Danny Rivera. Escuchemos y recordemos cómo he de vivir sin tu cariño.

Somos Canciones Lejanas, versión latina. A nivel musical nos quedamos en Puerto Rico y nos quedamos con el apellido Rivera, aunque en verdad no tienen nada que ver a nivel familiar. Recibamos a un artista que primeramente se diera a conocer con lo que es el género de la salsa. Hablamos de Jerry Rivera y esta canción que nos invita a viajar al año 2002, Vuela Muy Alto.

Tu punto de encuentro con los grandes clásicos del ayer lleva por nombre y apellido Canciones Lejanas, versión latina. Escuchábamos hace un instante a Jerry Rivera con la canción Vuela Muy Alto, éxito del año 2002. Una canción que fuera rescatada en el año 2007 por Miriam Hernández en su producción musical Enamorándome. Y hablando de Miriam Hernández, vamos a compartir una canción que formará parte de su álbum Más y Más, su sexto álbum de estudio, publicado en el año 2000 y del cual se destacará esta canción, su quinto sencillo en difusión del mes de febrero del año 2001. ¿Quién cuidará de mí?

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5: Son las 8:31.
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9: Avanzan los segundos, avanzan los minutos y tras la pausa ya estamos de vuelta con más Canciones Lejanas versión latina. Recta final de este séptimo mes del año, día 28 de julio, y ya mirando de reojo la llegada próximamente del mes de agosto. Por Dios, cómo pasa volando el tiempo. 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

888-44-9167. Vamos a iniciar este nuevo bloque con una canción que, según los expertos, es la canción en la cual se demuestra de forma más fehaciente la particular forma de cantar, de interpretar que tenía José José, alargando hasta lo máximo cada frase de una canción, llegando a complicar a quien intentara imitarle con el tema de la respiración. Si le suma a eso el baile para seguir la coreografía de este clásico, para muchos es imposible seguir el ritmo del inmortal príncipe de la canción, José José, y este clásico de 1977. Buenos días, amor.

estamos disfrutando junto a ustedes de este placer, de este gusto por recordar. Somos Canciones Lejanas, versión latina. Vamos a continuar con lo que es esta selección de grandes e inolvidables éxitos, dando la bienvenida a una popular cantante, si bien nacida en Estados Unidos, considerada mexicana no solamente por adopción, sino que de corazón. Hablamos de Marisela, éxito del año 1989. Ya no te quiero.

Escuchábamos y recordábamos a Marisela. Para continuar, nos encontramos con otra artista que, al igual que Marisela, nació en Estados Unidos y es considerada mexicana más que por adopción, de corazón. Julieta Venegas nos invita a recordar esta canción del año 2004, Algo Está Cambiando.

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1: Avanza rápidamente la hora y continuamos compartiendo junto a ustedes este gusto, este placer por recordar. Somos Canciones Lejanas, versión latina. Vamos a continuar dando la bienvenida a un artista que definitivamente no puede ni debe estar ausente de nuestra pauta musical. Otra de aquellas figuras instalada en la Galería de los Inmortales. Hablamos de Camilo VI y esta canción que nos invita a viajar al año 1974. Ayudadme.

Somos Canciones Lejanas, versión latina. Damos un salto en el tiempo y cambiamos de continente. Desde Europa, puntualmente desde España con Camilo VI, vamos a viajar a América, puntualmente a México, para dar la bienvenida a Ana Gabriel y esta canción que nos permite viajar al año 1988. Es el amor quien llega.

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1: Estamos disfrutando junto a ustedes de este gusto por recordar. Somos Canciones Lejanas, versión latina. Vamos a continuar dando la bienvenida a un proyecto musical de larga historia, como es el caso de el grupo ABBA. Una propuesta que iniciara su camino a partir del año 1972 hasta el año 1982 para volver a reunirse, mire usted, casi 40 años después, a partir del año 2021. Ahora, con el concepto de entregar discos, entregar canciones, y en materia de giras, que sean sus respectivos avatar quienes estén protagonizando los conciertos alrededor de Europa y quizás más adelante en otros lugares del planeta. La inteligencia artificial, en el amplio y total sentido de la palabra, en este caso al servicio de los conciertos. Y ABBA nos invita a viajar, en este caso puntual, al año 1976 para recordar este éxito de nombre Dancing Queen, en su versión en español, La Reina del Baile.

con este clásico original del año 1976, Dancing Queen, en su versión en español, bajo el nombre de la Reina del Baile, despedimos el programa del día de hoy. Muchísimas gracias por la sintonía y compañía, y la cita queda, Dios mediante, para una próxima emisión de este, su espacio de recuerdos y clásicos, Canciones Lejanas versión.

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1: Son las 9 de la noche, 1 minuto.
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9: Senapred decreta alerta roja en Futrono y Valdivia por aumento de caudal de ríos debido a las intensas precipitaciones. Declaran alerta amarilla por heladas extremas en la provincia de Palena, región de los Lagos. Investigan atropello que cobró la vida de un adulto mayor en la comuna de La Unión. Investigan hallazgo de estudiante sin vida en Isla Guar y detienen a sospechoso en la comuna de Calbuco. Incendio en Isla Tenglo destruye una vivienda y deja un lesionado en la comuna de Puerto Montt. Detectives de la Policía de Investigaciones detuvieron a 3 personas por microtráfico de drogas en la comuna de Río Bueno. Policía de Investigaciones detiene a 8 prófugos de la justicia en la región de los Lagos. Este jueves será formalizado un sujeto acusado de la muerte de una estudiante universitaria en la comuna de Calbuco. El hecho quedó al descubierto en Isla Guard, donde fue encontrado el cuerpo sin vida de una joven de 18 años en una zona de matorrales. La víctima presentaba evidencias de agresión física atribuidas a la acción de terceros, además de indicios que apuntan a una eventual agresión de carácter sexual previa a su deceso. Así lo confirmó el fiscal jefe de Calbuco y vocero de la Fiscalía Regional de los Lagos, Marcelo Maldonado.
10: La Fiscalía Local de Calbuco puso a disposición del Tribunal de Garantía un sujeto que está siendo objeto de una investigación por la muerte de una estudiante que estudiaba en Puerto Montt y que era oriunda de Isla Guar, de la comuna de Calbuco. Ella fue encontrada durante la tarde del día de ayer en un sector de la Isla Guar, cercano a unos matorrales, en donde su cuerpo presentaba signos de intervención de tercero en su muerte y asimismo presentaba signos que pudieran hacer presumir también una actividad sexual que pudiera ser asociada a dicha muerte.
9: El persecutor añadió que las indagaciones policiales permitieron situar a un hombre de 22 años en la escena tras establecerse que sostuvo contacto con la afectada antes del hallazgo de su cuerpo.
10: Con las diligencias que se estaban desarrollando y el hecho de haber sido una persona en ese momento identificada como una de las últimas personas que había tenido algún grado de interacción con la afectada, el personal policial advirtió que este tenía algún tipo de señales en su cuerpo, principalmente de carácter hematoso, es decir, sanguíneo, con signos también de algún tipo de lesiones compatibles con el sitio del suceso y con acciones que pudiera haber dado cuenta de algún tipo de interacción con alguien que le agredió físicamente. En virtud de ello, fue objeto de detención en flagrancia por personal de carabinero, puesto posteriormente a disposición también del personal de la Policía de Investigaciones, a quienes nosotros como Fiscalía le encargamos las diligencias con el objetivo de determinar cuáles son las circunstancias de dicho deceso, cuál es el contexto que finalmente lleva a esta muerte y finalmente también el poder establecer la dinámica de los mismos y la participación de este sujeto en dicha acción.
9: El fiscal Maldonado añadió que durante la audiencia de control de detención, el juzgado de letras de Calbuco determinó que la detención se ajustó a derecho y accedió a la solicitud de ampliar su arresto por 3 días.
10: Durante la audiencia, el Tribunal de Letras y Garantía de Calbuco determinó que la detención de este sujeto se ajustó a derecho. Y ante la solicitud que nosotros como Fiscalía estábamos desarrollando de que se ampliara la detención, se otorgó el plazo máximo de 3 días para poder formalizar cargos, pedir medidas cautelares, a fin de contar con una serie de elementos que aún se encuentran en proceso investigativo, como son la autopsia, que va a determinar cuál es la causa de muerte, que se puede determinar y atribuir a la acción de tercero. Y también si es que hay unos signos que pudieran dar cuenta de una calificación jurídica distinta al mero homicidio o femicidio de la afectada.
9: El imputado permanece bajo la custodia del Servicio de Gendarmería a la espera de la audiencia de formalización de la investigación. En tanto, las unidades especializadas continúan con el análisis de las evidencias recogidas en el lugar para establecer la dinámica del ataque. Un siniestro de tránsito con resultados de muerte se registró en la comuna de La Unión tras el atropello de un transeúnte de 83 años. Los primeros antecedentes recabados señalan que el peatón cruzaba por una zona habilitada en la intersección de las calles Prat con Álvarez cuando fue impactado por un vehículo particular conducido por un hombre de 28 años. Tras las primeras diligencias, las pruebas de alcotest descartaron la presencia de alcohol en el organismo del conductor del vehículo que provocó el atropello. En el lugar trabajaron unidades especializadas de carabineros pertenecientes a la CIAT, al LAVOCAR y a la sección de investigación policial CIP para recabar la evidencia correspondiente, dijo el fiscal Pierre Neira, fiscal de la unidad de flagrancia de la Fiscalía Regional de Los Ríos.
11: De acuerdo a los antecedentes preliminares, la víctima cruzaba por el trazo peatonal debidamente demarcado, ubicado en la intersección de calle Prat y Álvarez de dicha comuna, cuando fue atropellada por una camioneta conducida por un imputado de 28 años. Al conductor se le practicó la prueba respiratoria, la que descartó la presencia de alcohol en su organismo, y por instrucción de la Fiscalía trabajaron en el sitio del suceso equipos de CIAT de Carabineros, LAVOCAR y CIP. Las diligencias desarrolladas junto con el análisis de los registros audiovisuales existentes del accidente permitieron establecer que el conductor circulaba sin la debida atención a las condiciones del tránsito, lo que provocó que advirtiera tardíamente la presencia del peatón mientras este cruzaba por el paso de cebra, atropellándolo.
9: El organismo fiscalizador continúa recopilando los informes técnicos de las unidades policiales para formalizar la investigación en el tribunal respectivo. Por su parte, la persona involucrada se mantiene bajo custodia a la espera de la resolución judicial.
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9: Detectives se desplegaron en toda la región de los lagos, específicamente en las provincias de Osorno, Llanquihue y Chiloé, en el marco de un servicio especial de la Policía de Investigaciones para la búsqueda de prófugos de la justicia. En este sentido, se logró la detención de 8 personas por diversos delitos, entre los que figuran amenazas simples, hurto, violación, cuasi delito de lesiones, además de arrestos por alimentos de vengados, entre otros ilícitos. Asimismo, se fiscalizaron a 19 ciudadanos extranjeros, detectando 4 personas infringiendo la ley de migraciones, 3 de los cuales corresponden a venezolanos y un ecuatoriano, 2 en la provincia de Llanquihue y 2 en Osorno. Así lo confirmó el jefe regional de la Policía de Investigaciones en la región de los lagos, prefecto inspector Sergio Alvear.
13: Se realizó un servicio especial de captura de prófugos de la justicia, logrando un total de 8 personas con diferentes delitos, tales como amenazas, hurto, violación, cuasi delito de homicidio, lesiones, entre otros ilícitos. Respecto a la fiscalización de extranjeros en la región, tuvo un resultado de 19 personas fiscalizadas, siendo denunciados 4 de ellos al Servicio Nacional de Migraciones, conforme a diferentes situaciones por falta a la misma ley de migraciones, por estar trabajando sin la debida autorización.
9: Junto con ello, fueron incautadas más de 50 cajas contenedoras de perfumes presuntamente falsificados desde un local comercial ubicado en el terminal de buses de Puerto Montt por delitos contenidos en la Ley de Propiedad Intelectual e Industrial. Se trata de productos de reconocidas marcas internacionales cuyo avalúo supera los 3 millones de pesos. Tres personas, dos hombres y una mujer, fueron detenidas por la Policía de Investigaciones en la comuna de Río Bueno. Las aprehensiones se produjeron en el marco de una investigación por infracción al artículo 4 de la Ley 20.000, desarrollada en coordinación con la Fiscalía del Ministerio Público. Como resultado de las diligencias investigativas, los detectives del equipo modelo territorial 0 de la Policía de Investigaciones de Chile incautaron cocaína base, clorhidrato de cocaína, dinero en efectivo producto de la venta de la droga, una balanza digital y elementos utilizados para la dosificación y aumento del volumen de los estupefacientes. Así lo dio a conocer el subprefecto Héctor Hernández, jefe de la Brigada de Investigación Criminal Bicrim de la Policía de Investigaciones de la Comuna de La Unión.
14: Como resultado de la diligencia investigativa, los oficiales incautaron 25,24 gramos de clorhidrato de cocaína, además de 4,11 gramos de pasta base de cocaína. Además, se incautaron 14.960 pesos en dinero en efectivo, una balanza digital, tres teléfonos celulares y elementos utilizados para la dosificación y aumento del volumen de la droga. Por instrucción del Ministerio Público, uno de los imputados fue puesto a disposición del juzgado de garantía para su respectivo control de detención, mientras que los otros dos quedaron apercibidos por parte de la Fiscalía, considerando lógicamente las circunstancias particulares del procedimiento.
9: Las tres personas detenidas fueron puestas a disposición de la justicia para los respectivos controles de detención y formalización de la investigación en su contra. Una vivienda totalmente destruida y otras dos con daños de diversa consideración dejó como saldo un incendio registrado en el sector de Puntilla Tenglo en la comuna de Puerto Montt. La emergencia movilizó a personal de bomberos, como también a carabineros y personal de la Capitanía de Puerto de Puerto Montt. Ante la presencia de las llamas, los habitantes del sector iniciaron las primeras acciones de contención del fuego, utilizando capacitación previa y un estanque de agua dispuesto por el municipio.
15: Bueno, andaban los caballeros sacando la basura ahora en la mañana, vinieron a tocarme la ventana, hoy se está quemando la casa al lado de la Jenny, y salí corriendo, que ya había agarrado fuego, estaba ardiendo. No había nada que hacer porque aquí, tú sabes que aquí es con puro balde, ¿no? Y yo cuando miramos estaba todo quemado ya. Colocaron dos estanques, no, tiene que ser por cada esquina un estanque, porque puede uno, cuando haya incendio, apagar más rápido el incendio. Con dos estanques no hacemos nada, una sola motobomba ahí, sí. Y no se pudo hacer nada, para ahí están los chicos apagando el fuego ahora.
16: Siempre han pasado estas cosas acá, pues, y siempre se ha hecho lo más con el agua del mar. Es la única manera que pueden hacer estas cosas.
9: Posteriormente, efectivos policiales que divisaron la columna de humo desde el borde costero de la ciudad se trasladaron al sitio del suceso para apoyar las maniobras de auxilio y mitigación con recipientes manuales, dijo la capitán de Carabineros, Patricia Olivares.
17: Carabineros que visualiza el humo de forma inmediata toma la decisión de cruzarla hacia la isla y ayudan a las primeras personas que estaban en el interior y además a poder efectuar maniobras para poder mitigar un poco de lo que es el incendio. Todos los carabineros estaban ayudando precisamente con baldes para poder tratar de apagar un poco el incendio y poder ayudar a las personas afectadas. Hay una persona que hizo inhalación de, apareció de monóxido de carbono, pero eso lo está atendiendo en un centro asistencial.
9: Por su parte, el segundo comandante del Cuerpo de Bomberos de Puerto Montt, Víctor Oyarzún, reiteró lo complejo que representa un siniestro en el sector de Isla Tenglo, debido a que las unidades de bomberos deben movilizarse vía marítima.
18: Es difícil el trabajo, es complejo porque necesita harto movimiento personal, logística para llegar a la isla. Hoy en día ya por lo menos la isla tiene abastecimiento de agua, que en el incendio de hoy día ayudó bastante a no propagarse más de lo que se propagó. En realidad igual pudieron tres casas afectadas, pero pudo haber sido más. Pero sí se dio a conocer de que los estanques ayudaron bastante y la instrucción de la gente de la isla igual. Ellos fueron los que trabajaron en primera instancia. Primero que nada hay que tener una buena instrucción para que la gente de la isla trabaje bien. Hoy en día lo hicieron bastante bien, todos trabajaron en conjunto.
9: Cabe señalar que un hombre de aproximadamente 50 años debió ser evacuado hacia el Hospital Regional de Puerto Montt, producto de la inhalación de humo durante esta emergencia. Personal del retén de carabineros de Parua, en conjunto con funcionarios del Cernapesca, realizaron un procedimiento de fiscalización en el embarcadero ubicado en calle 21 de Mayo del sector de Parua. El operativo arrojó la incautación de casi 3 toneladas de merluza austral y la detención del conductor de un vehículo particular por infracción a la Ley General de Pesca y Acuicultura. Las especies corresponden a 2.860 kilos de merluza austral, 21 kilos de congrio dorado y 42 kilos de jurel, los que eran transportados en un furgón cuyo conductor no pudo acreditar el origen legal del recurso, ya que mantenía documentación vencida y sin respaldo para el traslado entre Ancud y Puerto Montt. La información fue confirmada por el suboficial Patricio Moraga, jefe del retén de carabineros de Parua.
19: Con personal de Cernapesca procedimos a la fiscalización de un furgón, el cual provenía desde la ciudad de Ancud con dirección a Puerto Montt, el cual en su interior trasladaba merluza. Al solicitarle la documentación de esta, estos me acreditaron la procedencia, por lo cual con personal de Cernapesca se procedió a la incautación y a la detención del conductor.
9: Al respecto, el director regional del Cernapesca Los Lagos, Christian Hudson, destacó el resultado de esta fiscalización, señalando que el operativo se desarrolló a pocos días del inicio de la veda de la merluza austral.
20: A pocos días de inicio de la veda de la merluza austral, junto con las instituciones de la red Sustenta, hemos reforzado nuestros controles y fiscalizaciones para asegurar que toda la cadena de valor de los recursos del mar se haga con pleno cumplimiento a la normativa vigente. De esta manera fomentamos el desarrollo sustentable de esta actividad de gran importancia para la región.
9: Ante esta situación, se procedió al decomiso de la totalidad del recurso hidrobiológico en coordinación con la Seremi de Salud de la región de Los Lagos.
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9: La Dirección Regional del Servicio Nacional de Prevención y Respuesta ante Desastres, SENAPRED, declaró alerta roja en las comunas de Futrono y Valdivia por los anegamientos provocados por el aumento de caudal de ríos. El informe técnico reporta complicaciones en el río Coique, en la comuna de Futrono, donde la crecida del río mantiene en riesgo inmediato a 3 inmuebles. Paralelamente, la crecida del río Santo Domingo interrumpió el tránsito vehicular en la ruta T-206 dentro del territorio de la comuna de Valdivia, junto con generar peligro de anegamiento en las residencias colindantes. Los antecedentes del caso fueron aportados por la delegada presidencial regional de Los Ríos, Vicky Carrasco.
23: Efectivamente, bueno, finalizamos nuestro cobre regional a las 10:30 aproximado y nos situamos inmediatamente acá en el puente Santo Domingo de la comuna de Valdivia, dado que se procede a cortar la ruta T-206 por el aumento del río Santo Domingo. Así que hacemos el llamado también a los conductores a manejar con precaución y dar el aviso que esta ruta ya no se puede transitar. Se cortó aproximadamente a las 10:15 de la noche. Informar también a la comunidad que se han suspendido las clases de 4 comunas de Valdivia, Futrono, Paillaco y Los Lagos. Está la ruta donde está el sector Santa Elvira, producto de un socavón. Por lo tanto, ahí también se tomaron las medidas preventivas y se cortó ese trayecto.
9: Frente a este escenario, los organismos oficiales informaron la suspensión de clases en 4 comunas, como también la disposición inmediata de medios técnicos y humanos para mitigar el impacto en los sectores habitados. Además, fueron coordinadas las labores de contención operativa en los puntos críticos de ambas comunas. Un incremento en las medidas de resguardo decretaron los organismos de emergencia para el territorio cordillerano de la región de los Lagos, debido al pronóstico de temperaturas bajo cero. La medida administrativa busca reforzar las acciones preventivas y la coordinación de recursos en las comunas cordilleranas de la provincia de Palena frente a las condiciones climáticas presupuestadas a contar de esta semana. Las estimaciones meteorológicas prevén un descenso térmico significativo que afectará de manera directa a los sectores de la Patagonia subandina, abarcando las zonas de Futaleufú y Palena, las cuales se verán afectadas por temperaturas extremas bajo cero. Frente a este escenario, el director regional del SENAPRED Los Lagos confirmó que fue decretada alerta temprana preventiva por heladas en toda la provincia de Palena.
0: Adicionalmente, a la actual alerta temprana preventiva regional por evento meteorológico, SENAPRED Región de Los Lagos, en coordinación con la Delegación Presidencial de Palena, ha declarado alerta amarilla por heladas intensas a extremas para la provincia de Palena, esto específicamente Patagonia subandina, Futaleufú y Palena. Esta condición se proyectará principalmente desde la madrugada del martes 28 de julio.
9: Debido a lo anterior, el personero entregó una serie de recomendaciones enfocadas en el cuidado personal, el resguardo de la infraestructura domiciliaria y la protección de los animales.
0: Vístete adecuadamente, utiliza ropa de abrigo, guantes, calzado cerrado y protege las manos, cuello y cabeza. Mantén la temperatura corporal con líquidos calientes. No expongas a niños, a ancianos y personas con enfermedades crónicas al frío extremo. Cierra puertas y ventanas. Mantén una temperatura interior estable y evita corrientes de aire.
9: Asimismo, Michio Riquelme aconsejó verificar los sistemas de calefacción, preparar kits de emergencia, evitar actividades en zonas de montaña y extremar la precaución al conducir por las vías de la zona.
0: Protege el medidor de agua de tu casa frente a estas extremas temperaturas. Evita el hacinamiento. Esto también permite reducir el contagio de enfermedades respiratorias. Protege cultivos. Asegura alimento y agua para los animales. Prepara tu kit de emergencia. Mantén linternas disponibles, baterías, verifica el estado de los sistemas de calefacción y evita actividades en zonas de montaña. Y si conduces al aire libre, también hazlo tomando las precauciones con respecto a los desplazamientos y las condiciones de la pista.
9: Las autoridades locales reiteraron el llamado a la comunidad a adoptar las medidas de autocuidado indicadas para prevenir emergencias de salud o problemas en las viviendas.
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3: Son las 9 de la noche, 30 minutos.
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La lloración es algo, es uno de mis talentos. Quiero presentarles una nueva canción, un nuevo estreno. Dice más o menos así.

0: Son las 10 de la noche, 2 minutos.
1: En la radio Estuario FM de la comuna de Cochamó, escuchamos la efeméride musical de hoy. El 28 de julio de 1965 nace Daniela Mercury, de nombre real Daniela Mercury de Almeida Póvoas, en Salvador de Bahía, Brasil, cantante y compositora de samba y de música popular brasileña. Tras debutar en el grupo de Gilberto Gil, desde 1988 grabó con el grupo Compañía Click, quien en el año 1991 debutó como solista. En 1992, con su segundo disco, O Canto Cidade, obtuvo el éxito tremendo, vendiendo más de 2 millones de copias en Brasil. Desde entonces, es una de las figuras incontestables de la música brasileña. Valiente, en 2013, declaró que mantiene una relación sentimental con una periodista, destapando de ese modo su orientación sexual. O Canto da Cidade, esto es Daniela Mercury.

0: 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Obrigada pela presença de vocês. 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

0: Son las 10 de la noche, 31 minutos.
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0: Son las 11 de la noche, un minuto.
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0: Son las 11 de la noche, 31 minutos.
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0: Son las 12 horas, 2 minutos.
1: La niña de 7 años apuñalada por una alumna de 12, esto al interior de un colegio en La Granja. Hoy se retoman las clases, los apoderados no enviarán a sus hijos al establecimiento. En el mundo, Keiko Fujimori asumió como presidenta de Perú la novena autoridad en casi una década. Al menos 13 fallecidos deja un terremoto 7.7 en el sur de Japón. Y en el fútbol, la U descartó a Valentín Gautier como refuerzo. Bocinha llega la mañana de este jueves a Chile para sumarse a Colo-Colo. Sisu, Zinedine Zidane, es el nuevo técnico de Francia.
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1: Buenas noches, bienvenidas y bienvenidos a esta edición del diario de Cooperativa que hacemos desde un Santiago con cielos nublados, temperatura de 10 grados 8 décimas, se espera una mínima de 7 y una máxima de 18 para este miércoles que ya arranca. En la mañana, con cielos parciales, en la tarde, nublado. De hecho, desde Copiapó hasta Punta Arenas, gran parte del país va a estar con cielos parciales para esta jornada. En Copiapó, por ejemplo, esperan 26 de máxima. En La Serena y Coquimbo esperan 19, 16 en Valparaíso, Viña del Mar, 17 en Rancagua, 16 en Talca, 13 para Chillán, 14 en Concepción y Temuco, 11 para Valdivia, 9 para Puerto Montt, 2 en Coyhaique y 3 en Punta Arenas. También cielos parciales, sí, en Rapa Nui, espera una máxima de 21. Chubacos, durante esta jornada solo en Juan Fernández espera una máxima de 15. Nubosidad en el norte, en Arica, en Iquique, en Antofagasta, máximas entre 19 y 21 grados. 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
3: Cooperativa, 12, 3 minutos. 12, 3 minutos.
1: Vamos a comenzar en la región del Biobío. Un marino mercante llegó con fiebre hemorrágica a Talcahuano y se mantiene grave a la espera de una confirmación sobre su diagnóstico. Hay preocupación, ya que el barco pasó por el continente africano durante las últimas jornadas. El informe con Christopher Espinosa.
4: Un paciente de 29 años, de origen vietnamita, tripulante de un buque mercante que llegó a la bahía de San Vicente durante la madrugada del domingo, ingresó con fiebre hemorrágica a la UCI del Hospital Las Higueras de Talcahuano. El recorrido del buque da cuenta de su paso por el continente africano. Por ello, se activó de manera inmediata el protocolo sanitario internacional que ordena la OMS. Isabel Rojas, seremi de Salud de la región del Biobío, confirmó esta situación.
5: Se trasladó a un centro de salud asistencial de Talcahuano una persona de origen vietnamita que cumplía con el cuadro una fiebre hemorrágica. El barco venía de Singapur, recaló el día de ayer y se está tomando todas las medidas, tanto de aislamiento, también de detección del historial clínico y también la investigación epidemiológica correspondiente. Nosotros tenemos la sintomatología de fiebre hemorrágica y eso es lo que estamos investigando con nuestros equipos para poder también tener una confirmación diagnóstica y en su debido tiempo vamos a entregar la información oficial. En realidad la sintomatología que tenían, más bien la solicitud fue atender a este paciente que tenía una condición en sí crítica para que nosotros pudiéramos entregar la atención médica y también determinar qué es lo que tiene.
4: Las pruebas se continúan realizando por parte del ISP a la espera de una conclusión. Sin embargo, son algunas cepas de fiebres que están activas en África las que llaman a la preocupación, principalmente si esto se tratara de ébola. Lo explica la doctora Marcela Ferrés del Laboratorio de Infectología y Virología Molecular de la Red de Salud UC Christus.
6: Las fiebres hemorrágicas son un grupo de infecciones virales cuyo síntoma cardinal es la fiebre, y hemorrágicas que pueden ser cutáneas o sistémicas y habitualmente son de alguna severidad. Hay distintas letalidades y va a depender los compromisos y la clínica también va a depender del tipo de agente que esté involucrado. Entre las fiebres hemorrágicas más conocidas están las que pueden ser transmitidas por mosquitos o incluso por garrapatas. El ébola es una de las fiebres hemorrágicas que tienen, obviamente, las autoridades muy preocupadas. Y, como no, dado que es una infección con una alta letalidad superior al 50% y de alta transmisibilidad, si es que no se toman los resguardos en el cuidado y atención de los pacientes con sospecha de la infección.
4: Será el ISP quien confirme el diagnóstico de esta persona. En tanto, la tripulación completa del buque se mantiene en cuarentena a la gira frente a Tomé, apartado del tráfico marítimo.
1: Ya, eso por la situación que ocurre en la región del Biobío, una zona también afectada por lluvias al sistema frontal de las últimas semanas. Clases suspendidas, alerta roja, varias dificultades. Deja ahora las precipitaciones, por ejemplo, en Valdivia, en Futrono, también en Chillán. Autoridades suspendieron las clases en cuatro comunas de la región de Los Ríos para este miércoles, mientras persisten los problemas en la Araucanía y precisamente en el Biobío. Claudio Arévalo con el reporte.
7: En comunas como Valdivia, Futrono, Panguipulli, La Unión y Paillaco se han registrado las mayores complicaciones en el sur del país a raíz de los anegamientos dejados por la crecida de ríos y esteros. En el caso de Valdivia, el río Santo Domingo amenaza con alcanzar varios sectores poblados, mientras que en La Unión el agua entró a algunas viviendas del sector Matadero. Se desbordó el río Traillén en el sector Los Mellizos. En Futrono, los animales sufren a raíz de los anegamientos de corrales que generan dificultades también en sectores rurales. Algunos vecinos dieron a conocer cómo están pasando esta afectación dejada por el sistema frontal.
8: Para nosotros es una catástrofe no tener alimento para los animales, que los animales no tengan refugio, que se encuentren aislados, que hayan muchos que están bajo el agua, con los corrales llenos de agua, con la gente, las personas que se les mojó su leña, que no tienen cómo calefaccionarse.
9: Aquí en el club de golf se está acumulando agua y se está haciendo un socavón. Transiten por la pista de la izquierda, está peligroso esto.
7: Las clases fueron suspendidas en cinco comunas de la región de Los Ríos. En Ñuble, en tanto, los tornados vividos en Chillán dejaron seis viviendas completamente dañadas producto de los vientos que alcanzaron más de 140 kilómetros por hora. Cristian Astudillo, vecino de Chillán Viejo, que grabó el tornado cuando volaba parte de su techumbre, entregó detalles respecto de cómo están viviendo estas últimas horas a raíz del frío que ahora les afecta a los vecinos del sector.
10: Con frío, porque llovió harto viento, no se durmió nada mucho. Claro, ahora recién estamos viendo hoy día en la mañana más lo que se necesita, que es materiales y mano de obra, que para tratar de parar luego antes de que llueva. Ahí están llegando algunos amigos, tampoco han llegado, y ellos no, más nadie no ha llegado. Claro, uno en el momento no lo ve tan grave, no lo asimila, pero claro, realmente es algo grave que uno no lo piensa que le puede pasar a uno. Uno nunca piensa estas cosas.
7: En Licantén se desbordó el río Mataquito, generando diversas dificultades y riesgo de que el agua ingrese a viviendas, por lo que se declaró alerta roja. En la región de la Araucanía se cerró completamente el Parque Nacional Tolhuaca, mientras se monitorea la precordillera, específicamente Lonquimay, por algunos deshielos que han generado crecida de ríos y esteros que bajan hacia los sectores de valle.
1: Ya, eso con la situación de los efectos que deja el sistema frontal en el sur del país. Todo cuando también Meteorología entregó un balance de lo que fue este tren de sistemas frontales que comentamos hace algunas semanas y que fue entre el 14 y el 21 de julio, desde Atacama hasta Los Ríos, con valores históricos de agua precipitada, un temporal favorecido por la confluencia de tres sistemas frontales consecutivos reforzados por un río atmosférico, y eso sumado al fenómeno del Niño. Bueno, entregó algunas cifras de lo que dejó el fenómeno el director subrogante de la Dirección Meteorológica de Chile, Gastón Torres.
11: Solo en 8 días se acumularon, por ejemplo, en Rodelillo, 243.7 milímetros. En Valparaíso, 206.1 milímetros, lo que equivale a 3 veces su precipitación normal mensual. Curicó, 172.2 milímetros. Quinta Normal, 131.7 milímetros, superando ampliamente el promedio climatológico para todo el mes de julio. Uno de los casos más destacados, obviamente, corresponde a lo que ocurrió en la zona hacia el norte, en La Serena, donde en apenas 8 días cayó más de 10 veces la precipitación que normalmente se registra en todo el mes.
1: Un dato que no deja de ser, que en una zona haya caído 10 veces más de lo que se esperaba o lo que se esperaba que cayera en un mes. Bueno, un dato elocuente del nivel de magnitud de las precipitaciones. Ante esto, el gobierno decretó emergencia agrícola para las regiones de Coquimbo y Valparaíso en zona continental, y las comunas de Tierra Amarilla, Copiapó, Alto del Carmen, Vallenar, Freirina y Huasco, esto en Atacama. ¿Qué implica esto? Bueno, lo responde el ministro de Agricultura, Jaime Campos.
12: Como consecuencia de esta declaración de emergencia agrícola, el Ministerio y los servicios, en virtud de la ley, pueden hacer reasignación de los recursos que estaban contemplados en la ley de presupuesto. Si yo tuviese que precisar cuáles son los daños, en primer lugar hay ondas de regadío intrapedial y extrapedial que han sido afectadas. sobraron techumbre y sobraron invernaderos. Los ganaderos se han visto afectados porque si cayó nieve, hoy sus animales tienen muy poco pasto que comer. El duro de los hortaliceros y de algunos del sector frutícola.
1: Ya, eso con la situación, ya pensando en lo que dejó este sistema frontal. Ahora, se vienen nuevas precipitaciones desde el jueves, ya eso sí de carácter moderado, como se ha visto durante los últimos días, por ejemplo, acá en la zona central. Lo detalla el subsecretario del Interior, Máximo Pávez.
13: El miércoles 29 no se van a registrar precipitaciones en este tramo, pero sí el jueves 30 va a ingresar un nuevo sistema frontal de Maule a los ríos. Si bien es cierto, va a ser de menor intensidad, va a traer precipitaciones en un rango normal. También es importante señalar que el viernes 31 va a volver a llover en las regiones de Coquimbo y Atacama con menor intensidad, y la Dirección Meteorológica de Chile ha estimado que van a ser precipitaciones de rango normal. Sin embargo, va a precipitar en esas zonas.
1: Bueno, ya para el fin de semana la isoterma cero podría estar alta. Ya sabemos que una isoterma cero alta podría tener afectaciones en el derretimiento de la nieve y probables remociones en masa, así que tener precaución con aquello. Para el trimestre, agosto-octubre, lo que se espera, lluvias sobre el promedio normal de la época, es lo que dice la Dirección Meteorológica de Chile.
3: Cooperativa, 12-13 minutos. 12-13 minutos.
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1: Vamos con información policial. En prisión preventiva quedó un presunto violador serial. Esto en el cajón del Maipo. Hay denuncias, se le acusa de al menos 4 delitos en torno a inclusión de agresión física a sus víctimas. Pablo Rivera tiene el informe.
14: Este martes la Policía de Investigaciones informó la detención de un presunto violador en serie en el cajón del Maipo, a quien se le acusa una seguidilla de ataques sexuales a mujeres. De acuerdo a la investigación liderada por la Fiscalía Regional Metropolitana Sur, denominada como Operación Predador, se trata de Ignacio Cabello, chileno de 28 años, ingeniero informático de profesión, sin antecedentes penales, y quien vivía con su madre y hermana en la comuna de Puente Alto. Este mantiene 4 denuncias de violación en su contra, aunque según conocemos de la causa, no descartan que el número de ataques sexuales pueda ser incluso mayor. Sobre su aprehensión se refirió el fiscal Juan Cheuquiante, jefe de flagrancia de la Fiscalía Regional Metropolitana Sur.
15: Se logra la detención de este sujeto el día sábado, en horas de la madrugada, en hipótesis de flagrancia, en razón de que, como este sujeto ya era conocido, un blanco de investigación con patrones comunes, utilizando siempre el mismo vehículo, es así que se logra la fiscalización del vehículo el día sábado la madrugada, encontrándose en delito flagrante, auxiliando a una víctima quien refirió en ese momento que este sujeto la habría violado.
14: Respecto al modus operandi del imputado, este subía a las víctimas a su vehículo Chevrolet Groove rojo y las llevaba hasta un sitio heriazo en el cajón del Maipo, siempre con el cuidado de no dejar rastros en el recorrido desde su casa, aunque la forma en que abordaba a las mujeres no siempre era la misma. 2 de ellas fueron contactadas mediante una aplicación, una en San Bernardo y otra en Puente Alto. Una tercera fue subida a su vehículo luego de verla haciendo dedo en la calle, situación similar a otra mujer que subía a la fuerza desde la vía pública. Método que utilizó en un corto periodo de tiempo, ya que la primera agresión data del 22 de mayo y la última del 25 de julio de este año, siempre buscando llegar hasta el sector Los Pozos Areneros de la obra en la comuna de San José de Maipo. Así lo explicó el subprefecto Rodrigo Gómez, jefe de la Brigada de Delitos Sexuales Metropolitana de la PDI.
16: Sujeto que contactaba a sus víctimas a través de redes sociales, concertaba una cita y posteriormente en algún momento de esa conversación las agredía tanto física como sexualmente. Las agresiones eran bastante violentas. Desafortunadamente, al parecer, de acuerdo al trabajo que hemos desarrollado hasta el momento, esa violencia física fue escalando. Hay una víctima del mes de mayo, 2 de junio y 2 de julio. No descartamos derechamente que hayan otros víctimas.
14: En el centro de justicia, Cabello fue formalizado por 4 delitos de violación, mientras que desde la defensa esbozaron una supuesta enfermedad mental del imputado, lo que en definitiva no fue acreditado durante la audiencia, por lo que se le aplicó la medida cautelar de prisión preventiva durante los 180 días que dure la investigación.
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1: Vamos con los deportes. Zinedine Zidane es el nuevo técnico de Francia. Y en nuestro país, la U descartaron el fichaje de Valentín Gautier, luego que no pasara los exámenes médicos. Bocinha llega este jueves en la mañana para sumarse a Colo Colo. Y Boca perdió a Carlos Palacios para la revancha ante O'Higgins, Copa Sudamericana. Será el jueves, transmite Cooperativa. Y Bobay lo cuenta.
17: Finalmente, la Universidad de Chile desistió de la contratación del zaguero uruguayo Valentín Gautier. Tras presentar problemas físicos a la hora de sus exámenes médicos, el club laico finalmente optó por abortar la misión del fichaje. Todo esto mientras los azules se preparan para su próximo juego este día domingo en la cancha del Nacional cuando reciban a Huachipato por la fecha 17. La distancia con el líder Colo-Colo es de 12 puntos, escenario que no asemeja en el espíritu del conjunto laico, tal como lo señaló el delantero Maximiliano Guerrero.
18: Claro, obviamente nosotros el objetivo sigue siendo el mismo, queremos ser campeones. Mientras tengamos la posibilidad de serlo, vamos a tratar de lograrlo. Creo que tenemos que ir partido a partido buscando tres puntos. Estamos en busca de eso, queremos lograr ser campeón y yo creo que nos desconcentramos, sobre todo en el gol. Creo que tenemos pasajes del partido muy buenos, donde nos vemos de muy buena forma, tenemos buena salida, buen trato de balón, también logramos convertir, así que creo que pasa un poco por el tema de la concentración y también un poco de estar más fino a la hora de llegar al área.
17: En el fútbol internacional, Zinedine Zidane fue presentado como el nuevo entrenador del seleccionado francés. El ex volante de 54 años volverá a dirigir después de 5 temporadas, tras un exitoso paso por el Real Madrid. Zizou estará en la banca de los galos hasta la conclusión de la Copa del Mundo del 2030. En su presentación como nuevo entrenador de la selección azul, así habló el campeón del mundo en el 98. Escuchamos a Zinedine Zidane.
19: Ah, el estilo, vous allez le voir bientôt. Je pense qu'on aura un point presse, un conférence de presse.
20: El estilo lo van a ver pronto, en fin. Creo que tendremos una rueda de prensa para el mes de septiembre y ahí explicaré un poco. Creo que aquí solo tenemos tiempo de presentarnos y luego tendremos tiempo de hablar de todo. Lo que puedo decirles es que yo estoy motivado por el juego. Yo era un número 10. A mí lo que me motiva es ir a marcar goles. Por supuesto que hace falta un equilibrio de equipo. Eso es forzosamente lo más importante, pero lo que me motiva es el juego. He vivido 25 años en España, así que ya sabes lo que significa eso. Empecé por Francia y, como dije, soy número 10 en el campo. Yo era un líder en el campo y hoy voy a convertirme en un líder por mi experiencia, por lo que he hecho como entrenador. Eso espero ir mostrando poco a poco.
17: Y para concluir esta entrega, marquemos que Carlos Palacios se perderá la revancha de Boca Juniors ante O'Higgins por los playoffs de la Copa Sudamericana. Una molestia en el aductor del chileno lo dejará fuera del juego que se disputará este jueves en Rancagua y que en la ida terminó con un triunfo cenense por 1-0. En el caso de avanzar, O'Higgins de Rancagua se medirá ante el Recoleta de Paraguay ya en los octavos de final del certamen. Fue la información del deporte en el diario de Cooperativa.
3: Cooperativa. 12:19 minutos. 12:19 minutos.
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1: Vamos a la política. Los recursos para las regiones del norte afectadas por los temporales siguen siendo un tema de debate de cara a la última votación de la mega reforma. En el gobierno sostienen que eso y la fórmula de compensación a los municipios por las contribuciones exentas se podría ver después. De hecho, a propósito de este último tema, un grupo de alcaldes de oposición acudirá esta mañana a La Moneda. Jorge Espinosa Cuellar lo cuenta.
21: Este miércoles, parlamentarios y otros representantes de las regiones de Coquimbo y de Atacama se reunirán con el ministro de Hacienda, Jorge Quirós, para intentar obtener un compromiso formal de recursos para la reconstrucción tras los temporales. El senador Matías Walker vinculó ese compromiso a la mega reforma tributaria.
22: No puede haber ley de reconstrucción sin garantizar los recursos para la reconstrucción de nuestra región de Coquimbo y la provincia del Huasco. El propio ministro de Obras Públicas ha hablado de 700 millones de dólares. Tiene que garantizarse ese recurso, no a nosotros los parlamentarios, a los habitantes de la región.
21: Sin embargo, la presidenta de la Cámara Alta, la senadora de RN, Paulina Núñez, explicó que no importa que los recursos para las regiones del norte estén consignados en esta ley de reconstrucción. Lo importante, dijo, es que estén. y no ahora, sino cuando se necesiten.
0: Esa compensación no es para gastarla en lo que los alcaldes quieran, en fiestas de fin de año, el 18, etcétera. Esos recursos no se necesitan ahora para enfrentar la emergencia, se necesitan para reconstruir. Entonces, yo no me perdería en cuál es el instrumento que vamos a ocupar para que esos recursos lleguen. Sin duda, con un compromiso previo, la ley de presupuesto podría ser una alternativa.
21: El viceministro Claudio Alvarado sostuvo en La Moneda que la mega reforma podría no incluir la compensación que los municipios esperan por el no pago de contribuciones de adultos mayores. Lo importante, según insistió, es terminar ya la tramitación legislativa.
5: La votación del día martes permite concluir una etapa importante para el gobierno y dar paso a la aplicación de iniciativas que van a privilegiar la inversión. Ahora, si no se aprobara la compensación a los municipios, quedaría para próxima legislatura.
21: Y es que la garantía de recursos para las regiones del norte no es la única exigencia de los senadores oficialistas para apoyar el proyecto. También está la de los parlamentarios de oposición, que exigen cambiar la fórmula de compensar a los municipios con criterio de redistribución a través del Fondo Común Municipal. Polemizaron sobre eso en el primer café de cooperativa el diputado republicano Agustín Romero y el presidente del PPD, el diputado Raúl Soto.
6: Lo que ocurre es que ahora se les afiló el colmillo, particularmente los municipios gobernados por alcaldes de izquierda. Hay dos senadores de la UDI que también están en duda, y la senadora Vanessa Kaiser va a votar en contra. Por lo tanto, del lado nuestro ya el tema está tambaleando. Yo lo que le recomendaría a los alcaldes de izquierda es que comiencen a llamar a sus senadores y se consigan los votos, porque si no, se quedan sin compensación.
23: Es difícil avanzar con ese tono amenazante si es que no hacen lo que el gobierno quiere. La prueba de fuego que tiene el ministro Alvarado y el ministro Quiroga es demostrarle al país si van a ser capaces o no de construir un acuerdo transversal.
21: Si bien la fórmula de compensación ya aprobada por la Comisión Mixta y por el Pleno de la Cámara Baja no se puede cambiar, fue el propio gobierno el que confirmó que después de la votación del martes en el Senado ingresará un veto para suprimir artículos. Ese es el mismo mecanismo que piden en la oposición para modificar la forma de restitución financiera a los municipios del país.
1: Eso es la política. Ahora, en la economía, el gobierno espera generar 246.000 puestos de trabajo durante el mandato en proyectos relacionados con los ministerios de Obras Públicas y Transportes. Hablamos de eso y también de la tasa de interés, que se mantiene en 4,5%. Gonzalo Aguirre.
24: A la espera de la actualización de los datos de este viernes, con la publicación del INE de los resultados de la Encuesta Nacional de Empleo del segundo trimestre del año y con un desempleo que entre marzo y mayo llegó a 9,4%, el gobierno abordó medidas para impulsar la contratación con su modo empleo. El ministro de Economía y Minería, Daniel Mas, se reunió con el Comité Ejecutivo de la CPC y tras la cita, el secretario de Estado comentó que en ella hablaron de distintas iniciativas y quedaron ambos con un trabajo pendiente en pro del empleo, que es una gran preocupación para el gobierno y para este ministerio. Adelantó, eso sí, pensando en las cifras prontas a conocerse, que probablemente no tengamos tan buenas noticias este mes. Lo escuchamos.
25: Estamos en pleno invierno, son meses de menor actividad, así que probablemente este mes y el próximo mes sean meses de malas noticias. Estamos trabajando para que sea lo menos malo posible, pero siempre visualizando que ya la economía está volviendo a andar, lo cual es una gran noticia.
24: En tanto, la presidenta del gremio del gran empresariado, Susana Jiménez, comentó que está la preocupación que en los meses de invierno, por estacionalidad, las cifras de desempleo tienden a aumentar. Luego, el ministro Mas se trasladó a Pudahuel a las obras del Parque Inundable Santa Corina, donde se detalló el plan de inversiones en infraestructura pública para los próximos años. El detalle lo entregó el viceministro de Obras Públicas y Transportes y Telecomunicaciones, Luis de Granch.
26: Durante este gobierno, las carteras de obras públicas y transporte están empujando un total cercano a los 250.000 puestos de trabajo. Solo en materia de la cartera de obras públicas, el presupuesto total para estos 4 años, y que tiene un impacto directo en materia de empleo, son cerca de 15.000 millones de dólares, y esto se traduce en un total de 180.000 nuevos puestos de trabajo en el ámbito de transporte y telecomunicaciones. Se aportarán durante los próximos años 56.500 nuevos puestos de trabajo.
24: Y en otro ámbito de la economía, el Banco Central decidió en su reunión de política monetaria mantener la tasa de interés en 4,5%, atendiendo a factores como la volatilidad asociada al conflicto entre Estados Unidos e Irán, la caída del IMASEC en mayo y la variación anual del IPC, que estuvo algo por encima de lo previsto en junio. Lo comenta Javier Mella, académico de la Facultad de Ingeniería y Ciencias Aplicadas de la Universidad de los Andes.
4: La tasa de política monetaria se mantuvo en un 4,5% anual, lo cual era esperado por el mercado y parecía lo más acertado, tanto por las condiciones locales como internacionales. La gran pregunta que queda es, ¿cuál es el marco de acción? ¿Cuáles serán las decisiones que irá tomando el Instituto Emisor en vista de una actividad económica poco dinámica y bajo las expectativas de inicios de este año?
24: Dice además el comunicado del emisor que las expectativas de inflación de corto plazo aumentaron en línea con los movimientos del precio del petróleo. Eso cuando este miércoles conoceremos la próxima variación en el precio de los combustibles que se aplicará a partir del jueves.
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1: Cerramos con este caso que dábamos cuenta de una niña de 7 años apuñalada por una alumna de 12, esto en un colegio de La Granja. La menor agredida fue dada de alta. Cristian Aburto tiene el informe.
7: Ya está de alta la niña de 7 años que fue apuñalada por una compañera de 13 en los baños de la escuela básica Isla de Chile en La Granja. La menor agredida estuvo desde el lunes con cuidados y atenciones en el hospital Padre Hurtado y si bien desde este martes ya se encuentra en su casa donde continuará su recuperación, desde su entorno afirman que está con mucho dolor producto de las múltiples heridas. En cuanto a la agresora, al tener 13 años es inimputable por la legislación chilena, la que establece que los menores pueden enfrentar la justicia desde los 14 años. El ataque se dio el lunes al interior del establecimiento y se genera cuando la niña que cursa segundo básico estaba en educación física. Ella pide permiso para ir al baño, el que es concedido. De allí es donde su compañera de octavo la intercepta y por causas que se desconocen le propina 9 puñaladas con un arma cortopunzante. Sobre este caso entregó su perspectiva al ministro de Seguridad Pública, Martín Arrau.
8: Por ahí se ha dicho muchas veces que esto es un tema de educación. ¿Sí? No, es un tema de seguridad, por supuesto que ocurre dentro de una comunidad educativa, de un colegio, que eso hace que sea bastante más grave, pero hay una víctima y por tanto hay un delito. Claramente la persona que lo comete es inimputable, es una menor, y acá aparte de los planes que tenemos que estamos reforzando y ahí sí hay algunas novedades de planes de prevención muy temprana, el llamado nuevamente es saber qué está pasando desde el punto de vista de esa comunidad educativa, de esa familia, cómo una niñita tan pequeña puede cometer estos actos.
7: Luego del suceso en la escuela básica Islas de Chile se suspendieron las clases, pero ya para este miércoles se van a retomar, aunque desde el establecimiento aclaran que serían guiadas en base a un plan de apoyo psicológico. Pese a eso, los apoderados rechazan de amplia manera la vuelta a clases, ya que afirman que buena parte de la comunidad educativa necesita apoyo emocional, razón por la cual un grupo importante no enviará a sus hijos al establecimiento al menos hasta el lunes. Conversamos con el presidente del Centro de Padres del Colegio, Eduardo Baeza, quien afirma que situaciones de esta gravedad no habían ocurrido.
9: Yo soy apoderado del colegio hace 15 años. Nunca me hemos visto afectado o involucrado en un problema tan grave como este. Hay varios videos anteriores en redes sociales que dicen siempre pasan estas cosas, pero en realidad no es así. Bien, ha habido peleas dentro del colegio, como toda escuela, pero al punto de que hayan armas blancas, armas de fuego, agresiones que requieran una atención urgente, primera vez que nosotros como escuela tenemos este tipo de conflictos.
7: Desde el mundo político, el senador republicano Cristian Vial indicó que el debate no se puede centrar solo en bajar la edad de responsabilidad penal adolescente, y su par socialista Juan Luis Castro se abrió la posibilidad de ocupar pórticos detectores de metales en los colegios. Todo esto mientras que los apoderados solicitaron una serie de medidas que fueron aceptadas por las autoridades del establecimiento. Estas son la instalación de cámaras de seguridad en puntos estratégicos, una persona de punto fijo con los baños y también la separación en dos partes del recreo, uno para los alumnos de primero a cuarto básico y otro para los estudiantes de quinto a octavo.
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1: Hospital de Talcahuano activó protocolo sanitario internacional por paciente vietnamita con cuadros de fiebre hemorrágica. Es tripulante de un buque que pasó por Nigeria. Gobierno decretó emergencia agrícola en las regiones de Coquimbo, Valparaíso y 6 comunas de Atacama a raíz del sistema frontal. Hay clases suspendidas en 4 comunas de Los Ríos. Habrá lluvias desde el jueves. En paralelo, 1.600 camiones permanecen varados en la frontera con Argentina por el cierre del paso a los Libertadores desde hace ya 2 semanas. No hay fecha de reapertura. El jueves podría estar operativa la estación Santa Isabel del Metro de Santiago tras el incendio que afectó a un vagón. Hubo demoras de la frecuencia de la línea 5. Y en el fútbol, la U descartó a Valentín Gautier como refuerzo. Bocinha llega la mañana de este jueves a Chile para sumarse a Colo Colo. Viene desde Madrid. Zidane, es el nuevo técnico de Francia.
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10,5 grados en Santiago, cielos nublados, se espera una mínima de 7 y máxima de 18 para esta jornada. Gran parte del país, 80% del territorio nacional, va a estar con cielos parciales en este miércoles que ya arrancó. 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
1: Cooperativa. 12:33 minutos. 12:33 minutos.
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0: regular las plataformas de juegos online? Ah, ese es la pregunta que se están haciendo en el Congreso. Está la ley ahí en proceso, ¿no es cierto?, discutiéndose desde el gobierno. Por ejemplo, el propio ministro Quirós respalda esto de regular la industria, porque dice que permitiría ordenar el funcionamiento, podría compensar ¿no es cierto?, la baja en la recaudación a propósito de esta ley de reconstrucción. Pero por otro lado tenemos, ¿no es cierto?, la Polla Chilena de Beneficencia, que no le parece bien, que busca otras alternativas. Tenemos a la Asociación de las Plataformas Online, tenemos a la Asociación de los Casinos, que dicen sí, pero ¿de qué manera? Y tenemos también ahora a, ¿no es cierto?, a Agru Gaming, que son los proveedores de juegos, que también se convierten en otro actor en esta discusión de la ley. Vamos a conversar con Francisco Leiva, que es ex superintendente de casinos y juegos y director de relaciones institucionales justamente de Agru Gaming. ¿Cómo estás, Francisco? Buen día.
1: Hola, buen día, Cecilia y Sebastián.
2: Gracias por estar con nosotros. Cecilia hacía una súper buena descripción de los actores y cómo se ha dado el debate, y bueno, lo tradicional ha sido la discusión entre las casas de apuestas y los casinos físicos. Aparecen ustedes, ¿quiénes son ustedes? ¿A quiénes representan? ¿Qué es la diferencia entre un portal que tiene apuestas con los proveedores de tecnología que están en ello?
1: Efectivamente, la discusión y de tramitación del proyecto de ley ha estado muy centrado en actuales operadores chilenos, como es Polla Chilena o Lotería Concepción, la Asociación de Casinos, y las plataformas, y algunas de las plataformas de apuestas. Pero las plataformas de apuestas lo que hacen es integran a un conjunto de proveedores. ¿Qué significa esto? Que las plataformas no desarrollan los juegos. Los juegos, ellos se conectan con proveedores de juegos, por ejemplo, máquinas de casino, por ejemplo, mesas de casino, por ejemplo, los que toman y definen los premios a pagar en distintos tipos de apuestas deportivas. Por lo tanto, los proveedores de juego tienen un rol relevante en esta industria, y más aún, como está a puertas la regulación, ellos deben ser bien regulados. Ellos asumen que en otras jurisdicciones donde la regulación funciona correctamente, hay regulación a las plataformas de apuestas, pero también hay regulación a los proveedores de apuestas. Por ejemplo, las máquinas de juego, las máquinas de azar que tienen que estar en las plataformas deben cumplir con cierto porcentaje de retorno a los jugadores. Tienes que certificarse que sean efectivamente de azar. Lo habitual es que haya un registro

0: de estos proveedores, y solo las plataformas pueden integrar a aquellos proveedores que estén registrados en el regulador. Entonces, ese tipo de regulaciones creemos que es correcto y apropiado que en Chile se considere, y por lo tanto AgruGaming lo que busca es representar a estos proveedores para ayudar a una buena regulación.
1: Pero teniendo en cuenta que usted, Francisco Leiva, ha sido superintendente de Casino y Juego, su voz es bien importante y va a ser muy tomada en cuenta. Y lo que ha llamado la atención dentro de del ambiente es que usted esté a favor de que se regulen las apuestas, las plataformas de apuesta online. Cuando hay personas que dicen que no, que eso, no es cierto, es un peligro para los adolescentes, no es cierto, que puede generar ludopatía, que también hay ahí un lado oscuro, que donde puede haber blanqueo de capitales, donde puede ingresar el crimen organizado, en fin. ¿Por qué está de acuerdo?
0: No, efectivamente, estoy de acuerdo con que se regulen las plataformas de apuestas online. Primero, por varias razones, pero primero, es una realidad que existe. Hay una demanda por ese tipo de juego y, por lo tanto, sería iluso pensar que una prohibición va a resolver el problema. Sería como repetir el error de la prohibición del alcohol de comienzo del siglo pasado en Estados Unidos. Yo creo que el mejor combate al juego ilegal es la regulación, porque los propios operadores o plataformas que se regulen van a ser los primeros en denunciar a aquellos que operan ilegalmente. En la medida, obviamente, el supuesto que está detrás de mi planteamiento es que la regulación sea bien hecha, y eso significa considerar distintos aspectos, muchos de los cuales tú señalaste en tu pregunta. Por ejemplo, el impedimento que menores de edad puedan acceder a estas plataformas. Eso tecnológicamente es muy fácil de resolver, y por lo tanto la regulación, por ejemplo, control biométrico, control de monitoreo de juego, de manera a asegurarse, control de los medios de pago, que sean efectivamente de quien esté jugando, todo eso inhibe e impide que menores de edad puedan acceder a las plataformas. Pero no solo hay que proteger o impedir que los menores de edad accedan a las plataformas, sino que también a proteger a personas que son mayores de edad, pero que tienen una cierta adicción al juego. Por lo tanto, también hay mecanismos de control, de promoción de juego responsable. Todo el tema de control del lavado de activos, efectivamente las plataformas tienen que ser sujetos obligados que informen a la unidad de análisis financiero, que tengan sistema de prevención de lavado, y además que estén grabados con un impuesto razonable que canalice la acción de plataformas que operan en Chile a plataformas que tengan licencias en el país.
2: Ahora, ahí había una gran discusión a propósito de la resolución de impuestos internos que hace algunas semanas planteó, que permite que estas plataformas extranjeras se registren y paguen IVA digital. Cecilia decía que hay un poco más de 25, creo, sí, las que están en eso, que es una medida que la Asociación de Casinos ha criticado mucho, dice que es una contradicción porque no está regulada por la ley. Entiendo que para usted también podría ser una contradicción por lo mismo, porque está pidiendo que esto se regule.
0: No, efectivamente, estoy pidiendo que se regule. La ley de IVA digital ya lleva varios años en el país. Cuando se promulgó la ley, las plataformas debían inscribirse, y para mi sorpresa, un director de impuesto interno a la época excluyó a la posibilidad de que las plataformas se inscribieran. Por lo tanto, lo que está haciendo el actual director de impuesto interno es aplicar la ley de IVA digital. Pero coincido con ustedes que esa no es la solución para esta industria. La solución para esta industria es que se regule apropiadamente, de manera que, cumpliendo un conjunto de exigencias técnicas, financieras, de idoneidad de los accionistas, etcétera, puedan acceder a licencias para operar en el país, y de esa manera canalizar el juego online que hoy existe de plataformas que operan en el exterior a plataformas que operen y tengan dueños, accionistas, representantes bien establecidos en Chile.
1: Claro, ¿cómo detectar quién son los verdaderos dueños de esas plataformas de juego online? Esa es una de las preocupaciones de quienes tienen temor, ¿no es cierto? O que no están muy de acuerdo con que se legalice y se legitime esto.
0: No, con una regulación apropiada, esa inquietud queda resuelta, porque tienen que constituir empresas en Chile, tienen que demostrarse cuál es la cadena societaria de la sociedad que obtiene o postula a la licencia de juego y quiénes son los beneficiarios finales. Eso no es nuevo, o sea, en la industria casino de juegos presenciales que me tocó aplicarla, eso está normado. Por lo tanto, es replicar ese mecanismo de manera tal que cualquier postulante a una licencia de plataforma de apuestas en Chile tiene que identificar claramente quiénes son sus accionistas y quiénes son los beneficiarios finales de la plataforma, y ese debe ser un requisito que debe cumplir cualquier plataforma que desee uh-huh. obtener una licencia en el país.
1: Y
0: por lo tanto, un tema resuelto.
1: Pero Francisco, entonces, ¿por qué esta ley se demora tanto? Ustedes dicen que hay otros países que tienen esta ley, que no tienen que inventar la rueda, que ya existen, etcétera. Pero ¿por qué en Chile se demora tanto? ¿Qué intereses entran en contradicción acá?
0: No, efectivamente, como lo dije alguna vez, no hay que inventar la rueda, hay experiencias positivas y otras negativas, y eso pasa por una carga tributaria razonable, una oferta de juego también amplia, no limitarla solo a ciertos tipos de juego, y por lo tanto hay ejemplos que funcionan bien. Lo que pasa es que, a mi juicio, lo que ha demorado la tramitación, por un lado, es que el proyecto que está en trámite, a mi juicio, es un mal proyecto o es una mala propuesta de regulación, porque lo que hace básicamente es extrapolar desde el mundo físico, la ley de casinos de juego la lleva al mundo online, cuando son industrias distintas. Esto es la comparación, es como pedirle a alguien que tiene una licencia para la línea aérea y le exige, le aplica las exigencias para un operador que tiene licencia de buses. Ambos son medios de transporte, pero son muy distintos. Los proveedores son distintos, los márgenes son diferentes. Por lo tanto, el proyecto de ley en trámite, a mi juicio, tiene un error uh-huh. esencial, que es extrapolar requisitos o exigencias de la ley de casinos presenciales, la lleva al mundo online cuando son mundos distintos. Por lo tanto, por eso yo creo que ha trabado la regulación.
2: Partimos como la mona, ¿sí? Hay que decirlo.
0: Ese es un primer cuestionamiento, y lo hice cuando fui a exponer mi posición a la Comisión de Hacienda del Senado. Y un segundo aspecto es ciertos beneficios, a mi juicio, que afectan la libre competencia, porque no hay que olvidar que en Chile opera la Polla Chilena de Beneficencia y Lotería de Concepción, y por lo tanto ahí hay ciertos beneficios que en el proyecto de ley en trámite, que a mi juicio lo hacen asimétrico respecto de las plataformas en línea.
1: ¿Cómo?
0: Por ejemplo, la carga tributaria es distinta. Por ejemplo, a las plataformas del proyecto de ley en trámite.
1: ¿A quién beneficia más el proyecto? ¿A la Apoya Chilena de Beneficencia o a estas plataformas?
0: A mi juicio beneficia más Apoya, porque les exime de la carga tributaria que está en el proyecto, que a mi juicio es muy alta. Segundo, el proyecto de ley en trámite impide a las plataformas tener sedes o sucursales, pero sí la Apoya mantiene sus agencias. Entonces ahí tenemos dos ejemplos concretos, a mi juicio, de que la regulación no es apropiada porque genera asimetrías en exigencias a distintos operadores que van a estar en un mismo mercado.
2: Uh-huh. Ahora, la diferencia de quién recibe finalmente el dinero de las ganancias de esto también es distinto, porque la Apoya y la lotería tienen otra forma de repartición de esas ganancias, que van directamente a organizaciones de beneficencia. Esto otro viene a beneficiar directamente a quienes sean los propietarios de estos casinos.
0: Sí, pero los márgenes son muy distintos también. Por ejemplo, hoy Apoya tiene en su sitio web una simulación de máquinas de azar, que es una forma de representar gráficamente lo que son los raspes que se venden en impresos, que se venden en su agencia. Entonces se
2: promocionan en televisión, de hecho, tienen programas de televisión.
0: Pero uno entra al sitio web y está la posibilidad de apostar en máquinas de azar. Pero esas máquinas de azar tienen un pago, un retorno de pago a los clientes del 50%. O sea, por cada 100 pesos que juegas, devuelve 50 pesos en premios. En cambio, las máquinas de casino presencial y las máquinas de los casinos online tiene un pago a los clientes del 93%. Entonces el margen es mucho mayor. Entonces uh-huh. también es un aspecto que hay que considerar. Entonces, si se libera el mercado, evidentemente un jugador que sabe no va a jugar en el sitio de Apoya, porque me paga 50% versus otros que van a pagar 93%.
2: Oiga, hay una cosa bien, bien interesante que se habla poco, porque se habla mucho de esto, justamente de este marco regulatorio, en fin, de quién tiene más beneficio. Pero se habla poco del tema y se habla mucho de la ludopatía también, más allá de que es bien difícil cómo hacer ese amarre, más allá de que la ley lo pueda terminar expresando. Pero desde el punto de vista de la ciberseguridad y de la protección de los datos financieros, y ustedes ahí como proveedores seguramente tienen mucho que decir, ¿cómo está? ¿Es hoy seguro jugar en estas plataformas, por mucho que no estén reguladas, o hay un riesgo de una fuga o una fisura de datos que son extremadamente sensibles para quienes estén apostando?
0: Bueno, Sebastián, ahí tocaste un tema que es importante, que esté en la regulación. De hecho, proveedores, también hay proveedores de ciberseguridad, porque tienen que asegurarse que estas plataformas estén protegidas respecto de ataques, y que además lo que se registra, porque a diferencia de un casino presencial, aquí todas las transacciones quedan correctamente registradas, son trazables, son auditables. Por lo tanto, la regulación tiene que garantizar eso, y hay proveedores especializados que se dedican a ese trabajo y lo hacen apropiadamente en muchos países donde esta industria funciona hace años y funciona muy bien.
1: Estamos conversando con Francisco Leiva, ex superintendente de casinos y juegos y director de relaciones institucionales de AgruGaming, que es la agrupación, ¿no es cierto?, de proveedores de juegos para tanto para los casinos como para, pero sobre todo ahora para el tema de las plataformas online, un nuevo actor que se incorpora a esta discusión. Estábamos hablando de Polla Chilena de Beneficencia, solo quería agregar que es una empresa pública que depende de Hacienda. Y ellos, la postura que tienen es muy clara, que hay que evitar que estos las plataformas online se consoliden así directamente, que está en contra de la legalización. Así no sé cómo van a llegar a algún tipo de ley que pueda satisfacer más o menos a todos los actores de este mercado. Respecto a los casinos presenciales, ¿qué cree usted? ¿Tienen que incorporarse a este mundo de las plataformas online o si no es una muerte segura? Porque leía en una entrevista a usted decir que cada vez hay menos gente que va a los casinos, que les está haciendo una muerte anticipada ya.
2: Muchos están medio quebrados incluso, de hecho.
0: A ver, dos temas. Respecto de Polla, efectivamente hubo una entrevista del actual presidente de Polla declarando que debía prohibirse las plataformas y ellos ser los únicos proveedores de juegos online. Pero luego también hay una entrevista del presidente del sistema de empresas públicas diciendo que eso no representa la opinión del gobierno. Por lo tanto, ahí hay un tema que tienen que resolver y aclarar ellos. Respecto de los casinos presenciales, efectivamente, las cifras muestran que es una industria que se está estancando, donde sus ingresos en términos reales son más bien planos o decrecen lentamente y sus costos crecen al nivel de lo que crece la UEF. Por lo tanto, yo creo que la regulación del juego online es una oportunidad también para los casinos presenciales. Para mí es bastante obvio o natural que los casinos presenciales, en la medida que se regule la industria en Chile, ellos también postulan licencia de juego online y operen en ambos mercados. Con las diferencias que tienen ambos mercados. O sea, un error potencial de los casinos presenciales que crean que la operación de un casino presencial es idéntico a una plataforma de apuesta. Tienen sus similitudes, pero también sus diferencias. Yo creo que es una oportunidad. Yo, si fuese un gerente de un casino presencial, estaría promocionando la ley de regulación de la plataforma, buscaría los ajustes que considero que son apropiados para que la industria se desarrolle apropiadamente, pero yo creo que es una oportunidad.
1: ¿Y no lo están haciendo?
0: Yo noto una posición de la asociación más crítica y propositiva en términos de corregir aspectos del proyecto de ley que sería bueno corregir para que la industria de juego online se desarrolle apropiadamente. Más bien cuestionando, pidiendo sanciones o restricciones a los operadores offshore de plataformas que hoy operan en Chile, este tema del cooling off, de que no pueden operar por 3 años, de que tienen que pagar impuestos retroactivos por 3. Yo creo que esas son materias que dificultan la conversación en vez de ver que la regulación es una oportunidad para todos. Todos ganamos con una buena regulación. Si hay una mala regulación, va a ser letra muerta y nadie se va a regularizar y obtener licencia en el país.
2: Otro de los aspectos que ha sido bien llamativo a la hora de tramitar todo esto va de la mano de la publicidad. Hoy por hoy, por más que no están reguladas, las casas de apuestas no miran los programas de televisión, no solamente deportivos, sino que de concursos de baile, reality, todos tienen de auspicio a casas de apuestas. Si lo llevamos al deporte, todos los equipos del fútbol chileno, de primera división al menos, tienen algún tipo de compromiso, no todos en camiseta, pero sí en los estáticos y todo eso. Los programas que se habla de esa temática tienen auspicios de esas temáticas. ¿Cómo también encarar justamente eso? Porque ahí hay un tema que cuando se es parte también puede generar alguna duda, y de hecho ese tipo de investigaciones o de indagatorias de los vínculos entre casas de apuestas y gente del fútbol o instituciones del fútbol o del deporte en general siempre es súper complejo. Vea lo que pasó en Italia recién, que no, un técnico no pudo asumir la selección italiana porque tenía un contrato con una casa de apuestas.
0: Efectivamente, yo aquí en términos personales, como Francisco Leiva y como experto en la materia, yo creo que la publicidad debe regularse de manera muy restrictiva en Chile, porque precisamente si tú, como bien describes, dónde está la publicidad en eventos deportivos, etcétera, eso es un atractivo para los jóvenes. Y yo dije antes que la regulación debe ser tal que inhiba o impida que los menores de edad puedan usar esta plataforma. Yo creo, por lo tanto, la publicidad o la manera como se restringe o regula la publicidad también es un aspecto clave en el proyecto de ley, y yo soy más bien de una posición más bien restrictiva que amplia en términos de la publicidad.
1: O sea, como la publicidad del alcohol, del tabaco.
0: Más semejante a eso, efectivamente.
1: Okay.
0: Ahora, respecto de el tema de apuestas deportivas que estábamos hablando, los principales entes que detectan apuestas amarradas son precisamente las casas de apuestas, porque como tienen registro todas las apuestas, ven apuestas que le llaman la atención y saltan las alertas. Yo soy más tenista que futbolista, y se han detectado muchos tenistas que han sido sancionados por la Federación Internacional de Tenis por apuestas activos arreglados, y eso no lo detecta la Federación Internacional de Tenis, eso lo detectan las casas de apuestas, porque ven que en un partido que se está jugando, no sé, en Temuco, hay una apuesta muy alta y rara, entonces detienen la apuesta y lo denuncian a la Federación, y la Federación detecta. Entonces las casas de apuestas pueden ser un vehículo para detectar este tipo de apuestas amarradas, porque efectivamente ellos no lo hacen porque son angelitos,
2: claro,
0: lo hacen porque efectivamente esa apuesta amarrada lo perjudica.
2: Claro.
1: Ya. Volviendo a los casinos presenciales, una de las, por ejemplo, de las demandas de los casinos presenciales, o una de las de lo que se quejan, vamos a decir en el lenguaje bien coloquial, es que no les permiten incorporar nuevos juegos, por ejemplo, en sus recintos, que no hay una competencia, digamos, leal, entre las plataformas online y ellos. Y también destacar o recordar el aporte que hacen los casinos presenciales para el turismo, para la región en donde están instalados, ¿no es cierto? Hay que recordar que tengo entendido que hay un buen porcentaje de las ganancias que van a los municipios o a las gobernaciones de la región, algo así, ¿no?
0: Efectivamente, hay un impuesto adicional de los casinos presenciales, que es el 20% de sus ingresos. La mitad, el 10% de sus ingresos va a la municipalidad de la comuna donde está emplazado el casino, y el otro 10% va al gobierno regional para que lo redistribuya en las restantes comunas de la región. Ahora, yo coincido contigo, o sea, eso de que cuando yo afirmé que los casinos presenciales están estancados, también se explica por una regulación que no se ha actualizado ni modernizado. Por lo tanto, tienen restringido qué categorías de juego pueden desarrollar, la limitación o la burocracia, la permisología para que la autoricen nuevos juegos. Todo eso también hace que esa oferta de juego se vuelva poco atractiva y muy poco dinámica respecto a las ofertas de juego que puede ofrecer una plataforma. Por eso yo veo que la regulación de las plataformas debe ser una oportunidad para los casinos, porque van a poder postular y obtener una licencia de plataforma. Y también uno puede pensar, por ejemplo, uno ve en Las Vegas que hay en los casinos presenciales salas con pantallas, con mesas, donde tú realizas apuestas deportivas y estás viendo en directo, en la proyección del partido, qué está pasando. Por lo tanto, eso yo creo que la regulación debería permitirlo, de manera que los casinos presenciales tuviesen también estos sport bar que permite captar jugadores para apostar, para realizar apuestas deportivas. Por lo tanto, yo entiendo que la solución a todo lo que estamos conversando es a través de una regulación apropiada, que tome los mejores ejemplos exitosos a nivel internacional, y yo creo que gana toda la industria, tanto la industria de los juegos online como la industria de los casinos presenciales.
1: Y esto, respecto a las posturas dentro del Parlamento, a pesar de que el ministro Quirós está de acuerdo porque podrían recaudar bastante dinero con estos impuestos, porque fíjate, Sebastián, que dentro del Partido Republicano, por ejemplo, están en contra de que se regule los juegos online, justamente para proteger a los niños. Ahí sí, esa es la última pregunta para Francisco, no sé si me escuchó, que dentro del oficialismo tenemos los republicanos que no están de acuerdo con la legalización, con la regulación de los juegos online.
0: Efectivamente, he seguido en prensa la discusión donde efectivamente hay un grupo republicano, y yo creo que un representante de ellos es el presidente de Polla, donde plantea más bien por motivos, digamos, ideológicos, morales o doctrinarios, de que es mejor prohibir. pero como dije al comienzo de esta entrevista, yo creo que la prohibición no es la mejor solución. La solución para un conjunto de materias que ellos plantean, que yo coincido, como la prohibición de acceso a menores, la protección a personas mayores de edad que puedan tener predisposición negativa al juego, de que se conozca bien quiénes son.
1: Yo se lo preguntaba desde el punto de vista político, la posibilidad de que avance la ley si tenemos dentro del mismo oficialismo los que están en contra, el propio partido del presidente. A eso me refería, que cómo ve el futuro de esta ley.
0: Bueno, Cecil, tocaste un punto sensible. Yo creo que efectivamente quizás esa es la explicación de por qué el gobierno, en particular el Ministerio de Hacienda, no ha ingresado indicación al proyecto que está en trámite. Había un espacio, un tiempo para que se ingresaran indicaciones al proyecto que está en trámite en la Comisión de Economía del Senado, y el gobierno, el Ejecutivo, no ingresó indicaciones. Probablemente se debe por lo que tú estás señalando, digamos, que hayan diferencias de opinión al interior del Partido Republicano. Espero que eso se resuelva, y yo espero también que se resuelva en pro de la regulación, y el gobierno ingrese las indicaciones que comprometió, y que de esa manera se retome la tramitación del proyecto.
1: Bueno, vamos a seguir conversando en este tema muy interesante. La sociedad también le importa, porque en toda la familia hay algún hijo adolescente a veces que está jugando en las plataformas online, ¿eh? Eso hay que decirlo, así que es un tema que importa a la sociedad. Muchísimas gracias, Francisco Leiva, ex superintendente Casino y Juego, director de Relaciones Institucionales de AgruGame, la agrupación, ¿no es cierto?, de juego, los proveedores de juegos, tanto para los casinos físicos como las plataformas online. Nuevo actor en esta discusión. Que esté muy bien, Francisco. Hasta pronto.
0: Muchas gracias a ustedes. Buenos días.
1: Buen día.
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2: La cosa es así.

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1: Mesa de reporteros y reporteras, estamos a esta hora con Rodrigo Vergari. Queremos sumar a la conversación al presidente de la Sociedad Nacional de Agricultura, la SNA, exministro de Agricultura también, Antonio Walker. El sector ha estado bien golpeado en los últimos días, por un lado en el frente interno por los temporales en la zona centro-norte y centro-sur, y desde el exterior con los aranceles del presidente Trump. ¿Cómo está Antonio Walker? Buenos días.
2: Muy buenos días, Verónica, Rodrigo, encantado de saludarlo.
3: Antonio, ¿en qué ánimo salieron después de la reunión con la Cancillería? Usted está en la línea de la Cancillería de que este no es un castigo dirigido a Chile, que estamos en un grupo de más países del mundo, que hay que verlo así, o con el ministro de Defensa que dice que esto es injusto, incluso pone en cuestión la supuesta cercanía que hay hoy por hoy con Washington.
2: Bueno, tema bien complejo, ¿no? Estos aranceles afectan a más de 60 economías, 43 de esas economías quedan con un arancel del 12,5%, 17 economías quedan con un arancel del 10%, y naturalmente que esto es un tema más global, no es un tema particular con Chile, aunque a uno le gustaría que se hiciera una diferencia, ¿no?, por la trayectoria que ha tenido Chile con Estados Unidos en sus relaciones diplomáticas, porque además somos un país que tiene un tratado de libre comercio. Los tratados de libre comercio o cualquier contrato se firman para cumplirse, como decía mi padre, ¿no? Y acá hay un incumplimiento de un contrato que se firmó el año 2004, después de mucho esfuerzo, y a partir desde esa fecha, incluso desde antes, hemos tenido una relación diplomática y comercial con Estados Unidos intachable, donde Chile siempre ha cumplido. No hay que olvidarse que Estados Unidos es nuestro segundo socio comercial, muy importante para nosotros, ¿no? Nosotros exportamos 110 mil millones de dólares al mundo, y nuestro primer socio comercial es China, con más de 30 mil millones de dólares, y nuestro segundo socio comercial es Estados Unidos, donde exportamos cerca de 16 mil millones de dólares.
3: Antonio, a propósito, esto se da en medio de la guerra comercial con China, digamos. ¿Qué opina de las denuncias que se hicieron desde Chile a alguna ONG por esto del trabajo forzoso, que podrían ser incluso una excusa perfecta para Trump a la hora de tomar decisiones como esta? De un Trump del que se puede esperar cualquier cosa, digamos.
2: Así es, tenemos un Trump donde que se puede esperar cualquier cosa, ¿no? Súper medidas muy unilaterales, una política exterior de Estados Unidos muy, muy errática. Yo lamento mucho, ¿no?, que habiendo en Chile una institucionalidad justa, ¿no?, tenemos todas las instancias para tratar los temas que queramos dentro de la institucionalidad vigente. Entonces, decir que en Chile hay trabajo forzoso, cuando hemos sido un país muy aplicado en cumplir las buenas prácticas laborales, las buenas prácticas agrícolas, en el caso de la agricultura, un país que para exportar a un supermercado de Estados Unidos tiene una cantidad enorme de certificaciones, un país que tiene productos de buena calidad, de buena condición, de muy buena inocuidad, de muy buena calidad, duele mucho. Duele mucho, yo diría que la sensación más bien, Rodrigo, es de dolor, como en Chile, teniendo una institucionalidad que funciona, tengamos que ir al exterior, ¿no es cierto?, a plantear un tema tan duro como decir, sí, en Chile trabaja, hay trabajo forzado, trabajo forzoso, trabajo esclavo, como le queramos llamar.
1: Antonio, Estados Unidos fundamenta las sobretasas en las debilidades de los países para impedir, dice, el comercio asociado al trabajo forzoso del que usted hablaba. Chile puede discutir la legitimidad de ese arancel, pero tenemos antecedentes graves, como el caso de los trabajadores paraguayos llevados a fondos de Francisco Javier Errázuriz, ¿se acuerda? Hace ya varios años, ahí se acreditaron los delitos, las vulneraciones laborales. El sector agrícola, ¿puede asegurar hoy que se han cerrado todas las brechas que hicieron posible un caso como ese?
2: Absolutamente, especialmente la agricultura que se dedica a producir, procesar y exportar. Nosotros tenemos una legislación muy exigente en términos de inocuidad de los productos agrícolas, en términos de cumplir las buenas prácticas laborales, en términos, en Chile cuando implementó las buenas prácticas agrícolas, que eso fue en los años a fines de los 80, principios de los 90, esas buenas prácticas agrícolas van en dirección a proteger la seguridad y la higiene de los trabajadores. Usted hoy día, Verónica, va a un campo y se encuentra con que tiene que el trabajador tener una charla de derecho a saber, y esa charla la tiene que firmar el trabajador en el campo. Tiene toda una serie de requisitos, como usar gafas, como usar los yokis legionarios, como usar ropa adecuada de seguridad, cómo usar bloqueador solar, como, en fin, una serie de prácticas que antes de los 90 no existían. A mí me ha tocado conocer prácticamente todos los países que producen y exportan alimentos, y puedo decir que los estándares que tenemos en Chile son muy altos, sobre todo esta agricultura que produce, procesa y exporta. ¿Qué ocurre? ¿No? Que un 98% de los agricultores de Chile son pequeños agricultores.
1: Entiendo.
2: ¿No? Entonces le cuesta mucho, muchas veces, ¿no es cierto?, cumplir con estos estándares tan altos que tiene la agricultura de exportación. Pero si hay un país que se ha destacado, yo vengo llegando de una reunión del Mercosur, donde estaban todos los presidentes de las sociedades nacionales de agricultura del Mercosur, y todos se impresionan, ¿no?, por el nivel que tiene Chile en la innovación, en la tecnología, en la genética y en el cumplimiento de los requerimientos de certificaciones. Si hoy día, Verónica, exportamos a Walmart de Estados Unidos, sí. Y Antonio, para ganarnos el metro cuadrado de góndola, termino, de un supermercado, cuesta muchísimo.
1: Lo que se critica no es solo el que haya trabajo forzoso en Chile, sino también comprar a países con trabajo forzoso. ¿Existe eso, efectivamente, insumos que esté comprando el agro y que vengan de países con ese cuestionamiento, Antonio?
2: En general, en Chile, habría que revisar la lista de países a los cuales nosotros les compramos nuestros alimentos, pero yo creo, Verónica, que no hay ninguna diferencia en esta lista de lo que compra Estados Unidos, de lo que compra China, de lo que compra la Comunidad Económica Europea a esos países. Estamos en un mundo globalizado donde el comercio se abrió, nosotros exportamos a más de 160 países, importamos también una cantidad súper importante de productos, y bueno, todo hay que revisarlo, hay que conversarlo, pero nosotros estamos para hacer las cosas bien, ¿no? Y este país tan pequeño, con una población de 20 millones de habitantes, que se haya abierto al mundo y que hoy día podamos exportar a miles de millones de habitantes, creo que habla muy bien de Chile. Creo que aquí el responsable de lo que ha ocurrido con Estados Unidos no es Chile, esto es como David contra Goliat. Acá hay un país que toma una medida unilateral y nos dice: a ustedes, señores, le vamos a poner un arancel, ¿no es cierto?, del 10%, del 12,5%, ahora se inicia una investigación. Esa investigación, ¿no es cierto?, vamos a tener que entrar a una negociación con ellos, tenemos un mes en esta negociación, esperamos que nos vaya bien, porque esto nos pega muy fuerte en un periodo en que Chile tiene más de un 9% de cesantía, y todos sabemos ¿no? Lo que genera las exportaciones de Chile en términos de empleo y en términos de traer divisas al país.
3: Mega fuerte en plena crisis del empleo. ¿Qué tanto pegaron los temporales en el centro sur, en el centro norte del país? ¿Se ha acusado a la autoridad del Ministerio de Agricultura, al ministro Campos, de minimizar estos efectos? ¿Qué dice usted?
2: Ruido atmosférico, Rodrigo, yo no tengo recuerdo. Yo llevo 40 años trabajando en el campo de haber tenido una concentración de lluvia en tan poco tiempo como estas. El daño que hay en Coquimbo es brutalmente alto. Son cientos de millones de dólares que en daño a la infraestructura vial, a la infraestructura hídrica, a la agricultura. Hemos visto, ¿no es cierto?, la región de Atacama, los daños que se han causado en Alto del Carmen, en el tránsito, en Valeriano. Hemos visto los daños en el Huasco, hemos visto los daños que se causaron en Coquimbo, ¿no? ¿Cuánto camino rural destruido, carreteras, puentes, canales que se desmoronaron, que va a haber que poner construirlos nuevamente? El daño es muy grande. Esta es una noticia en desarrollo, ojo, que ahora le toca al centro sur. Anoche estábamos con caudales en los ríos Teno, Lontué, Río Claro, Maule, brutalmente altos, ¿no? En lo mismo en Ñuble, Biobío, tenemos un niño que se está portando muy mal, ¿no? Tenemos una isoterma muy alta, llovió a 2.800 metros de altura anoche, entonces este es un niño que va a causar mucho daño. Está anunciada precipitaciones en los meses de septiembre, octubre, noviembre, que son estados fenológicos que a las plantas no le gusta el agua porque es floración. Tenemos ahí todo el proceso de polinización de la cuaja. La floración es un estado muy sensible a los hongos, ¿no? Entonces esto sigue, no ha terminado.
1: ¿Y el Estado está respondiendo con la rapidez necesaria para recuperar la infraestructura, evitar que se pierda la temporada o no? ¿Y está perdida la temporada, por ejemplo, para los pisqueros?
2: Bueno, yo he visto la autoridad en terreno, he visto al presidente de la República, a los ministros, a los gobernadores, delegados presidenciales, alcaldes. He visto una alianza público-privada muy bonita. Yo quiero agradecerle a todos los agricultores que han dispuesto su maquinaria agrícola para ir en ayuda de mucha gente damnificada, mucha gente que ha perdido sus viviendas. Veíamos el llamado desesperado de Daniela Norambuena en La Serena, en Ovalle, en Punitaqui, en Conbarbalá. Hay mucho daño. Los pisqueros sí están muy afectados. ¿Qué es lo que ocurre? No, es verdad que las plantas de hoja caduca, las plantas que botan la hoja, en el invierno están en un receso invernal, ¿no? Acumulando reservas para brotar y florecer. Pero cuando se desborda una quebrada, un río, un canal, queda la escoba, ¿no? Ese río simplemente pasa por arriba un predio y se lo lleva todo. Y lo que le ha pasado a los pisqueros, a la uva de mesa, a algunos productores de cítricos y de hortalizas, es que cuando se les salió el río, ¿no?, o cuando se desbordó una quebrada, arrasó con todo, con la vivienda, con las plantaciones, etcétera. Entonces estamos hablando de cientos de millones de dólares, como lo ha dicho el ministro de Obras Públicas, para Coquimbo y Atacama, lo mismo. Y repito, ojo, que ahora viene, ¿no es cierto?, un frente muy fuerte en la zona centro-sur. Tenemos que estar muy alerta. La fuerza de la naturaleza, ¿no?, incontrolable, hace mucho daño. Y aquí el llamado que yo hago desde la Sociedad Nacional de Agricultura a no sacar partido político, ¿no es cierto?, estas cosas. Aquí todos tenemos que ponernos la camiseta roja de Chile, ¿no? Tenemos una agricultura y agricultores muy resilientes, ¿no?
3: Y perdón, y llamaría también a algunos no sé, hortaliceros, crianceros, agricultores, a no especular, porque en ocasiones como esta suelen aparecer especulaciones de precios en algunos sectores. ¿Qué diría usted ante esa posibilidad?
2: Sí, Rodrigo, pero un comentario. Permítame defender a los agricultores. El agricultor vende su producto, ¿no? Entonces la especulación muchas veces se produce en los comerciantes y no en los agricultores, ¿no? Los agricultores somos más de 145.000 agricultores en Chile. El 98% son pequeños. La agricultura familiar campesina es el corazón de la agricultura chilena, es la que nos provee de alimentos a Chile fundamentalmente, porque la gran agricultura es la que exporta, y ahí hay gente muy noble que muchas veces le vende sus productos al conchencho de la esquina, ¿no? El llamado que hacemos es a cotizar, a informarse. Cuando hay oferta de alimentos, los precios no se mueven. Nosotros hemos estado monitoreando los valledores, la Vega Central, los feriantes, los supermercados. Hemos tenido alzas de precios muy puntualmente cuando se ha interrumpido la carretera y cuando se afecta la logística. Pero en términos generales, yo quiero decir que la producción agrícola chilena está con una cantidad de alimentos y muy buena. Tenemos reservas de papas, de cebolla. La temporada pasada fue una buena temporada de fruta. Esa fruta está guardada en los frigoríficos. Ahora estamos cosechando paltas, limones, naranjas, clementinas, que sí se pueden haber afectadas, ¿no? Y lógicamente, cuando hay esta lluvia, la gente no puede entrar a los campos porque hay barro a cosechar, se interrumpen las cosechas 3 o 4 días y pueden haber lapsus de tiempo en que no llegue una suficiente oferta de productos agrícolas a algunos mercados y pueda puntualmente no subir algunos precios. Esperamos que no sea así, porque eso afecta el bolsillo familiar de todos los chilenos.
1: Es el presidente de la Sociedad Nacional de Agricultura, la SNA, Antonio Walker, ex ministro del ramo, además, conversando esta mañana en el diario de Cooperativa. Muchas gracias, Antonio, ha sido muy amable. Buen día.
2: Muchas gracias a ustedes. Hasta luego.
3: Buen día.
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0: nos tomamos unos minutos para contar historias, porque las historias nos acompañan, nos distraen, nos hacen pensar, nos llevan a otros lugares. Son buenas las historias. Las compartimos con Andrés Kalavsky, que en esta más reciente temporada de su eterno podcast Salud por la Historia está encontrando accidentes, hechos inesperados que terminaron generando consecuencias imprevistas. Andrés Kalavsky y su gato ya están aquí. ¿Cómo estás, Andrés?
1: Piterno, tú el otro día me explicaste en un capítulo del Sempiterno Podcast Salud por la Historia, sí. La diferencia entre eterno y sempiterno.
0: Sí, pues, no es lo mismo.
1: Porque eterno no empieza ni termina, y sempiterno empieza y uno no sabe cuándo termina.
0: Exactamente. O sea, parece no tener fin.
1: Claro, como las preguntas que hacía un compañero de curso de mi madre en la universidad.
0: ¿Eran así? ¿Preguntaba cosas como la diferencia ella entre sempiterno y eterno?
1: Claro, eso dice ella, que todos temblaban cuando este compañero levantaba la mano.
0: ¡Qué entretenido! Era como, ¡ahí viene con una pregunta! ¡No!
1: ¡Huyan!
0: ¡Huyan!
1: ¡Tacléenlo!
0: Sí, es como el estudiante que empieza a alargar la clase, también un... ¿Quién no ha sido ese estudiante? Así como que ya estamos listos para cerrar los cuadernos y, oiga, pero tengo una pregunta, como, ¡ah!
1: Ah, yo era sensible cuando mis compañeros empezaban a guardar los útiles.
0: ¿Tú ya no preguntabas más?
1: No.
0: No, no, yo era gente que pregunta cuando...
1: No, porque soy sensible a la presión, soy de cobarde que soy, en el fondo.
0: No, porque a mí yo soy capaz de preguntar cuando la gente se está poniendo la chaqueta.
1: Bueno, pero eso te ha llevado hasta donde estás, que no sé dónde estás.
0: Ah, yo, te creas.
1: Es parte de tu vocación.
0: Ya, pero ¿qué historia vamos a contar?
1: La historia de hoy es la historia de un señor que no sabemos si fue malo siempre, pero fue bien malo, fíjate. Malo.
0: ¿Malo? ¿Por qué vamos a hablar de malo? ¿Por qué la historia de la infamia
1: malo
0: ahora?
1: Eres. Malo eres.
0: Malo eres. Ah, sí, se me acuerda un poco. Pero ¿por qué estas no son historias de infamia? Que ya puede ser la próxima temporada del podcast, pero...
1: No, pero ya vamos a ver. Pero mira, partamos por un señor que era malo. Y que a principios del siglo XX llegó muy agitado buscando ayuda en Estados Unidos. Muy agitado, diciendo, ayuda, aceptando la casa donde viven mi padre y mi hermano, y yo estoy viviendo ahí temporalmente.
0: ¡Qué horror!
1: Espantoso. Y le dijeron, claro, vamos. Y mientras iban le decían, ¿y su padre y su hermano dónde están? No sé, alcanzaron a salir, chuta, es que no me fijé porque vine a pedir ayuda.
0: Sospechoso.
1: Bueno,
0: como decía un humorista, ¿no? Sospechoso.
1: Claro, entonces eventualmente se demostró para un jurado de sus pares, como les gusta decir los gringos, que este señor había prendido fuego a su casa evitando que salieran su padre y su hermano. Después de una disputa con su padre y su hermano, porque su padre lo había dejado fuera del testamento.
0: Ah, pero esto es una historia muy policial.
1: No, sí, señor, como... Y uno dice, bueno, pero un incendio intencional para asesinar al padre y al hermano lo hace cualquiera, ¿sí?
0: ¿Cómo se te ocurre?
1: Todos hemos tenido malos días malos.
0: No, yo estoy una persona fuera de la ley.
1: Claro, pero este señor fuera de la ley era, además, se mantenía fuera de la ley de manera bastante sistemática. Este señor se llamaba Oliver Crook Ho. El pobre, su segundo apellido era Crook.
0: O sea, ya era malo, como del nombre.
1: O sea, su segundo nombre era Crook. Él ya era torcido. Entonces, Oliver Crook era médico y se le morían los pacientes a cada rato. Era médico.
0: ¿Sabe Dios? ¿Y por qué se morían, digamos, considerando que... ¿Se le morían antes o después del homicidio famoso? Toda esta historia es muy
1: Se le morían desde antes del homicidio famoso. Y eso lo hacía mudarse mucho por todo Estados Unidos. Y entre medio, cuando empezaron los juicios en su contra, se dieron cuenta de que se había casado un total de 9 veces.
0: Ah, pero este es como... Disculpa, pero es lo que se llama un asesino en serie.
1: Claro, era un asesino en serie y un asesino en serio. Porque al menos a 4 de sus esposas las asesinó inyectándoles veneno.
0: Debe haber algún buen motivo para que tú me estés contando todo esto una tarde cualquiera.
1: Claro, este señor, vamos al motivo. Este señor eventualmente lo encontraron culpable de un montón de crímenes. No sabemos cuánta gente mató en total, pero mató por lo menos 13 personas y lo condenaron a muerte, lo ejecutaron en la silla eléctrica, que otra vez, alguna vez conversamos, es un invento gringo, un invento de Edison.
0: Okay, pero ¿qué cosa deja Oliver Crook?
1: ¿Qué cosa deja? No sabemos si accidente. Sí, pero deja, no sabemos si un accidente o una falta intencionada jugando hockey, o una variante del hockey anterior, el hockey, pero hockey sobre hielo en total.
0: Además jugaba hockey.
1: Sí, cuando era chico Oliver Crook, cuando era adolescente, jugaba con sus amiguitos del barrio, como hace todo el mundo, juega con sus amigos del barrio. Pero jugando, cuando era adolescente, jugaba con un cabro que era brillante, un cabro que era de su familia, la promesa, que era atlético, estudioso, simpático, buen compañero. Y estaban jugando hockey y Oliver Crook le dio un no sé cómo se llama el palo de hockey, pero un palazo de hockey en... toca la altura del hocico, digamos.
0: Esto es solo peor, Andrés Karaoke. Pero bueno, golpea a este joven.
1: No, le dio un golpe, y fue un golpe muy grave, porque el afectado perdió los dientes frontales y se le rompió la mandíbula, y estuvo en total, piensa, esto es a fines del siglo XIX. Este cabro de 18 que recibe este golpe está 3 años en recuperación, y el que iba a ir a la Universidad de Yale tiene que postergar la ida a la Universidad de Yale porque no puede en esas condiciones. Además se deprime, tiene mucho dolor, pero mientras está en la casa confinado y un poco triste, empieza a leer la biblioteca de su papá, y empieza a leer cosas que no le habrían dado en Yale probablemente, y empieza a hacer conexiones muy curiosas, y se empieza a obsesionar con los pajaritos que estaban afuera de su ventana.
0: Y todo está en su larga recuperación, claro. Esto pasa en 1880, a fines de 1800, dices tú.
1: Claro, 1886 es el accidente. Entonces ahí
0: no sabemos si era un accidente, pero como sea, él queda en esta larga como recuperación, y allí en su lecho de enfermo, él, que no ha podido ir a la universidad, empieza a leer. Y tú dices, lee, y lee tanto que se empieza a encantar, entre otras cosas, con el vuelo de los pájaros.
1: Claro, y se termina como obsesionando con el vuelo de los pájaros. Cuando eventualmente ya está sano, lamentablemente su madre enferma muy gravemente y él se queda cuidando a la mamá, y entonces de nuevo no va a la universidad, y eventualmente ya no va a la universidad. Y cuando la mamá fallece, él le dice a su hermano menor, pongamos un taller de bicicleta, y ponen un taller de bicicleta, y les va bastante bien arreglando bicicletas, pero este taller en el fondo es una fachada, es una excusa para su proyecto que lo obsesiona, que es imitar el vuelo de los pájaros. Uh-huh. Porque este señor, que era este joven que había recibido un palazo de hockey en la cara, se llamaba Wilbur Wright. Era el mayor de los hermanos Wright.
0: ¡Wow! Que luego iban a volar.
1: Exactamente. El mismo año que estaban ejecutando a Oliver Crook Ho, los hermanos Wright estaban haciendo la famosa prueba en que uno dice, es como un salto largo, pero haciendo volar el aeroplano.
0: Que era también estoy pensando en las imágenes que tenemos de los hermanos Wright, y que también era bien arriesgado, digamos. O sea, si te venías recuperando de un accidente o de un golpe.
1: Claro, que ahí iba el hermano menor, Orville, iba arriba del cuestión.
0: Ah, ya, Orville era el de las pruebas. Era como el crash test dummy. Claro, porque.
1: Claro, sí. El piloto de pruebas como el hombre nuclear.
0: Exactamente, se van accidentando harto hasta que logran conquistar el cielo. Eso es lo que hacen los hermanos Wright.
1: Claro. Wow. Claro, entonces, este desafortunado accidente o falta malintencionada, porque no sabemos, pero este señor que tuvo esta vida tan malvada, se cruzó con una vida y la alteró de una manera que le dio la forma que hizo que terminaran inventando el aeroplano.
0: O quizás no, quizás lo habrían inventado igual. Pero yo creo que...
1: Sí, lo
0: que
1: lo, sí prueba, quizás lo habrían inventado igual, pero de otra manera.
0: Quizás, pero yo creo que una persona que tiene en sí la idea de construir un avión y de volar, algo que nadie había hecho, iba a llegar, me parece, de una manera o de otra. Pero como sea, nos recuerda que el curso de la humanidad se construye también a partir de cuestiones imprevisibles, como el accidente.
1: Claro, se construye también a partir de accidentes, de maldades.
0: No, de maldades no se construye. Yo creo que no queda nada bueno. Y de hecho creo que pagó ante la justicia. Pero lo que sí imagino yo es que el momento en que te quedas en... Imagina algo que... ¿A cuántas personas les pasa? Que tienen un sueño y no se cumple. Que quieren entrar a un lugar y no pueden. Que por diferentes motivos, los planes, lo que tú crees que te va a llevar donde quieres ir, no funciona. No sabes en realidad. No sabes.
1: No. Y nadie sabe nada.
0: Nadie sabe nada. Okay, estaba pensando que hay alguien que vuela antes o al mismo tiempo que los hermanos Wright, ¿no es cierto? Que
1: el desarrollo de la aviación es un esfuerzo, es parecido al desarrollo de las locomotoras, qué sé yo. Hay harta gente trabajando en problemas parecidos al desarrollo de los motores de combustión interna. Hay harta gente trabajando en problemas parecidos al mismo tiempo. De hecho, por esa misma época, bueno, estaba Santos Dumont y está también que era brasileño, y hay también un señor afrodescendiente en Estados Unidos que trata de participar en una competencia en St. Louis en 1904 y le roban el aeroplano que manda por tren y desaparece por siempre, y solo ahora sabemos un poco más de esa historia.
0: Oye, hay mucho para contar, y esa historia, por ejemplo, la puedes contar en otros episodios. Pero como sea,
1: así es.
0: Fue una cuestión fortuita, una larga recuperación en cama, la que le permitió a Wright imaginar que podía volar, y que podía volar además con su hermano. Bonita historia, Andrés Kalavsky, aunque partió muy mala. Partió todo muy mal. Todo esto lo encuentran en los episodios de Salud por la Historia y aquí siempre en la radio. Muchísimas gracias.
1: Ya no más. Chaito, me voy volando.
0: Adiós.

0: mejor del día lo revisamos en la noche. 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

0: pasando por Bocinha, llega hoy día, llega mañana. ¿Cuándo llega? Esa es la pregunta que se hace el hincha del cacique Rodrigo Gómez. Y además estábamos atentos precisamente a la ANFP porque hay una petición importante por parte del cacique. ¿Cómo estás?
1: Bien, Rodrigo Contreras, ¿cómo estás? Muy buenas tardes. Colo Colo que continúa, como tú apuntabas, en torno a Bocinha, la llegada de su nuevo arquero. Ahí está hoy la preocupación de la dirigencia, del cuerpo técnico. Te diría que obviamente lo quieren incorporar cuanto antes, pero también todo este boom que se...

0: piezas y esperando la incorporación de este portero de Cabo Verde. Así que, en cierto modo, la expectativa le permite al resto del plantel abocarse a lo que importa, que es poder ir ganando partido a partido y poder asegurar ese campeonato. Pero yendo a lo de Bocinha, claro, lo adelantábamos ayer acá en Cooperativa, que toda esta situación de tardanza en su llegada a nuestro país está derivada de las habilitaciones, de poder obtener los permisos para tener trabajo en nuestro país y también residencia. Eso son obviamente temas protocolares que tienen ciertos tiempos que cumplir, y en ese sentido es lo que va retrasando también la llegada de Bocinha a nuestro país. Por lo pronto, lo que nos comentaban, Rodri, es que son temas en desarrollo. El primero, lo más importante, que el portero esté ya en suelo nacional, podría ser el día jueves, pero sujeto a confirmación, así como pudo haber sido en algún minuto eventualmente un martes, después se decía que podía ser miércoles, bueno, ahora ya vamos en día jueves, pero la verdad es que no hay nada firme todavía con esta llegada de Bocinha. Todo se está viendo en la evolución de la documentación y que tenga, como decíamos, permisos laborales y de residencia en nuestro país para poder hacer ya la incorporación en el plantel y ahí poder concretar esta solicitud que ya adelanta Colo Colo, porque también requiere de cierto protocolo. Es la intención de poder modificar la norma y acceder así a el nombre en la camiseta de Colo Colo, o sea, que Bocinha esté con ese apodo en su camiseta. Eso ya fue presentado ante la NFP anoche, tú lo reseñabas hace un rato, estuvo conversando Pablo Milad con Dia Sport, y ahí comentó directamente esta situación de Bocinha. Dijo de partida, dejó una opinión, dijo no, y tiene también conocimientos de vóley y eso ayuda mucho en su desempeño físico, pero yendo a lo importante, dijo que recibieron formalmente la solicitud de Colo Colo y que están dispuestos a analizarla, que a él le parecía muy bueno que llegara un nombre como Bocinha al fútbol chileno y que depende del Consejo de Presidentes. Ahí se va a tener que debatir esta situación. Si se modifica la norma, tendremos Bocinha con la número uno en Colo Colo, Rodrigo.
1: Sí, para explicar a la gente, acá hay una discusión en el directorio de la NFP, pero sí o sí debe pasar esa decisión por el Consejo de Presidentes, porque se cambia o se modifica o se hace una excepción, un asterisco a un reglamento del campeonato, ¿no?
0: Tal cual, sí, eso es lo que me indicaron, que tiene que pasar por el Consejo de Presidentes para poder modificar la norma y así acceder a algo que está hasta ahora prohibido.
1: Sí, un paréntesis, claro. El señor Litorio pregunta, ¿Polaco o Golver? ¿Usted se había puesto Polaco en su camiseta?
2: No se puede.
1: Ahí está, respondí a la pregunta. Claro. No, pero si hubiese tenido la posibilidad.
2: Sí, me hubiera encantado. Me hubiera encantado. Pero no se podía. De hecho, es súper estricto ese.
1: ¿Alguna vez se pudo? Sí.
2: ¿Alguna vez se pudo? Y de hecho entiendo que en Brasil se puede.
1: Obvio.
2: Brasil, ellos.
1: En Portugal.
2: Claro, ellos ponen. ¿Por qué? Porque en general nadie ocupa. Los jugadores no ocupan sus nombres. Uh-huh. Ocupan. Los conocen ya públicamente. Uh-huh. Como. Entonces, por eso no. Por eso les permiten poner C, Roberto y KT, Cafú, cosas, porque en el fondo ya los conocen hace muchos años, no es una cuestión ya instalada. Pero sí, y otra cosa, acá está establecido, por ejemplo, que alguna vez no se hizo, que el arquero puede usar el 1 o el 12, por ejemplo. Y para cuando hay clubes que han querido retirar camisetas, yo no sé si está en este reglamento actual de la NFP, pero por lo menos a nivel internacional, tú no puedes saltarte números. No. Tú no puedes inscribir, no sé, yo retiré la 10, ya, el 10 no lo pongo, alguien tiene que, a no ser, y tienes que ir correlativo hasta el número que tengas.
1: Exacto.
2: Si tienes 25, del 1 al 25, y no puedes saltarte ningún
1: número. Entonces, Conmebol son hasta 50 jugadores.
2: Claro, en la lista. Exacto, pero en el fondo es, digamos que hay varias cosas como detallitos que vale la pena conocer.
1: Topilover dice, don Igor, ¿usted se habría puesto maestro en su camiseta?
3: Pero ¿cómo se le ocurre, amigo Topilover?
1: Preguntas que hacen.
2: Ojitos de piscina.
3: No, bueno, si vamos a derivar a una,
2: no, pero
3: a
2: si
3: una
2: no,
3: cuestión
2: pero,
3: más bien cómica.
2: ¿Cómo se hubiera puesto? ¿Igor?
3: No.
2: ¿Ochoa? No. ¿Igor?
3: No, mi apellido.
2: Ah,
3: como lo que corresponde. Ochoa. Yeah. Crack de la afición, según el tango.
1: muy bien. Ya, cerrando este paréntesis. ¿Tiene que ceder acá?
2: ¿Qué cosa?
1: La NFP y después el Consejo Presidente irá a decir
2: que sí. Yo encuentro que son detalles tan mínimos que no tienen...
1: Le pasó a Arangui, recordemos.
2: Le pasó a Arangui.
1: Cuando volvió, exacto, que no le ocupar la 20.
2: Exacto. Yo digo que esas cosas así, a mí son tan... No te influyen en absolutamente nada. Nada. Claro, ellos a veces son súper reglistas, entonces dicen, ah, que si le digo a uno que sí, le tengo que decir a todos.
1: Claro, es
2: tienes razón.
1: ¿Pero es un caso excepcional este?
2: Pero sí es un caso excepcional.
1: La movida marquetera, sí, sí. La venta de camisetas, el prestigio del fútbol chileno, cantidad de seguidores, que ahora se toma mucho en cuenta eso.
3: No hay aparecer otro que quiera poner alguno, porque algunos, no sé, tanto jugador que llega, alguno se le podría ocurrir.
1: Me acordé del discoteca.
2: Juan la Calera. El parafina Morales.
3: No, pero bueno. El caso es que esto lo van a hacer inmediatamente, Rodrigo. Ya está en camino ya, esta petición.
0: Exacto. Hoy en la mañana iba a comenzar a analizar el tema del equipo jurídico de la NFP y después ya iban a hacer la bajada al directorio para presentarlo ante el Consejo de Presidentes y ver si es que se modifica esta norma y se permite el bociña. Pero claro, era una gestión, digamos, que comenzó ya hoy en la mañana. Está en desarrollo.
2: Ahora, igual tú en la venta de camiseta le puedes poner bocina.
3: Sí, pues.
2: Va a ir a lo mismo.
1: Ahora los hinchas pueden...
2: Claro, sí, pero el fondo va a ir a lo mismo, claro.
1: No hay drama.
2: Es la camiseta que tienen que usar oficialmente. Ahí es donde tienes que tener... Tienes que pedir autorización.
1: ¿Y se sabe el número, Rodrigo, no? ¿O todavía no hay certeza de aquello? ¿O el 1 está libre? No, creo que no. Lo ocupa el Tuto de Paul.
0: Verdad, lo tiene Tuto de Paul, porque el 12 lo tiene Eduardo Villanueva, 25 Gabriel Maureira y 1 de Paul. Así que esperemos ahí que...
2: 30 y algo.
0: ¿Qué número trae o qué número le ofrecen de repente aquí? O se ofrecen, como decía Polaco, mira, están estos disponibles y ahí hay algún simbolismo y terminan escogiendo números que después quedan para siempre. El caso cuando vuelve Paredes y le dije, ya queda... Va quedando la 30, dijo, la 30, la estrella que vamos a conseguir, ya, me quedo con la 30. Y la 30 quedó para siempre.
1: Mira, la 1, Fernando de Paul, 12, Eduardo Villanueva, 25, Aurel Maureira. Sí. Eso, y 42, Santiago Tapia. Tengo acá, en registro NFB.
3: Bueno, habrá que esperar, a lo mejor tú tienes un número preferido también.
1: Sí. ¿Villanueva se queda, Rodrigo, no? ¿O tendrá que buscar préstamo?
0: O sea, en lo inmediato se queda.
1: Ya.
0: Sí, después ya tiene que empezar a buscar, porque no ha sido nunca del gusto de Fernando Ortiz. No ha tenido oportunidades, entiendo que tampoco han tenido una gran sintonía, así que no estaría en los planes del 2027 como portero joven, ya también creciendo. O sea, yo creo que también va a buscar su oportunidad de jugar, sabiendo que tendrá por delante nombres importantes como... el de Maureira y también el de Bociña. Yendo a esa competencia, Rodrigo, bueno, hay que decir que Bociña está en periodo de vacaciones. Él lleva ya 3 semanas que terminó su competencia en el Mundial, disfrutando, obviamente, en Cabo Verde. Se le ha visto ahí, le gusta mucho la moto de agua, salir a dar algunas vueltas en la moto de agua. Está en eso Bociña y, bueno, estaría llegando ya esta semana, la damos por descontada, porque... entre trámites, llegar a nuestro país, todavía no está confirmado en un 100% el día de su llegada, entonces esta semana la damos por descontada que Colo Colo va a enfrentar a Everton. Después ya vamos a tener la semana de Unión La Calera Colo Colo, que eso se va a jugar el 9 de agosto, y ahí Bociña, de estar en nuestro país, ya tendría una semana de adaptación. Después vendrá O'Higgins, Universidad de Chile, y colocó la Unión Española por Copa Chile, que se ve como eventualmente una posibilidad de estreno para el portero, porque bueno, ahí va a ser la decisión netamente del DT deportiva, si es que esta incorporación de Bociña será paulatina, como para verlo por ejemplo en ese estreno de la fase grupal de la Copa Chile, o directamente aparece desde el primer partido y quizás lo podamos ver en el clásico con la U. Eso lo va a definir el Tano Ortiz, pero viendo cómo se ha comportado el técnico en el último tiempo, Rodri y compañeros, me da la idea de que esa aparición de Bociña no va a ser tan drástica. No creo que saque de buena primera a Maureira, yo creo que va a ser algo más paulatino quizás.
3: Claro, la presentación es como local, obviamente.
1: Sí.
0: Además.
1: Totalmente. Bien, acá dice Rodrigo Codoseo que Bociña use la 35, porque está al caer.
2: También. por el título, 35.
3: ¿Quién dice eso?
2: Rodrigo Codoseo.
3: Ah, Rodrigo.
2: Sí.
3: Me confundí a Rodrigo.
2: Sí. Claro, Rodrigo Gómez da el ejemplo de Paredes. Joel Hernández, dice Felipe Arangui, cuando jugó en Colo-Colo, hubo un tiempo que usó el Gio en su camiseta, como apodo. Jorge Cruz, Bruno Barti, claro, el 2021 en Palestino. Bruno Barti, Choto. Ocupó el Bruno Barti en su camiseta. Eso después fue, por supuesto, suprimido por las normas del campeonato nacional. ¿Qué más con Colo-Colo, Rodrigo Gómez?
0: Bueno, en materia de incorporaciones, mañana va a haber reunión de directorio, se estará ratificando esta situación de Bocinha y también evaluando hasta dónde pueden ir por Diego Valdés, que ya está en competencia, comenzó la Liga Argentina, ya jugó el primer partido como suplente, pocos minutos, pero ya empezó esa competencia y hasta lo último que estuvimos consultando, Colo-Colo no se había acercado directamente a Vélez Sarsfield para hacer algún tipo de negociación. Es decir, todo sigue en la idea del futbolista, de poder generar él la salida del club y después eventualmente llegar a Colo-Colo. Pero eso está todavía en definición. Mañana se van a juntar a esta hora, a la hora del programa, los directivos de Blanco y Negro, así que seguramente vamos a tener más indicios durante la tarde de si es que van a acelerar o no por Diego Valdés o quedará como un deseo incumplido para el técnico, que era una de las piezas que él estaba esperando. También en el arco estaba esperando a otro futbolista. Bueno, llegó Bocinha, así que veremos si ahí tratan de, digamos, de complacer el deseo de Fernando Ortiz de sumar a Diego Valdés. Y bueno, desde México insisten que la opción de Víctor Dávila sigue siendo una posibilidad real para América, que ellos sí están interesados en poder liberar el cupo, poder liberar salario y dispuestos a prestar al jugador. Así que todo eso tienen que analizar para mañana. Tenemos hasta el día antes, 23:59 del inicio de la fecha 19 para la incorporación de futbolistas.
2: Te cuento una, Rodrigo. Reciente Independiente confirma a Santiago Meli. Bienvenido al Rey de Copas. Arquero uruguayo firmó su contrato en Villa Dominico y nuevo jugador de Independiente. Así que finalmente resultó el plan, parece.
0: Exacto, que era la negociación que sostuvo desde que terminó el Mundial. Colo-Colo por un lado, Independiente por otro. En algún minuto se dio como caída la operación con Independiente. Aparece Colo-Colo y termina de todas maneras llegando al fútbol argentino, que siempre se supo en todo caso que era su prioridad. O sea, él ponía sobre la balanza Chile y Argentina y lamentablemente para las aspiraciones de Colo-Colo se inclinaba para Argentina, lejos para él.
3: Claro. El tema es que la esposa del titular de Rey lo recibió con palabras, bueno, no directas contra Mele, obviamente, pero
0: ¿hubo polémica?
3: Claro, porque jugó muy bien el arquero.
2: ¿Atajó un penal todavía?
3: Claro, entonces dijo, bueno, ahí están los que ponen en duda tu capacidad. Sí. ¿Eh? Y claro, por ahí algunos decían que rozaba el entrenador, pero bueno, el caso es que ya está en Independiente. Vamos a ver quién es el titular.
2: Bueno, acá se habla.
0: ¿Cómo le va?
2: Claro, también. Bueno, Muslera ese día también cometió un error garrafal en el gol de Independiente del 2-0. Oye, volviendo a lo de Colo-Colo, hay un debate establecido ahí en redes sociales, lo he visto mucho del hincha colocolino y tal vez también del hincha futbolero. Si este Colo-Colo necesita realmente refuerzos, está tan bien perfilado en el campeonato, tiene 12 puntos de diferencia.
4: Sí. O sea, para este campeonato no.
2: Claro, pero acá hay una visión también a largo plazo, tal vez, o mediano plazo, que es un Colo-Colo jugando Copa Libertadores, sí. Tratar de traer jugadores ahora. Me refiero a traer a Valdés y Dávila, que no son jugadores baratos. O sea, tampoco es una oportunidad de mercado, sino que son jugadores que uno que está considerado en Vélez y el otro que.
3: Pero en ningún caso llegaría a los dos por Rodrigo Gómez.
0: No. O sea, Colo-Colo idealmente traería otro futbolista más y siempre quedaron abiertas opción de mercado de un tercero, pero si las condiciones eran muy favorables. Pero por ahora era sumar el arquero y otro jugador más. Y con esta visión que dice Rodrigo, que al menos para lo de Colo-Colo en el último tiempo es atípica, porque en general queda otro periodo de fichaje, claro. Y acá bueno, viene la Copa Libertadores y ahí se ven qué plan estás parado y lo que necesitas. Pero claro, habla de un trabajo de proyecto, pero hay que verlo porque hasta ahora no se ha concretado. Solo lo de Bocinha, como pensando así de que quieres potenciar la próxima temporada.
2: Eso iba. ¿Necesita Colo-Colo o como Dávila, como Valdés en su,
4: para la próxima temporada,
2: en su formato?
4: Para la próxima temporada, sí.
2: Hasta los juveniles están resultando.
4: Sí, pero es que esa es la idea. De complementar, de agregar valor a lo que ya está y sobre todo a jugadores que han rendido, digamos, que han venido desde abajo y que han rendido.
2: Por eso a mí personalmente no me cierra lo de Bocinha. No. Lo entiendo como una movida marquetera, todo lo que tú quieras. No. Y el gallo es imposible no quererlo, muy simpático, todo. Pero un jugador como Maurere, que tiene 18, 19 años, está haciendo un buen campeonato. Te tiene el equipo puntero, no te tiene, pero me refiero a que él es parte de esa, de ese tinglado, parte de ese armado. Y le traes un arquero de 40 años para ponerle encima, a mí sinceramente no me. Insisto, desde el punto de vista del espectáculo me parece bien un Bocinha, un arquero mundialista, que lo vimos, que lo quisimos, empatizamos con su historia, todo lo que tú quieras. Pero ponerse encima un cabro que viene haciendo bien el trabajo es como, ¿a pito de qué?
3: ¿Y eso? ¿De generar una...? ¿No hay competitividad, crees tú? ¿Se le traen a Bocinha? ¿No se va a sentir más presionado?
2: No, pero sí, no. Sí, o sea, es que yo ni siquiera creo que lo va a considerar como una competencia, es una imposición. A él va a llegar y va a llegar a jugar. Alguien puede llegar a pretender que traerte un arquero mundialista para que después lo tengáis sentado en la banca. Yo creo que no.
3: El Toño ponía esa situación en incertidumbre.
2: Yo creo que no.
3: Convenció a Fernando Ortiz.
2: Bueno. Sí, pero está bien. Es que a eso voy. Si tu plan, como por ejemplo, si el caso Maureira es un activo del club, es una pieza valiosa en la cual tú invertiste horas, invertiste lucas para criarlo, para formarlo, va viento en popa, debuta bien, está jugando bien, es titular, y de repente le trae un gallo 40 años, entonces como que no calza el movimiento.
3: Pero Rodrigo, en tu argumentación está la respuesta, porque no es una cuestión deportiva, es una cuestión que es fundamentalmente de generación de espectáculo, que tú podrás decir, mira, es o no es, pero por ahí va, digamos.
2: Sí, pero que aquí hay una...
3: Espérate, sí. Y es evidente que Bocinha tiene una repercusión en un espectro más amplio de seguidores, que uno tiene que entenderlo, aunque no esté ahí, digamos. Pero reconocido por los niños, no sé, tiene otra, es otro espectro de análisis, ¿sí? Entonces por ahí va el asunto, creo yo. Ahora, ¿quién va a jugar? Bueno, eso depende siempre del entrenador, y que si Bocinha cuando entra a jugar va a tener que apejarse, eso es lo elemental.
2: Ya, pero entonces, si hacemos ese ejercicio, ¿qué? Que me parece fantástico, hagamos que en el corto mediano plazo.
3: Ah, bueno, no sé.
2: ¿Qué es más valioso? ¿La cantidad de camisetas y las suscripciones y los hinchas y los seguidores en redes sociales?
3: Eso.
2: ¿O un cabro que lo podéis vender después en 4 millones de dólares, 3 millones, según
3: arquero? Esa es una buena pregunta para el que decidió la contratación. Que evidentemente, bueno, se carga por la otra, claro, alternativa. No. Pero si acá hay alguien que toma la decisión, no es que llegue flotando Bocinha. Entonces, evidentemente, el que tomó la decisión, o el club en su conjunto que tomó la decisión, se inclinó por esta segunda opción, que es de atracción futbolera, marketing, no sé, ponga el nombre que quieran. Pero obviamente el fútbol te llama, y cuando se ponga en el arco Bocinha, va a tener que...
2: Bueno, no se va a tener que atajarse,
3: pues, nada, pero ahí está, digamos, no... Ahora, todo esto uno lo dice desde afuera, porque evidentemente quien tiene que razonarlo y argumentarlo es el que toma la decisión, que yo me imagino que va a pasar cuando él llegue, porque tampoco van a estar haciendo grandes discursos y todavía ni aparece el amigo Bocinha.
1: No, todavía no llega al país.
3: Cuando llegue.
1: Rodrigo, para cerrar este reporte del Cacique, ¿algo más sobre Colo Colo, que estará jugando el sábado en Sausalito, en Viña, frente a Everton?
0: Sí, que va a seguir buscando fórmulas, está saliendo, a ver, son las... Sí, saliendo ya el bus de Colo Colo rumbo al Estadio Bicentenario de la Florida para poder realizar un entrenamiento. Ahí va a estar trabajando Colo Colo durante la tarde. Está obviamente con las lluvias, las canchas no están en el mejor estado, así que esperan ahí preservarla y se van a entrenar un pasto sintético al Estadio Bicentenario de la Florida para seguir trabajando y preparando el equipo que va a tener el retorno de Joaquín Sosa en la defensa. Bueno, Maureira, recordemos que está junto a Justin Cuevas en la selección chilena, entrenando lunes, martes y miércoles, así que él se mantiene en esa disciplina, pero para el partido del fin de semana va a estar Maureira ahí en la defensa bueno, Villagra, Arturo Vidal y el retorno de Joaquín Sosa como aspecto destacado. Después en la mitad de la cancha Jason Rojas, por la derecha, por la izquierda Ulloa, en el centro del campo los mismos volantes de siempre, Madrid, con Alarcón y Méndez, y más adelantado, aquí viene una decisión, porque ya se recuperó Pastrán, así que venía siendo el titular hasta su lesión Pastrán, ingresó ahora Leandro Hernández, y completando todo con el goleador del equipo, Maximiliano Romero, que sigue como único delantero en este minuto, con la competencia de Justin Cuevas y Raipán, que también debería estar en esa convocatoria, considerando que está todavía suspendido, le quedan dos fechas por delante a Javier Correa.
3: Oiga, ¿usted cuándo prepara el turno aeropuerto? ¿Mañana, el jueves, el viernes?
0: Yo creo que para el jueves, pero por verse, porque como le decía, esto ha sido una información que ha ido cambiando también sus definiciones respecto al día. Hemos estado ahí comentando los motivos y hay que seguir al pendiente, hay que seguir atento de cómo se resuelva eso y cuándo se verá a Bocinha en nuestro país. Así que ya para el cierre de la semana se ve más probable, Igor, que aparezca.
1: Ya pues, Rodrigo Gómez, chau chau.
0: Chau, que estén bien.
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1: Cooperativa, 2:30 minutos. 2:30 minutos.
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2: Vamos con la U. Vamos a saber de la Universidad de Chile porque está Maximiliano Videla. Hoy hubo declaraciones en el Centro Deportivo Azul, pero hay resolución respecto al uruguayo Gautier. ¿Cómo estás, Maxi?
3: ¿Qué tal, Rodrigo Contreras? Así es, hay resolución y la que menos querían tomar en el Centro Deportivo Azul respecto de este central que venía desde el fútbol mexicano y que, como sabemos, llegó con un problema en el tobillo. Hoy a las 7:30 de la mañana dejó el país Valentín Gautier. Volvió a México, volvió al León y allá verán qué hacen con él. Tampoco va a seguir en el cuadro mexicano. Lo cierto es que no va a ser finalmente refuerzo de la Universidad de Chile. Como decíamos, se fue hoy bien temprano por la mañana. A eso de las 6 de la mañana ya estaba, de hecho, en el aeropuerto. Y a las 7:30 se fue rumbo a México. De vuelta entonces Valentín Gautier por esta lesión en el tobillo que, por lo que nos contaban, no era un simple esguince, estaba esguinzado, pero tenía comprometidos algunos cartílagos en la zona y por lo mismo iba a ser una recuperación que le iba a tardar y que incluso podía llegar a caer en una recuperación parecida en cuanto a los plazos y en cuanto a los procesos que está teniendo Octavio Rivero. Y claro, iba a ser un segundo caso así durante este año, ya lo había contado Francisco Caneo, la dirigencia de la Universidad de Chile no estaba dispuesta a vivir lo mismo con otro fichaje en una misma temporada encima. Por lo mismo es que ayer se tomó la decisión de que Valentín Gautier no sea refuerzo.

0: al mercado argentino, que decir que allá cierra el viernes.
1: ¿En Argentina?
0: Claro, sí. Salvo claro. Que...
2: acá el 13 de agosto.
0: Un equipo haga una transferencia internacional y todas esas cosas. Exacto. Pero bueno.
1: Tomando en cuenta el mercado europeo que cierra
0: ya, pero a finales de agosto. Para los efectos de buscar otro jugador, porque entiendo yo si tenían a este muchacho, porque el entrenador y los dirigentes entienden que es necesario agregar otro zaguero.
2: Sí. Entonces, ¿ya? Así lo entienden, justamente, es necesario agregar a otro zaguero, es la intención no solo de Fernando Gago, también de la gerencia deportiva de la Universidad de Chile, y claro, lo que comenta Igor, que justamente que están corriendo contrarreloj respecto de el cierre de pases en el fútbol argentino, pero no se dan nombres en el Centro Deportivo Azul y se sigue hablando de las famosas oportunidades de mercado, que de las que tanto se habla, se lleva varios mercados, no solo en la U, sino que en todo el fútbol chileno, para traer justamente a un defensa central que venga a suplir lo que no pudo hacer Valentín Gautier, el segundo refuerzo de la Universidad de Chile. Así que se está trabajando en aquello, y van a ver si es que pueden o no traer a un defensa central. Pero claro, hay varios ojos puestos en el otro lado de la cordillera. Por ahí se habló de la opción de Bruno Cabrera, de sacarlo de préstamo de Newell's, pero... por lo que me van contando, eso también se ve bien difícil ahí, que pueda salir del conjunto de la Lepra, pero claro, era una de las opciones que estaba ahí dando vueltas.
1: Estaba lesionado gran parte del primer semestre,
2: claro.
1: 4 meses sin jugar estuvo Cabrera y no es titular, en un caso en el equipo rosarino. Polaco, quiero escuchar tu opinión al respecto. Bueno, para eso son los exámenes médicos, para descartar lesiones, sí. Para tomar tu resguardo antes de firmar un contrato. ¿Qué te parece lo que sucedió con Gautier?
3: Lamentable porque hay ilusiones de por medio, hay ganas, hay transferencia, hay plata y de todo, entonces, pero efectivamente creo que hay. Del otro día le preguntaba a Maxi, no sé si a Maxi o al Topo, si ellos ya había, digamos, ¿cuándo se detectó este problema? ¿Si el problema venía de allá o venía de acá? Porque es muy normal que que un jugador llegue con alguna dolencia, con algún golpe, es muy típico, pero normalmente lo que se hace ahí es ver, oye, el golpe es invalidante, el golpe es o la lesión es que tiene todo el año, o no, sabes que esta cuestión, quédate tranquilo, que esto se solucione rápido, porque si él llegó es porque venía de una u otra manera con cierta venia. Y que acá se haya visto que, digamos, decir que no está apto para ser contratado, o sea, hay una distancia grandota.
1: Es que igual es harto tiempo, si es un mes o 2 meses, igual es harto tiempo.
3: Sí,
1: ahora
3: sí,
1: absolutamente, todo.
3: Pero no lo sabían. Me extraña que no lo supieran. Me extraña, porque si tú vienes con algo, vienes con una dolencia, vienes con un problema, no son cuestiones que se ocultan. No me hago el. No te puedes hacer elegir con una lesión. Porque sabes que llegando te van a descubrir al tiro. O sea, es una tontera, una cuestión de cabros chicos sería. Entonces, yo creo que él ya venía con algún problema y no se lo detectaron, o solo se lo detectaron acá. No tengo idea, esa parte me falta. Me falta para entender.
0: Rodrigo, cuando se habla de oportunidad de mercado, y tú, que estuviste ahí en una parte administrativa. Eso yo lo leo como alguien que está cerca de una oferta, te dice, mira, tengo este jugador, podría ser, que ahí tú, digamos, observas y analizas, porque tú cómo sales a buscar oportunidades de mercado, más bien
3: te llegan,
0: las recibes.
3: Sí, no, absolutamente. Claro. Entonces, no, ahí, y sobre todo clubes como la U ni siquiera se tienen que mover. Nada, no te llegan por cientos, te llegan al tiro. De hecho, le cuento como curiosidad, a mí todavía me llegan. En serio, le podría
2: al WhatsApp de mercado.
3: Me todavía hay gente que me manda, el otro día algún tipo me mandó por LinkedIn. ¿Qué posición estás buscando para este?
2: Polaco,
3: flaco.
1: Maxi,
3: actualízate.
1: Ahora sí.
2: Sí, recordará el polaco el caso, hablando de oportunidades de mercado, lo que le pasó con el uruguayo Leonardo Fernández, que, si mal no recuerdo, usted me corrige si estoy mal, creo que usted le sonó el teléfono una noche de julio, agosto, era Manuel Mayo, y le dijo, está esta opción de este cabrito de Tigres de México, y eso es una oportunidad de mercado.

0: Sí, pero no fue Manuel, fue Rodrigo Carrasco, el jefe de la Secretaría Técnica.
1: Pero claro,
0: ese fue un rajazo.
1: Claro. O sea, si fueran todas las oportunidades del mercado,
0: lo mismo. No, sí, que lo que pasa es que nosotros lo habíamos visto y dijimos, este cabrón, y más encima después nos vimos $8 millones, nada, de cero posibilidad. Y de repente, este cabrón, que estaba muy bueno, Rodrigo, que trabajó con nosotros en la Secretaría Técnica, a la mañana siguiente llega así como con los ojos desaforados y dice, oye, no tiene cupo en México. ¿En serio? No tiene cupo, parece que le están buscando un préstamo. Y ahí, al teléfono al dueño de Fénix, le dice que todo, pero claro, efectivamente son cuestiones que papá te pasa una en 20. Claro, no. Pero sí, las oportunidades en general te llegan.
2: Ya pues, deberá buscar otra alternativa entonces. La Universidad de Chile no firmó su contrato Valentín Gutiérrez. Maximiliano, ¿qué más con los azules?
3: Escuchemos a Maximiliano Guerrero, que hoy día habló en el Centro Deportivo Azul y habló sobre los objetivos del equipo a 12 puntos de Colo-Colo. ¿Sigue siendo el objetivo el título, Maxi Guerrero?
4: Claro, obviamente nosotros el objetivo sigue siendo el mismo, queremos ser campeones. Mientras tengamos la posibilidad de serlo, vamos a tratar de lograrlo. Creo que tenemos que ir partido a partido buscando 3 puntos en lo siguiente, así que estamos en busca de eso. Queremos lograr ser campeón y yo creo que un poquito la concentración, creo que pasa por momentos que yo creo que nos desconcentramos. Sobre todo en el gol, creo que tenemos pasajes del partido muy buenos donde nos vemos de muy buena forma, tenemos buena salida, buen trato de balón, también logramos convertir, así que creo que pasa un poco por el tema de la concentración y también un poco de estar más fino a la hora de llegar al área.
3: Ahí está la palabra de Maxi Guerrero, también hablando un poco de lo que tiene que mejorar de cara a las próximas fechas, las últimas 14 fechas del campeonato nacional. Habló también sobre el primer refuerzo de la Universidad de Chile, el único confirmado, Gonzalo Reina, que de alguna u otra forma viene a pelear un puesto con él ahí en la zona de ataque. ¿Qué ha visto de él en los primeros entrenamientos? ¿En qué cree que le pueden sacar ventaja? Fue bastante sincero Guerrero, escuchémoslo.
4: Sí, obvio, para mí es una motivación extra. Él es un gran jugador, lo ha demostrado en estos días en los entrenamientos. Técnicamente muy bueno, así que también me ayuda a mí, me sirve para seguir creciendo, tener una competencia buena en ese puesto, así que nada, desearle lo mejor, que le vaya muy bien también y que venga a sumar. Yo creo que el duelo uno contra uno tendría que mejorarlo un poquito más. Creo que ahí Reina también es una de sus fuertes, una de sus características, es un jugador técnicamente muy bueno. Obviamente cada uno tiene lo suyo y yo creo que el que mejor esté, el profe va a decidir quién va a jugar. Así que prepararse de la mejor manera y estar al 100% para sumar al equipo.
3: Ahí la palabra de Maxi Guerrero entonces hoy día en el Centro Deportivo Azul, Rodri.
2: Ya pues.
1: Bueno, habrá que ver, los Reina, naturalmente. Y hay que saber también si en algún momento, o más que un momento, se acomoda al otro lado. Evidentemente hay aleros que se pueden jugar en las dos bandas. No sé si este es el caso, porque ahí claro le daría una otra alternativa a Gago, pero bueno, es la única incorporación, así que por ahora es la única incógnita. Todo lo demás está por verse en cuanto a la recuperación de jugadores que han estado con diversos problemas o por debajo de su rendimiento, que es el desafío del entrenador, por lo demás.
2: ¿Estaría Reina en condiciones para el fin de semana, Maxi? El otro día Gago aclaró que no era lesión, sino que no estaba bien físicamente todavía.
3: Sí, estaría en condiciones Gonzalo Reina y lo propio Matías Saldivia. Ojo con él, el jugador sigue trabajando a la par de sus compañeros. Se está viendo día a día qué pasa con el central, que ya hace rato no juega en la Universidad de Chile, pero hay bastante optimismo en que se cumplan las palabras que el mismo Saldivia le dio a Cooperativa previo al partido con el Audax Italiano, que esta semana pueda jugar. Es muy probable que esté en la lista de citados para enfrentar a Huachipato el domingo.
2: Ya pues, Saldivia, que lleva mucho rato sin jugar en la U, podría aparecer el fin de semana. Veremos si habrán cambios en la escena de Gago.
1: Y esa carnada que estaban tirando, según algunas versiones, de Ecuador por Camirano y Calderón, no,
3: Por Altamirano y Calderón no, por ahora nada. De hecho, hoy día vimos a Javier Altamirano en el Centro Deportivo Azul, y por ahora no pasa nada con el interés de Gustavo Álvarez. Además, claro, por lo que ha pasado con Javier Altamirano, hay que analizar si es que él puede ir a jugar a la altura, pero lo cierto es que por ahora ambos jugadores en el Centro Deportivo Azul y siguen entrenando.
2: Sí, pero hay posibilidades de salida, ¿no? Así que me refiero, si la U está abierta a que se le vaya a jugar, ¿sí? Ya, okay.
3: Sí, la Universidad de Chile está abierta a que se pueda ir a algún jugador, obviamente, viendo que se ofrece, por supuesto, por lo que nos contaban desde Ecuador, prensa que cubre la Liga Deportiva Universitaria de Quito, el interés de Gustavo Álvarez es más por Franco Calderón que por el caso de Javier Altamirano, así que vamos a ver que si es que eso se concreta en alguna oferta justamente desde allá, desde Quito.
2: Ya, pues, novedades de la Universidad de Chile con Maximiliano Videla.
3: Dale, abrazo, que estén bien.
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1: La Católica está buscando refuerzos también. Sebastián Aguilar, ¿cómo estás?
2: Así es, Rodrigo Contreras, ¿cómo están, muchachos? Claro, porque la situación ha sido bastante oscilante en la Universidad Católica respecto al mercado de fichajes, pensando, por ejemplo, en lo que mencionaba ya Daniel Carnero hace un par de semanas, que estaba poco optimista, que no veía muy factible el hecho de poder reforzar el plantel para el segundo semestre, lo que ha ido un poco en contradicción con lo que ha manifestado ya la dirigencia desde fines de la semana pasada, que siguen trabajando por encontrar alguna contratación. El mercado está difícil para la Universidad Católica, han golpeado algunas puertas para conseguir fichajes y lo que se han encontrado son respuestas del tipo, bueno, te prestamos este jugador, pero si le pagas, por ejemplo, el sueldo que le debemos hace 3-4 meses, te lo puedes llevar y contratarlo. O sea que, por supuesto, no aceptó la Universidad Católica en algunos casos. También cuando preguntaron por Francisco González de O'Higgins en Rancagua, primero manifestaron que ya había avanzado todo con el Cholos de México y además había que pagar más de $2 millones por su carta, por lo que también fue difícil para la Universidad Católica, o de inmediato se quedó descartado para la Universidad Católica la opción del atacante rancagüino. Lo cierto es que sigue trabajando el cuadro cruzado en contratar por lo menos a uno en el ataque, en el sector de los extremos. Ahí es donde está apuntando la Universidad Católica, y que la última información, por lo menos que nos han mencionado dentro del hermetismo que ha manejado la Universidad Católica esta situación, es que el partido ante Estudiantes de La Plata no es necesariamente la fecha límite para reforzar el plantel, sino que va a ser, tal como sucede para el resto de los equipos, el día del cierre, es decir, el 13 de agosto.
1: Y la ida es el
2: 11. El 11, sí.
1: O sea, no, en el fondo no es un condicionante.
2: Claro, no es el refuerzo no está condicionado a jugar o no contra Estudiantes de La Plata. No lo piensan como es el refuerzo para jugar el partido de octavos de final, sino que es precisamente para reforzar el plantel a largo plazo.
1: El reclamo es constante en el hincha de la Católica. Uno ve ahí en redes sociales pidiendo refuerzos para este equipo. El otro día se acrecentó eso con el empate, casi derrota, sí, de la Católica.
3: Es que yo creo que el hincha tiene una imagen del club estabilizado, con recursos, con ingresos, además con el estadio, entonces siente que puede. Hay otros que piden jugadores, pero los clubes no tienen de dónde. Pero acá se me ocurre que el hincha de la Católica tiene esa imagen y por eso exige.
1: Sí, yo creo que sí, es verdad eso. Aparte que ha sido un club muy ordenado históricamente, entonces efectivamente de repente la gente puede pensar que tiene digamos una mayor cantidad de recursos, pero me parece que hay una cosa son los recursos que tiene los que tienen los clubes, claro. Pero también hay que analizar la industria donde está instalado esto.
3: Yo creo que
1: hoy día en muchas oportunidades, creo que hemos visto, y durante mucho tiempo también vimos, planteles sobredimensionados, sueldos sobredimensionados, y que a la larga los clubes lo pagaron caro. Entonces, creo que también hay una visión como media distinta de decir, ojo, vámonos tranquilos, además hay nuevo presidente, que tiene una mano distinta también, que claro, continúa con un proyecto, pero tiene una mano distinta y hay que conocérsela todavía. Entonces, no me parece que sea tan descabellado, pero sí, efectivamente, como que uno pudiese pensar que al estar más ordenado, que es un club modelo en muchos aspectos, pudiese como darse el lujo de pegarse algún upgrade, pero parece que no.
2: Lo dijo bien.
1: Sí, lo dije.
4: ¿Qué más con la Católica? El rival también está muy cuestionado en ese ámbito, Seba Aguilar, me refiero a Estudiantes de La Plata.
2: En el ámbito de los refuerzos, claro, porque no ha tenido nombres nuevos, solo regresos de préstamos para el presente mercado, el cuadro Pincharrata, que además se vio partir a una de sus figuras, como es Mikel Amordaraín, que partió al fútbol italiano, y Estudiantes no se ha reforzado, pensando en ese partido para el cual faltan 2 semanas exactas, el duelo de octavos de final ante la Universidad Católica. Además, volvieron al torneo este fin de semana con derrota, como comentaban hace un ratito atrás, muchachos, ante Independiente en La Plata, pues de local Estudiante, y cayó 2-0. Vienen 2 partidos importantes además para ellos, ante Defensa y Justicia el próximo fin de semana, y luego frente a Boca Juniors en la Bombonera, para luego afrontar el duelo de Copa Libertadores ante la Universidad Católica. Escuchemos a Alexander Medina, al cacique Medina, al técnico de Estudiantes, que así habla sobre la situación de mercado de Estudiantes a 2 semanas de enfrentar a la Católica.
5: Bueno, un número no lo tengo. La verdad no es un número exacto que te diga un número para que después, si vienen más o vienen menos, me pueda atar. Veremos el comportamiento del mercado. Como dijo bien el compañero, recién están arrancando. Fíjate que para que cierre el libro pase falta un mes. Pero nosotros obviamente tenemos la vuelta a la esquina, partidos importantísimos por delante. Vamos a tratar de a ver qué nos ofrece rápidamente para poder cerrar.
2: Ahí está, la palabra del cacique Medina. No hay un número de refuerzos, tampoco no se notó apuro, básicamente, en el técnico de Estudiantes, pensando en reforzar el equipo.
3: Es que entiendo que con la venta de este muchacho, ellos se amplían su margen de posibilidad de incorporar jugadores, por ser una referencia internacional. Sí. No el viernes.
4: Sí. No, se aseguran por el tema del mercado europeo que cierra.
3: Claro. Entonces ahí, por eso aparenta estar tranquilo, no sé.
4: No empezó bien en el torneo Estudiantes de La Plata, cayendo frente a Independiente en calidad de local. ¿Algo más, Sebastián, con la Católica?
2: Sí, ya pensando en el fin de semana, la Universidad Católica que va a recuperar a Branco Ampuero, esa es la principal novedad para el duelo de la segunda fecha de la segunda rueda, que va a ser ante Deportes Concepción el domingo a las 12:30. Pensando en ese partido, la resolución ahora tiene que ir por parte de Daniel Carnero, quien es finalmente el acompañante, ¿sí? Juan Ignacio Díaz o Daniel González. Durante el primer semestre prácticamente fue Juan y Díaz el que acompañó más a Ampuero que Daniel González, pero es una dupla que no se da hace un rato con los dos disponibles. O estaba lesionado Daniel González o estaba lesionado Juan Ignacio Díaz. Ahora vamos a ver cuál es la decisión que toma Carnero con los 3 disponibles, para ver también y ir perfilando precisamente para ese partido de Libertadores cuál va a ser la pareja de centro.
4: Acá Jorge en el chat dice: Católica sin Clemente Montes se resiente mucho. ¿Para cuándo se estima lo de Montes, Seba, o todavía no hay certeza?
2: A ver, no hay certezas, pero tampoco hay un plazo muy grande para que vuelva Clemente Montes. En la Católica han ido día a día trabajando con él desde la semana pasada, que ya está entrenando dentro de la cancha, haciendo un trote suave, trabajo físico muy, muy suavecito para empezar a reincorporarse. Y si bien son, cuando uno les dice ya Clemente Montes está descartado para el partido con Estudiantes, dicen no necesariamente, es muy difícil que llegue para el primer partido, quizás para la revancha pueda estar disponible, pero en un minuto se habló de 3-4 meses de baja, y eso no va a ser así, va a ser mucho menor ese tiempo, por lo que en la Católica esperan que ya en 2 o 3 semanas más puedan contar con el delantero.
4: Oye, a todo esto, ¿cómo quedó el ánimo después del otro día con la Serena?
2: Quedó el mismo ánimo que con el partido contra Ñublense de la Copa de la Liga, ese partido donde la Católica tuvo innumerables chances para ganar y asegurarse la clasificación y terminó empatando en el último minuto. Quedó esa misma sensación, que con la Serena tuvieron muchas oportunidades para ponerse 3-4-0 arriba, terminaron fallando, les empatan, o sea, les dan vuelta el partido y lo empatan en el último minuto, y queda esa sensación de que estas cosas no pueden seguir pasando porque se sigue alejando el líder, y ese es el principal objetivo. Lo de la Copa Libertadores ha venido añadiéndose durante la temporada a medida que han conseguido buenos resultados, pero el primer objetivo de la Católica a principio de año era salir campeón, y eso se ha ido alejando a medida que avanza el torneo.
4: Señor Aguilar, en la tarde estamos en contacto nuevamente.
2: Ahí estaremos, Rodri. Un abrazo.
4: Chau, chau.
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0: Hola Santiago, hola Chile, hola al mundo que nos sigue a través de cooperativa.cl. Este primer café de martes 28 de julio lo vamos a compartir con el diputado del Partido Republicano, Agustín Romero, con el presidente del PPD, el diputado Raúl Soto, con el presidente del Partido Comunista, Lautaro Carmona, y con el diputado de Evópoli, Jorge Guzmán. Con ellos entonces compartimos, conversamos y ellos debaten en este primer café de hoy. Hola, ¿cómo están? Muy buenos días. Hay varios temas ahí dando vuelta que desde hace varios días, como esto de el mecanismo de compensación para las municipalidades, a propósito, ¿no es cierto?, de la mega reforma y el artículo donde se termina con la de cobrar las contribuciones a los adultos a las personas mayores de 65 años. Todavía no se ponen de acuerdo. Recordemos que esto se tiene que votar el próximo 4 de agosto en el Senado, y el gobierno está explorando tal vez una otra solución, si es que no se aprobara o no se llega a un acuerdo, que es compensar a los municipios con recursos del presupuesto del 2027. Pero desde el Partido Republicano les piden al gobierno zanjar el tema ahora, ¿no es cierto? Agustín Romero, diputado del Partido Republicano, ya llevamos varios días, ya llega a aburrir este asunto. ¿Qué posibilidades tienen ustedes de influir, de hacer algo en la decisión que se llegara a tomar por parte del gobierno si esta fórmula no prospera?
1: Hola, buenos días, Cecilia, buenos días a los demás panelistas. Yo quiero señalar lo siguiente: yo creo que ya el acuerdo está, o sea, lo que nosotros aprobamos en las conclusiones de la comisión mixta es fruto de un análisis que hizo el gobierno para mejorar la propuesta inicial que había en el proyecto. El proyecto, a ver, rayéndonos un segundito, nuestra promesa electoral fue siempre condonar las contribuciones partiendo por las de los adultos mayores, o sea, eximir de contribuciones partiendo por las de los adultos mayores con una compensación a los municipios. Esa fue la promesa que se hizo en campaña. Y en el fondo esto se cumple hoy día, ya básicamente a través de lo que se hizo originalmente en el proyecto, que era compensar los ingresos que se dejaban de percibir en el fondo común municipal. Posteriormente, algunos alcaldes señalaron que habían recursos propios en municipios que también les afectaban. El gobierno escuchó y accedió también a mantener la situación tal cual ocurre hoy día con los ingresos del fondo común y los de las propias
0: 80 mil millones de entrega directa a los municipios.
1: Exactamente, ya. A los que dejan de percibir ingresos propios. Y hasta ahí, listo. Pero lo que ocurre es que ahora se les afiló el colmillo, particularmente a los municipios gobernados por alcaldes de izquierda. Entonces dijeron, no, pues, esa plata, que era ingresos de los municipios que tenían estos ingresos propios, páselas también al fondo común municipal y distribuyámosla entre todos. Y no es así, ese nunca fue el espíritu. El espíritu era mantener la situación tal cual. Entonces, hoy día, lo que está pasando simplemente es una cosa: acá hay una compensación que ofreció el gobierno, y es la única oferta que hay, y nosotros personalmente se lo digo claramente, esto está aprobado en la Cámara y está pendiente en el Senado. Yo lo que le recomendaría a los alcaldes de izquierda es que comiencen a llamar a sus senadores y se consigan los votos, porque si no se quedan sin compensación. Del lado nuestro, ya fuimos bastante claros y también lo conversé privadamente con el ministro, que lo hago público, le dije que nosotros esta situación ya fue compleja. Piense usted que el Partido Nacional Libertario ya lo votó en contra, hay dos diputados, hay dos senadores de la UDI que también están en duda y no sabemos el resto, la senadora Vanessa Kaiser va a votar en contra. Por lo tanto, del lado nuestro ya el tema está tambaleando. Si quieren seguir estirando el elástico, se va a romper y se van a quedar sin compensación, y la discusión no va a ser una ley corta como lo dijo una diputada por ahí, que esto es una ley cortita para entregarnos. No, vamos a conversar realmente cómo queremos que funcionen los municipios con una ley larga y bastante larga.
0: A ver, bueno, si se corta el elástico se quedan sin pan ni pedazo, quiere decir usted, diputado, dicho en lenguaje coloquial. El tema es, cuando usted dice se le afiló el colmillo, el tema que se cuestiona es cómo se financia esto, que es con impuestos generales. A ver, Raúl Soto, que estuvo en la reunión ayer, igual que Lautaro, ¿no? Tengo entendido, con alcaldes, y cuál es la opinión desde el PPD, ¿y qué le responde ahí a Agustín Romero?
2: Bueno, primero que es difícil avanzar con amenazas, con ese tono amenazante con el cual plantea el diputado Romero que los municipios se van a quedar desfinanciados si es que no hacen lo que el gobierno quiere, digamos. La verdad,
0: bueno,
2: que
0: lo dijo el ministro Quirós, o sea, si no les gusta, bueno, no hay compensación.
2: Bueno, está bien, pues veamos qué ocurre. Yo creo que estamos en una situación donde la prueba de fuego que tiene el gobierno, la prueba de fuego que tiene el ministro Alvarado y el ministro Quiroga, es demostrarle al país si van a ser capaces o no de construir un acuerdo transversal en esta última etapa de la mega reforma respecto del financiamiento de los municipios. Si yeah. son capaces, evidentemente que eso da muestra de una verdadera voluntad de diálogo, y si no, eso va a quedar evidentemente como meras palabras en el aire que nunca se tradujeron en algo concreto, ¿no? Y acá no se trata de alcaldes de izquierda o alcaldes de derecha. Las comunas, los vecinos de las comunas no tienen color político. Tienen distintas sensibilidades y todos merecen la misma atención y preocupación de parte del Estado.
0: Sí, a ver.
2: Entonces sí, déjeme cerrar la idea, porque acá hizo un emplazamiento a alcaldes o a comunas de un color político u otro, y la verdad que no es así. La verdad que las comunas pequeñas, las comunas rurales, las comunas medianas, las comunas más pobres de nuestro país están en manos tanto de alcaldes de derecha como de izquierda. Y esas son las que se ven afectadas. Con la fórmula que hay hoy día, se castiga a esas comunas pequeñas, se castiga a esas comunas rurales y se beneficia con recursos de todos los chilenos a las ciudades más grandes, especialmente las del sector oriente de Santiago. Es decir, cuando Las Condes va a recibir 13.000 millones versus 3 millones de San Ramón, 4 millones de Loprado y 5 millones de Los Pejos, evidentemente que hay una situación de desproporción, de desigualdad y de inequidad que merece ser conversada y abordada, ¿no? Entonces, acá lo que se ha planteado es simplemente que los recursos de todos los chilenos que se van a poner para compensar a los municipios por lo que van a dejar de percibir por concepto de contribuciones que propuso este gobierno, no los alcaldes, bueno, que se distribuyan de manera equitativa para todos los municipios, con requisitos que permitan que todos ellos puedan acceder en igualdad de condiciones. Pero a mí me parece que es de absoluto sentido común.
0: A ver, pero eso se ha conversado mucho, se sabe, Raúl, pero bueno, en concreto va a pasar lo que decía, puede llegar a pasar lo que decía el diputado Romero en el Senado. Ahora, esas comunas reciben más porque reciben proporcional a lo que dejan de recibir, ¿no es cierto? Porque en esas comunas se reciben más recursos por las contribuciones, puesto que ahí están concentrados las personas de mayores recursos y claro, viviendas de mayor valor.
2: Entonces eso hay que compensarlo con los recursos que paga el IVA. La gente que vive en San Ramón, que vive en Los Prados, que vive en Los Pejos, que va a comprar el pan al almacén de la esquina, tiene que pagar con sus impuestos, ¿verdad? La baja las contribuciones del vecino de Las Condes, que va a dejar de pagar las contribuciones por su vivienda. Ese es el problema de fondo.
0: Bueno,
2: ¿no?
0: Pero
1: pero Cecilia, 30 segundos. Es que hay cosas que son imprecisas que no las puedo dejar pasar. Las comunas que más pobres, ya, las que tienen menos recursos, son absolutamente receptoras del Fondo Común Municipal, y eso el gobierno lo compensó desde el primer minuto. Aquí son los alcaldes de izquierda, perdone que sea, aunque le moleste a don Raúl, los alcaldes de izquierda los que me dieron este ingrediente respecto a recursos que nunca han estado en el Fondo Común Municipal. Eran recursos de contribuciones que eran propios de los municipios que tienen más recursos. Aquí se le está mintiendo a la gente. Las comunas más pobres tienen los recursos asegurados desde el principio de esta reforma. Son los alcaldes de izquierda, porque así es, los que han agregado recursos que nunca tuvieron los municipios, que nunca tuvo el Fondo Común Municipal para agrandar este Fondo Común. Y por lo tanto, la discusión hoy día, el problema de que se queden sin compensación, es culpa de ellos,
0: claro,
1: no
0: hay
1: de las comunas más pobres.
0: Hay 110 mil millones para el Fondo Común Municipal, ok. Y asegurados. Aparte, asegurado. Y los 80 mil millones, eso de entrega directa a los municipios, que es lo que...
1: Eran de los municipios que tienen más recursos, no eran del Fondo Común Municipal, pero ahora sí ellos lo quieren acá.
0: Agustín, yo creo que el tema es la controversia está en cómo se financian esos 80 mil millones, ¿no? Ahora, cuando dicen que Raúl Soto dice no es de izquierda o derecha, efectivamente la Asociación de Municipalidades está entre derechas e izquierda. Ahora, hay un alcalde ayer, no recuerdo de qué comuna, que es que no es de izquierda y que también no estaba de acuerdo con la fórmula.
2: El alcalde de Independencia.
0: De Independencia, exactamente. A ver,
2: el de la UDI.
0: Exactamente. A ver, Lautaro, que si podemos, brevemente, por favor, porque el tema lo hemos conversado tanto, ¿qué hacer en esta disyuntiva?
3: ver, lo primero que llama la atención, y antes, bueno, saludarte, Cecilia, saludar a los panelistas, es el tono que toma este diálogo en una forma en que no hay posibilidad de movimiento, por consiguiente cualquier ejercicio de intercambio es casi ocioso. Y la formulación que hay detrás, porque aquí no se toma en cuenta para qué existen los tributos, por qué se pagan impuestos. Porque una forma que tiene el Estado, cualquiera sea quien lo gobierne, de recibir ingresos para aplicarlo en políticas públicas. Y eso significa y tiene por nombre, en forma indirecta, redistribución de la riqueza. Lo que está pasando aquí, desaparece ese factor valórico en lo que es abordar el tema de desarrollo país, incluyendo a los más pobres, sean de la izquierda o muy de la izquierda o no sean de la izquierda, pero son ciudadanos, son habitantes, merecen ser considerados. Una desconsideración absoluta, porque todos saben que son los que van a pagar la cuenta por la vía de pagar impuestos, de la ausencia de una redistribución a propósito de quienes más tienen. A nadie le está cobrando, o nadie le cobraba, digamos, recursos por vivienda a quien no correspondía que la pagaran. Bueno, ahora hay un doble beneficio. No pagan y sus municipios donde viven y habitan y tienen esas construcciones son beneficiadas, digamos, y protegidas porque hay una mirada, yo diría, absolutamente clasista a favor del sector más acomodado. No importa las consecuencias que paguen los de abajo. Bueno, eso lo pagan entre todos. Entonces, ya, ahí hay un tema que está orientando estas políticas. Ahora viene luego el diálogo, si hay un espacio de diálogo, y si no les gusta, bien, digamos, tomen sus cosas y sigan caminando. Ojo con eso, es muy provocador. No con quien estamos en un diálogo político, estamos preparados para eso y mucho más, digamos, sino para la gente que escucha estos programas, se siente desprotegido. Y lo estamos diciendo en una coyuntura, no era obligatorio, una coyuntura que es la catástrofe natural que tiene colapsada distintas ciudades y que sigue avanzando. Entonces, ¿cómo se siente la gente? ¿Qué Estado lo protege? Cuando al final esto tiene una sola mirada y no hay, se negaron por ejemplo a integrar una política que aborde con prontitud el tema de poner al día las regiones de Coquimbo y Atacama dada la catástrofe natural. Bueno, entonces yo estoy muy muy consciente que lo que están proponiendo los alcaldes llamados de oposición, pero son alcaldes de comunas, se llamen así o no, son alcaldes que están representando los intereses de su vecindad en buena hora, en forma responsable, consecuente, comprometida a su palabra, lo están haciendo, así sean los más
0: humildes. Lautaro, ¿pero cómo se explica que a un grupo, la mayoría de la asociación de alcaldes, de municipalidades, que pues, se votó esto y hay mayoría de derecha, están de acuerdo y ellos son alcaldes de distintas comunas?
3: Mira, lo digo con todo respeto, porque el tono que aquí escuchamos, pero también escuchamos a los ministros, está orientando una movilidad posible de actuar en consecuencia muy muy básica y casi inexistente.
0: ¿Cómo? A ver, en palabras fáciles, ¿cómo se explica que alcaldes que son de comunas más desfavorecidas estén de acuerdo con esto?
3: Estoy diciendo, yo creo que se centralizó esto desde el punto de vista de la adhesión política o no.
0: Okay.
3: Al final los alcaldes son una representación de, no es la masa de pueblo, ¿no? Pero bueno, ellos representan, pero también tienen un conflicto, cuál es la orientación que le entregan para que sí o sí esto siga avanzando, porque al final, digamos, es la panacea, no sé, van a descubrir un mundo distinto al que tiene, y eso no es así.
0: A propósito de la reconstrucción, agrego otra información. El ministro Alvarado, el ministro del Interior y vocero también, ¿no es cierto?, dijo que no le dijo no a esta exigencia para incluir reconstrucción de Coquimbo en el megaproyecto, que por ejemplo es una demanda del senador Matías Walker, para votar a favor. No existe ninguna opción, dijo. El gobierno tiene un compromiso para disponer de todos los recursos que sean necesarios para reparar los daños y compensar a la familia, pero no hay posibilidad de que entre en este proyecto de reconstrucción. Ese es otro elemento más que se suma al debate, ¿no? A ver, Jorge Guzmán, diputado de Evópoli, ¿cuál es la postura acá?
4: A ver, varias cosas. Primero, saludarte, Cecilia, saludar a los panelistas. Y tú iniciabas diciendo, ya cansa este tema.
0: Sí.
4: La verdad que en lo personal cansa también la deshonestidad con la cual se abordan los temas. Y hagamos un poquito de historia de este proyecto. Cuando el proyecto parte y se habla de la condonación o el dejar de cobrar contribución a las personas mayores de 65 años, inmediatamente surge una voz desde el mundo del municipalismo diciendo, bueno, ¿y quién compensa la baja de ingresos que vamos a tener respecto de este dejar de pagar contribuciones? Y desde ahí se aferran principalmente los parlamentarios de izquierda para poder criticar el proyecto. Entonces se surge una crítica generalizada respecto de cómo se compensa esta baja de ingresos. Y se busca una solución. Podemos compartir o no la solución, pero se busca una solución. Y finalmente hoy día salen a criticar esa solución diciendo no, que la compensación en la práctica se va a pagar con impuestos generales. Yo no sé de dónde más se puede pagar una compensación con recursos públicos, en desmedro de las personas que van a financiar,
0: Guzmán,
4: finalmente
0: si
4: que, esto.
0: Si quedó claro, si el tema no son los 110 mil millones del Fondo Cecilia, Común, sino los 80 mil millones de entrega directa a los municipios.
4: Lo que yo te quiero plantear es que se están tratando de aferrar a cualquier cosa para criticar un proyecto.
0: Okay.
4: Entonces, ahora resulta que, una propuesta de Matías Walker, pero lo acaba de decir también Lautaro, cómo lo que está viviendo la región de Coquimbo también tiene que ver hoy día con el proyecto de reconstrucción. Entonces, finalmente cualquier cosa que esté disponible para poder obstruir, para poder obstaculizar, para poder perjudicar el avance legislativo, el avance de una propuesta del gobierno, es viable para la gente de oposición. Y a mí me parece que es deshonesto, finalmente es deshonesto, no es sincero, no están pensando en las personas, sino que están pensando en cómo le ponen trabas, palo en la rueda al avance legislativo y cómo en definitiva tratan de ganar un punto político que a mi juicio es bastante deshonesto con Chile. No es deshonesto con el debate, sino que es deshonesto con Chile. Entonces yo invito, y la verdad que yo puedo entender el punto respecto a si es legítimo o no financiar a las comunas más altas respecto de lo que van a dejar de percibir con esta baja de ingresos con impuestos generales, y lo considero válido. Pero ¿por qué si ellos mismos propusieron, exigieron una compensación, hoy día son ellos mismos quienes critican la modalidad de compensación? Entonces de verdad que creo que traban y buscan de cualquier modo obstruir el avance legislativo en temas que finalmente tienen que ir cerrándose y resolviéndose.
0: Raúl Soto, con la experiencia que tiene, ¿qué puede llegar a pasar? Breves, por favor, al grano, como se dice, ¿no? A ver, se rechaza, ¿qué pasa? Se quedan sin compensación. Se puede explorar, dice desde el gobierno, incluirlo en el presupuesto 2027. Se aprueba. Bueno, y será como la fórmula que está ya establecida. ¿Qué pasa?
2: O sea, yo supongo que tenemos un gobierno responsable y que no piensa ideológicamente, sino en el bien común de nuestro país, que por lo tanto va a ser un intento de llegar a un acuerdo, ya sea vía indicación o vía veto, para mejorar la herramienta que están proponiendo de compensación y también para incorporar, ¿verdad?, a las regiones de Coquimbo y Atacama en este mega proyecto. Porque la verdad es lo que a mí me parece deshonesto con el país es que el gobierno haya presentado un proyecto que llamó reconstrucción del país mientras le cierra la puerta en la cara a los miles de vecinos y familias de las regiones de Coquimbo y Atacama que fueron afectados por un temporal muy catastrófico, ¿no? Entonces eso revela que el objetivo principal de este proyecto no era la reconstrucción, era la rebaja de impuestos a la gran empresa, y que lo mezclaron a propósito con la supuesta reconstrucción para sacar un dividendo y un beneficio político. Eso a mí me parece deshonesto, porque si de verdad el fin fuera la reconstrucción, no les costaría nada incluir a las regiones de Coquimbo y Atacama. El gobierno tiene herramientas para hacerlo, y lamentablemente me parece indolente que en una situación tan compleja como la que están viviendo las familias de allá se les niegue esa posibilidad.
0: Pero el gobierno ha dicho que tiene el compromiso para disponer de los recursos, solo
2: bueno, que los disponga ahora. Si ahora, estamos en el último trámite, puede hacerlo, pero tiene las facultades.
0: Y Raúl pues, no dijo nada, como decía Jorge Guzmán. A ver, ustedes pedían compensación, está la compensación, pero no les gusta la fórmula de la compensación. Si llegaron a un acuerdo que se compensara solo 110 mil millones y no se incluyera esta entrega directa a los municipios, ¿ahí sí estarían de acuerdo?
2: O sea, tiene que incluirse, pero de forma equitativa. Si eso es, esa es la fórmula que tiene que el gobierno abrirse a conversar, porque evidentemente que si usted le va a traspasar con recursos a todos los chinos 13 mil millones a Las Condes y 3 millones a San Ramón, eso no tiene ningún tipo de equidad, de proporción, ¿no? Eso evidentemente que es injusto. Entonces eso es lo que hay que abordar. Bueno. Y yo creo que hay espacio, si no hay que cerrarse. Mire, si estamos a días de una tramitación que la última, el gobierno tiene que abrir su mente, buscar fórmulas.
0: ¿Cómo cuál? ¿Tienen alguna propuesta ustedes?
2: La que hemos señalado.
0: O sea, que vaya todo al fondo.
2: Que vaya todo al fondo común y que la forma de distribución tenga ciertos requisitos que permita dar garantías a todos de la forma más equitativa posible.
0: Los requisitos ya existen.
2: Claro, que no, pero respecto de lo que va a distribuirse del fondo común municipal, lo nuevo que se agregaría, eso hay que verlo para que le dé garantía a todos los sectores, ¿no? Si lo que no se trata de imponer una visión, sino que de hablar también de justicia territorial.
0: Ahora, Gustavo Alessandri, el alcalde de Zapallar, que es el presidente, ¿no es cierto?, de la Asociación de Municipalidades, dijo respecto a estos 80 mil millones, cada municipio recibirá exactamente aquello que pierda. Si pierde uno, se le devuelve uno. Si pierde 10, se le devuelven 10. Si pierde 100, se le devuelven 100. Así, ese es el razonamiento para estos 80 mil millones que se van a devolver directamente a las municipalidades proporcional a lo que dejan de recibir.
2: Sí. Supongo que el presidente de la asociación no habla solamente por Zapallar, que es su comuna, sino que habla también por San Ramón, por Los Pejos, por Los Prados y por todas aquellas comunas que bajo esta fórmula quedan absolutamente desprotegidas y en abandono en comparación a las grandes comunas, por lo que acabo de explicar.
0: Pero entonces, es que si Quinta Normal deja de recibir porque se terminaron los aportes, si deja de recibir 10, ¿va a ser compensado con el fondo común o no va a ser compensado? Esa es la pregunta.
2: O sea, eso es lo que está en discusión hoy día y eso.
1: No, pero ¿qué han compensado, Cecilia?
0: Agustín Romero.
1: Cecilia,
0: sí.
1: Es que las comunas que reciben hoy día aportes del fondo común municipal van a quedar igual. Esto solamente están pidiendo la plata que son ingresos propios, que es con alrededor de un 40% de los municipios que reciben recursos de las contribuciones. Eso es lo que quieren estos alcaldes, perdonen que les moleste, más gobernados por la izquierda, que son la minoría dentro de la votación tuvo la Asociación Chilena de Municipalidades. ¿Sabes el problema? No, que estás mintiendo en Chile.
2: Si hay ciudades grandes que son beneficiadas, que son de izquierda, como Viña del Mar.
1: Las comunas van a ser. Las comunas que reciben menos ingresos están absolutamente compensadas con el fondo común municipal. Eso está protegido. Ese es el punto. Lo que pasa es que ahora quieren la plata que son de las comunas que nunca han estado en el fondo común municipal y quieren repartirse a la pinta ustedes. Llevan meses hablando de que el Consejo Fiscal Autónomo
0: se le cortó la comunicación a Agustín Romero. Bueno, vamos a ir a comerciales, ¿eh? A la vuelta continúan debatiendo estas ideas, ¿ya? Ya volvemos.
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0: diputado de Evópolis Jorge Guzmán, el presidente del Partido Comunista Lautaro Carmona, el presidente del PPD, el diputado Raúl Soto y el diputado del Partido Republicano Agustín Romero. Estaban intercambiando ideas a propósito del debate sobre cómo compensar a los municipios a propósito, ¿no es cierto?, de la ley de reconstrucción, que ya ha sido aprobada el 99,9%. Falta este punto en el Senado y también lo del Tribunal Constitucional. Bueno, justo se cortó Benjamín Moreno cuando estaba muy acaloradamente defendiendo su punto. Agustín Moreno. ¡Ay, dale, yo!
1: Siempre nos confunde, no siempre. Se preocupe.
0: Agustín Romero, perdón, Agustín. Bueno, Agustín Romero.
1: Es que somos iguales.
0: No, nada que ver. A propósito de el alcalde de Independencia, ¿no es cierto?, que hacía referencia a Raúl Soto. ¿Qué dice él? Que él no está de acuerdo, ¿no es cierto?, porque no se condice con el discurso de estrechez fiscal, esta manera de compensar, y que el origen del problema es que no se optó por la fórmula de focalizar. ¿Ah? De que los que pueden pagar las contribuciones los paguen y los que no la paguen, y ahí está todo el problema, ¿no? Entonces él propone un reajuste gradual de los fondos propios hacia el Fondo Común Municipal en 4 o 5 años. Ahí hay una fórmula intermedia, digamos, ¿no? Porque tampoco está de acuerdo con la postura de Raúl Soto o de Lautaro o de los otros alcaldes de izquierda. A ver, Benjamín, termine de y dale yo, Agustín. Termine de ¿cómo es de explicar por qué decía que Raúl Soto miente?
1: No, lo que pasa es lo siguiente, yo vuelvo a decir, las comunas más pobres reciben completamente íntegro los recursos que antiguamente percibían del Fondo Común. Eso siempre estuvo garantizado. Y lo segundo, respecto a Coquimbo y Atacama, no es mala voluntad del gobierno, son 500 millones de dólares aproximados que tendría que incorporarse el informe financiero, que no están. Entonces, yo digo, hace un tiempo atrás, todo lo que decía el Consejo Fiscal Autónomo respecto a los menores ingresos y el gasto, era casi un mantra a la izquierda, y tenían, como decía el diputado Guzmán, siempre tenía una excusa para poner algún palito para este proyecto. Y resulta que hoy día esto es como de mala voluntad, querer meterle 500 millones de dólares más a un proyecto. Okay. Saquemos este proyecto, terminémoslo, y después vemos otro proyecto con recursos, con lo que quieran para Atacama y Coquimbo. Nadie dice lo contrario. Entonces, me sorprende que para algunas cosas sí, para otras cosas no. Evidentemente, cuando se incorporan, en este caso, una compensación

0: con recursos que nunca estuvieron en discusión dentro del tema de las contribuciones para el Fondo Común, para garantizar a las municipalidades más con menores recursos, más receptoras de fondos del, de recursos del Fondo Común Municipal. Evidentemente que se produce estas incompatibilidades, estos problemas, porque claro, la plata viene de fondos generales de la nación y es atendible que a lo mejor una persona que pague el pan en Puente Alto le tenga que pagar, ¿no es cierto?, la compensación a la gente de Las Condes. Eso está claro, pero esto es algo que vieron los mismos alcaldes. Ahora no les gusta esa democracia interna entre los alcaldes, incluso quieren formar otra asociación porque no les gustó la decisión. Entonces yo creo que acá tenemos que ser bien consecuentes. Primero, saquemos este proyecto, terminemos su tramitación, si no se van a quedar sin compensación simplemente, y después discutamos una ley, si quieren, especial para Atacama y Coquimbo, y discutamos después posteriormente otra forma también de cómo podemos compensar mejor, o cómo se puede hacer una mejor redistribución de ingresos. Eso puede ser digno de otro debate más amplio, pero hoy día la discusión es súper simple. La exención de contribuciones está aprobada. ¿La aprobamos con compensación o sin compensación? No hay un tercer camino.
1: A ver, ahora sí, Raúl Soto, ¿qué le responde?
2: Pensé que era un monólogo.
1: Vamos, aprovechen el tiempo, vayan al punto central.
2: No, sí, el punto central ya está claro y no ha sido respondido. Ya acá no se está pidiendo ni un peso adicional a los 200 millones de dólares que el gobierno ya ha comprometido. El punto es cómo se distribuyen de forma equitativa, con justicia territorial, para todos los municipios esos recursos que se financian con el IVA que pagan todos los chilenos y chilenas. ¿Y por qué? Es verdad, un vecino de una comuna pequeña, pobre, tiene que financiar, es verdad, las contribuciones de...
1: Pero no tienen miedo de quedarse sin nada
2: A ver, pero es que ¿cómo se puede avanzar en política, Cecilia, en función del miedo y la amenaza? ¿Qué tipo de política es esa? Yo al menos no la entiendo de esa forma. Yo no creo que la soberbia sea un buen amigo en política. Por algo el gobierno tiene los números que tiene el día. Yo creo que tiene que abrirse a evaluar nuevas fórmulas, generar consensos sociales, generar consensos políticos. Esa es la forma seria de avanzar, y en este caso no se está haciendo, ¿no? Y yo creo que el gobierno tiene una semana hasta el martes 4 de agosto, que es el día que esto se va a ver en el Senado de la República, para conversarlo con la almohada e incorporar una fórmula que genere consenso para las compensaciones, e incorporar también a esta reconstrucción supuesta, ¿verdad? Las comunas que hoy día necesitan esa reconstrucción, y a las regiones de Coquimbo y de Atacama, que son las afectadas.
1: Ahora,
2: en las últimas semanas,
1: el gobierno, les decía yo al comienzo, está buscando la alternativa, ¿no es cierto?, de compensar con el presupuesto 2027. ¿Qué les parecería esa alternativa? A ver, Lautaro, cortito.
3: Aunque escuché largo al representante del Partido Republicano, tiene más derecho.
1: No, ya.
3: Tiene más derecho, digamos.
1: Ya.
3: Pero bueno, lo haré, seré.
1: No, vamos.
3: De cumplir con tu petición. Es que es verdad, digamos, la gente también escucha y compara. Yo creo que aquí tenemos un problema de origen acerca de qué significa un concepto de equidad, de igualdad, de justicia social. Y lo que está despejado implícitamente es que hay un mundo político que no le incomoda que exista, incluso en número muy mayor, una cantidad de comunas que tienen presupuestos miserables desde el punto de vista de las necesidades de esas comunas. Y eso se refuerza, primero, porque el financiamiento de la distribución, que deberá ser redistribución, pero redistribución significa que los que más tienen pongan más, o pongan y los otros se liberen. Bueno, no es así. Aquí será el presupuesto de la nación, por tanto, los ingresos globales que todo el mundo paga. Tienen que contentarse con tener acceso a un número menor, porque lo contrario, la advertencia, no tendrán nada. Ustedes elijan. Esto me recuerda al tiempo en que aquí en Chile había PENPOG, digamos, y el que no le gusta no tiene pega, digamos, ¿sí? Es que no alcanza, eso es un problema secundario, un problema suyo. Creo que está aplicándose a rajatabla el concepto que hay detrás del modelo que sustenta el gobierno actual, y que es beneficio absoluto y directo en prioridad para quienes concentran la riqueza, y los demás será por chorreo. No meter el tema de Atacama y Coquimbo es una ineficacia de gestión, porque no es que se sume, sino que coincide, es una coyuntura, y seguimos demorándonos, va a venir problemas de Maule o de Biobío, no sé. en la coyuntura está el debate de abordar las catástrofes y reconstruir la situación como aparato de Estado, y no, lo pasamos y queda para la lista de espera. Ojalá llegue, digamos, dentro de este gobierno a estar dentro del debate y se pueda los ciudadanos de Coquimbo y Atacama tener una expectativa de que tendrán una reparación elemental y un aporte elemental de parte del Estado. O sea, creo que lo que, más allá de las calificaciones personales y descalificaciones que se usan en este día, no, a mí me parece que el tema de fondo y que la gente espera es que se atienda, que haya sensibilidad social. Para eso, claro, hay que tener algunos funcionarios que no sean como este subsecretario de Hacienda que tuvo que renunciar, no precisamente por mérito. Entonces, y así muchos otros. Lo que hay que hacer es poner en la tabla de prioridades los temas de la gente, que son la expectativa, sobre todo cuando viven una adversidad. Y eso es lo que no queda claro, y en ese sentido, más allá de que sean más o menos izquierdos, ¿no? Tienen la razón los alcaldes que están planteando una distribución desde el fondo común para que tenga una proporción que haga cierta equidad y justicia en las necesidades que tienen los municipios, si no es lo mismo la necesidad que tiene Las Condes con las que tiene, aquí bien se ha dicho, Los Espejos, claro, o San Ramón o Quinta Normal.
1: Lautaro, ¿y está de acuerdo o qué le parece esta idea de que la opción alternativa dice que el gobierno es que los recursos sacarlos del presupuesto 2027?
3: Es que eso es asumir que el costo lo van a pagar moros y cristianos, o sea, los que tienen plata y los que no tienen, los que son damnificados y los que no son. Es decir, me parece, digamos,
1: respecto a las, al fondo, a las retribución, sí, digamos, a la compensación.
3: De acuerdo, porque si el presupuesto de la nación se hace con la plata que recauda el fisco, sigue siendo un indicador de primer orden, digamos, el IVA, digamos, como ingreso fiscal, y con esa plata que paga el de la esquina y también el del barrio alto, con esa plata se va a reparar algo que debiera tener redistribución de riqueza mediante. Si es muy abusivo, digamos, la propuesta que aprobaron, pero bueno, vendrá la vida misma, y por eso la vida está diciendo que cada día la ciudadanía se distancia más, sospecha más, tiene más desconfianza en las propuestas y compromisos que hizo quienes están en el gobierno.
1: Para cerrar, Jorge Guzmán.
4: No, yo la verdad que quedo con la sensación de que tanto Lautaro como Raúl siguen engañando a Chile. Y me van a perdonar, pero dijeron varias barbaridades. Una de ellas es que este proyecto tenía que incorporar a las regiones de Coquimbo y Atacama, producto de los daños de...
3: ¿Pero qué es una barbaridad?
4: No, me va a perdonar Lautaro, pero yo lo dejé hablar, me toca a mí hablar ahora. Y es una barbaridad porque el proyecto ya se cerró. El proyecto de reconstrucción, que hacía referencia a los incendios forestales en la quinta región y en la octava región, ya está cerrado. Por tanto, es de otro debate el hacernos cargo de cómo ayudamos, cómo enfrentamos la contingencia que está viviendo Atacama y Coquimbo. No es sincero lo que ha dicho, no es verdad, es engañar. Y por tanto, yo lo invito a que, si realmente está preocupado de cómo se va a atender la situación de Coquimbo y de Atacama, que es algo que yo sí estoy preocupado, veamos y conversemos con el Ejecutivo para cuantificar los daños y hacernos cargo de eso, cosa que su gobierno, con Gabriel Boric, no se hizo cargo ni en la quinta región ni en la octava región, y por eso ahora estamos solucionando un problema que no fueron capaces de solucionar. Y respecto al Fondo Común Municipal, nuevamente abren un debate que no tiene que ver con el proyecto, que tiene que ver con la distribución del Fondo Común Municipal. El proyecto tiene que ver solamente con cómo se compensa la baja de ingresos respecto del no pago de contribuciones de las personas mayores. Y ellos instalan, engañosamente y mañosamente, un debate respecto de cómo se distribuye el Fondo Común Municipal para que sea más representativo de la realidad de una de las comunas. Abierto al debate, abierto a ese tema, pero no sean mentirosos respecto de señalarlo, pero como que ese es el punto.
3: No, esa calificación me parece...
4: Pero me va a perdonar Lautaro, pero es mentira lo que está diciendo.
1: Pero
4: eso no es efectivo.
1: Diputado Guzmán.
4: Sí, diputado Guzmán,
1: pero quería decirle, sí me duele
4: la indolencia y sí me duele cuando hablan y usan el daño y la afectación de las personas, producto diputado, de pérdidas de vida y pérdidas materiales, con un discurso político absolutamente carente y vacío de verdad y sensibilidad.
1: Diputado, pero puede haber un veto también. O sea, usted dice está cerrado.
3: Un veto aditivo, claro.
4: ¿Un veto a qué?
1: A esto de, por ejemplo, de la, para incorporar este recurso para la reconstrucción.
4: El proyecto nace en el mes de marzo, abril, con el objeto de poder reconstruir dos regiones que se afectaron por incendios forestales.
1: Sí, sí, lo entiendo. Pero usted dice que está cerrado, que ya no se puede hacer nada.
4: Pero si tiene razón Agustín Romero. Si nosotros incorporamos un debate adicional, tendríamos que hacer todo un paso por Hacienda distinto, un proyecto distinto y un cálculo distinto. Por tanto, es objeto de otro debate. De otro proyecto.
1: Entonces, ¿y qué le diría al senador? Me
4: molesta la insensibilidad de usar una contingencia política y aprovecharse del dolor de las personas para meterlo en un debate político que no tiene nada que ver.
1: Y eso mismo le diría usted al senador Matías Walker, que condiciona su voto a favor a cambio de que se incorpore a esas regiones en la reconstrucción.
4: Matías representa a la región de Coquimbo y tiene el legítimo derecho a pedir que se aborde cómo se va a reconstruir Coquimbo, cómo se va a apoyar a la región en su reconstrucción. Yo haría lo mismo siendo el Maule, pero no confundiría a la ciudadanía. No es parte de este debate ni de este proyecto, y yo espero que prontamente el gobierno se junte con todos los senadores y todos los parlamentarios, sí, y los alcaldes de la zona, a proponer cuál es la solución para la afectación de las personas.
1: Pero que usted diría que Matías Walker, el senador, está aprovechando también, como usted le está diciendo.
4: No, sí, Cecilia, si el proyecto ya está cerrado,
1: pero le insisto, se puede vetar esa parte.
4: Pero no se va a vetar con una incorporación de recursos, eso es muy difícil. Entonces, va a haber otro proyecto adicional, posiblemente, habrá otro debate adicional. Okay. Pero lo que está haciendo Matías es poner las necesidades de su región también delante.
1: Está condicionando, está condicionando el voto.
4: Yo creo que está pidiendo que se priorice la región de Coquimbo. En ningún caso está condicionando el voto, porque ya votó, ya se cerró el debate en materia de reconstrucción.
1: Sí, pero está pidiendo, condicionando su voto ahora, cuando va al Senado, esta última parte. A eso me refiero.
4: Insisto, tiene que ver con la compensación. La compensación se puede aprobar o se puede rechazar. Pero lo que está haciendo Matías, y es legítimo, es pedir que el gobierno también busque una solución inmediata a la situación de Coquimbo, que, insisto, no es parte de este debate.
1: Ok, bueno.
3: Pero descalifíquelo así como lo hace tan tajantemente con los demás.
4: No he descalificado a nadie, Lautaro. He dicho...
3: Me duele que mañosamente se trate
4: de desvirtuar un debate y de, en definitiva, hacer política con la afectación de las personas. A mí me duele eso. Ajá. Nosotros lo vivimos en el Maule, tuvimos gente inundada.
3: ¿Y por qué no sube viviendo entonces el nivel de...?
1: Bueno, hay otros temas, ¿ah? Esto va a seguir ahí en la palestra. ¿Qué les parece este proyecto que ayer anuncia el presidente Kast, ¿no es cierto?, de una reforma constitucional para cesar a autoridades por consumo de drogas? Todo esto, ¿no es cierto?, a propósito del subsecretario, que el subsecretario de Hacienda ya ha dicho el gobierno que si la nueva muestra sale negativa, puede reincorporarse al gobierno si así lo quiere. Lo reiteró esta mañana el presidente de la Cámara de Diputados. Actuó demasiado rápido el gobierno al sacarlo. ¿Cómo evalúan eso y qué tan importante este proyecto de ley? Raúl Soto.
2: Sí, yo no quería intervenir, Cecilia, porque la verdad es que es muy difícil conversar en los términos en los cuales se está planteando esta conversación, con adjetivos, calificativos, preocupantes, que yo creo que no son propios de un debate político en un marco de respeto, y yo creo que es bueno también que eso se señale y que se llame el orden cuando eso ocurre, porque estamos acá en un espacio de comunicación pública que la gente está escuchando, y creo que llegar a este nivel de debate es lamentable, es penoso, es bochornoso, yo diría. Ya, entonces, por favor, mantengamos la compostura. Pueden existir diferentes visiones, pero eso no significa que se esté engañando, que se esté mintiendo, sino que se están defendiendo intereses, y en este caso intereses que son absolutamente legítimos y que tienen que ver con defender a las comunas que hoy día están siendo desprotegidas, que están quedando en abandono, y a los vecinos que viven en esas comunas, que son, por cierto, las comunas más populares, las comunas más pobres, las comunas más pequeñas de nuestro país. Acá yo quiero ser absolutamente claro para cerrar, porque no se nos dejó contestar, Cecilia, y acá evidentemente que el gobierno tiene todavía herramientas sobre la mesa para poder echar mano. ¿Y para qué? Para ver una fórmula que permita compensar con una herramienta más adecuada y equitativa a los municipios, y también para incorporar a Coquimbo y Atacama a este proyecto de reconstrucción, porque ese es el nombre. De lo contrario, lo hubiesen llamado derechamente reforma tributaria y hubiesen sido más sinceros con la ciudadanía, ¿no? ¿Hay tiempo? Sí, hay fórmulas, por supuesto. Usted señaló una de ellas, y los diputados de derecha que presenten no conocen esas fórmulas, bueno, allá ellos, pero existen. Ya puede efectivamente establecerse un veto aditivo, y eso se aprueba en un trámite el mismo día, de forma transversal, yo diría, hasta por unanimidad. Nadie se va a negar a incorporar recursos para Coquimbo y Atacama, salvo el gobierno, que se está negando hoy día. Nadie se va a negar a que los 200 millones de dólares que ya están comprometidos, sin agregar ni un peso adicional de costo para el fisco, se pueda ver una fórmula de distribución que sea más justa, más equitativa. Okay. Veámosla en conjunto, ¿no? Pero esto de estar cerrando el debate, clausurándolo y amenazando con que si no se van a quedar sin nada, la verdad que a mí me parece absolutamente inconducente, ¿ya? De verdad reevaluemos aquello. Y respecto de lo otro, bueno, evidentemente que hay una situación que ha generado un problema al interior del gobierno, que es un ex subsecretario que fue positivo en un test de drogas y que tuvo que, por tanto, salir del gobierno. Yo creo que es legítimo que, si se comprueba que existió un error, el gobierno lo pueda reintegrar, si es que esa fue la única razón de su salida. Ahora hay que entender que este tema que fue presentado el día de ayer el gobierno ya está resuelto, al menos para la Cámara de Diputados. Nosotros nos hacemos test de pelo todos los años. Personalmente, hace dos semanas me hice el test de droga, el test de pelo, obviamente que salió negativo, como
1: entonces,
2: como
1: ¿para qué? ¿Cómo
2: y
1: se
2: esto
1: entiende?
2: Está regulado para nosotros.
1: Entonces, ¿cómo se entiende eso de que se impulse una reforma constitucional si no es necesario?
2: Bueno, justo en un contexto donde quienes están siendo afectados son personeros de gobierno, ¿no? Un ex subsecretario, Seremi. Entonces yo llamaría primero al gobierno a transparentar, bueno, cuántas autoridades de este gobierno se han hecho el test de droga, cuántos han salido negativos, cuántos positivos, y que no estemos conociendo la información por goteo, en la medida, por cierto, de que vayan saliendo más casos.
1: Pero una reforma constitucional para establecer cómo se va a actuar en estos casos, ¿no es necesaria según usted, diputado Soto?
2: O sea, en el caso nuestro, le insisto, esto ya se viene aplicando. Quienes se negaron están en el Ejecutivo. Yo desconozco por qué se habían negado en un comienzo, después abrieron los test y ahora aparecen con una medida distinta.
1: Ya, ahora esta reforma constitucional, entonces, es para que saca las autoridades que se les demuestre que consumen droga, dejen de estar en su cargo. Y esto incluye ministros, subsecretarios, senadores, diputados, delegados presidenciales, regionales, delegados presidenciales provinciales, gobernadores regionales, consejeros regionales, alcaldes y concejales. El presidente de la República no. Agustín Romero.
5: Sí, a ver, mira, yo entiendo un poco que a lo mejor se ofenda, no se sientan molestos porque los dejamos en evidencia con el diputado Jorge Guzmán, pero mira, acá hay una cuestión que es bien clara. Respecto
2: solo
5: al tema,
2: se dejan en evidencia.
5: No, ustedes, si ustedes quieren en evidencia, porque primero, más encima, aquí te dicen una media verdad de nuevo. El test de drogas que tenemos en la Cámara de Diputados.
1: No empiecen de nuevo.
2: Las comunas que tú representas las estás dejando desprotegidas.
5: No, ustedes las están dejando sin plata, así que rompieron el elástico, nomás llegarse cargo. Pues el único tema es que lo que dice Raúl Soto, de nuevo, otra media verdad. En la Cámara de Diputados, efectivamente, tenemos test de pelo. Pero ¿qué pasa cuando no se hace el test de pelo? Ahí no lo contesta Raúl. Pero cuando no se hace el test de pelo, no pasa nada. Van a saber qué es lo que pasa. Cecilia Quería, solamente van a la Comisión de Ética. Hay diputados que no son del sector de derecha, que no se hacen el test de droga, no se lo hacen, simplemente, y no pasa nada, absolutamente nada.
0: Pero bueno, ahora las cosas con esta reforma constitucional van a cambiar. Ya. El problema es que las autoridades no pierden el cargo. Y el estándar que fijó este gobierno, un estándar bien distinto que aquel estándar que tenían los delincuentes en el palacio, que les prestaban el Palacio de la Moneda para que se despidieran de todo Chile. Ese era el estándar que había antes. Cuando un subsecretario cometía delito, ¿ah? O estaba acusado al menos un delito bastante grave, que es violación, ni más ni menos, él podía ir a hablar al Senado el presupuesto y además le prestaban la moneda para despedirse. Ese es el estándar que había antes. El estándar hoy día no. Usted sale mal en el examen, se va, bien, vamos a esperar qué dice la contramuestra, y si la contramuestra, como usted señala, me muestra que usted no consumía droga, puede volver al gobierno. Ese es el estándar que se estableció acá, y espero que el estándar que se mantenga para adelante. Por lo demás, las autoridades de este gobierno, cuando ingresaron, se hicieron un test voluntario. Yo me quisiera preguntar cuántas autoridades del gobierno anterior se hicieron test de pelo, no de orina, de pelo, voluntariamente antes de entrar al gobierno. Ojalá que me dijeran ese dato. Probablemente es ninguna, es lo más probable. Así que el estándar es muy distinto a lo que se está haciendo, me parece, y es lo que hace el presidente. Uh-huh. Hoy día, el que consuma droga, se va para afuera. Eso es lo que hay que hacer.
1: Ya. Oiga, no, me dicen que tenemos que irnos a comerciales, nuevamente. A ver si...
3: Nuevamente, sí. ¿Y después les toca a los mismos hablar o no?
1: No, ay, no, Lautaro, no, no, no, por favor. Todos están hablando, como siempre. Vamos a comerciales y a la vuelta ya el último bloque.
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0: Vamos a darnos un poco de brío, que en 30 minutos empieza la función.
1: No, lo que empieza son las clases de bachata.
0: ¿Bachata?
1: ¡Bachata! Ya está. ¿Estáis listos?
0: Sí.
1: Venga.

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0: Son las 5 de la madrugada. Un minuto.
1: Esto es para todas las personas vitamina. Con mucho cariño, Eva.

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0: Son las 6 de la mañana, 3 minutos.
1: Codelco, eso dijo, es que hay al menos. Si lo dice el presidente del partido, el presidente, partido de los republicanos. Vamos a hablar hoy día con José García Ruminoa, el ministro secretario general de la presidencia, de estos y de otros temas. En La Moneda son días que además han tenido que revisar las declaraciones de varias voceras, de Mara primero, Mara Zaini, y después de Camila Vallejo. Algo del tiempo, a ver. 21 para Arica y Iquique hoy día, 19 en Antofagasta, 26 en Copiapó, 19 en La Serena, Coquimbo. Ojo que en el norte chico todavía hay lugares aislados en la práctica en materia de conectividad. No se ha logrado llegar y hay puentes aéreos funcionando efectivamente, pero la gente no puede movilizarse, digamos, a otros centros poblados. En la región de Valparaíso, 16 de máximo hoy día en el puerto, 17 para Rancagua, 16 en Talca, 13 en Chillán, 14 en Concepción, 14 en Temuco, 11 para Valdivia, 9 grados en Puerto Montt y solo 2 de máxima en Coyhaique, menos 7 la mínima en Coyhaique. Mucho frío, se mantienen esas heladas en Aysén. Y 3 de máxima en Punta Arenas, 21 para la Isla de Pascua, 15 en Juan Fernández. Todo en este día miércoles 29 de julio se va luego, ya quedan pocas horas para que se vaya este séptimo mes del año.
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1: Echaron de menos lluvia en el pronóstico, es que no aparecen. Algunos chubascos en el archipiélago de Juan Fernández, fíjense. Pero no mucho más. Hay una ventanita de... No de sol necesariamente, pero posibilidades parciales en gran parte del país. Vamos a hablar de los efectos de los temporales esta mañana, por supuesto. Pero no está de más señalar esto de la ausencia de lluvias hoy día, al menos en el territorio continental. En la región del Biobío, mientras tanto, inquietud por esto del marino mercante que llegó con un cuadro de fiebre hemorrágica muy grave. Se está investigando de qué virus se trata. El barco en el que venía pasó por Nigeria. Christopher Espinosa tiene el avance.
3: Un paciente de 29 años de origen vietnamita, tripulante de un buque mercante que llegó a Talcahuano durante las últimas horas, ingresó grave al hospital Las Higueras de Talcahuano. Por ello se activó el reglamento sanitario internacional, considerando la sintomatología, pero además que el buque pasó por el continente africano. El ISP está a la espera de confirmar los diagnósticos de esta persona que se encuentra grave. Esto lo revisamos luego en la siguiente edición del Diario de Cooperativa.
1: Vamos a estar con eso, también con los efectos del sistema frontal de los últimos días en el sur del país. Hubo algunas evacuaciones, alertas SAE, crecidas de varios ríos. Claudio Arevalo tiene el avance hasta ahora.
4: Comunas como Valdivia, Futrono, Panguipulli, La Unión, Ipa y Yaco son las más afectadas producto de los anegamientos por crecida de ríos en el sur del país. En Valdivia, el río Santo Domingo colapsó, alcanzando algunos sectores poblados. En la Araucanía fue cerrado completamente el Parque Nacional Tolhuaca, mientras se monitorea la situación de los deshielos en la comuna de Lonquimay. Luego los detalles desde el sur del país para el Diario de Cooperativa.
1: Algo del metro, ¿sí? Después de lo que pasó antes de ayer ahí en la estación Santa Isabel, según la publicación de anoche del metro, no se ha actualizado esto hoy día de madrugada, ¿sí? Acaban de ponerlo, mira, hace 5 minutos atrás. Toda la red está operativa, ¿sí? La línea 5 sigue funcionando de extremo a extremo, pero la estación Santa Isabel permanece cerrada y sin detención de trenes. Ojo ahí, solo sin servicio en Santa Isabel. No es que se ha interrumpido en tramo, el metro, en la línea 5 ni nada parecido, pero en Santa Isabel no se puede uno ni subir ni bajar a los trenes, digamos. La estación está cerrada. fresquito, lo acaba de publicar el Metro. Vamos a saber del presidente también en Lima. Verónica Franco, ¿qué tal?
5: Buen día. ¿Cómo estás, Rodrigo? Muy buenos días. Sepamos del presidente que asistió al cambio de mando en Perú. Keiko Fujimori asumió la presidencia de su país, sumando un nuevo gobernante de derecha en la región. En tanto, los aranceles de Estados Unidos generan ofensivas en el gabinete del mandatario Mariano Reyes con el avance.
6: Varias conversaciones bilaterales sostuvo el presidente Kast durante el cambio de mando en Perú. En todas ellas hubo un hilo conductor, la seguridad en la región y el problema inmigratorio. Con la asunción de Keiko Fujimori en la presidencia del Perú y con el futuro traspaso del poder en Colombia a manos de Abelardo de la Spriella, la región consolida su giro hacia la derecha. Hablaremos de eso y también sobre el desorden en el gabinete del presidente Kast frente a los aranceles de Estados Unidos. El péndulo se mueve entre las voces críticas y la cautela que representa la Cancillería. Todo el detalle lo comentamos más adelante en la mesa de reporteros aquí en el Diario de Cooperativa.
1: El tema de los aranceles ha mostrado esas diferencias. A propósito de la economía política, hay que mirar los datos de cesantía que se van a publicar al término de esta semana, mientras el gobierno anuncia un gran plan de infraestructura pública para contrarrestar en parte esto. Son harta plata, pero en varios años, con obras que en todo caso ya estaban en parte ya comprometidas. Además, se supo que el Banco Central mantuvo la tasa de interés. Rectora de la Economía ve un problema inflacionario posible. Gonzalo Aguirre.
7: Estamos en pleno invierno, son meses de menor actividad, así que probablemente este mes y el próximo sean meses de malas noticias. Así el viceministro de Economía y Minería, Daniel Mas, se anticipó a los datos de empleo del segundo trimestre del año que se publicarán este viernes. De todas formas, el gobierno mantiene el foco puesto en el modo empleo y desde las carteras de obras públicas y transportes se destacaron los puestos de trabajo, 246.000 que se espera crear en iniciativas de inversión en infraestructura pública en los próximos años. De eso, también del efecto de los temporales y más, revisaremos detalles en esta edición del Día de Cooperativa.
5: Además, el gobierno decretó emergencia agrícola en las regiones de Coquimbo, Valparaíso y en 6 comunas de Atacama por los efectos del sistema frontal. Las lluvias volverían el jueves, pero con menor intensidad.
1: Miramos al mundo, bueno, lo que está pasando con el cambio de gobierno en Perú, lo que está pasando en Japón después del terremoto. Se busca sobrevivientes en medio de los escombros de algunas construcciones que colapsaron. Se cuentan 13 muertos. Producto de ese fuerte sismo. Y da la impresión de que hay una tregua con el calor, con el fuego en Francia y en España, a propósito de los incendios forestales, pero se supone que van a subir las temperaturas de nuevo mañana ahí en Europa.
5: Y en el deporte, Zinedine Zidane es el nuevo técnico de Francia. En la U descartaron el fichaje de Valentín Gauthier, llegó con problemas médicos. Boca Juniors perdió a Carlos Palacios para la revancha con O'Higgins por la Sudamericana. Y mañana, ahora dicen que ahora sí que sí, mañana llega.

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2: Cooperativa, 6-12 minutos. 6-12 minutos.
1: En el diario de Cooperativa, son los indicadores económicos.
3: Ya, un inesperado flanco económico, bueno, no sé si tan inesperado, pero abrió recién el presidente de los republicanos, el senador Esquella, pidiéndole al gobierno privatizar Codelco. El ministro de Economía, más que el miembro del directorio de Codelco, dijo que no estaba en los planes del gobierno. Sí hacer asociaciones público-privadas, joint venture, como ha hecho Codelco en los últimos años también, digamos, a la hora de explotar algún yacimiento, participar de algún proyecto. Bueno, qué decir de lo del litio, por ejemplo, con Sokimich. Ya, pero que no está en los planes que los privados entren a la propiedad de la estatal del cobre, ¿verdad? Que es distinto. Vamos a hablar de eso durante el día. ¿Qué más? Aterrizaron además un plan de infraestructura pública para la generación de empleo. Incluye el tema de las cárceles, ¿eh? Lo destaca el diario financiero hoy día. El dólar abre en 936 pesos, bajó un poquito. El euro, 1061. El petróleo, 84 el barril. Un poquito la baja, buena cosa. Y la UF, 40.844 pesos con 79 centavos, usted sabe, congelada después del último IPC que fue de cero.
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5: Vamos a las calles de Santiago. Como cada mañana, queremos dar una primera mirada a la información policial de las últimas horas contigo, Felipe Cofré. Buen día. Sí.
6: Buen día, Vero. Claro, con un hecho policial que ocurre en la comuna de San Bernardo, en el sector de Avenida Portales, muy cerca donde fue asesinado el joven, el niño Alejandro Aguilar en el pasado mes, y donde esta madrugada se registra un hecho bastante violento, lo que se parece o se investiga como un intento de encerrona. Es un hombre que circulaba en su vehículo, es seguido por un grupo de delincuentes que lo aborda, lo obligan a bajar, y ya con el control del vehículo sustraído, de igual forma a esta víctima le efectúan dos disparos, incluso la siguen por algunos metros, y este hombre alcanza herido a refugiarse dentro de un almacén, un local comercial, incluso saltando una pequeña reja que protegía esta entrada, y ahí finalmente logra refugiarse y huir de estas delincuentes, aproximadamente seis antisociales que lo seguían luego de haberle quitado su vehículo. Se tiene que investigar si el robo del vehículo es la principal razón de por qué es atacada esta persona, y no se trata de temas pendientes. Lo cierto es que estos sujetos terminan llevándose el vehículo de esta persona. El detalle lo vamos a estar ampliando, por supuesto, más adelante acá en el diario de Cooperativa.
5: Volvemos contigo en un ratito, Felipe. Gracias. Buen día.
6: Buen día.
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2: Cooperativa, 6-16 minutos. 6-16 minutos.
3: Hacemos el diario de Cooperativa, como siempre, junto a ustedes. Estamos en el WhatsApp, más 569-78-880770, esperando sus comentarios, sus notas de voz allí para que los podamos escuchar durante la mañana. Bueno, y el tránsito, el funcionamiento del transporte público siempre puede ser información útil, además, a esta hora de la mañana. Desde ya, cómo está funcionando, por ejemplo, el metro, que opera desde tempranito, igual que ayer, con la estación Santa Isabel cerrada.
5: Particularmente a propósito de las lluvias de las que hablaba Rodrigo, de la posibilidad de que vuelva a llover a partir de mañana jueves, si están con problemas, nos pueden contar también esta mañana, si están en la zona más afectada y en la región de Coquimbo, en la zona sur de Atacama, queremos escucharlos. Sí, al revés, en la zona sur estuvieron en la zona de los tornados que pasaron durante la tarde del día lunes. También nos pueden contar, estamos atentos a sus mensajes.
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0: novedades con la U, en realidad no hay novedades, se descartó el fichaje del uruguayo Gautier. Viene Boca a jugar con O'Higgins, parece que Palacios de nuevo con problemas. Hay novedades en algunas bancas en Europa también, acá en Chile no, porque acá la NFP ha decidido otra estrategia, no tenemos técnico oficial todavía. Ivo Bay.
1: Finalmente la Universidad de Chile desistió de la contratación del zaguero uruguayo Valentín Gautier. Tras presentar problemas físicos a la hora de sus exámenes médicos, el club laico finalmente optó por abortar la misión del fichaje. Todo esto mientras los azules se preparan para su próximo juego este día domingo en la cancha del Nacional cuando reciban a Huachipato por la fecha 17. La distancia con el líder Colo Colo es de 12 puntos, escenario que no asemeja en el espíritu del conjunto laico, tal como lo señaló el delantero Maximiliano Guerrero.
2: Claro, obviamente nosotros el objetivo sigue siendo el mismo, queremos ser campeones. Mientras tengamos la posibilidad de serlo, vamos a tratar de lograrlo. Creo que tenemos que ir partido a partido buscando 3 puntos. Estamos en busca de eso, queremos lograr ser campeón y yo creo que nos desconcentramos, sobre todo en el gol. Creo que tenemos pasajes del partido muy buenos, donde nos vemos de muy buena forma, tenemos buena salida, buen trato de balón, también logramos convertir, así que creo que pasa un poco por el tema de la concentración y también un poco de estar más fino a la hora de llegar al área.
1: En el fútbol internacional, Zinedine Zidane fue presentado como el nuevo entrenador del seleccionado francés. El ex volante de 54 años volverá a dirigir después de 5 temporadas, tras un exitoso paso por el Real Madrid. Zizou estará en la banca de los galos hasta la conclusión de la Copa del Mundo del 2030. En su presentación como nuevo entrenador de la selección azul, así habló el campeón del mundo en el 98. Escuchamos a Zinedine Zidane.
3: El estilo, vous allez le voir bientôt.
4: El estilo lo van a ver pronto, en fin, creo que tendremos una rueda de prensa para el mes de septiembre y ahí explicaré un poco. Creo que aquí solo tenemos tiempo de presentarnos y luego tendremos tiempo de hablar de todo. Lo que puedo decirles es que yo estoy motivado por el juego. Yo era un número 10. A mí lo que me motiva es ir a marcar goles. Por supuesto que hace falta un equilibrio de equipo. Eso es forzosamente lo más importante, pero lo que me motiva es el juego. He vivido 25 años en España, así que ya sabes lo que significa eso. Empecé por Francia y como dije, soy número 10 en el campo, yo era un líder en el campo y hoy voy a convertirme en un líder por mi experiencia, por lo que he hecho como entrenador. Eso espero ir mostrando poco a poco.
1: Y para concluir esta entrega, marquemos que Carlos Palacios se perderá la revancha de Boca Juniors ante O'Higgins por los playoffs de la Copa Sudamericana. Una molestia en el aductor del chileno lo dejará fuera del juego que se disputará este jueves en Rancagua y que en la ida terminó con un triunfo celeste por 1-0. En el caso de avanzar, O'Higgins de Rancagua se medirá ante el Recoleta de Paraguay ya los octavos de final del certamen. Fue la información del deporte en el diario de Cooperativa.
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1: Cooperativa, 6:22 minutos. 6:22 minutos.
2: Revisamos las portadas de algunos periódicos en su versión digital y partimos por cooperativa.cl, que es nuestro diario electrónico. ¿Qué destaca esta hora? Senapred emitió triple alerta por riesgo de desborde en los ríos y confirmó nuevo sistema frontal. Las lluvias podrían volver mañana jueves desde el Ñuble al sur. Capturan a presunto violador serial vinculado con 5 ataques en el cajón del Maipo. El tornado en la región del Ñuble provocó daños finalmente en 142 viviendas. Era solo un tornado, aunque inicialmente se habló de la posibilidad de que fueran 2 distintos, pero escuchaba a un meteorólogo anoche decir que se trataba de un tornado saltarín. Es decir, que por algo que provoca el calor, el frío, las nubes, avanza, se desaparece porque sube y aparece en otro lugar. Pero que se trataba del mismo.
3: Saltarín.
2: Al asumir, Keiko Fujimori anuncia alza del sueldo mínimo y que mantendrá a las Fuerzas Armadas en zonas de emergencia en el Perú. Y aumentan a 13 los muertos tras el terremoto de magnitud 7.1 que sacudió el sur de Japón en la madrugada de este miércoles, hora de Chile. Son titulares en cooperativa.cl.
3: Yo tengo aquí el diario financiero. Gobierno aterriza plan penitenciario, cambia el modelo de concesiones para acelerar obras por más de 2.650 millones de dólares. Ojo con eso. Viene la fotografía de Kast con Keiko. Fujimori promete estabilidad para la inversión y abre con Chile una nueva agenda económica, dice la portada del diario financiero, que además trae, claro, una de las noticias económicas de la jornada. El Banco Central mantiene la tasa ante mayor incertidumbre por los conflictos internacionales y además la aceleración de los costos laborales, dice aquí, parte de lo que traía también el comunicado del Banco Central ayer. Recordemos que hay en carpeta cambios en temas laborales que van a venir. Vamos a ver cómo se desarrolla esa batalla en el Congreso, porque todo esto tiene que pasar por la mano del Parlamento. El DF.
2: Tengo por aquí la portada de La Tercera. Partido Republicano abre debate sobre privatización de Codelco. La idea encontró adeptos entre los libertarios. El gobierno, sin embargo, en voz del biministro Daniel Mas, sostuvo que no estamos por privatizar. La oposición, en tanto, cuestionó la iniciativa y además ya afina estrategia para objetar la agenda laboral del Ejecutivo. Banco Central mantiene la tasa por quinta vez, pero alerta por riesgos de escalada de guerra en Irán. La mantención de la tasa está en 4,5%. El otro drama del temporal, 15.000 personas continúan aisladas desde hace una semana. Alcaldes despliegan lobby por contribuciones, la derecha apunta a Sangüesa y la izquierda a un nuevo proyecto. El plan agronómico de la cancha del Estadio Nacional para resistir el show de BTS con su gran escenario. Justicia inicia sumario por el caso de Bernarda Vera, la militante del MIR que figuró desde inicios de la dictadura como detenida desaparecida y que después de aplicarse pruebas de ADN se ha confirmado que vive en Argentina. Se oficia también al CDE, al Consejo de Defensa del Estado, por responsabilidades. Y habla también La Tercera de Keiko Fujimori. Recibimos un país marcado por el abandono, dice Keiko asumiendo la presidencia del Perú. Son titulares en La Tercera.
3: El Mercurio, lo tengo por aquí, dice: La Moneda no logra contener las declaraciones cruzadas de ministros por alza de aranceles de Estados Unidos a las exportaciones chilenas. Claro, ayer fue el ministro de Agricultura el que arremetió contra la decisión de Donald Trump. Arriba viene Sergio Jadue, sobreseído en Chile. Si quiere podría volver. Ahora, no, porque en rigor está en Estados Unidos enfrentando otras causas, no es tan fácil salir de Estados Unidos.
2: Y tiene una vida hecha, además.
3: En esa condición. ¿No? ¿Cómo?
2: Tiene una vida hecha allá. Incluso entiendo que tiene una hija que va al colegio.
3: ¿En serio? Está como en un programa de protección de testigos, pero además él está investigado en el FIFA Gate, o sea, por delitos de corrupción ahí en la estructura del fútbol mundial. Acá eran delitos tributarios y otras cosas que sobreseyeron. Presidente Kast insiste en la idea de un corredor humanitario. En reunión con Keiko Fujimori, viene ahí la fotografía de ambos y abajo una panorámica de la hoy presidenta del Perú. Esto yo no lo sabía, mire. Chile presenta hoy a la ONU la plataforma continental extendida de Juan Fernández. Mira, vamos a ver si eso genera ruido o no. Y viene algo también de Naciones Unidas, la expresidenta Bachelet, que se prepara para afrontar la votación previa o votación preliminar en el Consejo de Seguridad de Naciones Unidas. Eso va a ser mañana. Así que mañana podría haber novedades con las candidaturas a la Secretaría General, entre ellas la de la expresidenta de Chile. El Mercurio exportaba eso.
2: Tengo por aquí las últimas noticias, el titular más destacado que ocupa toda la página, instrucciones para activar nueva barrera de seguridad de la clave única. Es gratis y toma un par de minutos, sostiene Maurice Poirier, director subrogante de la Secretaría de Gobierno Digital. Abrí la nota y lo que dice es que esto se genera a través de un código de una aplicación que se baja en el teléfono móvil. Activar este segundo factor toma un par de minutos, dice Poirier, y explica el paso a paso. Casi 16 millones de personas en Chile tenemos clave única, que es la identidad digital que permite acceder en línea a cerca de 1.700 trámites, servicios y beneficios del Estado. Así que para fortalecer el acceso y esa identidad, dice la nota de Ariel Larenlund, la Subsecretaría de Gobierno Digital presentó este segundo paso de autenticación al ingresar en la cuenta. Está bueno esto. La clave única que a uno se la hackeen, que alguien la ocupe, puede ser muy riesgoso.
3: Hay que acordarse después de la clave para destrabar la clave única.
2: O la guardas en el mismo teléfono.
3: ¿Y si te roban el teléfono?
2: Donde hay un espacio para guardar todo aquello.
3: ¿Si te hackean el teléfono?
2: Bueno, yo tengo dispositivos vinculados. Por lo tanto, si pierdo el teléfono, eso está en mi computador, por ejemplo.
3: Tampoco está recomendado andar con un papelito con todas las claves anotadas.
2: No es la idea. Y tampoco está recomendado tener la misma clave en todas partes.
3: Chico.
2: Oye, esa puede ser una pregunta.
3: Estoy jodido, bien. Entonces.
2: ¿Cómo lo hacen para resguardar sus claves en temas importantes como el banco o como la clave única?
3: Pero es que hay que tener tanta clave como uno para cada cosa tener una clave distinta. Imposible acordarse. Yo al menos no puedo.
2: No, yo tampoco.
3: O sea, yo
2: no
3: manejo una
2: todas.
3: Y como que le cambio algunas cosas, una mayúscula por aquí, otra por allá.
2: Ahora, las
3: pero la base es la misma.
2: Han ido aumentando también el nivel de seguridad de esa clave y hay muchas que te piden ya
3: cambiarla.
2: Uno, cambiarla cada cierto tiempo, sí. Y dos, una mayúscula, por ejemplo, no. O al menos una mayúscula, al menos un número, y hay otras que te dan una serie de signos que puedes utilizar o que tienes que utilizar en tu clave. Entonces, además de
3: ponerle, por ejemplo, un signo peso.
2: Claro, o sea,
3: un gatito.
2: Si yo pusiera, obviamente que no voy a usar esto porque es mi nombre, ¿no? Pero si pusiera Vero 1, tengo que agregarle algo.
3: ¿Y no se puede un 234 nomás?
2: Hay mucha gente que la usa, ¿te acuerdas que hablamos de eso en algún momento? Mucha gente que debe. Ahora, con esa clave seguro que la hackean.
3: O ABCD.
2: Nos pueden contar cómo se las arreglan con las claves y si van a activar esta nueva barrera de seguridad de la clave única. Más 569-78-880770.
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Activa en esta mañana de miércoles 29 de julio desde un Santiago que está con cielos nublados, con 10 grados 3 décimas, con una humedad del 90% y que para hoy se proyecta durante todo el día bien oscuro, con una máxima prevista de 16.

0: Estación 15 en Temuco. No veo previsión de lluvia en ningún punto del territorio continental, sí sobre Juan Fernández.
1: En prisión preventiva, que un presunto violador en serie había atacado en el cajón del Maipo, se le acusa de 4 delitos sexuales. Pablo Rivera tiene la nota.
2: Este martes, la Policía de Investigaciones informó la detención de un presunto violador en serie en el cajón del Maipo, a quien se le acusa una seguidilla de ataques sexuales a mujeres. De acuerdo a la investigación liderada por la Fiscalía Regional Metropolitana Sur, denominada como Operación Predador, se trata de Ignacio Cabello, chileno de 28 años, ingeniero informático de profesión, sin antecedentes penales y quien vivía con su madre y hermana en la comuna de Puente Alto. Este mantiene 4 denuncias de violación en su contra, aunque según conocemos de la causa no descartan que el número de ataques sexuales pueda ser incluso mayor. Sobre su aprehensión se refirió el fiscal Juan Cheuquiante, jefe de flagrancia de la Fiscalía Regional Metropolitana Sur.
3: Se logra la detención de este sujeto el día sábado en horas de la madrugada en hipótesis de flagrancia, en razón de que, como este sujeto ya era conocido, un blanco de investigación con patrones comunes, utilizando siempre el mismo vehículo, es así que se logra la fiscalización del vehículo el día sábado la madrugada, encontrándose en delito flagrante, auxiliando a una víctima quien refirió en ese momento que este sujeto la habría violado.
2: Respecto al modus operandi del imputado, este subía a las víctimas a su vehículo Chevrolet Groove rojo y las llevaba hasta un sitio heriazo en el cajón del Maipo, siempre con el cuidado de no dejar rastros en el recorrido desde su casa, aunque la forma en que abordaba a las mujeres no siempre era la misma. 2 de ellas se fueron contactadas mediante una aplicación, una en San Bernardo y otra en Puente Alto. Una tercera fue subida a su vehículo luego de verla haciendo dedo en la calle, situación similar a otra mujer que subía a la fuerza desde la vía pública. Método que utilizó en un corto periodo de tiempo, ya que la primera agresión data del 22 de mayo y la última del 25 de julio de este año, siempre buscando llegar hasta el sector Los Pozos Areneros de la obra en la comuna de San José de Maipo. Así lo explicó el subprefecto Rodrigo Gómez, jefe de la Brigada de Delitos Sexuales Metropolitana de la PDI.
4: Sujeto que contactaba a sus víctimas a través de redes sociales, concertaba una cita y posteriormente en algún momento de esa conversación las agredía tanto física como sexualmente. Las agresiones eran bastante violentas. Desafortunadamente, al parecer, de acuerdo al trabajo que hemos desarrollado hasta el momento, esa violencia física fue escalando. Hay una víctima del mes de mayo, 2 de junio y 2 de julio. No descartamos derechamente que hayan otros víctimas.
2: En el centro de justicia, Cabello fue formalizado por 4 delitos de violación, mientras que desde la defensa esbozaron una supuesta enfermedad mental del imputado, lo que en definitiva no fue acreditado durante la audiencia, por lo que se le aplicó la medida cautelar de prisión preventiva durante los 180 días que dure la investigación.
0: Fue dada de alta la niña de 7 años apuñalada por una alumna de 12 en un colegio de La Granja. Esto ocurrió en la tarde del día lunes. Las clases se retomarían hoy, pero hay apoderados que no van a enviar a sus hijos. Cristian Aburto.
5: Ya está de alta la niña de 7 años que fue apuñalada por una compañera de 13 en los baños de la escuela básica Islas de Chile en La Granja. La menor agredida estuvo desde el lunes con cuidados y atenciones en el hospital Padre Hurtado y si bien desde este martes ya se encuentra en su casa donde continuará su recuperación, desde su entorno afirman que está con mucho dolor producto de las múltiples heridas. En cuanto a la agresora, al tener 13 años es inimputable por la legislación chilena, la que establece que los menores pueden enfrentar la justicia desde los 14 años. El ataque se dio el lunes al interior del establecimiento y se genera cuando la niña que cursa segundo básico estaba en educación física. Ella pide permiso para ir al baño, el que es concedido, y allí es donde su compañera de octavo la intercepta y por causas que se desconocen le propina 9 puñaladas con un arma cortopunzante. Sobre este caso entregó su perspectiva al ministro de Seguridad Pública, Martín Arrau.
6: Por ahí se ha dicho muchas veces que esto es un tema de educación, ¿sí? No, es un tema de seguridad, por supuesto que ocurre dentro de una comunidad educativa, de un colegio, y eso hace que sea bastante más grave, pero hay una víctima y por tanto hay un...

0: delito. Claramente la persona que lo comete es inimputable, es una menor, y acá, aparte de los planes que tenemos que estamos reforzando, y ahí sí hay algunas novedades de planes de prevención muy temprana, el llamado nuevamente es saber qué está pasando desde el punto de vista de esa comunidad educativa, de esa familia, cómo una niñita tan pequeña puede cometer estos actos.
1: Luego del suceso en la escuela básica Islas de Chile se suspendieron las clases, pero ya para este miércoles se van a retomar, aunque desde el establecimiento aclaran que serían guiadas en base a un plan de apoyo psicológico. Pese a eso, los apoderados rechazan de amplia manera la vuelta a clases, ya que afirman que buena parte de la comunidad educativa necesita apoyo emocional, razón por la cual un grupo importante no enviará a sus hijos al establecimiento al menos hasta el lunes. Conversamos con el presidente del Centro de Padres del Colegio, Eduardo Baeza, quien afirma que situaciones de esta gravedad no habían ocurrido.
2: Yo soy apoderado del colegio hace 15 años. Nunca nos hemos visto afectado o involucrado en un problema tan grave como este. Hay varios videos anteriores en redes sociales que dicen siempre pasan estas cosas, pero en realidad no es así. Siempre ha habido peleas dentro del colegio, como toda escuela, pero al punto de que hayan armas blancas, armas de fuego, agresiones que requieran una atención urgente. Primera vez que nosotros como escuela tenemos este tipo de conflicto.
1: Desde el mundo político, el senador republicano Cristian Vial indicó que el debate no se puede centrar solo en bajar la edad de responsabilidad penal adolescente, y su par socialista, Juan Luis Castro, se abrió la posibilidad de ocupar pórticos detectores de metales en los colegios. Todo esto mientras que los apoderados solicitaron una serie de medidas que fueron aceptadas por las autoridades del establecimiento. Estas son la instalación de cámaras de seguridad en puntos estratégicos, una persona de punto fijo en los baños y también la separación en dos partes del recreo, uno para los alumnos de primero a cuarto básico y otro para los estudiantes de quinto a octavo.
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5: Ahora se supone que vuelve la lluvia con bastante intensidad en algunos sectores del centro sur del país. Mientras tanto, los problemas de la cordillera con lo del paso fronterizo Los Libertadores cerrado hace más de 10 días, producto del último sistema frontal. Se calcula en 1.600 los camiones que están varados en los dos lados de la frontera, no en el sector chileno y en el argentino. Algunos en el otro lado vienen de Brasil, por ejemplo, provocando afectaciones también en temas económicos, de abastecimiento, hasta cuánto pueden resistir esos camiones ahí con la carga en buen estado. Esteban Vázquez tiene la información.
6: Son cerca de 1.600 los camiones que se encuentran varados entre Chile y Argentina debido al cierre del paso fronterizo a los Libertadores, el cual canceló el tránsito por el corredor internacional desde el pasado 14 de julio debido al ingreso de un sistema frontal a la alta montaña y que ha acumulado cerca de 5 metros de nieve tanto en territorio nacional como también en territorio argentino. Por ello, camioneros se encuentran varados, trayendo una serie de complicaciones a quienes están en el lugar, principalmente a los que se encuentran del otro lado de la cordillera. Al respecto, Iván Sáez, camionero, comentó que hay un gran número de vehículos detenidos en el sector de Uspallata. Mientras tanto, Raúl Malfanti, presidente de la Asociación de Dueños de Camiones de Chile, explicó que cada día detenido significa un costo de $20 por camionero para subsistir en el lugar.
7: Al lado argentino es lo mismo, Uspallata está lleno, los estacionamientos están llenos, deben haber unos 1.600 en el otro lado.
8: El problema es el costo, esto que al final uno va a sacar la cuenta y que el viaje o el flete que están haciendo prácticamente se lo van a gastar en mantenerse allá. Son un costo aproximadamente de $20 diarios por persona lo que se gastan.
6: Tanto en el lado chileno como en el lado argentino se están realizando distintas coordinaciones para poder realizar la reapertura. El teniente coronel Felipe Olea, de la Escuela de Montaña del Ejército de Chile, explicó el trabajo realizado, mientras que el delegado presidencial regional, Manuel Millones, detalló que aún no hay fecha de reapertura para el paso fronterizo.
9: El trabajo que está haciendo Vialidad en el despeje tanto de la parte superior del camino y de abajo hacia arriba, y también la parte eléctrica, que ha sido de vital importancia tener ese diagnóstico para buscar una solución.
10: Nosotros creemos que por el nivel de nieve en nuestro sector cordillerano, que son 5 metros, y en el lado argentino la misma característica, va a ser imposible resolverlo entre 10 días.
6: Desde la Cámara Regional de Comercio expresaron su preocupación por el cierre prolongado del corredor internacional y sus efectos en el comercio, la logística y el turismo. Así lo explicó la gerenta general Marcela Pastenes.
11: Un cierre prolongado del paso de los Libertadores tiene un impacto evidente sobre la logística, el comercio exterior y el turismo, porque estamos hablando del principal corredor terrestre entre Chile y Argentina. Esto significa mayores tiempos de traslado, retraso en la cadena de suministro.
6: Para el fin de semana está pronosticado un nuevo ingreso de un sistema frontal a la alta montaña, por lo que la reapertura del paso fronterizo Los Libertadores podría extenderse por un tiempo aún más prolongado.
12: A propósito, sobre este tema, en lo que queda del día, conversaron con Patricio Zulueta, que es vocero de la Asociación Nacional de Agentes de Aduana.
13: Son más de 1.700 camiones, pero esta es una cifra que va cambiando, porque en la medida que sigue cerrado, esto se van acumulando más camiones. Entonces el problema se sigue acrecentando. Ya llevamos 2 semanas prácticamente, hay en algunas partes del camino 5 metros de altura. Se necesita, después de que termine todo este problema, ¿no es cierto?, como 10 días para poder despejar. Entonces aquí hay dos situaciones que me gustaría puntualizar, ¿no es cierto? Primero, el problema humano, y segundo, los costos logísticos que esto significa, ¿no? Fíjate tú que tenemos aquí pésimas condiciones para el caso de los choferes que están parados ahí. Tenemos problemas de la comida, hay algunos de ellos que están enfermos, entonces no hay médicos ahí porque ellos están detenidos a la vera del camino ahí. Problemas de peligros también por avalanchas eventuales, ¿no es cierto? Y problemas con la carga, ¿no? Aquí llegamos a la parte logística, que es también muy grave.
14: El factor humano, ¿de qué manera se soluciona, digamos, o prácticamente queda con los abastecimientos que se puedan dar hasta algún momento? Sabemos que los camioneros, ¿cierto?, llevan sus cosas, hay gente que a veces les ayuda ahí con lo que haya, pero imagino que esto tiene un plazo fatal donde ya no hay manera. ¿De qué forma podrían llegar suministros a esos lugares?
13: Mira, es lamentable, Rafael, tú lo detallas muy bien, son muy precarias las condiciones de los transportistas, muy precarias. Y la verdad de las cosas es que si aquí no se ayuda por parte de la autoridad, aquí pueden haber problemas más serios.
14: Y allí, ¿cómo se ha estado actuando con eso? ¿De qué manera se han organizado también los propios camioneros? ¿Cómo lo hacen para ir a los lugares donde, por ejemplo, hay servicios? ¿O es imposible dejar el camión solo a tantos kilómetros de pronto y poder estar en un lugar?
13: Normalmente el camionero no lo deja porque si avanza la fila, evidentemente otros camiones lo van a pasar. Así que normalmente el camionero se queda ahí. Ahora, el gremio de los camioneros es tremendamente solidario entre ellos. Y son solidarios no solamente con el transporte nacional, sino que también con el transporte internacional. Hay que pensar de que aquí viene mercadería de Brasil, Paraguay, Uruguay, Argentina, ¿no es cierto? Y son camiones de esos orígenes, ¿no? Pero actúan, se prestan cosas, qué sé yo, se reúnen, hacen fogatas, etcétera, etcétera, pero no es lo ideal, ¿no?
14: ¿Qué productos podrían estar en riesgo hoy? De internación o sobre todo, ¿qué tipo de productos, cierto, podrían justamente elevar su valor en caso que esto prosiga y que algunos se puedan perder o aumentar el costo de mantenerlos ahí todavía en buena situación?
13: El costo, ahí depende de cada empresa de transporte con sus clientes, pero evidentemente que el costo para el transportista es muchísimo más alto, ¿no es cierto?, que si pasara directo. Entonces aquí la situación es bastante crítica. Aquí se reclama mucho, y sobre todo por parte de los transportistas, que faltan planes de contingencia, ¿no? Este problema, Rafael, lo estamos viendo todos los años. Aquí falta una política de Estado para mejorar, ¿no es cierto?, todos nuestros pasos fronterizos.
12: Entrevista completa al vocero de la Asociación Nacional de Agentes de Aduanas, Patricio Zulueta. La pueden revisar en las plataformas de Cooperativa. 6:49 minutos.
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18: Vemos algo de lo que ocurre en el mundo, particularmente el conflicto entre Estados Unidos e Irán, que ha entrado en una nueva fase de escalada. La Guardia Revolucionaria iraní lanzó misiles balísticos contra instalaciones militares estadounidenses en Jordania, que según Washington fueron interceptados. En paralelo, fuerzas de Estados Unidos y Arabia Saudita bombardearon posiciones de milicias respaldadas por Teherán en Irak, con un saldo informado de al menos 20 muertos y 32 heridos. La participación saudí expande aún más el alcance regional de la guerra, dicen los medios internacionales. La reanudación de los ataques amenaza con cerrar la estrecha ventana diplomática que el presidente Trump había intentado abrir al suspender temporalmente nuevos bombardeos estadounidenses, algo que nunca se cumplió del todo. La conversación indirecta o las conversaciones indirectas están trabadas por el control del estrecho de Hormuz, la ruta estratégica, como hemos aprendido en estos meses, para el comercio mundial del petróleo. Irán rechazó una propuesta de mediación de Omán e insiste en conservar una posición dominante sobre la navegación. Aunque Trump afirmó que se habían producido contactos positivos, ha vuelto a advertir que podría atacar instalaciones nucleares y otra infraestructura iraní si no se alcanza un acuerdo. En ese contexto es que Donald Trump recibió ayer al primer ministro israelí Benjamin Netanyahu en la Casa Blanca. Fue su primera reunión presencial desde que comenzó la actual guerra contra Irán en febrero, una reunión que se extendió durante unos 90 minutos a puertas cerradas. La Casa Blanca calificó el encuentro como positivo y productivo, mientras Netanyahu sostuvo después que había sido uno de los mejores que ambos habían celebrado. No hubo, eso sí, declaración conjunta ni información oficial detallada sobre acuerdos alcanzados. La tensión se ha trasladado también al terreno de la propaganda. La agencia iraní Tasnim, considerada cercana a la Guardia Revolucionaria, difundió un video con amenazas de muerte contra la primera dama estadounidense Melania Trump y referencias intimidatorias contra su hijo Barron. No se trata de una declaración oficial del gobierno iraní, pero la publicación desde un medio asociado a una de las estructuras militares más poderosas del régimen eleva la gravedad del episodio y profundiza la dimensión personal y psicológica de esta confrontación.
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20: Se ha decretado emergencia agrícola para las regiones de Valparaíso, Coquimbo y también 6 comunas de Atacama, todo por los efectos del sistema frontal. El presidente Kast llega desde Perú a la zona afectada por la emergencia. Hay reuniones ahí hoy. Las lluvias se espera vuelvan al país este jueves, aunque con menor intensidad. Ahora, las previsiones del llamado Super Niño de aquí hasta octubre, incluso noviembre, pueden traer agüita. Francisco Becerra.
21: La Dirección Meteorológica de Chile entregó un balance de lo que fue el último gran sistema frontal que afectó al territorio nacional desde las regiones de Atacama hasta Los Ríos entre el 14 y el 21 de julio, con valores históricos de agua precipitada. Un temporal favorecido por la confluencia de 3 sistemas frontales consecutivos, reforzados por un río atmosférico sumado al fenómeno del Niño. El director subrogante de la Dirección Meteorológica de Chile, Gastón Torres, entregó algunas de las cifras que dejó el fenómeno.
22: Solo en 8 días se acumularon, por ejemplo, en Rodelillo, 243.7 milímetros, en Valparaíso 206.1 milímetros, lo que equivale a 3 veces su precipitación normal mensual. Curicó 172.2 milímetros, Quinta Normal 131.7 milímetros, superando ampliamente el promedio climatológico para todo el mes de julio. Uno de los casos más destacados obviamente corresponde a lo que ocurrió en la zona hacia el norte, en La Serena, donde en apenas 8 días cayó más de 10 veces la precipitación que normalmente se registra en todo el mes.
21: Ante esto, el gobierno decretó emergencia agrícola para las regiones de Coquimbo y Valparaíso en su zona continental y las comunas de Tierra Amarilla, Copiapó, Alto del Carmen, Vallenar, Freirina y Huasco en Atacama. ¿Qué implica el decreto de esta medida? Lo responde el ministro de Agricultura, Jaime Campos.
0: Como consecuencia de esta declaración de emergencia agrícola, el ministerio y los servicios en virtud de la ley pueden hacer reasignación de los recursos que estaban contemplados en la ley de presupuesto. Si yo tuviese que precisar cuáles son los daños, en primer lugar hay obras de regadío intrapredial y extrapredial que han sido afectadas. Se volaron techumbres y se volaron invernaderos. Los ganaderos se han visto afectados porque si cayó nieve, hoy sus animales tienen muy poco pasto que comer. El rubro de los hortaliceros y de algunos del sector frutícola.
21: Lo que viene ahora es un nuevo sistema frontal que dejará precipitaciones, eso sí, moderadas desde el jueves. Lo detalla el subsecretario del Interior, Máximo Páez.
1: El miércoles 29 no se van a registrar precipitaciones en este tramo, pero sí el jueves 30 va a ingresar un nuevo sistema frontal de Maule a los ríos. Si bien es cierto, va a ser de menor intensidad, va a traer precipitaciones en un rango normal. También es importante señalar que el viernes 31 va a volver a llover en las regiones de Coquimbo y Atacama con menor intensidad, y la Dirección Meteorológica de Chile ha estimado que van a ser precipitaciones de rango normal. Sin embargo, va a precipitar en esas zonas.
21: Para el fin de semana, la isoterma cero podría estar alta, lo que implica tener afectaciones por el derretimiento de la nieve. Para el trimestre agosto a octubre se esperan lluvias por sobre el promedio normal de la época.
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2: Nuevo flanco, mientras Carter presiona por los indultos, el presidente de los republicanos pidió privatizar Codelco. El gobierno lo descarta.
3: Ahora fue el ministro de Agricultura el que arremetió contra los aranceles de Trump. Tenemos un espacio de negociación abierto, dijo el canciller.
2: Violento portonazo en San Bernardo. La víctima recibió un disparo y terminó escondiéndose en un almacén cercano.
3: La dirección meteorológica confirma efectos del Super Niño hasta bien entrada la primavera. Valparaíso, Coquimbo y 6 comunas de Atacama están en emergencia agrícola.
2: Dada la incertidumbre internacional, el Banco Central volvió a mantener la tasa de interés en 4,5%.
3: Kast insiste con la idea de un corredor humanitario en reunión con la presidenta Fujimori. En su primer discurso, Keiko prometió recomponer el Estado y subir el sueldo mínimo en Perú.
2: Más del exterior, España y Francia controlan el avance de los incendios y se preparan para una nueva ola de calor. Dramática búsqueda de sobrevivientes tras el terremoto en el sur del Japón.
3: Y en el fútbol, se supone que mañana sí, llega Bocini. Todo indica que sin Palacios, Boca alista visita a O'Higgins por la Copa Sudamericana.
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4: Son las 7 de la mañana. 3 minutos.
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0: ¿Qué tal? ¿Cómo están? Buenos días a todas y todos. Aquí estamos ya comenzando esta jornada, este día miércoles 29 de julio ya. 29 de julio, ¿cómo están? ¿Todo bien? Qué bueno, nosotros también aquí contentos a esta hora para acompañar, para entretener con este frío que hace, ¿cierto? Dan ganas de quedarse en la camita nomás, pero hay que salir a trabajar, hay que levantarse, hay que hacer actividades, hay que hacer muchas cosas, los niños tienen que ir al colegio, así que no se puede, hay que levantarse nomás, aunque cueste, pero bueno. Ahí de a poquito iremos calentando motores, ¿cierto? Para ir calentando los huesitos, el cuerpo, y de a poco ya ir soltándonos y poder realizar nuestras actividades como corresponde. Frío de aquellos, bienvenidas, bienvenidos al despertar, a este frío despertar en esta jornada de miércoles.
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0: Son las 7 de la mañana, 20 minutos.
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Bueno, hoy día el Santo Hogar Católico celebra a Marta. Marta está de onomástico el día de hoy, así que si usted lleva este nombre, muchas, muchas felicidades, que lo pase bien, que disfrute de esta jornada, que disfrute de este día. Un abrazo bien apretadito para todas las que llevan por nombre Marta. También aprovechamos de saludar a quienes están de cumpleaños. Sí, los que nacieron un día como hoy, 29 de julio, muchas felicidades, que lo pase bien, que disfrute, que ojalá tenga la compañía de todos sus seres queridos. Para aquellas personas que recuerdan esta fecha también como una fecha importante por, no sé, por un aniversario, cualquier cosita, que ojalá también la disfrute y la pase bien. Luego ya vamos a revisar el pronóstico del tiempo. Se viene la lluvia también, ¿eh? Se viene la lluvia también.

0: Son las 7 de la mañana, 30 minutos.
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2: Bien, vamos a revisar ahora sí el pronóstico del tiempo para hoy: nublado y heladas matinales, obvio, ¿cierto? Con la temperatura que hay, obvio que hay heladas. En la tarde nublado, en la noche cubierto y lluvia débil. Ya 8 grados máxima probable para hoy, menos 5, se supone que marcó hoy el termómetro cuando fue la temperatura mínima. El jueves 30, mañana comienza a llover y va a llover durante varios días, cubierto y lluvia en la mañana, lo mismo en la tarde, nublado y chubascos débiles en la noche, 10 grados máxima, 3 grados la mínima. El viernes 31, nublado y chubascos durante la madrugada y la mañana, nublado y chubascos en la tarde y en la noche, 10 grados máxima, 5 grados la mínima. El sábado primero de agosto. Ya, nublado y chubascos débiles durante la madrugada y la mañana, cubierto y lluvia en la tarde y en la noche. Domingo 2 de agosto, cubierto y lluvia durante todo el día. Es el pronóstico del tiempo que entrega la Dirección Meteorológica de Chile para toda la comuna de Cochamó.

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2: Bueno, y así seguimos avanzando en esta jornada, en este día, en esta mañana, con frío, bastante frío, ¿eh? Pero eso es normal, ¿ya? Al menos en esta zona, en este tiempo, siempre va a haber frío, siempre va a llover, ¿ya? Incluso en verano también llueve y bastante, y también se pone un poco helado. Y en invierno, ni hablar, bueno. Aquí está, hoy día, cierto, clarito eso. Luego vamos a revisar las noticias, los titulares que destacan los medios, algunos datitos que tenemos también, algunas invitaciones, etcétera, etcétera. Así que disfruten junto a la compañía de la Estuario FM.

0: Vamos a revisar las noticias titulares que destacan los medios a esta hora. Ni en dictadura, el ministro Lizalde cuestiona idea de republicanos sobre privatizar Codelco. Esquilia ya debe tener compradores. Las reacciones de la oposición ante idea de privatizar Codelco. Partido Republicano propone vender parte de Codelco a privados. Es fundamental que le entregue, oxígeno, dice. Marc Cucurella cumple esperada promesa tras ganar el Mundial. Crack, se hizo un peculiar tatuaje, dice. Estados Unidos y Arabia Saudita atacan posiciones afines a Irán en territorio de Irak. Senapred reporta 5 personas desaparecidas y monitorea ingreso de nuevo sistema frontal al país. Árbitro del tenso Argentina-Suiza sacó la voz de la polémica roja, emboló al cruce con Messi. Cifran en al menos 13 muertos y 200 heridos tras terremoto 7.1 en Japón. Reportan desaparecidos también. ANFP implacable con club de primera B por incumplir minutajes sub-21. Modifica lucha en la parte baja. Sindicato de Banco Estado rechazan despido y denuncian movilizaciones ante reestructuración interna. Najir Galarza pide que justicia revise condena a cadena perpetua en Argentina. Apunta a pericias claves. ¿Quién era Jordan Sepúlveda, el carabinero que murió por disparo de cabo en comisaría de La Serena? Tras pagar fianza, queda libre carabinero imputado por muerte de compañero en comisaría de La Serena. Fallece carabinero tras recibir impacto de bala al interior de la comisaría. Baza del Frente Amplio presenta reforma para reservar al Estado explotación de gran minería ante propuesta de los republicanos. ¿Qué más? A ver. Alguien le vendió una solución mágica. La hipótesis tras los 38.000 escritos en tribunales. Cantidad de oficios, ¿eh? Minsal declara alerta sanitaria por antivirus desde Atacama hasta la región de Magallanes. Obviamente que nuestra región también está dentro de esta alerta sanitaria. Son parte de las noticias que destacan los medios a esta hora. Luego las vamos a comenzar a ampliar uno a uno.
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1: Son las 8 de la mañana.
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9: Es invierno 2026 y esta es la hora exacta.
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0: Son las 8 de la mañana, 16 minutos.
1: Bien, vamos a ampliar algo de noticias. Ayer el MinSAN declaró alerta sanitaria por alta virus desde Atacama hasta la región de Magallanes. El día de ayer martes el Ministerio de Salud declaró por primera vez una alerta sanitaria por alta virus desde la región de Atacama hasta Magallanes. La medida estará vigente hasta el 31 de julio del 2027. El decreto publicado en el Diario Oficial también considera una situación de multiamenaza sanitaria al presentarse simultáneamente con ocho riesgos como el orbovirosis, enfermedades transmitidas por zancudos como el dengue, Zika, entre otros la fiebre amarilla también, y la influenza aviar, por supuesto. Ya, al respecto, la subsecretaria de Salud Pública, la doctora Alejandra Pizarro, explicó: el virus del Antas produce una enfermedad que es endémica de Chile, transmitida por el ratón colilarga que vive en las zonas rurales y semirurales de casi todo el país. Como ministerio estamos monitoreando de forma permanente su comportamiento y estamos muy preocupados y ocupados porque este año la letalidad del virus ha aumentado y debido a ello determinamos declarar esta alerta. Hasta la semana pasada se registraban 46 contagiados, de los cuales 18 fallecieron, lo que representa una letalidad del 39% completo, algo que es preocupante absolutamente. El año pasado, en todo el 2025, hubieron 44 contagios, a la fecha de este año ya hay 46, ¿ya? Con 8 fallecidos, a la fecha de este año 18, es decir, la letalidad fue del 18% en comparación al 39% que llevamos hasta ahora el año 2026. ¿Ya? Los casos han ocurrido en las regiones de Valparaíso, Metropolitana, O'Higgins, Ñuble, El Maule, Biobío, La Araucanía, Los Ríos, Los Lagos y Aysén. La alerta, que es preventiva y de preparación, permitirá otorgar facultades extraordinarias ante emergencias de grave riesgo sanitario para reforzar la vigilancia, la gestión oportuna de recursos, la contratación de personal especializado, la acción de control sanitario y la adquisición expedita de insumos mediante trato directo. El ANTA no es un virus exclusivamente del verano, pues el ratón colilargo está presente todo el año. Por eso llamamos a extremar precauciones, no tocar roedores, ventilar las casas antes de entrar si han estado cerradas, limpiar con agua y cloro los espacios sin uso y mantener basuras tapadas y alimentos resguardados, agregó la subsecretaria Pizarro. Declaran, ayer se declaró alerta sanitaria por antivirus en gran parte del país, de Atacama hasta la región de Magallanes.

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0: Son las 8 de la mañana, 31 minutos.
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0: ¿Sabía usted que el Partido Republicano propone vender parte de Codelco a privados? Es fundamental que le entre oxígeno, dice. ¿Está de acuerdo o no de vender parte de Codelco, ya que es del Estado, que es de todos nosotros, por decirlo de alguna forma, vendérselo a los privados? Bueno, el Partido Republicano quiere ese, quiere eso. Abrió un nuevo franco de debate al proponer que el gobierno impulse una privatización parcial de Codelco, argumentando que la empresa necesita incorporar capital privado para mejorar su desempeño y aliviar la presión sobre las finanzas públicas. La idea fue planteada por el presidente de la colectividad, Arturo Esquella, quien sostuvo que tras la aprobación de la mega reforma económica, el Ejecutivo debiera avanzar hacia una nueva etapa enfocada en modernizar las empresas estatales. En conversación con La Tercera, el dirigente afirmó que lo que debiera venir ahora es la privatización de Codelco, o al menos de parte de su propiedad, para que entre oxígeno privado a esa empresa. Es que le sostuvo que la discusión no pasa por desprenderse del control de la minera, sino que incorporar inversionistas que ayuden a mejorar su gestión y rentabilidad. Hoy se podría vender parte de la propiedad de Codelco o de alguna de sus filiales o divisiones sin perder el control, ¿ya? De esta. Se puede buscar un esquema en donde el porcentaje de ventas permita el ingreso de algunos directores que no respondan a los gobiernos de turno y que velen por la eficiencia y rentabilidad de la empresa, señaló. Partido Republicano propone vender parte de Codelco a privados. Dicen que es fundamental inyectar oxígeno a la empresa. Bueno, ¿y qué dice la oposición en relación a esto? Ni en dictadura, dicen. El ministro Lizalde cuestiona idea de Republicano sobre privatizar Codelco. El ex ministro del Interior, Álvaro Elizalde, cuestionó la idea del Partido Republicano de vender parte de Codelco a privado y así privatizarlo. Ni siquiera en dictadura, ya, durante la dictadura, se pensó en hacer eso. Fue a través de su cuenta de X, ya, que el ex secretario de Estado durante la administración de Boric se mostró contrario a la idea que planteada, dice, por el presidente de los republicanos, ya, el senador Arturo Esquella. Privatizar Codelco no es modernizar Chile, es renunciar al control de uno de los activos estratégicos fundamentales para el desarrollo nacional, señaló en un primer punto Elizalde. A lo anterior agregó, la propuesta del Partido Republicano traspasa un límite que ni siquiera durante la dictadura se atrevieron a cruzar. Recordemos que Esquella sostuvo que tras la aprobación de la mega reforma económica, el Ejecutivo debería avanzar hacia una nueva etapa enfocada en modernizar las empresas estatales, y ahí entra Codelco, ¿ya? En conversación con La Tercera, el dirigente oficialista afirmó que lo que debiera venir ahora es la privatización de Codelco. No están para nada de acuerdo en la oposición tras la postura de el presidente del Partido Republicano. Algunos dicen que ya tiene comprador, incluso, es que él ya debe tener un comprador de las acciones de Codelco, por eso que está haciendo este llamado a vender Codelco. Complejo el tema, ¿cierto? Para debatirlo, sin lugar a dudas.
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1: Bien, nos vamos, nos despedimos, ya viene Lilian Corredor Astros y Estrellas, aquí en la Estuario FM, y después seguimos nosotros con el matinal durante esta jornada. Hoy día a las 11 de la mañana tenemos Voces que Transforman Cochamó, dos invitadas hoy día, dos, una emprendedora del sector de Pucuigüén, ¿cierto? Y también vamos a estar conversando con la presidenta del Centro de Padres, General de Padres del Jardín Infantil de Pucuigüén, ¿ya? Así que ahí estaremos con Macarena, y también estaremos conversando con Marley de Tejidos Marley, ahí es de Ralún. Así es que hay dos interesantes entrevistadas luego a las 11 de la mañana en Voces que Transforman Cochamó.

0: Son las 9 de la mañana, 2 minutos.
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5: Amigos míos, llegamos a este día miércoles, mitad de la semana, para acompañarte con los astros y las estrellas. Vamos a comenzar un programa lleno de buenas noticias, porque los astros siguen haciendo buenas constelaciones, armando muy buena influencia para cada uno de los signos, así que van a estar cada uno con muy buena vibra para este día miércoles. Y como siempre, también saben que tenemos nuestras estrellas invitadas. Vamos a comenzar con un buen recuerdo, año 1983. Ella es Maciel, Más Fuerte.

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1: Fijarse metas es el primer paso para transformar lo invisible en visible.

Muy bien, es el momento de encontrarnos entonces con los astros. Aries, vas a tener muy buenas noticias, porque el sol comienza a transitar por la casa quinta de tu signo, donde se encontrará con el magnífico Júpiter y te van a traer mucha protección y suerte en todo aquello que emprendas. Es ideal para que puedas disfrutar de momentos felices, sobre todo en tu trabajo, en donde se abren muchas posibilidades, Aries, gracias a que esta influencia del Sol y Júpiter te avivan la inteligencia, te dan más habilidad mental. Así que si te sientes muy despierta, muy despierto, con muchas ganas de hacer cosas, ya sabes, es la influencia energética del Sol y Júpiter. Por otra parte, en el dinero, ten cuidado con los gastos que se salen de lo normal. Si te emocionas mucho gastando, podrías arrepentirte. Recuerda que ya vamos llegando al final de mes, así que a cuidar el dinero es lo que dicen los astros para ti hoy, Aries. ¿Qué pasa contigo, que eres de Tauro? Bien, entrando en este mes que viene, en el mes siguiente, el Sol va a transitar por tu casa cuarta, uniéndose con el benéfico Júpiter, y esta constelación te va a traer alegrías y también, sobre todo, muy buena relación en el ámbito familiar y la vida íntima. Es muy favorable para todos los asuntos de carácter personal. Si necesitas arreglar algún tipo de distanciamiento o de discusión con personas que realmente aprecias, este es el momento, Tauro. Acércate y haz todo lo necesario, porque los astros te acompañan en este tipo de actividad de relación familiar. Para ti, Géminis, a partir de hoy las cosas se van a poner muy favorables gracias al tránsito del Sol por tu tercera casa. Y ahí, la unión que formará con Júpiter va a traer mucha suerte y vivencias o acontecimientos favorables, sobre todo para tu vida social. Hay mucha felicidad en lo personal. También favorece los viajes y el reencuentro con personas que hace mucho tiempo no ves. Empezarás a encontrarte con ellas en la calle, o quizás te van a llamar. Va a haber todo un movimiento para que esas personas se acerquen de manera positiva a tu vida, Géminis. Esto gracias a esa conjunción del Sol y Júpiter. En las estrellas seguimos disfrutando con lo mejor de nuestra música. Aquí está Laura Pausini, Amores Extraños.

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1: Cáncer. El sol transita por la segunda casa de Cáncer, pero lo más importante es que se encuentra con Júpiter y entonces vienen días de mucha suerte y realizaciones para ti, sobre todo en el ámbito material y financiero, donde vas a tener buenas noticias, donde se van a abrir puertas que estaban cerradas y en donde vas a recibir ofertas que has estado esperando, ya sea para trabajar o para iniciar un emprendimiento. Tendrás momentos muy placenteros en tu entorno familiar. Leo, el signo está lleno de acontecimientos positivos desde hace días. El primero es que el sol está otorgándote un protagonismo y una suerte mayor de la que ya de por sí tienes. Además, se unirá con Júpiter acentuando todo lo positivo en tu vida. Sin duda es ideal para disfrutar de encuentros con la familia, con los hijos, quizás hacer un viaje o también emprender algo audaz en una aventura profesional. Para ti que eres de Virgo, este es un día especial. El sol está en tu casa 12, donde se va alineando de manera muy positiva, ya sabes, con Júpiter, y te protegerá de los adversarios, enemigos, traiciones, ataques por la espalda, así como otras pruebas que pudieras encontrarte. Entre los dos, te ayudarán a triunfar sobre este tipo de asuntos difíciles, ya sea en el trabajo o en la vida personal. Hay mucha protección entonces para ti, Virgo, de estos astros. Seguimos avanzando con las estrellas. Aquí está la sociedad. Quizás.

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3: Son las 9 de la mañana, 33 minutos.
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1: Para combatir los malos efectos del invierno, es necesario aumentar la ingesta de vitaminas A, C y D mediante los alimentos apropiados: cítricos, verduras de hojas verdes y lácteos. La vitamina A evita la resequedad del cutis y las grietas en los labios. Por su parte, la vitamina C ayuda a aumentar las defensas y a prevenir los resfriados.

esto es para ti, Libra. El sol está transitando por la casa undécima y lo va a hacer a lo largo de varias semanas, fusionando sus energías con las del afortunado Júpiter, atrayéndote la ayuda de amigos tan sinceros como poderosos. Por todo ello, es un momento ideal para cultivar las relaciones, para realizar sueños e ilusiones, para emprender, ya sea desde el punto de vista financiero, económico, o quizás para emprender una aventura amorosa, darte el tiempo para disfrutar este día particularmente porque el Sol y Júpiter te impulsan a pasarlo bien. Veamos qué pasa con Escorpio. Este será uno de los signos más afortunados este día. El Sol transita por la casa décima, que es muy importante porque es la que gobierna el destino. Pero allí se encontrará también con Júpiter, por lo tanto vas a tener momentos de muchas posibilidades para realizarte como persona, ya sea en el trabajo o en tu vida personal. Se abre tu mente y el conocimiento empieza a ser algo muy importante en las decisiones que tú tomes. En las próximas semanas, ya y desde ya, se inicia para ti una etapa de gran desarrollo personal, material o profesional. El sol transita mucho más positivo y realizador para ti, y además en unos días se encontrará con Júpiter, acentuando las influencias positivas. Todo por lo que luchas, todo por lo que estás trabajando, empieza a hacerse mucho más fácil para ti. ¡Qué bueno! Ahí están el Sol y Júpiter, los astros que están reinando en este momento en el cielo. En la música seguimos disfrutando con nuestros invitados. Es Ricardo Montaner y resumiendo.

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1: El turno ahora es para Capricornio. El Sol transita por el octavo sector de Capricornio, favoreciendo grandes cambios internos y externos en tu vida, pero no debes preocuparte porque si los hubiera, serán para bien esos cambios. El Sol unirá sus energías con las de Júpiter, que está también en el mismo sector. Así que hay la llegada de dinero, la mejora de tu economía y la posibilidad de adquirir bienes que serán muy buenos para tu vida. Acuario, un magnífico tránsito solar por la séptima casa de tu signo te va a traer suerte y oportunidades, sobre todo a través de las uniones y las asociaciones, tanto personales y sentimentales como las que se relacionan con el trabajo. Igualmente, con Júpiter te traerá el triunfo en juicios y papeleos. Y para ti, Piscis, el Sol realiza un importante y muy positivo tránsito por la sexta casa de Piscis, donde además va a unir sus energías con Júpiter. Estos dos grandes te van a traer suerte y oportunidades, sobre todo en asuntos de trabajo. Puede llegar un cambio de trabajo muy positivo. La oferta laboral que te hagan en este momento siempre tendrá muy buena energía, Piscis, así que aprovéchala. Y es el momento de escuchar a Emmanuel, Sentirme Vivo.

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1: Como siempre, me encanta acompañarte con los astros y las estrellas. Ya me voy a despedir con la invitación, como siempre, para que nos encontremos mañana a la misma hora, pero también para que sigas con nosotros en nuestra sintonía. Nos vamos a encontrar entonces mañana, pero aquí está para cerrar el programa Julieta Venegas. Andar conmigo.

0: Son las 10 de la mañana, 3 minutos.
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Las 10 de la mañana con 15 minutos, son 10 con 15 minutitos ya. El grupo Frontera junto a Belinda, El amor de mi vida, así se llamaba esa canción. ¿Cómo están? ¿Ah? Buenos días para los que están recién integrándose a la sintonía de la Estuario FM. Compañía, servicio, información, entretención y bueno, muchas cositas más, ¿ah?, para acompañar acá durante esta jornada, en la mañana. Y el miércoles 29 está heladísima la mañana, heladísima. Pero bueno, a nosotros desde acá le vamos a poner algo de buena música, ¿cierto? Compañía grata, calorcito humano para que podamos entrar en calor. Los que están recién integrándose, los que están desde antes, ya hace rato están ya en funcionamiento. Un abrazo para todas y todos.

10 de la mañana, 18 minutos, 10 con 18 minutos. Marta está de onomástico el día de hoy, así que saludamos a Marta, que tenga un buen día, que disfrute, que lo pase espectacular. También aprovechamos de saludar a quienes están de cumpleaños, usted que está cumpliendo un año más de vida hoy. Nació un día como hoy, 29 de julio. Un abrazo también, ¿eh? Muchas felicidades, que disfrute, que lo pase increíble. Ojalá esté ahí acompañado de todos sus seres queridos, ¿eh? Música, información, datos, saludos y mucho más. Luego vamos a estar reiterando las informaciones actualizando informaciones, reiterando también el pronóstico del tiempo, entre otras cositas.

10 de la mañana con 28 minutos ya, 10 con 28 minutitos. Vamos a reiterar el pronóstico del tiempo: nublado en las matinales, variando nublado en la tarde, cubierto y lluvia ley en la noche, 8 grados hoy día máximo probable, ¿verdad? Hoy día 8 grados máximo probable. Para el jueves 30, mañana, cubierto y lluvia de aire en la madrugada, variando cubierto y lluvia durante la mañana y la tarde, nublado y chubascos débiles en la noche. 10 grados máximo, 3 grados la mínima. El viernes 31, nublado y chubascos durante todo el día, 10 y 5 las temperaturas extremas. Sábado 1 de agosto, nublado y chubascos débiles durante la madrugada y la mañana, variando cubierto y lluvia durante la tarde y la noche. 9 grados máximo, 3 grados la mínima. El domingo 2, cubierto y lluvia durante todo el día. Es el pronóstico del tiempo que entrega la Dirección Meteorológica de Chile para toda la comuna de Cochamo, ¿eh? Hoy día la tarde comienza a llover y ahí va a estar varios días con lluvia, varios días, jueves, viernes, sábado, domingo, lunes también de la próxima semana. Así que se viene la lluvia, se viene hartos días de lluvia.

0: las 10 de la mañana, 33 minutos.
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23 minutos para las 11 de la mañana, 23 para las 11 de la mañana, así con alto ritmo, con alta energía, con alta buena onda para calmar un poquito el frío, ¿no? De cierta forma, aunque sea psicológico, ¿eh? Vamos con las noticias que destacan los medios esta hora, actualizamos las noticias. Codelco no se vende. Comisión Política del Partido Socialista sale al paso de propuestas de

Coplan, UEFA sale al paso y contraataca. Megalomano, dice, ¿eh? Megalomano, el juego que no es tuyo. Prensa remite contra Infantino por idea de vender el mundial, ¿eh? Gobierno cerró las puertas, privatización de Codelco, pero desliza idea de vender bienes prescindibles, ¿eh? Algo de los activos. Muere en accidente de moto Glenn Hansa, líder de The Flam y estrella de Ons y otras interpretaciones, ¿eh? No es lo mismo que part-time, ¿no? Gobierno lista enmiendas para que exista el contrato laboral por hora. Miren, está bueno eso. Corte ordena trasladar a cuartel militar a cabo de la Armada imputado por atropello múltiple en Villa del Mar. Adolescente que mató a tiros a 4 personas en una escuela en Georgia, Estados Unidos, recibe en Estados Unidos, recibe cadena perpetua. Motociclista muere tras protagonizar colisión en San Miguel. Hay una conductora detenida. Encuesta Cadén, el 98% acuerda con test de droga a autoridades y el 96% cree que deben salir si se acredita el consumo. Sobre el 18 los muertos tras terremoto de 7.1 en Japón. Ya mientras sigue búsqueda de personas atrapadas, fin del alivio. Las vecinas podrían volver a ser enemigas del bolsillo en las próximas horas. Podrían subir, lo más probable, ¿cierto? Nuevamente. Así que si usted puede andar por ahí y puede comprar, compre. Asegúrese con un poquito a mí, es lo que pueda, ¿cierto? Con lo que pueda, porque van a subir bastante. Avión rompe récord con vuelo comercial más largo del mundo. Busca unir Australia y Europa en 24 horas. 24 horas de vuelo sin parar, me imagino que es, ¿eh? ¿Qué más? Banco Central vuelve a mantener la tasa y dice que analizará su evaluación. Reunión a reunión. Alguien le vendió una solución mágica, dice la hipótesis tras los 38.000 escritos en tribunales. Minsal declara alerta sanitaria por antivirus desde Atacama a Magallanes. Son parte de las noticias que se destacan a esta hora en nuestro país. 19 minutos, ya faltan para las 11 de la mañana.

veces sí, a veces no. 16 minutos para las 11 de la mañana. 16, 14, 15. 15 minutos ahora ya faltan para las 11 de la mañana. Luego a las 11 estamos con el programa Voces que Transforman Cochamo. Hoy día vamos a estar conversando con dos mujeres. ¿Ya? Una es una emprendedora del sector de Ralón y la otra es la presidenta de la Junta. Es la presidenta del Centro de Padres y Apoderados del Jardín Infantil Sol Naciente de Poco y Bueno. Así que con ellas dos vamos a estar conversando durante un par de minutos, entre las 11 de la mañana en adelante. Voces que Transforman Cochamo, ahí para que estén atentos. Codelco no se vende. Comisión Política del Partido Socialista sale al paso de propuesta de Esquela. La Comisión Política del Partido Socialista emitió una declaración en la que rechaza categóricamente la ofensiva del Partido Republicano para privatizar Codelco. El texto de la colectividad acusa al gobierno del presidente José Antonio Kast de impulsar una privatización encubierta de la principal empresa del Estado. En su declaración, el Partido Socialista denuncia el intento del gobierno de avanzar mediante la venta de activos estratégicos en una privatización encubierta. En esa línea, el partido sostiene que el cobre no se vende. La colectividad recordó que la nacionalización del cobre, impulsada por el presidente Salvador Allende y aprobada por la unanimidad del Congreso en el año 1971, constituye una de las mayores conquistas de la historia. El Partido Socialista sostiene que pretender vender Codelco o desprenderse de parte de sus activos significa debilitar la soberanía económica nacional y entregar un patrimonio estratégico a intereses privados. Asimismo, la declaración de la Comisión Política enfatiza que rechazan el doble discurso del gobierno. Así, la colectividad manifiesta su oposición a cualquier intento que busque desprenderse de los recursos cuprífieros del país. El Partido Socialista cierra su declaración con la frase: el cobre es de Chile, Codelco no se vende. 13 minutos para las 11 de la mañana.

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Restaurante Chaitén aquí en Río Pueblo. 9 minutos para las 11 de la mañana.

Bueno, vamos a ampliar esta información que tiene relación a las condiciones climáticas. Ya un nuevo sistema frontal atrae lluvia y viento al centro sur de nuestro país. Tras un miércoles en pausa ayer, este jueves ya en la tarde vuelven las lluvias y también el viento en gran parte del país. En la zona central las precipitaciones ingresará el viento con la llegada de un nuevo sistema frontal y se mantendrán hasta el domingo, mientras que en el centro sur, en el Ñuble y Biobío, desde mañana recibirán un episodio de lluvia y viento que seguirá durante el fin de semana y en Concepción también hasta el lunes y martes. En la zona sur austral de nuestro país, ¿ya?, la Araucanía, los ríos y los lagos mantendrán lluvias o chubascos casi continuos con 40 a 60 kilómetros por hora en varios sectores. Esto en cuanto al viento. Aysén tendrá nieve, agua, nieve y heladas. Melinca podría alcanzar ráfagas de hasta 70 kilómetros por hora. Magallanes, la región, presentará nieve y agua, nieve y también viento, mientras que la península antártica tendrá nevadas y frío extremo. Por otro lado, el norte grande tendrá tiempo mayormente seco y el norte chico registrará chubascos con ráfagas de viento de hasta 50 kilómetros por hora, de acuerdo al informe de la Dirección Meteorológica de Chile. Lluvias en el centro sur del país, región de Coquimbo, región de Valparaíso, bueno, la región de Coquimbo llueve el miércoles, jueves, viernes y sábado. Ya en la región de Valparaíso, lluvia el miércoles y el jueves, ya, es decir, hoy día y mañana, ya también el 31, el último día del mes, el viernes, el domingo y el lunes también, ya. Hasta el martes 4 de agosto lluvia en la región de Valparaíso. La región metropolitana, miércoles 29, jueves 30, sábado 1, domingo 2, lunes 3 y martes 4, lluvia, ¿ya? Vamos a adelantarnos, vamos a ir al tiro a la región de los lagos, nos va a hacer muy largo todo esto. Región de la Araucanía, región de los lagos. Hoy es miércoles 29, heladas en Osorno, Puerto Montt, Cochamó, Ancud, Castro, Chaitén y Quellón. Jueves 30, lluvia débil a lluvia moderada, pasando chubascos en Osorno, Puerto Montt, Ancud, Castro, Chaitén y Quellón. Viernes 31, chubascos en toda la región. Puerto Montt, Ancud, Castro, Chaitén, Quellón mantendrá viento entre 40 y 60 kilómetros por hora. Ya en tanto Futaleufú tendrá agua, nieve débil en la mañana y chubascos después. El día sábado primero, chubascos débiles durante la mañana con lluvia desde la tarde o noche. En Futaleufú tendrán chubascos de nieve débil antes de pasar a la lluvia. El domingo 2 de agosto, lluvia generalizada durante casi todo el día en toda la región. En Futaleufú comenzará con nevadas débiles y luego pasará a lluvia. En Chiloé podrían quedar chubascos durante la noche. Es parte de lo que se informa en relación a la condición climática que vamos a tener acá en la región de los lagos.

0: Son las 11 de la mañana.
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4: En la radio Estuario FM de la comuna de Cochamó, escuchamos la efeméride musical de hoy. Óscar Germaín de la Fuente Maureira nació el 29 de julio de 1947. Es un cantautor y músico chileno, más conocido por ser vocalista de la banda Los Ángeles Negros entre los años 1967 y 1974. Nacido en la localidad de San Carlos, Ñuble, de la Fuente mostró desde pequeño sus cualidades como cantante. Después de 6 años en el grupo y tras el éxito de la banda en la escena latinoamericana, el cantante dejó la agrupación para iniciar su carrera como solista, siendo suplido por el cantante mexicano Ismael Montes. A esta hora escuchamos Cómo quisiera decirte en la voz de Germaín de la Fuente.

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0: ¿Qué tal? ¿Cómo están? Muy pero muy buenos días a todas y todos. Sean bienvenidas y bienvenidos a este, el cuarto capítulo ya de una nueva temporada de Voces que Transforman Cochamó, una iniciativa impulsada por la empresa Colbún y su central Canutillar. En este capítulo conversaremos con una dirigente del Centro de Padres y Apoderado del Jardín Infantil de Pocoigüén, Sol Naciente, ¿ya? Y con una emprendedora del mismo sector, así que quédense con nosotros porque está súper entretenida la programación y la conversación que vamos a tener con estas dos personas. Ya estamos listos, ya está en la línea telefónica, nos está escuchando Macarena, ella es la presidenta del Centro de Padres y Apoderado del Jardín Infantil Sol Naciente de Pocoigüén. Macarena, ¿cómo estás? Gusto de saludarte.
1: Hola, muy buen día, gusto igual, muchas gracias por la llamada.
0: ¿Cómo está usted?
1: Bien, bien, muchas gracias, Isabel Sola, en contacta.
0: Qué bueno, en Pocoigüén.
1: Sí.
0: Pocoigüén, qué lindo lugar, ¿eh? Bueno, hemos en estos cuatro capítulos que hemos tenido durante esta nueva temporada, los cuatro entrevistados han sido de ese sector. Hemos hablado harto sobre el sector de Pocoigüén, sobre los emprendimientos que se están realizando, sobre unos talleres que están realizando también los apoderados en conjunto con una ONG, así que seguimos ahí vinculados con Pocoigüén. Macarena, tú eres la presidenta del Centro de Padres y Apoderados de el Jardín Infantil Sol Naciente. Cuéntanos un poquito acerca del establecimiento, cuántos niños hay y todo eso.
1: Bueno, en este minuto el jardín cuenta con una matrícula de 12 alumnos. La que Isabel es la que está a cargo como directora. El jardín infantil tiene un sello pedagógico enfocado en el tema del medio ambiente, en los estilos de vida saludables, entregar la conciencia ecológica a los niños. Y bueno, los apoderados siempre están ahí apoyando las iniciativas, las actividades que nos hace acompañar a los niños su directora y todo su equipo de trabajo, que hacen un excelente trabajo. Los apoderados también contentos con toda esa organización que tiene Isabel.
0: Cuéntanos un poquito, Macarena, sobre el proyecto que están impulsando por la vida sana de los niños y niñas en el sector.
1: Sí, generamos un proyecto que se ganó. Colbún era el auspiciador, así que con ellos se compraron más materiales para que los niños puedan tener actividad física, se compraron mantas de yoga, se compraron diversos juegos para que tengan en el interior y en el exterior del mismo jardín. Así que bien contentos en ese sentido, porque los niños van a poder disponer de diferentes materiales para poder jugar y tener creatividad y poder seguir desarrollándose de buena manera.
0: Claro que sí, oiga, que súper bueno que hayan podido conseguir estos recursos y poder realizar esta actividad con los niños. Es súper súper valioso, súper importante desde muy pequeño incentivar la vida sana, y en este caso ustedes lo están haciendo a través de cosas entretenidas como juegos, por ejemplo, para estimular la motricidad fina, entre otras cosas, ¿verdad?
1: Sí, por supuesto, la creatividad de los niños. Tienen un pequeño invernadero ellos también, donde pueden ahí participar, donde pueden estar en contacto con la tierra, después con sus alimentos, las flores. De hecho, hace poco hicimos una actividad donde cada uno de ellos tuvo que plantar, cada uno tiene su macetero, y esperemos que para la primavera ya veamos los colores en el ingreso del jardín.
0: Bueno, entiendo que ustedes también están trabajando con el reciclaje. Es importante. Bueno, ahí en el colegio también hemos hablado con la directora, con docentes, apoderados, con la encargada de medio ambiente también de Colbún, y han impulsado mucho el reciclaje ahí en el sector completo, en el sector de Pocoigüén. Bueno, ustedes como jardín infantil igual, ¿están por esa misma línea?
1: Sí, sí, por supuesto. Siempre los niños recaudan y llevan sus bolsitas con sus cosas a reciclar. De hecho, cada vez en la semana uno de ellos es promotor del medio ambiente, que se carga de retirar la basura al final de la semana en el parque que tenemos comunitario aquí en El Cristo. Entonces ahí las familias se encargan de retirar la basura que se ha acumulado y ellos tienen la responsabilidad de mantener ese ambiente limpio, de mantener siempre igual dispuesto el basurero. Y ahí ellos se motivan y son bien insistentes. Y en el caso de mi hijo, les gusta el tema del reciclaje. Yo no puedo botar cajas ni plástico ni nada, porque él al tiro va y me dice, oye, mami, es para el reciclaje del jardín. Así que todos ya con el inicio, desde muy pequeños, tienen eso en su cabecita. Así que es bien bueno, bien, bien motivador también para los padres.
0: Claro que sí. Bueno, hace un tiempo atrás hablaba con una persona que estaba vinculada al tema del reciclaje y bueno, ella nos comentaba lo mismo que tú, en relación a que los niños son la parte fundamental de poder llevar hasta la casa todo este tema de reciclar, porque ellos una vez que comienzan con el tema del reciclaje también lo impulsan, lo inculcan y muchas veces obligan a los papás que tienen que hacer el reciclaje. Ellos son muy catete en ese sentido, una vez que ellos le toman conciencia y toman la veracidad de lo importante que es el reciclaje.
1: Sí, de todas maneras ellos nos enseñan cada día y uno tiene que aprender y ir en conjunto con ellos con esta acción, con pequeñas acciones del cuidado de nuestro lugar, en realidad nuestro medio ambiente. Igual en la temporada de las playas siempre hay que estar conscientes de no contaminar este hermoso lugar, porque si bien es cierto, tenemos un territorio hermoso, hermoso, lindo, aquí por donde uno lo mire. Entonces hay que partir desde la base de ellos, que cuiden en un futuro todo lo que tienen.
0: Claro que sí. Además que bueno, poco a poco se está masificando, ¿eh? Porque hemos ido nosotros conociendo a través de este mismo espacio a emprendedores que han llegado de otros lugares, se han instalado ahí y están trabajando, están haciendo un aporte al sector y cada vez es más la gente que está llegando y por lo tanto hay que tener cuidado con eso también y a cada persona que vaya llegando ir inculcando, ir enseñando, ir exigiendo ciertas cosas para que no se pierda lo bonito, el encanto del sector.
1: Sí, de todas maneras, ahí hay un compromiso importante con respecto a la gente que viene a visitarnos en las temporadas.
0: Y los que se quedan también.
1: Y claro, y los que se quedan de afuera, que llegan y vienen acá, claro, todo, es tarea de todo, tanto de los residentes como los externos que vienen de visitas, es tarea de trabajo, responsabilidad, conscientes que seamos todos de cuidar nuestra tierra.
0: Claro que sí. Ahora, bueno, volviendo un poquito al tema del proyecto que están impulsando en relación a la vida sana, este proyecto tiene un tiempo de duración, me imagino.
1: Sí, mira, el proyecto nosotros ayer precisamente se presentó, se finalizó, se hizo una actividad con los niños ahí, los apoderados, así que estaría como por finalizado el proyecto en sí. Pero las actividades y todo lo se sigue generando a diario en las actividades que tienen los niños.
0: ¿Le gustaría darle continuidad a esta iniciativa?
1: Sí, de todas maneras, sí va a seguir. Yo creo que, bueno, nosotros este año como familia somos el último año que participamos de jardín infantil, pero me imagino que las familias que quedan, ¿a quién no le va a gustar continuar con esta iniciativa positiva para sus hijos?
0: Claro, bueno, es un periodo corto en realidad de la mayoría de los apoderados que están ahí en el jardín infantil, porque claro, ahora, si es que los niños van desde muy corta edad, no sé, un año o alguno, ¿desde qué edad, a propósito, desde qué edad pueden ingresar los niños ahí al jardín? ¿Es una sala cuna o jardín?
1: No, jardín. Yo creo que por el momento no se encuentra ningún niño en esa etapa. Ah, ya, niños de 2 años en adelante.
0: Entonces son 2 años máximo lo que están los apoderados ahí en el establecimiento.
1: Claro, sí.
0: Entonces un periodo, 3 años. Claro, un periodo corto en donde se intenta, en el caso tuyo y en el caso de los demás apoderados, de aportar lo más que se pueda y dejar algo para los demás apoderados que van llegando y ojalá que sigan toda esta iniciativa.
1: Sí, claro que sí, ahí a medida que se va renovando los apoderados, ellos se encargan de gestionar los recursos, es que están disponibles, y jugárselas por hacer cositas nuevas para los niños, para el jardín, para la comunidad en sí. Al final todo eso es un beneficio para la comunidad, para todas las personas, todos.
0: Bueno, estamos de lleno en lo que es la segunda parte o el segundo semestre de el año en sí. ¿Proyectos que tengan para realizar alguna actividad, algo que se venga para este segundo semestre?
1: Sí, este segundo semestre hay varias planificaciones, en actividad para el 18 de septiembre, actividades por los cumpleaños del segundo semestre de los niños, y ya después, bueno, los fines de año, el viejito vascuero. Ya los niños que igual ingresan, se retiran, ingresan a primero o el otro año, igual se les hace una pequeña despedida. Así que eso por lo pronto.
0: Bueno, igual son hartas actividades.
1: Sí, esas de las que recuerde. No sé, la tía seguro con el paso de los meses irá integrando nuevas actividades.
0: Claro que sí. Bueno, Macarena, te queremos agradecer este contacto, felicitarte también por el trabajo que están realizando ahí con los pequeñitos en el jardín infantil, y por la iniciativa también de este proyecto de llevar la vida sana hacia los niños, y esperar de que sea, que se pueda continuar con este proyecto y que la empresa Colbún en este caso siga apoyando esta iniciativa.
1: Claro, ahí siempre contamos con las empresas que tenemos aquí en la comuna para que crezcan todos, y con el apoyo de ellos, pues fundamental también.
0: Perfecto. Macarena, muchas gracias, que tenga un excelente día.
1: Igual que tenga un lindo día. Muchas gracias.
0: Chao, chao.
1: Chao.
0: Bien, y así seguimos, ya estamos en contacto con nuestra próxima invitada, con la cual vamos a conversar también. Despedimos a Macarena, con la cual estuvimos hablando en el primer bloque. Ella es presidenta del Centro de Padres del Jardín Infantil Sol Naciente de Poco y Buen Alto. Y no nos vamos a trasladar del sector, nos vamos a quedar ahí mismo porque ya estamos en contacto con Marley Miranda. Ya estamos de vuelta en Voces que Transforman Cochamó, y en esta ocasión queremos conversar con una emprendedora que rescata un viejo oficio como es el tejido a palillo y a telar. Bienvenida Marlene Miranda de Tejidos Marlene a Voces que Transforman Cochamó. ¿Cómo estás, Marlene? Hola.
2: Buenas tardes. Sí, hola, buenas tardes. Estoy muy bien en este momento en el lugar de mi trabajo.
0: ¿Está trabajando a esta hora?
2: Cuénteme, dígame.
0: ¿Dónde trabaja? Sí. Aparte de su emprendimiento, de los tejidos y tal, ¿trabajan en otro lado además?
2: Sí, yo trabajo 23 años en la piscicultura de la tablilla de Rondón, Salmones Australes.
0: Ya, entonces entiendo que este trabajo de tejidos lo hace después, en los tiempos libres.
2: Tiempo libre, correcto, en las tardes. ¿Sí?
0: Ah, mire que bien. O sea, usted no descansa mucho, llega del trabajo y se mete ahí de lleno en los palillos, el telar, para seguir trabajando.
2: Obvio, primero le doy opción a las labores de mi casa, sí.
0: Ah, claro. Oiga, o sea. Trabajo, oye, ¿y cuándo descansa? Correcto. ¿Cuándo descansa?
2: Es que para mí el descanso no es tan
0: importante.
2: Pero ahí sí tengo descanso, sí.
0: No, es que a lo mejor el tejer, ¿cierto? Con los palillos, con el telar.
2: Es que el tejer,
0: es como un descanso.
2: El tejer de los palillos, telar, es a la hora que igual en la noche yo miro mi novela y ahí hago otras cosas.
0: Ya, oiga, ya, hablemos un poquito sobre este emprendimiento que usted tiene ahí en Poco y Buen. ¿Desde cuándo dedica este oficio de tejer a palillo y a telar? ¿Desde cuándo?
2: Bueno, yo tejo desde siempre, desde que tuve, de unos 18, 20 años que empecé a tejer, y me gusta, y me dediqué más lleno, digamos, cuando vi que la gente empezó a quemar sus lanas, pucha, y yo dije, pucha, eso hace mal al medio ambiente y todo, y por qué no empezar a comprar lanita. Yo no tengo oveja, yo compro la lana, pero consigo, y así, para evitar esto y yo darle un reciclarlo más que nada.
0: Oiga,
2: en pasta, tejido, prendas
0: de...
2: y hago de todo.
0: Usted dice que desde los 20 años aproximadamente comenzó a tejer. ¿Qué le enseñó? ¿Aprendió de, no sé, pues, de su mamá, de su abuelita, o solamente mirando?
2: mirando, me enseñó mi suegra, con ella aprendí a tejer las calcetas, las medias, digamos, ella me lo enseñó, lo digo con mucho, mucho orgullo. Y después hice un curso básico que vino acá a Ralum, y ahí aprendí de todo.
0: Bueno,
2: y que... así me fui dando yo ideas también.
0: Claro, ahí nos comentaba que usted ahora compra la lana, por lo tanto trabaja la lana natural de oveja, la compra, la lava, le hace todo el proceso hasta convertirla.
2: Hago el hilado, todo el procedimiento.
0: Hasta convertirla en
2: hago
0: una prenda de
2: vestir. Hago teñidos también. Claro.
0: Qué interesante. ¿Sí? Bueno,
2: hago pantufla, bufanda, gorrito, suéter, chaleco, esto, cintillo. Okay. Todo lo que se me viene a la mente, veo el hilado y lo que se me viene a la mente lo hago, lo trabajo.
0: ¿Y dónde lo vende? ¿O cómo lo vende?
2: Ah, yo lo vendo, mire, ocasionalmente he participado en el verano anterior en una feria que hicimos hicimos un grupo de mujeres del estuario acá en Ralún y lo presentamos el sábado en Ralún del Este, en la sede social de Ralún del Este. Y a veces participo cuando puedo en algunas ferias también. En el lugar, cuando hacen fiesta costumbrista. En Puerto Vara he ido durante el año como 3-4 veces máximo, y así. Y lo demás lo vendo en mi casa, porque tengo un lecherito afuera y pasa gente, me pregunta por tejido, yo le muestro muy amable, sí, lo que hago, y se entusiasman y me compran.
0: ¿Usted ve un poco de buen alto o bajo?
2: Pero... no, yo vivo en Ralún.
0: Ah, en Ralún. En Ralún es que acá dice poco de buen.
2: En Ralún.
0: Por eso me confundí, en Ralú. No. Ah, ya, ya, súper, súper. Oiga, entonces, a ver, como para ir entendiendo un poquito, usted, generalmente yo pienso que usted teje durante el invierno, teje, hace cositas y la va guardando, y si hay feria, por ahí la saca, sí. De lo contrario, lo guarda todo eso, y en el verano es el boom de eso.
2: Porque, claro, porque en el claro verano, sí, pero siempre tengo stock en mi casa.
0: Claro, no, obviamente que sí, pero en el verano es donde más vende usted, me imagino.
2: Sí, correcto.
0: Oiga,
2: igual soy socia del grupo ahora que se formó en Pocuigüen, grupo turístico que hizo la gran fiesta en el verano fiesta gastronómica.
0: La fiesta gastronómica que se viene igual la segunda versión para el 2027. Sí. Está confirmado, sí. Eso.
2: Ahí soy socia de la agrupación.
0: Qué bueno, qué bueno. Bueno, ahí así se van creando redes, ¿ya? Como el tejido, sí. Como el telar, ¿cierto? Para ir masificando su trabajo y irlo exponiendo en distintas ferias. A propósito de claro. ¿Tiene redes sociales usted donde pueda ir, donde va subiendo su...
2: Sí, tengo
0: su
2: redes trabajo? Sociales, tengo esto, mi... ¿Cómo lo hiciera? Mi Facebook,
0: ¿su Facebook?
2: Y mi Instagram también, sí.
0: ¿Cómo se
2: y
0: encuentra?
2: Mi dirección más que nada en mi casa, Ralún.
0: En Instagram, por ejemplo.
2: 1.6.
0: En Instagram, ¿cómo la encuentras?
2: Instagram, ¿sí? Siempre todo por Marley Miranda, tejido Marley nomás.
0: Tejido Marley, ya. Sí. Facebook lo mismo.
2: Sí. Ajá, claro.
0: Bueno, algún número de teléfono, porque seguramente alguien está escuchando ahora y dice, oh, yo necesito un chaleco, o necesito un par de medias, qué sé yo, y me gustaría comprarle a la señora.
2: Ya.
0: A ver, así como...
2: mi número de contacto es el 45.
0: ¿Ya?
2: 6-11-22-1.
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2: Correcto.
0: Desde Ralún. Oiga, qué interesante, correcto. Qué interesante. Felicitarla por este trabajo que de cierta forma se ha ido perdiendo un poquito, ¿eh? Se ha ido perdiendo un poquito, sobre todo cuesta encontrar productos que sean de lana natural. Hoy en día mucho artificial,
2: correcto,
0: y poco natural.
2: Correcto, pero ahí nos falta la persona que lo
0: valora.
2: Que sigue trabajando y ofreciendo y también muchas veces no es por nada, pero igual hay gente que lo desvaloriza mucho, pero no miran el trabajo que hay por detrás, el tiempo, todo esto.
0: Claro, o sea, ya el hecho de que tengan que ustedes lavar la lana, eso ya es un trabajo bastante complicado, que lleva tiempo. lavarla, dejarla en condiciones, hilarla para poder después comenzar el tejido, sería un proceso que igual lleva un tiempo, claro. Por lo tanto, a ver, cuéntenos un poquito, desde que usted compra la lana hasta que, por ejemplo, termina un chaleco, ¿cuánto pasa? ¿Cuánto tiempo pasa?
2: Es que todo depende del tiempo que yo tengo, pero yo teniendo el hilado no me demoro mucho. Teniendo claro. El hilado, uno, tengo un suéter por lo menos, unos 10-15 días.
0: 10-15 días, pero si a eso le suma...
2: ¿Así, tejiendo que, ratito?
0: Claro, pero si a eso le suma que usted tiene que... Reitero, si a eso usted le suma que tiene que comprar y lavar la lana, ahí ya estamos hablando de un mes, un poquito menos.
2: No, bueno, sí, correcto, sí, démosle un mes.
0: Claro, entonces igual es un tiempo sí, considerable.
2: Depende cómo está el tiempo, igual para secar la lana.
0: Exactamente, es igual, todo depende del clima también. Oiga, de verdad que es un tremendo trabajo y se le agradece que mantenga la tradición de poder mantener, ¿cierto? Esto que es tan bonito del tejer, de entregar un producto de excelente calidad, porque son productos muy, pero muy buenos. O sea, uno compara un tejido de lana natural de oveja con un tejido de lana artificial y la verdad que la diferencia es, pero, tremenda. En cuanto a todo, sobre todo.
2: Eso hay que tener mucho, disculpe, ¿sí? Eso hay que tener mucho en cuenta igual, porque yo mis tejidos, la mayoría son de doble hebra, digamos, de dos hebras. Ver, hay muchas personas que tejen, pero de una sola hebra.
0: ¿Y eso hace que el tejido bueno, quede más delgadito?
2: Sí, con el lado fino y quede, obvio, más firme.
0: Que sea más firme.
2: Más firme el tejido.
0: Claro. Sí. O sea, doble...
2: Más duración, más firme, más, como dijera, y terminación igual, pues siempre me preocupo que queden bien las terminaciones, un tejido parejo, y así.
0: Qué bueno, ¿eh? Qué bueno. Bueno, felicitarte nuevamente. Vamos a retirarte el número de teléfono, el más 569-4561-1221, Tejidos Marley. A ver si hay alguien por ahí que está escuchando se interesa y quiere contactarla y que la llame nomás para que se pongan de acuerdo. Y bueno, si usted no tiene el producto que la persona quiera, lo hace, lo fabrica, ¿cierto?
2: Claro que sí.
0: Ya. Muchas gracias.
2: Y yo muy agradecida por esta entrevista también y ojalá tenga algún buen beneficio por medio de esto.
0: Obviamente que sí, esa es la idea, ir promocionando los emprendedores, las cosas que se hacen aquí en la comuna a través de este espacio para ayudar de cierta forma a los emprendedores a que puedan ir creciendo poco a poco, así como lo va a hacer Tejidos Marley a partir de ahora.
2: Muchas gracias.
0: Un gusto.
2: Muy agradecida.
0: Un gusto de conversar con usted y que le siga yendo muy, pero muy bien.
2: Bueno, Dios quiera, muchas gracias y también un gusto. Y agradecidas eternamente por el contacto.
0: Gracias a usted por el tiempo. Que esté muy bien. Buenas tardes.
2: Buenas tardes.
0: Hasta luego. Ahí conversábamos con la señora Marlin. Ya, de Tejidos Marley Miranda, quien, bueno, contaba un poquito sobre la actividad que ella realiza en tejidos a palillo, también en telar, ¿eh? En los tiempos libres, porque ella además trabaja en una piscicultura y en Ralu nos contaba, y en los tiempos libres, en la tarde, los fines de semana, los feriados, qué sé yo, cuando tiene libre, ella se dedica de cierta forma a realizar esta actividad. Obviamente le ayuda también para la economía del hogar. Y así termina el cuarto capítulo de esta nueva temporada de Voces que Transforman Cochamón. Hoy hemos conocido una iniciativa que impulsan los apoderados del Jardín Infantil de Pocoigüel y la historia de una emprendedora del sector de Ralum. Antes de despedirnos, les recordamos que si tienen consultas sobre la empresa Colbún y su complejo Canutillar, deben ingresar sus dudas a la línea de contacto a través del sitio web www.colbún.cl. Nosotros nos volveremos a encontrar la próxima semana en un nuevo capítulo de Voces que Transforman Cochamó.
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4: Son las 11 de la mañana, 35 minutos.
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0: también se debe cocinar.
1: 19 minutos faltan ya para las 12, para el mediodía. 19 para las 12, luego ya vamos con las noticias con nuestro colega Marcelo Opi para seguir informando ya con las informaciones del ámbito regional.

12 minutos faltan para las 12 ya, para el mediodía. Los Pericos y Abel Pinto, Corazón de Cristal, así se llamaba esa canción, ¿eh? Seguimos en esta jornada, en esta mañana, con frío, sí, con harto frío. Vamos a reiterar o actualizar eso, actualizar las noticias del ámbito regional. A ver, ¿qué destacan los medios regionales a esta hora de la mañana todavía? Revisemos convenios. Presidente de Kimun advierte uso de 1.200 millones de pesos para cubrir deudas de el IP y el CFT Los Lagos. Desde agosto, Hospital Base de Osorno confirmará casos de antivirus para Los Lagos, ¿sí? Valdivia, trabajadores postergan hasta el jueves 30 a votación por posible huelga legal en Prolesur. Suspenden tren Alerzo y Banquivo por pericias que estarían vinculadas a muerte de carabinero Figueroa. Nuevo sistema frontal trae lluvia y vientos al centro y sur del país. Osorno, produce y confirma que esperado proyecto habitacional se redujo a un tercio y depende del CEA. Investigan por ley Karim a Seremi de Salud de Los Lagos, Evelyn Brintrum. Hay 5 denuncias en su contra. 5 denuncias en su contra. Reportan decenas de camioneros varados al límite fronterizo entre Chile y Argentina. En la aduana argentina. Anuncia sistema de inhibición de señal para cárcel de Puerto Montt. Sería de última generación para que no puedan conectar señal por teléfono y nada. Los Lagos, Corea acuerda oficiar a la Dirección General de Aeronáutica Civil por información sobre la administración de Aeropuerto Cañal Baja. Liquidador propone rematar bienes de Chirolac por deuda cercana a los 3.500 millones de pesos. Al menos 2 inmuebles afectados deja incendio en el centro de Calbuco. Parte de las noticias regionales que destacan los medios a esta hora.

4 minutos para el mediodía, para las 12. Qué linda, qué lindo dúo, colaboraciones se le llama ahora, entre Dua Lipa y Maná. Oye, mi amor, ¿verdad? 4 minutos para las 12, ya para el mediodía. Así seguimos disfrutando todavía de esta mañana. Quedan todavía un par de minutos para disfrutar de la mañana aquí en la comuna de Cochamó, la compañía de la Estuario FM, con música, con informaciones, con entretención y con muchas cositas más. A propósito de esas muchas cositas más, tenemos más noticias. Quiroz, el ministro de Hacienda, dice que da lo mismo aprobar compensación a municipios, el último artículo de la mega reforma, dice, da lo mismo, nomás si lo aprueban o no lo aprueban. La mañana de este miércoles el ministro se refería a la aprobación de las cámaras de la mega reforma. El ministro de Hacienda, Jorge Quiroz, dijo que da un poco lo mismo si se aprueba o no la compensación a los municipios. El único artículo del proyecto que falta por aprobar al pasar a comisión mixta. Las declaraciones del ministro se realizaron mientras participaba del seminario anual 22º Moneda Patria Invertem, ¿ya? En donde, entre otras, se refirió al proyecto de la Ley de Reconstrucción Nacional. Esto es como que se hace la política, dice. Uno va en una dirección, no se logra todo, pero se logra algo y es un avance, declaró. Pero al entrar en detalles, ya fue cuando el ministro afirmó que da un poco lo mismo lo que pase con el financiamiento a las municipalidades. Este proyecto se aprobó, ya, virtualmente aprobado, que era un artículo que no es sustancial ni por cerca al proyecto, así que da un poco lo mismo como se vote hoy día. Eso sí, afirmó que la voluntad del Ejecutivo es que se vote positivo, porque le da, dice, recompensa a los municipios por ingresos perdidos, pero que los legisladores decidan, dice. El tema de la retribución a las municipalidades nace tras la decisión del gobierno de incluir dentro del texto la exclusión de pagos de contribuciones a adultos mayores, lo que generará, según diversos alcaldes, un amplio perjuicio en las arcas fiscales de las distintas comunas del país. Por ello, la compensación fue el único artículo de los incluidos en el proyecto que pasó a comisión mixta. Luego seguramente esa información será ampliada y también escucharemos esto, lo que opina la oposición o los alcaldes en relación a estas declaraciones de Jorge Quiroz, que dice da un poco lo mismo si la aprueban o no la aprueban. Un minuto para las 12. 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

0: Son las 12 horas, 5 minutos.
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10: Decretan prisión preventiva para dos mujeres imputadas por el delito de secuestro extorsivo en Puerto Montt. Carabineros detiene a dos personas por conducción en estado de ebriedad, abigeato y sustracción de maderas en la comuna de Los Muermos. Fiscalía de Los Ríos y Policía de Investigaciones detienen a cinco personas e incautan más de 16 kilos de marihuana y un kilo de cocaína en Valdivia. Autoridad sanitaria decreta alerta sanitaria por virus ANTA desde Atacama hasta Magallanes. Amplían vacunación contra la influenza a toda la población de la región de Los Lagos. Serna Pesca confirma inicio del periodo de veda de la merluza austral. Lanzan estrategia para dinamizar la actividad turística en la comuna de Cochamó. La Corte de Apelaciones de Puerto Montt ordenó el ingreso a prisión preventiva de dos mujeres investigadas como presuntas autoras de un delito de secuestro extorsivo de un hombre en la capital regional de Los Lagos. El procedimiento policial concluyó con el ingreso a una vivienda de calle Francisco Bilbao, donde efectivos del OS-9 de Carabineros de Puerto Montt encontraron a la víctima retenida contra su voluntad. El afectado fue retenido durante 24 horas, tiempo durante el cual las secuestradoras llamaron reiteradamente a las hermanas de este a fin de que les entreguen dinero, dijo la fiscal jefa del Ministerio Público de Puerto Montt, Miriam Pérez.
11: Los hechos ocurrieron entre la tarde del día sábado 25 de julio y el día domingo 26 de julio, ambos de este año, oportunidad en que ambas mujeres mantuvieron retenido, encerrado contra su voluntad a un hombre mayor de edad en su domicilio, golpeándolo con ayuda de otras personas aún no identificadas. Esto para obtener de la familia de la víctima el pago de supuestas deudas que la víctima mantenía con ellas por arrendamiento y otros.
10: La persecutora añadió que gracias a las diligencias desarrolladas por personal policial fue posible dar con el domicilio, detener a las responsables del delito y auxiliar a la víctima, debido a que en primera instancia el Tribunal de Garantía no otorgó la prisión preventiva para una de las mujeres. La Fiscalía apeló y la Corte de Apelaciones ordenó su ingreso a la cárcel, indicó la fiscal Pérez.
11: Durante el periodo en que la víctima estuvo retenida, prácticamente 24 horas, se llamó reiteradamente a las hermanas de este a fin de que buscaran dinero que les fuera entregado a cambio de la liberación de la víctima. Las diligencias fueron dirigidas por la Fiscalía Local de Puerto Montt con apoyo del equipo contra el crimen organizado y homicidios de la Fiscalía Regional, el equipo ECO, y las diligencias fueron encargadas a personal de OS9 Los Lagos de Carabineros de Chile. Gracias a esta coordinación y las diligencias que se efectuaron, fue posible ubicar durante la tarde del día domingo el inmueble en el cual se encontraba retenida la víctima y lograr también la detención de estas dos mujeres.
10: El dictamen del Tribunal de Alzada recogió la resolución inicial de primera instancia, fijando además un plazo de investigación de 100 días para el esclarecimiento total de este delito. Personal de la Subcomisaría de Carabineros de Los Muermos detuvo a dos personas por los delitos de conducción en estado de ebriedad, abigeato y sustracción de madera. El hecho quedó al descubierto tras un accidente de tránsito ocurrido en la ruta V500, donde una camioneta impactó y dio muerte a tres vacunos. Al fiscalizar al conductor, se constató que conducía bajo los efectos del alcohol, configurando además el delito de conducción en estado de ebriedad grave, dijo la jefa de la Tercera Comisaría de Carabineros de Maullín, Mayor Pamela Sandoval.
12: De acuerdo, cierto, a los antecedentes que se obtuvieron, Carabineros concurre al lugar tras verificar un accidente de tránsito donde una camioneta impactó y dio muerte a tres vacunas específicamente. Al fiscalizar al conductor, se constató que conducía bajo los efectos del alcohol, configurando el delito de conducción en estado de ebriedad. Al revisar el vehículo, se encontró cuatro sacos que contenían carne faenada de vacuno, además de elementos asociados al delito de abigeato, sierra eléctrica, pesas y cuchillos. Asimismo, se halló leña en el lugar, donde la procedencia no pudo ser acreditada, por lo que también se configuró el delito de sustracción de madera.
10: De igual forma, la oficial de Carabineros de Maullín reiteró el llamado a la comunidad a denunciar de forma anónima al 133 cualquier situación sospechosa relacionada con robo de ganado o tala ilegal de madera, especialmente durante el transcurso de la noche.
12: Como Carabineros hacemos un llamado a la comunidad, ¿cierto?, para efectuar de forma oportuna las denuncias, de forma inmediata, ojalá lo antes posible, a nivel 133, ante cualquier situación sospechosa relacionada con robo de ganado o robo de madera.
10: Por estos hechos fueron detenidos el conductor del vehículo y su acompañante, quienes quedaron a disposición de la Fiscalía del Ministerio Público de la comuna de Maullín. Cinco personas adultas, tres hombres y dos mujeres, todos de nacionalidad chilena, fueron detenidos por tráfico de drogas en la región de Los Ríos. Se trata de una investigación dirigida por la unidad SAC-ECO de la Fiscalía Regional de Los Ríos y desarrollada en conjunto con la Brigada de Investigación Policial Especial VIPE de la Policía de Investigaciones de Valdivia. Los cinco detenidos fueron acusados de cometer delitos contemplados en la ley 20.000 de drogas, dijo el abogado de la Fiscalía Regional de Los Ríos, Ignacio Saldivia.
13: Los cinco imputados fueron detenidos en la comuna de Valdivia en un procedimiento en el que se incautaron en total más de 16 kilos de marihuana y más de un kilo de clorhidrato de cocaína, además de la incautación de teléfonos celulares que eran utilizados para la comercialización de estas sustancias. Durante esta jornada, los cinco detenidos fueron puestos a disposición del juzgado de garantía de Valdivia para la respectiva audiencia de control de su detención y de formalización de la investigación.
10: Durante el procedimiento fueron incautados más de 16 kilos de marihuana y más de un kilo de clorhidrato de cocaína, además de teléfonos celulares que eran utilizados por los sujetos para la comercialización de estas sustancias. Dos de los cinco detenidos quedaron en prisión preventiva de acuerdo al fallo del Tribunal de Garantía de la Comuna de Valdivia.
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10: El Ministerio de Salud decretó alerta sanitaria por virus ANTA entre las regiones de Atacama y Magallanes, con vigencia fijada hasta finales de julio de 2027. La disposición administrativa faculta la gestión directa de compras, contratación acelerada de personal técnico y movilización extraordinaria de insumos públicos frente a un escenario de multiamenaza, que coincide con la presencia de fiebre aviar y enfermedades vectoriales. Las estadísticas del periodo reflejan una subida en la tasa de mortalidad asociadas a la patología transmisible por el ratón de cola larga en las zonas rurales. En el plan local, la secretaria regional ministerial de Salud en la región de los lagos, Evelyn Pintrup, instó a mantener precauciones en faenas agrícolas, manejo de leña y limpieza de bodegas o galpones.
16: Queremos reiterar a la comunidad la importancia de extremar las medidas de prevención, especialmente en los sectores rurales. Y durante actividades como la limpieza de bodegas, galpones, viviendas deshabitadas, el manejo de leñas y labores agrícolas o forestales. Antes de ingresar a estos lugares, es fundamental que los puedan ventilar por 30 minutos. Humedecer la superficie antes de barrer para evitar levantar el polvo y utilizar elementos de protección personal como mascarilla y guantes. Asimismo, hacemos un llamado a consultar de manera inmediata a establecimientos de salud ante la aparición de síntomas como fiebre, dolor muscular intenso, dolor de cabeza, malestar general o dificultad respiratoria, especialmente si existe antecedentes de exposición ambiental de riesgo frente a esta enfermedad.
10: La normativa preventiva mantendrá su despliegue operativo en el país mientras los equipos sanitarios desarrollan la trazabilidad epidemiológica de los focos detectados en el país. El Ministerio de Salud habilitó el acceso universal a la vacuna contra la influenza para la totalidad de los habitantes de la región de los lagos. La medida rige con el propósito de mitigar la transmisión de virus de tipo respiratorio durante la temporada de invierno. La disposición se implementa frente a una circulación de virus con un 50% de positividad en las muestras de laboratorio con predominio del virus sincicial, el rotavirus y la influenza B. Así lo destacó la secretaria de Salud en la región de los lagos, Evelyn Pintrup, quien confirmó que el procedimiento dejó de estar restringido a los segmentos de riesgo para incluir a todas las personas.
17: Recordar que antes teníamos un grupo de población objetiva, pero ahora somos todos. No importa si tienes alguna enfermedad crónica, no importa si eres menor de 13 años y no importa si eres adulto mayor. Ahora tú también puedes vacunarte. Sin embargo, hacemos un enfoque esencial en nuestros adultos mayores que aún estamos muy bajitos. Y somos ustedes, los adultos mayores, que podemos tener mayores complicaciones, hospitalizaciones que nosotros no queremos. A nivel regional, estamos en un 77% de la tasa de vacunación de la población objetiva. Puerto Vara ha sido ímpetu en eso, al igual que Frutillar, y es un saludo de felicidades para estas comunas.
10: Por ello, la autoridad solicitó la concurrencia de los adultos de 60 años y más a los recintos de atención por registrar un 58% de avance en dicho grupo, lo que fue refrendado por el alcalde de Puerto Varas, Tomás Gárate.
18: Estamos alcanzando un 80,7%, aún, si bien es muy alto respecto al nivel regional y nacional, aún tenemos brechas de vacunación en dos sectores importantes, que es, y aquí quiero hacer un llamado, a los adultos mayores y a los hombres adultos, para que podamos vacunarnos en nuestros distintos dispositivos y espacios. Como municipalidad estamos saliendo también a los espacios de trabajo, también a los establecimientos educativos, jardines infantiles, para así poder dar cobertura a toda la población y resguardar a nuestra comunidad respecto a la incidencia de virus de alta complejidad, como es la influenza. Nuestra Selimi nos comenta que vamos a empezar la vacunación de hepatitis, ¿cierto? Por tanto, vamos avanzando en esa dirección para resguardar la salud de nuestra comunidad.
10: Hasta la fecha, el proceso de inmunización en la zona anota un avance del 77%, con más de 367.000 personas vacunadas. La vacunación sin restricciones por edad se mantiene a disposición de los usuarios en todos los centros de atención de salud de la región. El Servicio Nacional de Pesca y Acuicultura confirmó el inicio del periodo de veda de la merluza austral para resguardar la fase reproductiva de la especie. La restricción rige entre el 1 y el 31 de agosto desde la región de los Lagos hasta Magallanes, prohibiendo la extracción, transporte, almacenamiento y comercialización del producto en estado fresco en todo el territorio nacional bajo sanciones penales. El plan operativo contempla inspecciones en puntos de desembarque, ferias, locales comerciales y restaurantes para validar inventarios previos y evitar actividades extractivas no autorizadas. El anuncio se realizó en el marco de una campaña informativa e inspectiva en la caleta Anahuac de la comuna de Puerto Montt, instancia en la que la directora nacional del Cernapesca, Soledad Tapia, llamó a respetar el periodo de veda de este apetecido producto del mar chileno.
19: Bueno, el llamado es a respetar la veda de la merluza austral, que es desde el 1 de agosto hasta el último día de agosto, y el Servicio Nacional de Pesca y Acuicultura vamos a estar fiscalizando en toda la cadena de valor, es decir, vamos a estar viendo que no se extraiga en las zonas de pesca, que no haya merluza austral en las zonas de desembarque y también en toda la cadena de valor. Eso significa los restaurantes, todos los lugares donde se vende, también tienen que cuidarse de no tener merluza austral durante todo el mes de agosto.
10: En tanto, el presidente de Caleta Anahuac de Puerto Montt, Juan García, instó al sector extractivo a dar cumplimiento a la restricción biológica.
20: Debiésemos respetar en todas las caletas de la región donde se desembarca merluza este mes de agosto. Y creo que nos da la oportunidad también de potenciar otros productos que también se manejan en las caletas, como el robalo, el pejerrey, la reineta, como salen en este lugar. Pero a la merluza este mes hay que ser responsable, no hay que salir a trabajar en la merluza, porque solamente traería a lo largo de un colapso del sector y de esta pesquería, que es la única razón que tiene la gente del sur como una especie emblemática de esta zona. Así que a cuidar la merluza en este mes, a no salir a trabajar, a respetar la veda.
10: Durante el ciclo anterior, las autoridades de control incautaron 105 toneladas del recurso extraído al margen de la ley, en un contexto regional donde la cuota global anual superó las 17.000 toneladas de merluza austral entre el sector artesanal e industrial. Las autoridades dispusieron canales de denuncia telefónica mediante carabineros, la policía de investigaciones y la línea gratuita del ente fiscalizador, el Cernapesca, para reportar irregularidades durante la vigencia de esta medida.
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22: La Municipalidad de Cochamó presentó la campaña Cochamó Todo el Año, propuesta que busca contrarrestar la concentración estival de visitantes mediante la difusión de los atractivos naturales, culturales y patrimoniales del territorio en las cuatro estaciones del año. La iniciativa contempla el fortalecimiento de la oferta local para beneficiar a prestadores de servicios y emprendedores del rubro. En la actividad hoy se reunieron agencias de viaje, operadores regionales y representantes del sector privado para generar redes comerciales que faciliten el flujo de turistas de manera continua. Así lo destacó el alcalde de la comuna de Cochamó, Francisco Donoso, quien señaló que la propuesta busca asegurar una oferta permanente y consolidar alianzas institucionales.
23: Cochamó Todo el Año es lo que queremos garantizar y ofrecer, y para eso tenemos que promocionar a la comuna de Cochamó y generar alianzas estratégicas que nos permitan apalancar no solo recursos, sino también población que llegue a visitar nuestra hermosa comuna y disfrutar de cada uno de los servicios. Es importante, por lo tanto, empezar a encadenar la oferta turística y generar atractivos que nos permitan no solamente en temporada estival tener alta afluencia de público, sino también en periodos de invierno. Y es por eso que esta alianza que hemos podido desarrollar en una actividad en Puerto Vara con operadores turísticos que venden servicios de nuestra comuna hacia Cochamó, hemos querido fortalecer esos lazos.
22: Por su parte, el director subrogante de Cernatur Los Lagos, Luis Hurtado, valoró la ejecución de este hito promocional en un centro neurálgico regional como es la ciudad de Puerto Varas.
24: Primero, destacar la importancia de hacer un lanzamiento a temporada para visitar la comuna de Cochamó, porque la comuna es un destino reconocido a nivel nacional. Yo creo que es importante aprovechar la difusión que ha tenido en el último tiempo la comuna de Cochamó, donde mucha gente quiere conocer Cochamó. Por lo tanto, es importante este tipo de lanzamiento, porque nos ayuda también como comuna a estar preparados para recibir la mayor cantidad de turistas y visitantes que buscan distintas experiencias. Yo creo que es importante Cochamó dentro del destino Patagonia Verde, precisamente por la conexión que tiene también con centros importantes como Puerto Varas, por algo el lanzamiento se fue acá.
22: La estrategia contempla espacios de articulación entre empresarios locales y comercializadores del rubro para consolidar el desarrollo económico comunal, destacó por su parte el conocido periodista nacional Germán Valenzuela, quien reside hace algunos años en el sector de Pocoigüén.
25: Es súper importante poder promover un destino turístico durante todo el año. Cochamó es una localidad fronteriza, Pocoigüén, donde yo vivo, es un rincón de Cochamó que requiere de poder tener algún tipo de movimiento, porque hay muchos emprendedores pequeños que viven del turismo, pero que también tienen una oferta que puede ser súper atractiva en cualquier época del año. Lluvia no es sinónimo de quedarse guardado en la casa si tú vienes a Cochamó.
22: El municipio de Cochamó proyecta diversificar la demanda turística y posicionar a la zona como un punto de interés disponible los 365 días del año. En una emotiva ceremonia comunitaria, las autoridades regionales y locales oficializaron la inauguración de dos emblemáticas obras de infraestructura social en la comuna de Frutillar. Se trata de la Casa de las Personas Mayores y la Casa Psicosocial, iniciativas impulsadas por la gestión del actual alcalde Javier Arismendi. La materialización de estas obras representó una inversión pública superior a los 290 millones de pesos, financiadas mediante el Fondo Regional de Iniciativa Local, FRIL, del Gobierno Regional de Los Lagos. Así lo destacó el gobernador regional Alejandro Santana.
1: Frutillar ha sido capaz de levantar una buena cantidad de iniciativas que el gobierno regional ha apalancado y donde hemos también sido capaces de socializar proyectos que son de interés y priorizados por la comunidad. Así que estamos muy contentos. La verdad que el gobierno regional tiene el espíritu de poder desarrollar un plan de trabajo con cada municipio de la región de Los Lagos. Creemos que es importante escuchar a la comunidad, es importante que los distintos directivos puedan hacer ver sus prioridades, sus urgencias con las autoridades locales y posteriormente socializarlo con el gobierno regional. Así que creo que podemos decir que las obras no solamente quedan en deseos o en sueños, sino que se concretan, y eso obviamente que nos llena de orgullo como gobierno regional.
22: En representación de los beneficiarios de la Casa del Adulto Mayor, el presidente de la Unión Comunal de Personas Mayores de Frutillar, Jaime Salazar, expresó su satisfacción por contar con este espacio que era altamente esperado por las personas mayores de la comuna.
2: Un muy lindo compromiso y un día muy esperado, al menos por la trayectoria y el tiempo que don Javier ha mencionado. Para él, un sueño ya realizado, que para nosotros, tener este sueño para nuestra comunidad adulto mayor va a ser muy importante. Bueno, él ha sido un puntal principal para este logro. Y agradecer también a las autoridades que han estado presentes, que también apoyaron mucho este proyecto.
22: La Casa de las Personas Mayores se erige como un recinto de 120 metros cuadrados, diseñado para la participación, que contempla un salón principal de 74 metros cuadrados, sala de reuniones, cocina abierta, terraza cubierta y acceso universal. Por su parte, la Casa Psicosocial abarca 140 metros cuadrados dedicados al acompañamiento profesional y comunitario de las personas neurodivergentes de la comuna de Frutillar.
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6: Son las 12 horas, 38 minutos.
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con Daddy Yankee y Luis Fonsi, y esta canción Suavecito. Nos despedimos, nos vamos, y vienen noticias dentro de un instante. Todas las noticias que estuvimos comentando, entregando titulares durante la mañana, bueno, luego serán ampliadas acá en la historia de FM, como por ejemplo esta. Quiroz dice que da lo mismo aprobar compensación a municipalidades. El último artículo de la mega reforma. Emiten alerta farmacéutica por efecto de medicamento para la presión arterial alta. ¿Ya? Codelco no se vende. Comisión Política del Partido Socialista sale al paso de propuestas que le da. Tras intentar agredir a árbitro, Tribunal de Disciplina le da cuatro fechas de castigo a Kevin Altes. Cuatro fechas, poco. Antiguamente, o hasta hace un poco tiempo, por agresión, intento de agresión al árbitro, las penas partían de 10 partidos hacia arriba. Se entiende que fue, seguramente también fue provocado por el auto, por el árbitro, que también lo encargó. Entonces yo creo que por ahí va la, los cuatro castigos, salvo enjabonado, como se dice. Nos vamos, nos despedimos, chao, ya viene las noticias junto a el diario de Cooperativa.

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2: 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Una, dos minutos. Una, dos minutos.
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4: Las prioridades son otras, no está en los planes. En Cooperativa, el ministro García Ruminot cierra la puerta a la llamada batalla cultural y a una eventual privatización de Codelco.
5: Anoche falleció el marino mercante internado por una fiebre hemorrágica en las Higueras de Talcahuano, en el hospital. Se descarta la presencia del virus del ébola.
4: Violento portonazo en San Bernardo. La víctima recibió un disparo. En la misma comuna, delincuentes robaron un servicentro. Hay tres detenidos de 13 y 16 años.
5: Vuelve a las clases en el Colegio de la Granja, donde una alumna de octavo básico apuñaló a una niñita de 7 años días atrás. Se aplica aula segura y podrían perseguir la responsabilidad de los padres, se anuncia.
4: Presidente Kast llega a la zona de catástrofe por los temporales en el norte chico. Alcaldes de oposición le piden vetar el único artículo pendiente de la mega reforma.
5: En el exterior, actor y cantante Jared Leto enfrenta 4 denuncias de abuso y agresión sexual. Nuevos ataques contra grupos afines a Irán. Vuelve a subir el petróleo.
4: Y en el fútbol, Audax Italiano confirma el regreso a Chile de Damián Pizarro. Duro castigo para el jugador de Huachipato que agredió a Héctor Jona, aunque el árbitro le bajó el perfil al incidente.
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5: En Santiago estamos nublado, el cielo de la capital. Sí, está oscurito, pero no va a llover, ¿eh? 16 grados ya, pisamos la máxima prevista para hoy, no llueve hasta el viernes en la tarde, eso dice el pronóstico. Mañana agradable, 19, con sol incluso, ojalá. 26 en Copiapó, 10 en Puerto Montt, apenas 3 de máxima en Aysén.
4: Y partimos en contacto con la región del Biobío porque murió el tripulante vietnamita que ingresó con un cuadro de fiebre hemorrágica al hospital Las Higueras de Talcahuano. Christopher Espinosa, tú tienes el detalle. Buenas tardes.
6: Hola Verónica, muy buenas tardes. Sí, lamentablemente se ha confirmado el deceso de este hombre de 29 años de nacionalidad vietnamita que llegó la noche del domingo, madrugada del lunes, al hospital Las Higueras de Talcahuano requiriendo asistencia médica. Es un buque marino mercante, un petrolero, que iba pasando por Chile y al requerir asistencia médica y al conocer la ruta que traía este barco con pasos por dos países del continente africano, es que se activó el denominado Reglamento Sanitario Internacional. Ingresó al hospital Las Higueras, quedó inmediatamente en la UCI y lamentablemente falleció. Se está aún en estudio las muestras para determinar qué es lo que genera esta fiebre hemorrágica. Existía la posibilidad de que pudiese tratarse de ébola, pero esto ha sido descartado. Escuchamos a Isabel Rojas, seremi de Salud y autoridad sanitaria en la región del Biobío.
7: El paciente de origen vietnamita que recaló de emergencia el domingo por la noche en Talcahuano y que fue evaluado por presentar un cuadro clínico compatible con fiebre hemorrágica en estudio, motivando la activación de un protocolo sanitario, falleció anoche, pese a los esfuerzos terapéuticos realizados por el equipo de salud. Se enviaron las muestras del laboratorio del Instituto de Salud Pública, el cual ya descartó infección por virus ébola, y se espera la confirmación diagnóstica respecto a otras enfermedades en estudio para levantar la libre plática de la embarcación, permitiendo la continuidad de su viaje hacia el próximo puerto.
6: Este buque marino mercante llevaba como destino el Callao, en Perú. Sin embargo, al momento en que un tripulante comienza a presentar sintomatología y se requieren rápidamente asistencia médica, se le lleva hasta la bahía de San Vicente en Talcahuano para que baje y sea atendido por profesionales del área de la salud. No tenían como destino recalar en el puerto de Talcahuano, pero ante esta contingencia se operó de esta manera. Actualmente las muestras y contramuestras siguen siendo analizadas por el ISP para determinar. Se espera en horas de esta tarde qué fue lo que causó el virus que termina desarrollando una fiebre hemorrágica. ¿A qué hay que estar atento las personas que han estado en contacto con el paciente que lamentablemente fallece? Se lo consultamos a Lía Montesinos, ella es jefa de carrera de tecnología médica de la Universidad Católica de la Santísima Concepción.
8: Es un síndrome que tiene algunos signos, síntomas clínicos específicos. Este síndrome puede ser causado por otros virus también. Puede ser por fiebre amarilla o por dengue, entre otros. Es necesario realizar los estudios clínicos de este paciente, los estudios de laboratorio y también el seguimiento epidemiológico. No existe riesgo para la comunidad en este momento, ya que este paciente se encuentra en aislamiento con protocolos estrictos de los hospitales que impiden que exista la transmisión si es que hay un agente patógeno como este.
6: Eso en relación al acompañante de esta persona que ha sido primero aislada y al descartarse el ébola, que es el que tiene el mayor nivel de letalidad y contagio, ha sido derivado hasta bajo resguardo hasta el mismo buque donde se encuentran con sus compañeros todos en cuarentena. Hay un antecedente que es importante, Verónica, Rodrigo, que la persona que fallece es cocinero del buque, por lo tanto allí hay un factor especial que debe ser analizado. De momento el buque no se puede mover, su tripulación está en cuarentena a la espera de los permisos que derivarán de los resultados que entregue esta tarde el Instituto de Salud Pública.
9: Y ahí estaremos contándolo contigo, por supuesto, Christopher Espinosa. Gracias, buenas tardes.
6: Buenas tardes.
5: De el Biobío a la zona de la emergencia en el norte de Chico, el presidente de la República en Huasco a esta hora con autoridades locales, lo vimos en Freirina con parlamentarios como la senadora Proboste, se anticipan o se esperan más bien anuncios relativos a la reconstrucción de la zona afectada por los temporales. Más tarde va a ir a La Serena, ahí toda una ofensiva de las autoridades de la comuna contra la sanitaria Aguas del Valle. Carlos Ruiz, buenas tardes.
10: Buenas tardes, Verónica, Rodrigo. Efectivamente, hay varias novedades respecto a la emergencia en la región de Coquimbo, ya sea la fase de abordamiento mismo de las situaciones que todavía padecen algunas personas en localidades aisladas, ¿cierto? Pero también lo que pueda anunciar el presidente José Antonio Kast, que debería arribar a la zona durante esta tarde, cerca de las 15:30 horas. Tiene dos pautas planificadas. Una es la primera, la visita al borde costero de La Serena, al sector del Faro, donde hay una gran cantidad de desechos, 8 kilómetros de desechos, varias toneladas de distintos sedimentos, material orgánico, palos y todo tipo de basura que arrastró el caudal del río Elqui a la playa. Y durante la tarde, a las 18 horas, una participación en el COGRIT ampliado, donde va a estar también participando alcaldes de la zona, parlamentarios y las distintas autoridades del gobierno regional. Ahí se espera que el presidente pueda hacer algún tipo de anuncio referente a montos para la reconstrucción. Recuerden que la estimación que hacen las autoridades de la región de Coquimbo es entre 500 y 900 millones de dólares, y en un plazo de 2 años para solamente reponer lo que es la conectividad vial, todo lo que se destruyó con el paso de este sistema frontal. Pero más temprano, como dicen ustedes, estuvo en la región de Atacama el presidente, donde también hizo algunos anuncios, se refirió a la recuperación de la conectividad en la provincia del Huasco, también el trabajo evaluó respecto a las administradoras de agua y también de energía eléctrica, y también se refirió a la ficha FIBE, esta ficha básica de emergencia que las personas afectadas por el temporal tienen que rellenar para canalizar la ayuda del Estado a las distintas personas que hayan sido afectadas por este sistema frontal. Escuchemos lo que dijo más temprano en la región de Atacama el presidente José Antonio Kast.
11: Las personas que tengan alguna afectación, es necesario que llenen por personal capacitado la ficha FIBE, que es de ahí donde parte la primera ayuda que llega a los vecinos para reponer en sede reparaciones menores, y luego viene ya el levantamiento de la información para afectaciones mayores, viviendas con daños menores, viviendas completamente destruidas. Hay toda una afectación en el tema agrícola, donde se declaró la emergencia agrícola. También hay una situación compleja en las caletas pesqueras, en los pescadores, donde hay menos ayer la contabilidad era alrededor de 16 embarcaciones con destrucción total.
10: El presidente Kast se refirió también a que el próximo mes las cuentas de las personas referente al tema del agua podrían tener algún tipo de descuento, precisamente por la afectación que tuvieron las personas que estuvieron sin el suministro de agua potable. Situación muy distinta a la que se vive acá en La Serena, donde la alcaldesa ha anunciado ir con un recurso de protección a la Corte de Apelaciones, precisamente para cautelar la salud de los habitantes de la zona. Recordemos que hubo miles de personas que estuvieron durante varios días sin el suministro de agua potable, incluso hasta 9 días algunas localidades sin el suministro de agua potable, situación que fue calificada de inaceptable por la jefa comunal, que además anunció también una presentación a la Superintendencia de Servicios Sanitarios. Escuchemos lo que anunció la alcaldesa Daniela Norambuena respecto a esta situación.
12: Por lo tanto, nosotros como municipalidad, y se lo pedí expresamente al equipo jurídico, vamos a presentar un recurso de protección a la Corte de Apelaciones de la Comuna de La Serena con el propósito de proteger la salud y los derechos fundamentales de nuestros vecinos frente a la falta de suministro de agua potable, que es una situación que atribuimos al incumplimiento de las obligaciones que le corresponden a Aguas del Valle.
10: La empresa Aguas del Valle hoy emitió un comunicado en que anunciaba que el 100% del suministro ya ha sido repuesto en toda la comuna de La Serena y Coquimbo. Además, ha deslizado la empresa que esto obedece a un evento de fuerza mayor, por lo cual no habrían compensaciones. Algo que no convence a las autoridades locales, señalan que este sistema frontal fue anunciado con mucho tiempo de anticipación y que la empresa no habría tomado los resguardos para asegurar el suministro de agua potable en la región de Coquimbo. Nos quedamos atentos también a la visita del presidente Verónica Rodrigo.
5: Gracias, Carlos.
10: Gracias, buenas tardes.
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9: Abrimos la página policial del diario de Cooperativa para saber del robo a un servicentro que terminó con 3 detenidos, uno de ellos un niño de 13 años. En la misma comuna, en San Bernardo, una víctima de portonazo fue baleada. Felipe Cofré, buenas tardes.
13: Buenas tardes, Vero. Claro, y partimos justamente con eso, en la comuna de San Bernardo, sector sur de la capital, en donde anoche un hombre, víctima del robo de su vehículo, fue baleado por un grupo de desconocidos. Esto ocurre en calle Guafo, hasta donde la víctima llegaba en su auto hacia su domicilio, cuando fue abordado por al menos 6 delincuentes que se movilizaban en otros 2 vehículos. Este hombre, al ser abordado, la víctima abandonó su auto y corrió por la vía pública, pero los delincuentes lo siguieron y le dispararon en al menos 2 oportunidades. Todo esto a pesar que la víctima ya había abandonado este vehículo, por lo que se presume que el objetivo no era precisamente sustraer este vehículo, sino que un ataque directo en contra de la víctima, situación que tiene que ser investigada por personal de carabineros a cargo de esta investigación. Este hombre recibió, como decíamos, dos disparos que dieron en sus extremidades inferiores, y pese a quedar herido, siguió huyendo hasta que se refugió en una botillería. Ahí fue atendido y trasladado hasta el hospital parroquial, en donde se encuentra fuera de riesgo vital. El teniente Joaquín Foster, oficial de ronda de la prefectura Santiago Maipo, entregó detalles.
14: Se habría iniciado el delito de un robo con violencia, en donde la víctima se traslada hacia su domicilio y antes de llegar a este fue interceptado por dos vehículos desconocidos, los cuales obstaculizan su tránsito vehicular. Descienden alrededor de 6 a 7 individuos a rostro descubierto. La víctima, al percatarse de esta situación, desciende su vehículo y huye corriendo, siendo perseguido por estos individuos, los cuales le efectúan dos disparos en la pierna derecha. Los individuos huyen en los vehículos en los cuales se movilizan y en el vehículo de la víctima, en dirección desconocida.
13: Y todavía no hay personas detenidas respecto a este ataque a disparos, que se investiga, como decíamos, como un robo de vehículo con violencia. Entonces suma una serie de allanamientos de la Policía de Investigaciones y la Brigada de Robos esta mañana en las comunas de Lo Espejo y Pedro Aguirre Cerda, en busca de una banda dedicada a los delitos de encerronas, portonazos y turbazos en varias comunas de la región metropolitana. Se les investigaba por al menos 6 de estos delitos ocurridos en enero de este año, varios de ellos muy violentos. Se logró la detención en estas diligencias, la detención de 4 integrantes de esta organización, además de la incautación de varios elementos utilizados en la comisión de estos delitos. Escuchamos al fiscal Ignacio Pefor, de la Fiscalía Metropolitana Sur, que explicó el modus operandi de esta banda.
15: El modus operandi utilizado por estos sujetos era comenzar robo de vehículos de alta gama para efectos de nuevo ingresar a las autopistas y efectuar las encerronas a las demás víctimas, pero además utilizaban como otro modus operandi la comisión de delitos de robo con intimidación al interior de domicilios, conocidos como turbazos, uno de los cuales ocurrió en la zona oriente de Santiago, en el cual, además de sustraer todas las especies que las víctimas mantenían en su interior, también se llevaron el vehículo motorizado que éstas tenían en ese lugar.
13: Y esto se suma a otro hecho que también ocurre en la comuna de San Bernardo. Anoche, un violento robo a una estación de servicio ubicada en la autopista General Velázquez, donde 5 delincuentes rompieron una mampara, amenazaron a trabajadores, clientes, se llevaron especies y dinero en efectivo, y luego de diligencias en Maipú se detuvo a 3 de estos 5 delincuentes que fueron aprehendidos. Uno de ellos tiene tan solo 13 años, es inimputable y fue entregado a su adulto responsable, mientras que los otros 2 de 16 años serán formalizados por el delito de robo con intimidación.
9: La información policial la revisamos siempre contigo, Felipe Cofre. Gracias, buenas tardes.
13: Buenas tardes.
16: Ya, otra cosa, seguimos en las calles de la capital, este es un tema bien sensible para la ciudad, el tránsito. Ojo que desde este viernes comienzan obras, trabajos, algunas de ellas más subterráneas que otras, ahí en la avenida Andrés Bello, entre Las Condes, Providencia, si uno apura, este eje llega después por Cardenal Caro hasta la zona de la estación Mapocho. Bueno, Gloria Gutiérrez nos va a contar, buenas tardes.
17: ¿Qué tal, Rodrigo? Buenas tardes. Autoridades regionales dieron a conocer estas medidas de gestión de tránsito en la avenida Andrés Bello, entre las calles Antonio Belet y Nueva Tajamar, por la construcción de una línea eléctrica subterránea que conectará la subestación Vitacura con la futura nueva subestación Providencia. Son obras que fortalecerán la capacidad del sistema eléctrico del sector nororiente, actualmente ya sobreexigido por el rápido crecimiento de la ciudad. Comenzarán los trabajos la noche de este viernes 31 de julio y podrían durar hasta un año. Durante ese tiempo habrá reducción de 3 pistas a 2 por cada sentido, además de la suspensión del viraje a la izquierda en el puente Los Leones. Entregaron los detalles los seremis de la Región Metropolitana de Energía, Ignacio Tapia, y su par de transportes, Gonzalo Cuevas.
18: La nueva subestación Providencia y también las modificaciones que se realizarán a la subestación Vitacura. Esto también considera una obra intermedia que conecta la línea de transmisión entre ambas subestaciones, lo que permitirá también extraer un beneficio directo a 200.000 familias de las comunas de Santiago Centro, Las Condes y Providencia.
19: En esta obra de la línea de transmisión se va a ver afectada la capacidad vehicular de la avenida Andrés Bello entre esta calle Antonio Belet y Nueva Tajamar, pero siempre manteniendo 2 pistas por sentido disponibles durante todo lo que dure el trabajo. Hemos trabajado en forma coordinada con plataformas tales como Waze y Google Maps.
17: Nosotras llegamos hasta la avenida Andrés Bello con Antonio Velet durante esta mañana. También ahí en ese sector habrá un cambio en el sentido de la calle mientras dure la obra. Le hemos preguntado a los conductores si es que conocían de estos cambios, sus opiniones al respecto. Esto respondieron al micrófono de Cooperativa.
20: No fue un desastre. En general siempre mucho tráfico, a las 4 de la tarde, 6 de la tarde, imposible andar. No le veo mucha solución.
21: No tengo ni idea, lo encuentro terrible. Y no, ahora pique, es terrible. Y normal, bueno, ahora se puede andar bien, pero reduciendo las pistas yo no entiendo por qué.
22: No, no sabía. Sí va a complicar el tránsito, pero ¿por qué motivo, eh?
17: Van a construir una línea subterránea eléctrica.
22: Ya, o sea, si es por un bien superior, está bien. Así nomás es, pues, hay que pagar por los cambios buenos.
23: Malo, porque no, el tráfico que hace en las tardes es mucho, y con una menos va a ser el doble de tráfico.
17: ¿Se forma mucho tago acá durante el día?
23: Todo el día.
17: Entonces, informaciones importantes, la reducción de pistas en Avenida Andrés Bello entre Antonio Velet y Nueva Tajamar por 2 en cada sentido. También el viraje suspendido en el puente Los Leones y la recomendación de preferir doblar hacia el norte en la Avenida Pedro de Valdivia o en Padre Letelier.
16: Gracias, Gloria.
17: Buenas tardes.
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4: Momento de hablar de deportes, de hablar de fútbol, de saber de un regreso, de una sanción y de un retiro. Rodrigo Contreras, buenas tardes.
24: De todo. Verónica, Rodrigo, ¿qué tal?
16: Hola.
24: ¿Quieren partir con lo que ha dejado el Mundial? Porque siguen los coletazos.
4: Bueno.
24: Información reciente que surge desde la FIFA, Comité Disciplinario, que acaba de informar que abre un expediente contra la AFA, la Asociación de Fútbol Argentino. Tiene que ver con la exhibición de la bandera postpartido frente a Inglaterra.
16: Alusión a las Malvinas.
24: Exactamente. Además, está analizando sanciones para Leandro Paredes, Nahuel Molina, Thiago Almada, Roberto Ayala, ayudante técnico de Lionel Scaloni, y Pablo Martín Páez.
16: Eso por las agresiones de la final.
24: Exactamente. ¿Quién es Pablo Martín Páez? Gaby, el volante del Barcelona.
16: Perfecto, que va a pared y le pega.
24: Exactamente.
16: Medio cuando estaba medio en el suelo, ¿eh?
24: Exactamente, bueno, Gaby también le da un golpe en el pecho. Todos ellos están siendo investigados, pero se abre un expediente para todos en relación a estos incidentes ocurridos en la Copa del Mundo, así que seguramente vendrán sanciones para la AFA, creo que va a ser económica, y para estos jugadores seguramente con partidos sin disputar en torneos oficiales.
4: ¿Y la FIFA no está pensando sancionar a su presidente por querer vender acciones para el próximo Mundial?
24: Esa es una crisis que tremenda. Está creciendo día a día. Reacciones de UEFA, de CONCACAF. Lo que pretende hacer Gianni Infantino, que ayer había mucha confusión porque hablaba de participaciones en torneo FIFA, como que estaba vendiendo cupos al Mundial. No, en este caso quiere privatizar la FIFA.
16: Pero si ya es privado.
24: Pero en este caso, disponer de capitales, capitalizar los torneos, las copas del mundo, privatizar.
4: Claro. Sacarla porque sí, pero es que, privada.
16: ¿Cómo sacarle la bolsa?
4: Pero finalmente están las asociaciones de fútbol de los países son las que
24: exactamente
4: forman
24: que son el porcentaje de los torneos y
4: de
24: obviamente
4: que quiere venderla a otros privados,
24: generaría recursos, más recursos, claro, para las federaciones, y eso garantizaría por supuesto la reelección de Gianni Infantino, es lo que especula la prensa europea.
16: Y todos esos que pusieran plata tendrían interés en la FIFA.
24: Absolutamente. Acá hay un interés por supuesto eleccionario por parte de Gianni Infantino. Además, se conoció recién de que impuso un ultimátum. De aquí al 19 de septiembre me tienen que responder todos, sí o no, si quieren privatizar, capitalizar parte
16: a las asociaciones.
24: Exactamente.
16: Okay.
24: A la NFP seguramente llegó el memo.
16: La minuta.
24: Claro.
16: El
24: respóndame antes de fiestas patrias. ¿sí o no? ¿Quiere privatizar parte de la FIFA, de los torneos que organiza la FIFA, incluida la Copa del Mundo? Tema que está desatado porque hay rechazo de UEFA, de Asia y de CONCACAF.
5: Así como Copa Mundial y una marca.
24: Exacto, por ahí va.
5: Como un brandeado.
24: Por ahí va. Muchos lo relacionan también con empresarios que tienen vinculación con Donald Trump, el presidente de Estados Unidos también. Información que ha surgido desde Estados Unidos incluso. Así que es un tema que va a ir creciendo día a día y que va a generar mucho revuelo. Es un año eleccionario también para FIFA. Gianni Infantino está buscando su reelección, así que va a generar mucho revuelo. De CONMEBOL no me espero nada. Yo creo que van a apoyar esto. Pero ya CONCACAF, la Confederación Asiática y la UEFA han planteado su rechazo total a esta idea de Gianni Infantino.
9: Eso. Ojalá que pesen ahí.
24: Ojalá, ojalá, porque sería, la verdad, un golpe durísimo.
9: Suficientemente brandeado.
24: Claro. Mundial, ¿no? Creo que ya es suficiente. Ya vendió la,
5: yo me quedé pensando
24: la estructura del fútbol.
5: Otra cosa, que el español que mencionaste, si se viniera a jugar a Chile, no le podríamos poner Gaby en la camiseta.
24: Es verdad. Mira, toda la razón. A propósito, el viernes, 13 horas, Consejo de Presidentes del Fútbol Chileno para modificar el artículo 36 de las bases del torneo.
9: ¿Cómo? ¿Lo van a modificar por el caso Bustilla?
24: Tiene que votar. Te explicaba en la mañana. Tiene que ser unánime.
9: Ah, pero por este caso nomás, no es que vayan a modificar el artículo y que...
24: Es que tienen que modificarlo a la larga.
9: Ah.
24: No es una excepción por
9: bocina.
24: No es que
9: vayan a votar la excepción.
24: No. El cambio para este año, claro, seguramente después se puede retomar, pero acá hay un caso que genera revuelo, por supuesto, y se tiene que votar, tiene que ser unánime.
5: ¿Llegará Bucinho?
24: Llega mañana.
5: Ah, llega mañana.
24: Pues. Mañana por la mañana, lo estaremos contando ahí en la primera edición del diario de Cooperativa. Estaremos en el aeropuerto, a ver si llegan los hinchas a recibir a Bocinha, el portero de Cabo Verde. El que vuelve a nuestro país es un ex Colo-Colo, Damián Pizarro, ya oficializado como nuevo refuerzo del Audax italiano. Racing lo cede un año a préstamo, lamentable, porque es un chico que tenía muy buenas condiciones, sale muy joven de Colo-Colo, rumbo al fútbol europeo, no, o sea, le fue muy bien.
5: Llegó a ser el 9 de la selección con 18 años.
24: Exactamente, en la época de Martín Lasarte, en Udinese, en el fútbol francés, en Racing no tuvo prácticamente acción, así que vuelve al fútbol chileno. Nuevo refuerzo del Audax italiano. Y volviendo al plano internacional, bueno, Neymar Jr. confirmó que se retira de la selección brasileña, se acaba su historia con la verde amarela. Lo escuchamos.
0: Lo agradezco.
1: Agradezco todo lo que viví ahí, pero mi historia con la selección ha terminado. Me ha dado todo mi corazón y toda mi vida. Hice historia allí, pero creo que ya no tengo ganas de seguir.
0: Siempre brigué, luché por la amarelinha, pero yo acho que yo no quiero más.
24: Ya, pues no sigue Neymar, ganó una Copa América. No.
5: No, o sea, no tiene 40 como
24: no,
5: Messi.
24: Pero las lesiones lo tienen muy, muy afectado a Neymar. No juega con continuidad hace muchos años. En Santos también muy afectado por las lesiones. Ganó una Copa América y ganó Juegos Olímpicos con Brasil.
9: Ah. 34 tiene. Sí. Nació en febrero del 92, sí. Neymar.
24: De hecho, no es seguro que siga en Santos. Así que seguramente cambiará de equipo. Mira. Le ha ido muy mal en Santos, peleando el descenso el año pasado y este año también. Bueno, para cerrar, 4 fechas para Kevin Altés, el volante de Huachipato. Pato, el uruguayo, temo por el encontrón con Héctor Jona.
5: Porque Jona lo torea.
24: Sí.
5: Ahora él pierde el control, por supuesto. Y después Jona se da cuenta del error y le baja el perfil en el informe.
24: Claro, no habla de agresión física, no. Y le dieron 4 fechas. Pudo ser mayor.
9: ¿No habla de agresión física?
24: No. Y eso atenúa, creo, la sanción, porque pudo.
9: Que le pegó. Mira,
5: el video, lo vimos todo.
24: Sí, pero el informe es lo que vale. El informe del árbitro. Pudieron ser más. Yo planteé el otro día que eran más de 5 fechas.
9: Y los demás son ciegos a lo que pasó antes y al golpe mismo. Mira.
24: Bueno, allí hay un tribunal, hay abogados.
5: O sea, da la impresión de que el árbitro no quiere que después le caiga la teja a él.
24: Sí, yo creo. Ah, no, a lo mejor también asume su error.
5: Para que, claro, pase más piola.
24: Claro, 4 fechas, las mismas que le dieron a Javier Correa por hablar. Claro, ahí uno puede establecer una discusión al respecto.
9: Una cosa y otra, creo yo. Igual entre hacer y hablar hay una diferencia.
24: Exacto.
5: Se le pega un cansazo.
24: Creo yo. Esperaba que fuesen más, pero bueno, creo que eso atenúa la sanción. 4 fechas para Kevin Altés.
5: ¿Y cuándo se sabe el listado de los árbitros para la próxima fecha?
24: Hoy.
5: Ah,
24: hoy. Vamos a buscarlo, Héctor Jona.
5: ¿Se aparece Jona?
24: Sí, yo creo que sí, que lo van a sancionar, creo.
5: Ya,
24: pues a las 2 volvemos con más.
9: Hasta las 2, Cooperativa de Deportes con Rodrigo Contreras. Gracias.
5: Chau, chau.
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6: 15 grados. 15 grados en Santiago. 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
8: Después del portazo de la moneda, el presidente de los republicanos salió a matizar hoy día su propuesta de privatización o de abrir a los privados, así lo dijo después, a Codelco, ¿sí? La gigante estatal del cobre. Hay críticas en el oficialismo por la falta de coordinación. Esto suena aquí, claro, se presiona el gobierno por parte de sus propias fuerzas políticas en el Congreso. Mariano Reyes, buenas tardes.
9: ¿Qué tal, Rodrigo? Muy buenas tardes. El Partido Republicano logró poner la música, sin embargo, no estaba esta coordinada con las pistas del gobierno. El presidente de la tienda, el senador Arturo Esquella, instaló su idea de privatizar Codelco, pero lo que se topó fue con un portazo por parte de la moneda y con fuertes críticas de la oposición, a tal punto que hoy debió matizar su idea asegurando que nunca planteó vender Codelco, sino que más bien inyectar capitales privados en algún modelo de la corporación. A pesar de ello, el debate ha estado enfocado en la falta de coordinación que estaría existiendo entre el Partido Republicano y su propio gobierno. En conversación con el diario de Cooperativa, el ministro de las Express, José García Ruminot, aseguró que privatizar Codelco no está en los planes del gobierno, aunque también afirmó que toda propuesta de parlamentarios es legítima.
10: No está en los planes y así lo ha dicho con claridad el ministro Daniel Mas. Todos los partidos políticos están en su legítimo derecho de plantear temas y el Ejecutivo también está en su legítimo derecho de poder analizarla. En algunos casos simplemente no se persiste en ello porque a veces o no son buenas ideas o no es el momento más oportuno. La definición del presidente José Antonio Kast es clarísima. Somos un gobierno de emergencia.
9: Bueno, una misma mirada tuvo que plantear el ministro Sexpress cuando también del Partido Republicano apoyaron el proyecto de libertarios llamado Escucha su Corazón. Y eso ha dejado la sensación de un desorden con el partido que fundó el presidente de la República. El diputado de la colectividad, Agustín Romero, reivindicó el derecho de levantar propuestas identitarias, pero al mismo tiempo aseguró que el gobierno debe concentrarse en las emergencias.
11: Lo que no puede ocurrir tampoco en Chile es que hoy día hay ciertos temas que están vedados. No hablemos de esto, y no es así. En democracia se puede conversar de todo. Y hoy día El Partido Republicano representa un gran sector de la población, un gran sector político, y por lo tanto tenemos todo el derecho y creo que también el deber de plantear temas correctos en la discusión política. Nosotros creemos que la acción del gobierno es lo que se ha dicho en la campaña y lo que se ha hecho hoy día producto de estas catástrofes. El gobierno está enfocado en sacar adelante las urgencias sociales. Es el rol de los partidos políticos, es el rol del Parlamento también ir planteando temas.
9: Bueno, sumado al aborto y Codelco, el senador Rodolfo Carter, independiente apoyado por el Partido Republicano, presionó para que se apuren los indultos presidenciales. Esta actitud de republicano ha generado incomodidad dentro del oficialismo. El diputado de Evópolis, Jorge Guzmán, hizo un llamado a que el presidente sea firme en sus prioridades.
0: Es paradójico que el Partido Republicano, que es el corazón del gobierno, sea el primero en poner los obstáculos. Mientras el presidente habla de un gobierno de emergencia enfocado en la urgencia de los chilenos, algunos en republicanos insisten en abrir debates que no forman parte de la hoja de ruta y que solo generan división. El orden, la unidad y las prioridades las debe fijar el presidente. Y por eso le pedimos que deje de escuchar tanto al corazón, que ha demostrado más impulsividad que madurez, y persista en escuchar a la razón, que aporta experiencia, prudencia y verdadero sentido de prioridades.
9: Bueno, en la oposición también se han levantado varias críticas. La diputada del Frente Amplio, Gael Yomans, dice que la actitud del Partido Republicano no es indisciplina, sino que más bien falta de conducción del gobierno. Eso en base a su juicio. Mientras, desde el PPD, el PS, el PC y toda la oposición en general ha cuestionado la idea de privatizar Codelco, algo que fue planteado por el presidente del Partido Republicano.
8: Ya, gracias, Mariano.
9: Buenas tardes.
12: Después de 3 meses y medio, se espera una nueva alza en el precio de los combustibles, contenida, eso sí, en alguna medida. Revisamos también lo dicho por el Banco Central, que ayer por la tarde mantuvo sin variación la tasa de interés. Gonzalo Aguirre, buenas tardes.
13: Hola, buenas tardes. Sí, la guerra en Medio Oriente vuelve a empujar al alza el precio del petróleo Brent, que durante esta jornada ronda los 80.

0: La actualización en el precio de los combustibles en nuestro país, se espera un alza en las bencinas, también en el diésel, pero contenidas en parte por ajustes en los parámetros del METCO. Así lo explica Josefina Romo, investigadora de Clapesuse.
1: Si bien el precio internacional del petróleo generó presiones sobre el precio de los combustibles, el gobierno profundizó el componente variable, aumentando su magnitud, es decir, que se hizo más negativo. Lo que implica que el MEPCO está absorbiendo una mayor parte del alza que, de otra forma, se traspasaría al precio de las gasolinas. En términos del mecanismo, esto significa que aumentó la diferencia entre el precio base proyectado, que refleja el precio que tendría el combustible sin la aplicación del MEPCO, y el precio de referencia vigente en APU. Como consecuencia, el impuesto específico disminuye, amortiguando el aumento en el precio final de los combustibles. En la práctica, esto implica que la proyección de alza de la gasolina y el diésel se mantienen en torno a los 30 pesos. De no haberse modificado el componente variable, el alza habría sido mucho mayor.
0: Bueno, y del efecto de este conflicto en nuestra economía dio cuenta además el Banco Central, que este martes emitió su comunicado tras la última reunión de política monetaria, donde decidió mantener la tasa de interés en 4,5%. El emisor planteó que el escenario macroeconómico sigue sujeto a un grado de incertidumbre mayor que el habitual, destacando el resurgimiento de los riesgos asociados al conflicto en Medio Oriente y también que las expectativas de inflación de corto plazo aumentaron en línea con los movimientos del precio del petróleo. Del efecto de esto en la no variación de la tasa, habla el economista Jaime Bastías Chian, director de la Escuela de Auditoría y Control de Gestión de la Universidad Finisterre.
2: Es cierto que la incertidumbre le deja al Banco Central menos espacio. ¿Por qué motivo? Hay gente que se pregunta, ¿pero por qué no bajar la tasa de interés? Bueno, al bajar la tasa de interés, lo que pasaría es que muchos capitales se irían de Chile y eso haría subir el tipo de cambio, es decir, tendríamos que pagar más pesos por dólares. Y eso nos traería lo que es inflación importada. A todo aquello que importamos sería más caro y por lo tanto generaríamos inflación ya en un minuto en la cual ya estamos pasados, tenemos un 4,3% a 12 meses.
0: En cuanto a los combustibles, la última alza de las bencinas y del diésel había sido el jueves 16 de abril en la variación posterior al bencinazo de fines de marzo. Luego, ajustes acotados en las bencinas durante mayo, mes en que el diésel descontó poco más de 100 pesos. En junio y julio hubo dos caídas más cercanas a los 100 pesos por litro, pero todo esto no alcanzó a borrar el incremento histórico de hace 4 meses.
3: Gonzalo Aguirre con la información. Gracias, Gonzalo. Buenas tardes.
0: Chao, muy buenas tardes.
4: Ya, y en medio de todo esto, la tramitación de la mega reforma del Ejecutivo, viene una votación, la última la próxima semana en el Senado, los alcaldes de la oposición están pidiendo un veto presidencial para hacer más justa, dicen, la forma de compensar la lucas al Fondo Común Municipal por los efectos del proyecto. El ministro de Hacienda, Quirós, dice que da lo mismo como se vote finalmente. Jorge Espinosa Cuellar, buenas tardes.
5: Sí, muy buenas tardes. Con una petición concreta al presidente de la República, una docena de alcaldes y concejales de oposición llegó esta mañana a La Moneda a dejarle una carta al mandatario. En ella insisten en modificar la fórmula de compensación propuesta por el gobierno y ya aprobada en la Comisión Mixta y en el Pleno de la Cámara Baja, que con recursos generales de la nación, es decir, de todos los contribuyentes, compensa el dinero que los adultos mayores dejarán de pagar por contribuciones, mayoritariamente en las comunas más ricas. Piden que todo ese dinero entre y se redistribuya desde el Fondo Común Municipal, con criterio de justicia y focalizando en las comunas con más necesidades. Entre los jefes comunales estuvo la alcaldesa de Quinta Normal, Karina Delfino. La vamos a escuchar a ella y luego al ministro secretario general de la Presidencia, José García Ruminot, quien esta mañana en el diario de Cooperativa dijo estar sorprendido y algo decepcionado por esta petición de última hora.
6: Lo que le pedimos al presidente de la República es que escuche estas propuestas, que es muchísimo más justa, que además tiene en el centro la redistribución de los recursos y que ejerza su liderazgo en el sentido de incorporar un veto aditivo en el cual se pueda mejorar la propuesta que hoy día está en el Congreso.
7: Yo estoy un poco, no sé si decir confundido, no sé si decir un tanto decepcionado, porque todo esto fue construido con los alcaldes. Eso de verdad nunca fue planteado, yo nunca lo escuché. Entonces, esto ya no tiene mayor arreglo, por lo menos en la tramitación de la mega reforma.
5: Y la fórmula de compensación a los municipios no es lo único que mantiene en suspenso el resultado de la votación del próximo martes en la Cámara Alta.

0: También está la exigencia de parlamentarios de las regiones de Coquimbo y de Atacama, incluidos parlamentarios del oficialismo, que piden que en la ley de reconstrucción se aseguren también los fondos para esas zonas afectadas por los últimos temporales. Entre quienes piden garantías está el senador Matías Walker, mientras que el ministro de Hacienda, Jorge Quirós, ante expertos, economistas y otras autoridades en un seminario esta mañana, admitió que da lo mismo cómo se vote el martes y cuál sea el resultado.
1: El ministro de Hacienda viene a la región junto al presidente de la República y espero que acá, en terreno, pueda entregar su compromiso con la reconstrucción de nuestra región en cifras, tal como lo estamos haciendo con la ley de reconstrucción.
2: Este proyecto se aprobó, virtualmente aprobado, que hay un artículo que no es sustancial ni por cerca al proyecto, así que da un poco lo mismo cómo se vote. Esperamos que se vote positivo porque le da recompensa a los municipios por ingresos perdidos, pero que los legisladores decían.
0: Por lo pronto, este compromiso explícito que piden parlamentarios de la zona norte del país esperan se pueda concretar durante esta jornada en la gira que el presidente de la República está sosteniendo en Vallenar y por la tarde en La Serena.
3: Gracias, Jorge.
0: Buenas tardes.
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19: 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Una, 52 minutos. Una, 52 minutos.
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21: Vamos al norte del país para saber de una mujer que era custodiada por la PDI y que falleció antes de ser trasladada al Tribunal de Garantía para su control de detención. ¿Qué ocurrió, Hans Gotterbarn? Buenas tardes.
22: Hola, ¿qué tal? Buenas tardes. Claro, tal como ya lo adelantaban en titulares, una mujer que se encontraba bajo custodia de la Policía de Investigaciones murió antes de su control de detención en Arica. Según información del parte policial al cual tuvo acceso Radio Cooperativa, la mujer identificada como Lorena Mercedes Salguero Figueroa había sido detenida en flagrancia por personal de la PDI por el delito de violación de morada, razón por la que personal policial la traslada hasta el Tribunal de Garantía de esta ciudad para su respectivo control de detención. Es en ese contexto que los detectives, cuando van a descender a la mujer de la patrulla, se percatan que no respondía a las instrucciones del personal policial, por lo que deciden rápidamente trasladarla hasta el Hospital Regional Doctor Juan Noé, recinto asistencial, donde finalmente se termina confirmando su deceso. Desde el Ministerio Público se han instruido diligencias a carabineros, precisamente al OS9 y también al Servicio Médico Legal, a quienes se les ha ordenado también realizar la autopsia bajo el protocolo de Minnesota, que es la autopsia que se practica precisamente a víctimas que fallecen bajo el cuidado de agentes del Estado. Respecto a este punto, pudimos conversar con Carlos Baeza Villar, el director regional del INDH en Arica y Parinacota, quien entregó detalles.
1: Los únicos antecedentes son básicamente los mismos que murió en este trayecto que iban a ser llevados, pues, esta señora a justamente a presentarse el control de detención y fue llevado al hospital, en donde obviamente se confirma después de cierto rato, digamos, el fallecimiento de ella. Todo lo demás nosotros lo mandamos a preguntar oficialmente, porque nuestra labor obviamente tiene que ver con tener toda la información lo más cercana y emitida por los estamentos respectivos, digamos.
22: Claro, se están realizando diligencias entonces por parte del OS9 de Carabineros y se va a quedar también a la espera de la autopsia que debe realizar el Servicio Médico Legal, que tal como les señalaba, se deberá practicar bajo el protocolo de Minnesota que se realiza precisamente para víctimas que fallecen justamente bajo el cuidado de agentes del Estado.
21: Es Hans Gotterman con la información desde el norte del país. Gracias, buenas tardes.
22: Buenas tardes.
2: Seguimos en regiones, estamos en el sur con novedades. Claudio Arévalo, buenas tardes.
3: ¿Qué tal, Rodrigo, Verónica? Buenas tardes. Información de último minuto que da cuenta de la incautación de más de 90 kilos de droga en un operativo desarrollado por personal del OS7 de Carabineros bajo la coordinación de la Fiscalía de la Ciudad de Lautaro. Se allanaron domicilios en Villarrica, en Lautaro, en Temuco y en la región metropolitana. Hay dos personas detenidas y la incautación de cuatro armas de fuego. Está en desarrollo la información que está siendo confirmada a esta hora por parte de Carabineros y también de la Fiscalía. Se espera que dentro de los próximos minutos se entreguen mayores precisiones respecto a la incautación de 90 kilos de droga en esta operación denominada Tridente.
2: Eso en el sur del país. Claudio, muchas gracias.
3: Buenas tardes.
2: Hay un apunte del tránsito y restricción de pista en Bilbao, al poniente, a la esquina con o llegando a Hernando de Aguirre. Esto es la comuna de Las Condes, debido a una colisión de vehículos que se genera en ese punto y que complica el tránsito. Además, fue habilitado el acceso a la avenida Carlos Valdovinos desde la Gran Avenida, tras el procedimiento de la CIAT, que estaban ahí en ese lugar, por un choque que se había producido más temprano, así que el flujo de los vehículos ha sido en ese punto normalizado. Y lo último, hay que recordar que la estación Santa Isabel del metro, en línea 5, permanece cerrada y sin detención de trenes. El metro que está corriendo en la línea 5 después del incidente del otro día, con fuego ahí en uno de los trenes, tuvo que implementar un protocolo de seguridad. Los trenes están corriendo de extremo a extremo en la línea 5, pero la estación Santa Isabel permanece cerrada.
21: Vamos con Fernanda Ávila, que trae información de último minuto. Fernanda, te escuchamos.
23: ¿Qué tal? Buenas tardes. Sí, estamos en la cuenta pública del Ministerio de Salud, que acaba de finalizar. Esto lo llevó a cabo la ministra May Chomalí, que comenzó también por dar cuenta de el despliegue de salud que sucedió a partir del sistema frontal de la semana pasada, entre ellos el decreto de alerta sanitaria, el acceso a la atención, la continuidad para los pacientes electrodependientes, pacientes en diálisis y tratamientos críticos. Entre ellos hubo se entregaron más de 600.000 dosis de vacunas de hepatitis A, vacuna antitetánica y de la influenza.
21: Está complicado escuchar a Fernanda, estaba ahí en el la entrega del informe anualizado del Ministerio de Salud con estos 4 meses y medio que lleva la nueva administración. Vamos a tener, por supuesto, todo el detalle en las próximas ediciones del diario de Cooperativa.
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2: No está en los planes en Cooperativa. El ministro García Ruminó cerró la puerta a una eventual privatización de Codelco, que en todo caso después matizó el presidente de los republicanos.
21: Falleció el merino mercante internado por una fiebre hemorrágica en Talcahuano. Se descarta la presencia del virus del ébola.
2: El evento portonazo en San Bernardo anoche, la víctima recibió un disparo. En la misma comuna, delincuentes robaron un servicentro. Hay 3 detenidos en ese episodio, tienen 13 y 16 años.
21: Y vuelven las clases en el Colegio de la Granja, donde una alumna de octavo básico apuñaló a una niña de 7 años. Se aplicó aula segura. Podría perseguirse la responsabilidad de los padres de la agresora.
2: Y así nos vamos. Llega todo el equipo de Cooperativa Deportes. Sigan con nosotros. Ahí, oh, les digo el tiro, cielos nublados en la capital con 16 grados acá.
21: Que era el máximo que estábamos esperando para hoy. Nos vamos en la producción Claudia Kiel, la puesta al aire es de Ricardo Ángel y la edición general de Eugenio Sierra Alta. Que estén todos bien. Buena tarde.
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0: Sergio Jadue quedó libre de toda responsabilidad penal en Chile. No porque se haya demostrado su inocencia. No porque una investigación exhaustiva haya concluido que nada ocurrió. Quedó libre porque pasó el tiempo. Después de más de 10 años, la justicia chilena decretó la prescripción de las causas por delitos tributarios y apropiación indebida que enfrentaba por su gestión en la NFP. En Estados Unidos, Jadue reconoció haber recibido sobornos a cambio de favorecer contratos comerciales de la Conmebol, devolvió casi 3 millones de dólares obtenidos ilícitamente y decidió colaborar con el FBI para conseguir una condena menor. Pero eso es allá. En Chile ocurrió algo muy distinto. Las querellas se fueron apagando poco a poco. Las investigaciones se diluyeron. La NFP, bajo la actual presidencia, abandonó el caso en el año 2021 y nadie pareció demasiado interesado en determinar si los mecanismos de corrupción utilizados en la Conmebol también fueron aplicados en los millonarios negocios del fútbol chileno. Ahora todo termina por prescripción. Y después nos preguntamos por qué la gente no cree en la justicia. ¿Cómo va a creer si una persona común y corriente siente y sufre todo el rigor de la ley cuando debe responder inmediatamente por una deuda, una infracción o un error administrativo, mientras las causas que involucran miles de millones de pesos, empresas de papel y personajes poderosos pueden dormir durante años hasta desaparecer? La prescripción puede ser jurídicamente válida, pero socialmente es devastadora, porque el mensaje que recibe la ciudadanía es muy simple. En Chile no siempre es necesario demostrar inocencia. La sensación de impunidad se agrava porque en este caso no ocurre en el vacío. El denominado caso Hermosilla abrió una ventana que muchos chilenos jamás imaginaron. Mostró cómo las redes de influencia también alcanzaron al Poder Judicial. Pero volviendo a Jadue, lo más preocupante es que incluso hay gente que hoy reivindica al expresidente de la NFP por haber ganado la primera Copa América. Que si robó, que si es corrupto, da igual, porque fue exitoso. Como si ganar partidos o contratar un buen entrenador pudiera borrar la corrupción reconocida ante un tribunal. Jadue no es la solución a la crisis del fútbol chileno. De hecho, es parte de su origen. Y este desenlace no solamente vuelve a dejar mal parado al fútbol, también golpea una justicia que exige confianza, pero demasiadas veces entrega impunidad. Porque cuando los delitos de cuello y corbata terminan sin responsables, no prescribe solo una causa, prescribe un poco más la confianza de todo un país. Soy el polaco Goldberg y aquí comienza Cooperativa Deportes.
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4: Editorial, gran editorial del polaco Wolver, 14 horas 2 minutos, día miércoles, Cooperativa Deportes, ya estamos al aire. Títulos para hoy, en instantes. Comenzará una reunión de directorio en blanco y negro con la tarea de concretar nuevos fichajes para Colo-Colo. ¿Qué pasa con Bocinha? Inicia su viaje con destino a nuestro país y la ANFP citó para este viernes un consejo de presidentes para abordar el tema del apodo. En la U te contaremos nuevos antecedentes previo a la formalización de Michael Clark por el caso Sartor. En la cancha harán todos los esfuerzos para buscar el préstamo de un defensor que fue campeón con Coquimbo. La Católica espera por la recuperación de Gary Medel de cara al duelo ante Deportes Concepción, el Pitbull. Ya entrena con sus compañeros, pero está en evaluación. En otras noticias locales, Damián Pizarro vuelve al fútbol chileno. Es oficializado como nuevo jugador de Audax. Y Kevin Altés, el volante de Huachipato, recibió una dura sanción por parte del Tribunal de Disciplina. En el fútbol Inter, Neymar confirmó su retiro de la verde amarela. Conflicto desatado por la idea de la FIFA de capitalizar sus torneos. Y abren expediente contra AFA jugadores argentinos y Gaby por los episodios ocurridos en el Mundial.
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0: canción para comenzar este capítulo de miércoles con Green Day. Pato Muñoz, ¿cómo estás? Sí,
1: se llama esta canción. Rodrigo, ¿qué tal? ¿Cómo le va?
0: ¿En serio?
1: Sí.
0: ¿Ella?
1: Sí. Ella. Justo.
0: Justo. Justo. ¿Todo bien?
1: Todo bien.
0: Todo muy bien.
1: Todo muy bien.
0: Rodrigo Goldberg, ya lo escucharon en su gran editorial.
1: ¿Estuvo buena?
0: Sí. ¿Cómo es habitual?
2: Ajustando el micrófono.
1: La mejor de hoy, diría.
2: ¿La mejor de hoy?
1: La mejor.
2: Gracias, gracias.
1: No, pero buena, buena, buena. Buena, ¿sabes por qué? Porque la especie esa de ojo que con él ganamos la Copa América o la primera Copa América, yo la he escuchado. La he escuchado
2: yo gente, la he escuchado
1: que,
2: mucha gente.
1: De gente que se uno presume, de gente medianamente inteligente, seria. Y no, pues no podéis permitir ese doble estándar, digamos, no califica nomás.
2: Pero es que hoy, yo creo que hoy día, y te das cuenta en diferentes círculos, en diferentes tipos de conversaciones, el cómo está aceptado que, digamos, que al final del día el resultado es lo que importa. Y si, no sé, pues, si hiciste trampa o no hiciste trampa, si lo hiciste con a la mala, no importa, pero lo importante es ganar. Donde el fin justifica los medios. Yo creo que, para mi gusto, hay una conversación valórica de por medio. Y no quiere decir que unos estén bien y los otros estén mal. Es simplemente una cuestión distinta. Pero ya cuando rayas en confiar en una persona que cometió delitos reconocidos, y digo, chuta, o sea, ¿qué más mal quería estar? O sea.
1: No, claro.
2: Entonces hagamos todo, matemos gente, secuestremos, hagamos todo con tal de ganar. No, me parece que hay límites que no se pueden. Que no se pueden sobrepasar, y sobre todo con una actividad tan linda que la conocimos, digamos que nos enamoramos de ella desde niño, precisamente porque los choros era ganar en la cancha, po, y ganar con tu herramienta, y de repente no erais muy bueno para la pelota, y tenéis un amigo que era bueno y confiáis en él, bueno, de eso se trataba. Pero cuando ya hoy día, detrás de toda esa maquinaria, que es todo este dinero que bueno, no porque desaparezcan estos personajes va, digamos, no va a haber plata, si la idea es que se administre bien, pero de ahí a confiar en gente que tiró las manos así, pero de manera descarada, no, por favor.
0: A propósito de administración, ya saludamos a la gente, la comunidad ya conectada a nuestro chat, Cooperativa FM en YouTube, el app de Cooperativa, saludos para todos también en el 93.3 FM. Quiero tomarme de, por supuesto, de este tema, que tal vez no tiene tanto que ver, pero tiene cierta vinculación con la crisis que cada día va creciendo como una bola de nieve en relación a la FIFA. Esta idea que ayer conocíamos a través de medios europeos, The Times, medio británico, Times, reveló la información de que Gianni Infantino está buscando crear una filial, capitalizar el fútbol, buscar consolidar operaciones comerciales y de eventos de la organización, así, por supuesto, generar más dinero, repartir más dinero, que es la idea que planteaba en un comunicado ayer la FIFA, es decir, capitalizar, privatizar parte de los torneos que organiza FIFA. Y hace un rato atrás también se publicó esta información de que Gianni Infantino, presidente de la FIFA, ha enviado un plazo de 53 días para responder a las 211 asociaciones. O sea, hasta el 19 de septiembre, incluida Chile, deberá responder ante esta idea, si están a favor o en contra de capitalizar la FIFA, parte de ella, y así, según expone este comunicado, poder generar más ganancias a las respectivas asociaciones.
1: Sí.
0: Muchos advierten de que esto es una movida electoral porque Gianni Infantino está buscando la reelección.
1: Sin todavía llegar al fondo de lo que se plantea, que suena muy peligroso transformar a la FIFA, que está bien, podrá. Hay gente que dice, pero es que si es privada. Sí, efectivamente, es privada, pero en rigor todavía, a través de sus mecanismos eleccionarios, se rige por lo que digan la mayoría de las asociaciones, de las federaciones miembros. Convertirla como en una empresa privada cualquiera me parece que es un camino súper peligroso, pero todavía me escandaliza más la forma de Infantino está tan seguro que va a ganar la próxima elección que no le teme a esto, no le teme a decir públicamente, les pago, si votan a favor de esto, les pago, hay un bono.
2: O sea, esto es un soborno, pero
1: Es descarado.
2: Le pago esto si ustedes me apoyan.
0: Exacto, se habla de un monto de 10 mil millones de dólares a repartir.
1: Claro. No, entiendo, 40 millones de dólares por...
0: asociación.
1: Por asociación, sí. Por cada asociación, imagínate. Entonces, lo que sea, parece escandaloso, e insisto, es un hombre que está muy seguro de sí mismo. A mí me encantaría que él al menos estuviera en jaque, digamos, que hubiera un suficiente número de federaciones, como ha salido, entiendo, Europa, Asia, varias más, a decir que esto no corresponde, alguna a decir al menos que es revisable. Porque ese poder que no tiene contrapeso es un poder que siempre se torna peligroso.
0: Bueno, hoy reacciones por parte de Asia, de CONCACAF, manifestando su rechazo ante esta idea. La UEFA ha sido más opositora. Dice, hoy nos hemos enterado del plazo que la FIFA ha fijado a las federaciones para que apoyen sus propuestas o de lo contrario se retire la oferta de pago único. Esto lo dice todo sobre este plan. La FIFA no puede seguir utilizando nuestro deporte para enriquecerse a sí misma y a sus amigos. Podemos hacer crecer el fútbol de la manera correcta. Es hora de dar prioridad a federaciones, clubes, ligas, jugadores y aficionados. Sí, sentenció ya la UEFA en un comunicado.
2: Y además hay un elemento que ahora entendemos por qué tanta tanto arrodillamiento frente a Trump, y es que esta empresa, la nueva empresa, que no quiero equivocarme el nombre, la FIFA Forward Enterprise, FFE, Fefe, no, es otro, perdón. FIFA Forward Enterprise dice, bueno, que adquiriría entre el 20 y el 30% del capital. ¿Sabes quién está dentro de los dueños? O sea, ¿quién es el fundador y el que maneja? Se llama Joshua Kushner, que es fundador del fondo Thrive Eternal, ¿ya? Y resulta que es el hermano menor de Jared Kushner, casado con Ivanka Trump.
0: Ah, ahí está. Ya, clarita la vinculación. Hay influencia de Don Donald.
2: Les digo, no sé qué más les puedo contar.
1: Totalmente.
2: O sea, a la cuestión, al ya vergonzoso sobajeo de Infantino con Trump, ahora se suma a esto que es, o sea, imagínate. Obviamente, si uno de los dueños sería un pariente cercanísimo de Donald Trump, era lógico que le diera el premio Nobel, no, ¿cómo fue? El premio FIFA de la paz. Sí. Imagínate, iré a inventar el premio, no sé, por el premio FIFA de literatura.
1: Sí, yo creo que en algún momento hubo muchas personas ilusas, entre las que me incluyo, que pensó que la irrupción de la empresa privada, y no digo que no lo haya hecho, no digo que no lo haya hecho muchas veces, iba a llegar a servir al fútbol, iba a apoyar al fútbol, particularmente al fútbol en vías de desarrollo, como el nuestro, como el de países que estaban muy lejos del primer mundo. Y, insisto, no digo que no haya sido útil, transparente muchas veces, pero los grandes tiburones de la economía, cuando miran al fútbol, lo miran para desfalcarlo, lo miran para arrasarlo, y eso creo que no sé si en algunos ámbitos alguien ha tenido la capacidad, la inteligencia, la sagacidad y la espalda para poder pararse frente a estos poderes, pero está ahí a nada de que el fútbol sea de una corporación totalmente identificada, además con un país, con un presidente. Suena terrible, digamos, suena a todo lo que no ha sido el fútbol históricamente.
0: Exacto, por eso la posición tan firme de UEFA. La Conmebol, nada por ahora.
1: Silencio.
0: Y lo dudo. Yo creo que van a apoyar.
1: Domínguez parte del sobajeo.
0: Absolutamente, van a apoyar esta idea. No tengo ninguna duda. Saludos a la gente, a la comunidad. La pregunta para hoy, antes de ir con Rodrigo Gómez para saber de Colo Colo y reunión de directorio en un rato más, en blanco y negro, ¿está de cumpleaños el bombardero de la Reina, Fernando González, sí? 46 años, uno 46. De los grandes del deporte chileno. ¿Qué jugador del fútbol nacional puede considerarse como un bombardero? Esa es la pregunta para hoy del Comité Creativo.
2: Bombardero.
0: O sea, que tenga remate fuerte.
1: ¿Actual en la historia?
0: Chimbazo.
2: Uy, se me viene.
1: ¿Historia?
2: Se me viene. Branco.
0: El fútbol chileno.
2: Ah, el fútbol chileno. Sí. Ah, ya, yo pensé que está. No, me acuerdo también. ¿Te acuerdas de Rubech? El alemán.
1: Tanque.
2: El tanque Rubich.
1: Yo a mí se me vienen dos, digamos, el mortero Jorge Aravena.
0: Sí, acá lo colocan bastante en el chat. Ya, también.
1: Y al que le vi pegarle a la pelota, porque a pata bendita yo no lo vi tanto, digamos, era más chico, a Juan Carlos Orellana. Le pegaba increíblemente fuerte y bien ubicado a la pelota.
0: Acá Josh el Gato dice, dos bombarderos, Juan Carlos Orellana y el mortero Aravena. Sí. Yo pongo uno en la mesa, uno relativamente contemporáneo, Marco Estrada.
2: ¿Verdad?
0: Zurdo, ¿qué es zurdo?
2: Hoy están nombrando puro zurdo, ¿ah?
0: Sí.
2: Sí, bueno.
1: 6-8 zurdo.
2: ¿Sabes quién? ¿Sabes
1: muy
2: quién?
1: Fuerte, ¿quién? Cristian Montesino.
2: También. Ah, claro,
1: muy fuerte y bien a la pelota.
2: Claro, tienes razón.
0: Mira, Mariana Carola apuesta por un diestro. El pistolero Gonzalo Fierro. Buen bombardeo.
1: Buena pegada.
2: Sí.
1: Buena pegada.
0: Sandrino Castec, dice Vladimir, el bombardero azul.
2: Sandrino, sí, también le pega fuerte. Pero así como uno que le... Tratando de acordarme. ¿Sabes quién le pegaba muy firme, pero le pegaba mal? Que llegó con esa con ese cartel. Alejandro Koenig, ¿te acuerdas?
1: Ah, claro, claro.
2: Ah, le pegaba increíble, pero...
1: No sé si con tanta puntería.
2: No sé, claro.
0: Bueno, en tu época el Pato Mardones también era un bombardero.
2: Una vez tuve una pésima idea. O sea, pésima idea que terminó bien. No. No, pero un partido en La Serena, hace año 94, tiene que ser 95. Partido en La Serena, tiro libre, rebota, y Pato la agarra de sobrepique. Y yo estaba haciendo la contrabarrera, o venía de hacer la contrabarrera. Entonces me meto al área para ir a buscar el rebote, y de repente veo que viene Sil Zapatazo. Y yo dije, ay, mamita querida, ¿qué hago? Y en esos escasos milésimas de segundo, agaché y puse la cabeza nomás, ¡tin! ¡Gol! Pero el dolor.
1: Ah, te rebotó en la cabeza.
2: Me rebotó, sí. Y así todos como, sí, bien, güey. Yo dije, no, nunca más la hago. No, estáis loco, te agarras un pelotazo al Pato Mardones, hombre, joven. Y así estoy, pues. Sí. Hasta el día de hoy. No, se pasó.
0: Acá en el chat, Cristian Díaz dice: de ahora, Darío Osorio, Lucas Cepeda y Maxi Gutiérrez. Papu Vargas, dice Pérez Busta, también.
1: Papu Vargas es más fuerte, sí.
0: Sí. Miguel Ángel Gamboa, dice Hugo Aldana.
2: Marco Fajre también le pegaba fuerte.
0: También.
2: ¿Te acuerdas que fue goleador de los penales cortos? No, penales largos, perdón.
0: Penales largos,
2: que se ponía justo fuera de las líneas, justo fuera del semicírculo.
1: Del semicírculo.
2: Claro, tenían que pegarle de ahí.
0: Ya pues, participen con nosotros, bombarderos del fútbol chileno, a propósito del cumpleaños del gran Fernando González. Rodrigo Gómez está con nosotros para saber de Colo Colo. Hay reunión nuevamente hoy en Blanco y Negro. ¿Cómo te va?
3: Bien, Rodrigo Contreras, ¿cómo están? Muy buenas tardes. Estamos acá en la Casa Alba del Estadio Monumental, donde comienza a esta hora ya la reunión de directorio. Hace poquito vimos a Aníbal Moza, que estuvo acá en el frontis de la Casa Alba, estaba acompañado por el director Eduardo Loyola, con su tradicional gorro de lana, Aníbal Moza, sus guantes de lana, así se asomó acá, y bueno, a la distancia, obviamente hubo ahí cierto diálogo, más que nada preguntando por Bocinha, o sea, ¿hasta cuándo? Preguntaban por acá los reporteros, y ¿qué es lo que hizo Aníbal Moza? Hizo un gesto con la mano, como diciendo, viene viajando, hizo como el avioncito, y marcaba así en reiteradas oportunidades de que el avión estaba en curso. Eso por lo menos lo que acaba de pasar acá hace un minuto con el presidente de Blanco y Negro, que como te decía, encabeza esta reunión de directorio, que es la junta habitual que tiene cada mes la mesa directiva de la concesionaria, así que está por comenzar, y aquí obviamente se van a tratar los temas de refuerzo, se terminará de cerrar toda esta situación con el portero de Cabo Verde, que se espera para mañana su arribo a nuestro país, así que ese uno de los puntos que van a tocar, porque recordemos, Rodrigo, que el técnico está esperando por más incorporaciones. Uh-huh. Él necesita, o por lo menos así se lo planteó a la dirigencia, otro jugador de carácter ofensivo, y ahí había un nombre bien fuerte, que es el de Diego Valdés, que bueno, se lo comentamos hace bastante acá en Cooperativa, que Colo Colo estaba en una posición de privilegio para esta negociación. ¿Por qué? Porque aquí el principal interesado de poder vestir la camiseta de Colo Colo es Diego Valdés. O sea, Colo Colo sabe de esa información, sabían que el futbolista y su agente iban a hacer lo imposible para tratar de destrabar su salida de Vélez Sarsfield, donde está considerado como uno de los jugadores más importantes del plantel. Tiene ahí, digamos, el sueldo más alto del plantel de Vélez Sarsfield, lo compraron desde la América de México, así que la operación por todos lados no resultaba sencilla, salvo que Diego Valdés facilitara todo, y eso es lo que espera Colo Colo hasta último minuto, hasta el margen de la fecha 19, ese día anterior que se va a cerrar el libro de pases, se da en ese margen para poder negociar, más allá de que el futbolista está compitiendo, ya comenzó la Liga Argentina y Diego Valdés hoy es suplente, pero está jugando, así que ahí siempre está en riesgo una eventual operación, un eventual fichaje, sabiendo que ya del momento que compite hay un riesgo inminente de cualquier tipo de circunstancia, lesión o algo que pueda ocurrir. Así que eso es lo que está pasando con Diego Valdés, y algunos alertaban porque hace un rato llegó acá al Estadio Monumental Jordi Thompson, que les hemos contado está en rebeldía con su equipo en Rusia. Él no quiere volver a jugar a la Liga de Rusia y está forzando una salida, y es ahí donde Colo Colo también, como diríamos en el fútbol, espera en el segundo palo que esa situación se pueda destrabar y poder dar una posibilidad ante lo difícil que ha sido todo las incorporaciones. Se lo están tomando con mucha calma porque decía Aníbal Mosa, ellos pretenden reforzar este plantel pensando en la próxima temporada. Ahora no se ven apremiados o que digan no, sabes que ya abramos la billetera porque necesitamos tal o cual jugador. Y lo de Jordi, me decían que es más que nada una visita que vino a hacer, es ex jugador de Colo Colo, obviamente las puertas siempre están abiertas y vino a visitar.
2: Oye, Rodri, pero más allá de que de la rebeldía del jugador y que él quiere volver a Colo Colo, probablemente existe interés en Colo Colo de tenerlo, del técnico, del mismo Daniel, de repachearlo, o mejor que no.
3: Mira, lo tenían como última opción polaco, no lo daban por descartado, al técnico tampoco le parecía una mala idea, es una variante que hasta ahora no tiene tanto, que es un jugador que vaya por fuera, un extremo en caso de variar el esquema y jugar con tres atacantes. Ahí tiene solo a Marchán, Hernández y Pastrán. Entonces él siente que ahí hay una falencia, y desde esa mirada deportiva el técnico, entiendo yo que daba la venia para el fichaje de Jordi si es que se daban todas las condiciones que yo les comentaba hace un ratito.
1: Pero Rodri, pa entender los nombres que se han acercado, aquí en el fondo, al llegar un arquero como Bocinha, lo que le faltaría a Colo Colo serían potencialmente dos fichajes. Uno que sería Valdés, que es lo que está movilizando al club hasta ahora, digamos, intentar conseguir a Valdés. Y sería Jordi, con eso se cierra. Si no fuera Jordi, podría ser Dávila, como que ellos dos están en ese último cupo. ¿Es así o no?
3: Exacto, las prioridades son el portero, que ya está avanzado todo eso, y el volante ofensivo, que ahí era el cupo de Valdés. Y después, claro, si es que se podía y la opción era muy buena desde el plano económico y deportivo, poder llenar ese tercer cupo con nombres que tú lo mencionabas, Pato, ahí está Jordi, bueno, también Víctor Dávila, que está todavía en recuperación. Él llegaría en una fase final de recuperación de un corte de ligamento. Así que son, y bueno, y Jordi, todo lo que implica también su pasado en Colo-Colo y esta rebeldía que tiene en este minuto. Pero como Colo-Colo es parte dueño de su carta, también podría facilitar un negocio. Así que, mira, parte de todo ese análisis que estamos haciendo es también lo que van a debatir ahora y zanjar ya. Van a faltar prácticamente 2 semanas, y yo creo que cerca de las 5 o 6 de la tarde, que debería comenzar a cerrar este directorio, claro, podríamos tener ahí alguna novedad respecto a ese segundo fichaje, si es que va a llegar sí o sí.
0: Lo de Valdés es una maniobra casi, no sé si habitual, pero es como recurrente cuando te deben meses de sueldo, resignar y buscar la vía libre. O sea, ahí el jugador es el que tiene la manija, tal vez.
1: Lo que yo entiendo es que hay un interés del jugador, si no es ahora, en algún momento, de jugar en Colo-Colo. Es algo que el jugador ve bien. Entonces yo creo que si él estuviera al día, tal vez no habría un camino para imaginarlo, y tal vez por eso están más cerca. Yo te juro, lo calibro como un jugador que está por sobre la Liga Nacional. Que está para Argentina, Brasil, un mercado así. Porque lo encuentro un gran jugador nomás, pero claro, a veces pasa en el fútbol que hay ciertas condiciones que hacen que algo que parece difícil se acerque, y creo que hace muy bien Colo Colo en intentarlo al menos.
0: Sí, ¿ahí qué puede hacer Colo Colo? O sea, ¿negociar directo con el jugador?
1: Sí, dicen que eso es medio mal visto, sí. pero lo que le queda es esperar que sea el representante del jugador el que limpie el camino, y que eventualmente pudiera aparecer como jugador libre.
0: Práctica recurrente en Argentina, polaco,
2: ¿eh? Sí, deber sueldos. Es que es una medida de negociación. Y es que, claro, allá se permite, acá no puedes.
1: En Vélez esperan vender un jugador que es una venta alta, como siempre.
0: Hoy
1: en
0: lo Argentina. Vendieron. Todavía Andrada.
1: Vendieron a Andrada, ya, sí. Pues, bueno, al vender a Andrada,
0: 8 palitos verdes.
1: Ya, pues que ahora hay caja. Claro. Entonces es probable que si Vélez quiere retener a Valdés, si le interesa retener a Valdés, pague los sueldos hoy mismo. Claro. Y ahí eso es un problema para Colo Colo.
0: Exactamente, se fue a River, hay acuerdo, 19 años todavía saldrá volante que estuvo en Vélez, jugará en River.
1: Todos los años sacan algo, siempre sacan
0: sí,
1: algo.
0: Sí, sin duda, y River, la cantidad de plata que maneja. Mandaron a préstamo a Maxi Salas, a Independiente Rivadavia, porque les costó 8 millones
1: caro,
0: también.
1: Les costó caro.
0: Sí, hay un par más también que están ahí separados del plantel y que les costó muy caro a River. Rodrigo Gómez, algo más con Colo Colo en esta reunión de directorio, esperando por Bocinha mañana.
3: Claro, esperando por Bocinha mañana, definiendo bien ese horario, que en algún minuto me van pasando por acá unos escolares, me escuchan hablando de Bocinha y...
1: Se quedan pegados, ¿verdad?
3: Se
1: ponen
3: a gritar inmediatamente, Bocinha, Bocinha. Es lo que genera el porteo de Cabo Verde, que te decía Rodrigo, estamos ahí chequeando ese horario definitivo, porque se hablaba a primera hora del día de mañana, pero eso podría variar, así que ahí vamos a estar... confirmando esa situación con Bocinha, que les contamos ya hace algunos días, todo este retraso se ha dado más bien por los permisos, las habilitaciones laborales y de residencia en nuestro país. Ahí está el punto de su demora, que ya, bueno, cada vez falta menos para poder tenerlo acá en Santiago. Uh-huh. Y estamos, como te decía, acá en la Casa Alba, esperando por esta reunión que comienza ahora 14:30 y debería estar en un desarrollo aproximado de 4 a 5 horas. Porque se van a analizar todos los temas que hoy están marcando la agenda de Colo-Colo en las distintas áreas. Por ejemplo, el área joven. Te decía que estamos acá fuera de la Casa Alba. Hay varios jugadores del primer equipo de Colo-Colo que viven acá en la Casa Alba. Acá, por ejemplo, vive Maureira, Agustín Holguín, que el otro día debutó, zaguero que entró por el sector izquierdo en la defensa. Acá vive Felipe Raispán, también hace varios años. Así que todo ahí bajo el alero del profe Gualomíguez. Son varios los jóvenes de Colo Colo que están aquí. Pierre Allende, también otro de los jóvenes que vive acá en la Casa Alba.
0: Oye, volviendo a lo de Bocinha, hay novedades en relación al viernes. Colo Colo hizo una solicitud formal por su apodo.
3: Sí, porque el día viernes se va a reunir el Consejo de Presidentes de la NFP. Es requisito que se junten los presidentes de la primera división para aprobar un cambio en la norma, en las bases del campeonato, que habiliten a Colo Colo a poder poner Bocinha y que juegue con la camiseta con el número que le corresponde, con el Bocinha en la espalda. Así que eso se tiene que sesionar el día viernes. Uh-huh. Va a ser un consejo de manera remota para tratar esta situación y veremos cómo le va a Colo Colo en las gestiones realizadas para que haya unanimidad y Bocinha pueda ver ahí su nombre.
2: Sí, ojalá.
3: Por acá un director.
2: Ojalá que sea
3: Nicolás,
2: así, porque no.
3: Ah, ¿lo tienes ahí? Sí, tenemos la posibilidad de pedirle un minuto. Nicolás, Tito. ¿Puede ser muy breve?
4: Estás ahí, si no hay a las 1:30, a las 2:30.
3: Muy breve, estamos para la cooperativa. No quiso hablar ahí Nicolás Monkever, que recordemos uno de los directores nuevos. Parece que es el último en llegar.
0: Sí, que viene atrasado
3: y nos dijo a la vuelta, conversamos.
0: Ya pues, tiene que ser unánime, recordemos, si hay uno en contra, no se aprueba esta excepción al artículo.
2: De hecho, cuando se solicitó lo de Charles Arangui,
0: fueron 6 clubes los que se negaron.
2: Claro, fueron 6, pero basta uno nomás, como dices tú, para que no se... Yo encuentro que es no te afecta en absolutamente nada.
1: Un poquito sentido del espectáculo.
2: Eso te iba a decir. Sentido del espectáculo. A él se le conoce. Yo, de hecho, no sé cómo se llama.
0: Se llama Ebora Díaz.
1: Esos son sus apellidos.
2: Sí, eso te digo. Entonces, imagínate. Qué mejor que por eso. Todo el mundo lo conoce por eso, que juegue con esa. Sí. No tiene nada de malo.
0: Mira, el 2024, cuando la U solicita a la excepción por Charles Arangues ocupar la 20 en reemplazo de Federico Mateos, en esa ocasión votaron en contra Audax, Unión La Calera, Copiapó, Antofagasta, Rangers de Talca y O'Higgins de Rancagua.
1: Los mando a preso. Sí. El club de facto.
2: Claro.
1: Estaba metido ahí.
0: O sea, Colo Colo votó a favor en esa oportunidad de que se le cambiara el número a Charles Arangui. Finalmente no fue aprobado, obviamente, porque tiene que ser unánime. Los 32
1: no enredamos, a favor. No enredamos en cosas pequeñas a veces. Yo creo que lo lógico es que cuando un jugador es internacionalmente conocido o aunque sea localmente, pero conocido mayoritariamente por su apodo, ese jugador pueda llevar ese nickname en la espalda. Para que ustedes lo decían a mediodía, si viniera Gaby tendría que llevar su nombre propio en la espalda y no sería conocido como Gaby.
0: Sí.
1: Es raro eso.
0: Pablo Martín Páez Gavira,
1: así se llama.
0: Sí.
1: Y Martín funciona como apellido, apellido, apellido español, sí. Pablo Martín.
3: A nivel sudamericano, al menos, hubo repercusión de esta situación del número de Bocinha y lo calificaba, por ejemplo, Olé en Argentina como insólito.
2: Sí, los brasileños pueden ocupar su apodo porque acá no.
1: Ojalá que nadie haga el logo en la votación.
0: Esperemos.
1: Y se permita.
0: El viernes a la 1:00 p.m. será esta cita, Consejo de Presidentes, para votar la excepción a este artículo, que es el 36, si no me equivoco, si no me falla la memoria, de las bases del torneo nacional. ¿Algo más, Rodrigo?
3: Bueno, respecto a lo futbolístico, hasta hoy terminan de entrenar los jugadores en la selección chilena en el microciclo. Ahí estaba Hernández, estaba también Maureira dentro de los jugadores convocados, que hoy son titulares en Colo-Colo, así que ya mañana va a contar con ellos y debería estar probando la oncena titular, que no debería tener grandes variantes, salvo la incorporación de Joaquín Sosa en la defensa. Vuelve después de sus dos fechas de suspensión, y en el ataque yo creo que Hernández vuelve para ser titular. Ayer trabajaron en la Florida, ante su ausencia estuvo Aquino, recordemos que Pastrán viene también volviendo de una lesión, pero yo creo que ante el nivel de Aquino en este retorno, en este segundo aire, si es que podría llamarse así, que es lo que espera el técnico, Pastrán volviendo de una lesión, Hernández el que está en un 100% con el plus de la selección chilena y sobre todo mostrando un buen nivel en cancha.
1: Sí, para mí Hernández es titular hoy en Colo-Colo, sí. Titular, o sea, sacando todas las consideraciones de edad, experiencia y todo, jugador aportativo y
2: está con los minutos. Sí.
1: Por supuesto,
0: que era una medida de todo, pero ahora Colo-Colo.
1: Además, claro, que no es menor. Oye, te quería preguntar, Rodri, por el arquero Maureira tiene un compromiso, no recuerdo exactamente si es en agosto o en septiembre, pero hay una comparecencia en la selección sub-20, ¿no?
3: Sí, él tiene que atender a ese llamado de la selección y lo va a hacer. De hecho, el otro día Jaime Pizarro dio a entender que gran parte también del fichaje de otro portero, que en este caso era Bocinha, respondía a la ausencia del jugador. No quieren restringir esa posibilidad, que Colo-Colo perfectamente también podría ahí quizás negociar, decirle, mira, mi portero titular en este minuto. Para él tampoco sería tan malo completar toda la temporada de titular con Colo-Colo, pero la selección chilena te da otro plus. Ahí se está preparando para competencias importantes, para mundiales, así que también lo quieren ver, que se vea, que se muestre su trabajo en la selección chilena, y va a asistir a eso. Así que ahí sí o sí Bocinha va a tajar.
1: No es fecha FIFA, ¿no?
0: No, son los Juegos del Sur, ya. Los Juegos Sudamericanos donde hay fútbol.
1: Si fuera fecha FIFA y claro, lo llaman a Bocinha a Cabo Verde.
0: Pero entiendo que hay un reglamento que en estos casos es obligación ceder a los jugadores.
1: Era la tormenta perfecta, claro.
0: Más allá de que no sea fecha oficial FIFA, pero están obligados por reglamento a ceder los jugadores a la selección. La selección chilena de fútbol va a representar a nuestro país en estos Juegos Sudamericanos que se van a realizar en Rosario de Santa Fe, y tiene que ir una selección sub-20 para jugar este torneo en busca de la medalla de oro, una selección que obtuvo medalla en Cochabamba 2018, selección sub-20, consiguió la medalla dorada en esa oportunidad, en esos Juegos Sudamericanos del 12 al 26 de septiembre serán estos Juegos. El fútbol, voy a buscar el dato preciso, cuando se juega ahí en Argentina. Rodrigo Gómez, estamos. Quedamos con línea abierta.
3: Lo tomamos en cualquier minuto. Están todavía llegando directores. Acaba de ingresar Edison Marchand, representante del Club Social y Deportivo Colo-Colo, que también está ahí con su agenda de poder traer a Mirko para el mes de septiembre. Así que veremos cómo terminan también esas conversaciones con Blanco y Negro, porque obviamente la utilización del estadio siempre es tema.
0: Es así. Rodrigo, retomamos el contacto.
3: Retomamos.
0: A ver, la gente opina sobre Bocinha. Felipe Arangui dice, en Argentina Riquelme usaba su segundo nombre, Román, en la camiseta. No habría drama en ese sentido si se usa aquí en nuestro país, pero recordemos que hay un reglamento que debe ser modificado. Miguel Pena, o Peña, dice, hay excepciones, no le pongas en la camiseta a Discoteca Núñez. Ayer dábamos ese ejemplo, el Discoteca Núñez, que jugó en la época donde se podía utilizar el apodo en la camiseta. Ricardo Vázquez también hace el recuerdo con Pelé. Habría que ponerle Edson o Donacimiento a la camiseta. ¿Quién más? Manuel Matus, también escribe Vladimir. Apareció la señora Rada, pero cuidado. Yo tengo ojo clínico, así que
1: de
0: no
1: rango
0: caigo.
1: Ella es teniente, ¿no?
0: Teniente, sí. Manda saludos al conductor, pero yo filtro antes.
1: Usted.
0: Sí, filtro. No soy de leer.
2: Usted es más cuidadoso que el conductor habitual.
0: Sí. Trato de ver.
2: El otro pasa pata pelada mucho.
1: ¿Quién es más vivo que el otro?
0: No, eso no. Ah. Él tiene más experiencia que yo, pero.
1: Perfecto.
0: trato de filtrar antes de leer. A ver, Vladimir dice, por el bien del espectáculo, el número uno de Bocinha, pero el uno lo tiene Fernando de Paul, así que va a tener que buscar otro número allí Bocinha. Ayer hablaban del 14, que estaba desocupado. Puede ser, sí. No hay, bueno, salvo el 1 y el 12, el resto pueden ser ocupados.
1: Si de Paul no va a jugar este año, ¿el número no se puede usar igual?
0: No. Es que está inscrito.
2: Al estar inscrito, no.
0: Sí. Ya. Exacto. Dice Pato Valdivia, saludos para él. Qué revuelo tiene Bocinha. Eso se llama marketing, para bien o para mal. Para Colo Colo es tremendamente importante para ser conocido a nivel mundial. Ya, pues saludos a la gente que también está participando de la pregunta para hoy. A propósito del cumpleaños de Fernando González, el bombardero de la reina, jugadores nacionales que pueden considerarse como bombarderos, no solamente actuales, también en la historia del fútbol chileno. Felipe Aránguiz recuerda a Fernando Cornejo, que en paz descanse. Tenía buena pegada de distancia el ex Cobreloa seleccionado nacional. Ernesto dice Miguel Ángel Neira, no le pegaba tan fuerte, pero si la colocaba, sí, era
1: muy bien.
0: Gol.
2: Sí, muy bien le pegaba a Miguel.
0: La Liebre Riveros también, buena pegada. Pato Valdía dice Miguel Ramírez. Bueno, se acuerda del gol en Sausalito, en 2003. El agarró ahí. Dice José Robredo, Pizarro, Margas. Margas también tenía una pegada.
1: Le pegaba muy fuerte a la pelota.
0: Sí. Pato Mardones, Matías Fernández, Mar González, dice, también le pegaba muy fuerte al balón.
1: Cañoncito.
0: Sí, acá Ivo me recuerda Waldo Ponce. También tenía una pegada respetable. El Búfalo Acebal, dice Vladimir. Miguel Peña, el Torpeo Núñez. Andrés Gutiérrez, Juan Carlos Orellana. Alex Matías Fernández. Norberto Retamal, dice David.
1: Ex. La verdad.
0: O'Higgins de Rancagua. Carlos Rivas. José Jacinto Troncoso.
1: Carlos Rivas,
2: Flaco Medina.
1: Flaco Medina, Magallanes.
2: Ex O'Higgins. Sí.
0: En el Audax. Muy bien.
1: Ahora, respecto de Rivas, que de debilidad de quien habla, era mucho más técnica su pegada que fuerte. Donde la quería colocar, ahí la ubicaba.
0: Ya pues. Algo relacionado con Colo Colo, de un ex Colo Colo que vuelve al fútbol chileno. Bueno, el otro día lo vieron en el estadio viendo al Audax italiano el partido frente a la U. Damián Pizarro, confirmado, llega como refuerzo itálico a préstamo 12 meses desde Racing, donde jugó poco y nada. Hoy su entrenador Patricio Graf comentó sobre este fichaje para su plantel.
5: Bueno, ya se hizo oficial, ya es jugador nuestro, y bueno, esperamos justamente lo que queremos de los delanteros centros que tenemos, mucho sacrificio, mucho trabajo, rupturas a espacios libres y obviamente goles, que de eso viven los centros delanteros, y en especial Damián, que es joven y que lo sabe hacer muy bien, tratar de aprovechar esas virtudes que él tiene para conseguir el gol.
0: Ya pues, llega Damián Pizarro, ya está entrenando con el plantel. ¿Qué les parece este retorno? Siempre criticamos estas situaciones. O se van muy jóvenes o vuelven de manera muy temprana al fútbol chileno.
1: Lo que pasa es que uno cuando comenta esto cae en el riesgo de repetirse y de estar como en una especie de bucle hablando de cosas que pasan, no digo que no pasen en otras latitudes, pero en el fútbol chileno son características. Yo preferiría pensar en el jugador que dejamos, del que perdimos contacto, que era un jugador que teniendo muchísimas condiciones de potencia física, de buen remate, era un jugador que se bloqueaba mucho al momento de definir. Un poquita cosa más nueva, digamos. O sea, es totalmente relevante y trascendente que él mejore eso. Si él en este tiempo lo logró mejorar, si él trabaja en eso, tú tenés potencialmente a un buen jugador, a un muy buen jugador. El tema es que cuando él se fue una deuda y al parecer no logró jugar en Europa, no porque era un flacucho o un tipo débil, ese no fue el problema. El problema es que no mejoró eso.
2: Entonces, yo sigo pensando, habiéndolo vivido habiendo vivido estos episodios, me pregunto

0: ven y dicen, chuta. Aquí hay dos cosas que nosotros tenemos que analizar, dos patas. Una, que es la inmensa mayoría que se va sin cumplir su ciclo formativo, vuelve indefectiblemente. Y tenemos casos como la primera salida del Nico Castillo, si se acuerdan.
1: Sí.
0: Jason Vargas. Te estoy acordándome así, Abuelo Pájaro. Jason Vargas.
1: Ravelo.
0: Ravelo. Mismo Ángel Enrique.
1: Valver Huerta.
0: Valver Huerta. Lucho Rojas. Y ahora el mismo Damián Pizarro. O sea, casos hay para tirar al techo. Y claro, como se van tentados con la... Porque imagínate, y yo lo entiendo de verdad, porque si yo soy joven, tengo 18, 19 años, y de repente te ponen delante, mira compadre, aquí tenés un contrato, en 4 años $1,000,000. Te volví loco, pobre. No, aquí, ¿cómo le decís que no? Pues sí, es natural. Pero, al final del día, vas, das vueltas, y volviste a donde empezaste, sin haber, porque
2: hay dos años más viejo.
0: Está más viejo, pero no solamente eso, sino tú me lo dices, que estoy 2 años más viejo, pero aprendí esto.
2: Claro, gané todo esto,
0: pero no jugaste. No jugaste, ganaste plata, sí, no jugaste. Y volviste ahora a donde partiste. Entonces, uno dice, chuta, no. ¿Cómo la evidencia no les pega en la cara a las familias, a los mismos jugadores, decir, ojo con esto? Ahora, que hay un tema de maduración tardía del futbolista, absolutamente de acuerdo, totalmente de acuerdo con eso, pero eso es otra conversación, es una conversación distinta, porque no porque tú lo saques a los 18 o 19 años decir, oye, no, que tiene que madurar, no por eso vamos
2: a madurar. No maduran a la fuerza,
0: no maduran
2: por decreto.
0: Exacto, entonces, que tenemos que mejorar eso como fútbol chileno, sin duda, y ahí tendremos, de hecho, hay hartas teorías, y yo me declaro ahí. Necesito estudiar más el fenómeno, porque en otras partes, por ejemplo, están incluso ampliando la captación hasta los 6 años. A los 6 años ya están buscando ver, cuando en otras partes dicen no, hasta los 10, déjalos que jueguen y que no le metáis ningún concepto técnico. De hecho, una vez Guardiola le preguntaron, decía, a los 10 años, déjalos que jueguen y se divierten y corran detrás de la pelota.
2: Más lúdico.
0: Hay otras escuelas que están diciendo no, a los 6, 7 años ya tiene que saber algo, tiene que tener alguna noción. Imagínate. Entonces, ¿cuál está correcta? No tengo la menor idea.
2: Sí, hay un hecho que es indesmentible. Voy a pasar el dato, que el sábado era su socio en la cancha. No sé si es su amigo fuera de la cancha, pero vamos a escuchar el sábado en las tardes deportivas al Bototo Illesca. Porque el Bototo,
0: como mi hermano, el Bototo,
2: está vinculado a ese tema desde Juventus Academy, que es una academia que tiene una gracia. Es una academia que lleva a los niños a competir afuera, por lógica. Exacto. Consecuencia, porque la Juve es una serie de franquicias de la Juve, claro, las que se juntan en Italia y compiten. Y hablábamos de eso y decíamos, en la época nuestra, se refiere a tu época, digamos, los clubes salían. Claro. Existía Gradisca, existía Huelva, me acuerdo que había, no sé,
0: Croa.
2: Y Colo Colo, que no me puedo acordar cuál era, además de Gradisca había otro, que creo que era italiano, al que iban todos los años. Eso desapareció. Los clubes van menos. Yo sé que la Católica de repente sale un poco más, pero son esfuerzos como aislados. Y eso el fútbol lo ha perdido. Y chuta, mira qué curioso es que coincide con que esta maduración ahora es tardía. Yo creo que hay hartas cositas que se pueden ajustar.
1: Sí, acá Carlos Cuevas recuerda a Joan Cruz también. Joan Cruz, Clemente Gale. Montes también, sí, fue, sí. Volvió Luciano Arriagada y el arquero, Gonzalo Collao también. Okay. Fue, sí, y volvió.
2: En España no pasó nada.
0: Sí. Oye, me acuerdo cuando... Me apena cuando me acuerdo, pues yo le dije a Gonzalo, frente a frente, le dije, Gonzalo, por favor, no te vayas. Así como estoy conversando con usted, le dije, por favor, no te vayas.
2: ¿Sabes quién le tenía enorme fe?
0: ¿Quién?
2: En Reinaldo Rueda.
1: Ah, sí.
0: Ah, sí,
1: lo hizo debutar en la selección.
2: Lo dijo públicamente y lo dijo en un off. Dijo, para mí, este arquero bien llevado... debe ser el gran arquero del fútbol chileno.
0: Y después, fíjate que él se va, de hecho se va un 31 de diciembre, pero yo traté de convencerlo el 30, de decirle ya a él y a otro cabrón más que se estaban llevando, y me acuerdo que después viene la Copa Libertadores y el Tuto se enferma y juega
2: Campo. Campo.
0: Y Cristóbal Campo sube, aparte porque era un muy buen arquero, porque no estaba Gonzalo Collao. Si el segundo era él, el digamos, el tercero.

0: serio iba a ser él. Y como que se fue, subió Cristóbal y mira.
1: No
0: mira
1: sé si ha habido un equipo que tenga dos arqueros jóvenes de tantas condiciones metidos en el mismo plantel.
0: Exacto, y mira lo que son las cosas. Hubiera jugado él.
2: 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Vamos a la pausa. 14:45 a la vuelta, hablamos de la U, arista judicial, tema refuerzos, a la vuelta acá en Cooperativa.
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2: 15 grados. 15 grados en Santiago. Cooperativa. 2:51. 2:51.
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3: Jugadores bombarderos a propósito del cumpleaños de Fernando González. Acá, el señor Che Bombacha dice, uno que jugó con el polaco, Danilo Figueroa, le pegaba muy fuerte al balón.
4: ¿Acuerdas de él?
5: Sí, por supuesto. Volante zurdo, ex Concepción.
3: ¿Concepción?
5: Sí, señor.
3: La gente está opinando sobre lo que mencionábamos sobre Damián Pizarro, su retorno al fútbol chileno. Andrés Gutiérrez dice, ¿los jugadores son o no son maduros a los 18 años? ¿Tiene futuro si a esa edad ya juegas en el primer equipo y si te llaman a la selección? Si no, pasas de promesa a viejo crack y ya. Felipe Manríquez dice Marco Estrada.
6: Bajo esa lógica, Gabriel Suazo debe haberse ido dedicado a embalar fruta. No habría jugado en la selección ni en Europa. Bajo esa lógica, Colo Colo habría perdido a Jason Rojas. Yo me cuento entre los que decían, te cabro de lateral, no es demasiado limitado técnicamente. Hoy le arregla un problema a Colo Colo, jugando lateral. Entonces, no sé, yo creo que es un problema que la maduración sea tardía, pero no creo que sea necesario matar a los jugadores antes de tiempo. Tendrán que hacer su camino, a veces más largo, y ojalá corregir esto y puedan saltar antes.
3: Rodrigo Acosta, recuerda el Pato Mardono, dice bombardero. Silverio Silva, saluda a Pancho Caneo, que ya está en el estudio de Cooperativa. Ramster dice, Topito se va a sentar en el puesto del maestro.
6: Sí.
3: Ahí está.
5: Mucho que una provocación innecesaria.
6: No, maestro, mañana, más espacio. Mañana trae alcohol gel el maestro.
3: Sí. Ah, verdad.
6: Siempre amiga.
7: Y te me refiero, así que.
6: Oh, uf, yo, ahí sí que la.
5: Yo sinceramente, con todo lo que te quiero, yo hubiera evitado decisión.
7: Los puestos no son de nadie. Un estudio que se comparte.
5: Es verdad. Depende. Sí, los puestos no son de nadie, excepto ese.
7: Sí. ¿No? Como viene el invitado acá, hoy, puesto y botechado, ¿no?
5: Y sentarse. Okay. Ojalá que. Lo está grabando. Gerardo,
7: somos una familia.
5: ¿Y Gerardo, usted lo está grabando esto? Sí.
7: Claro.
5: Ya. No, digo yo, para que cuando esté acá al frente.
7: Por ejemplo, decir, no,
5: cuando venga el maestro. Cuando el maestro esté ahí, le preguntemos, usted le diga a su cara, ¿no? Los puestos no tienen dueño.
7: ¿Sabe qué? Don Ricardo Solar no se sienta ahí. El ministro no.
3: Pancho Caneo.
7: Ya.
3: Hay temas complejos. Mañana. Hay una cita judicial relevante. Hay temas complejos que abordar en relación al caso Sartor y también sobre la cancha, mercado de pases en la U.
7: Ya, partamos por lo que va a pasar mañana, 9:00 a.m. Va a comenzar entonces este juicio que va a estar a cargo de la jueza Mariana Leighton. ¿Quién es la jueza Mariana Leighton? La que estuvo a cargo de, y está a cargo también, de el caso Audios. Es el tenor de la jueza que va a estar mañana frente a estos 11 acusados y que, por ejemplo, resolvió en algún minuto la prisión preventiva para Luis Hermosilla, para Villalobos, implicados también en este caso, que sigue teniendo detalles. Bueno, mañana va a comenzar este juicio entonces, donde los delitos para estos 11 hombres, entre ellos Michael Clark, que es el que más no interesa por su ligación con la Universidad de Chile, son fraude, administración desleal, negociación incompatible y, ojo con este, omisión de la oferta pública accionaria. ¿Qué puede pasar? Lo que pasa es que ninguno de los contratos que ha hecho Clark con Sartor los ha pagado.
3: ¿Ya?
7: Y se pudo conocer su declaración durante esta jornada, en La Tercera y en el Diario de Clinic. Salió ya la declaración y dice que es un negocio que él, conociendo todos los antecedentes, no lo hubiera hecho, y que existen resquicios legales para anular la compra de Antumalal a Sartor. ¿Qué significa eso? Que quede revertida esa última compra, y ahí las acciones, entiendo yo, quedan para el interventor, y ahí también queda un paquete accionario de alrededor de 8 millones de dólares que lo pueden adquirir. Ojo con eso, no se puede liquidar las acciones de Azul Azul. Esto es muy claro. ¿Por qué? Porque la empresa que hoy día está cuestionada, para decirlo de la manera más suave posible, es Sartor AGF, que es una rama de Sartor Leasing, que es la gran empresa del señor Meyer y de todos estos directores. Y
5: pero la AGF fue la que quebró.
7: Claro, la AGF es la que quiebra, pero por eso crea esta rama, y la investigación sobre Azul Azul es porque finalmente lo que se entiende es que estos dineros que fueron de aportantes se ocuparon para la compra de Azul Azul. Entonces, bueno, lo que puede pasar es que Clark pretenda anular esta venta de Sartor. Hay que estar muy, muy atento a la tarde, sobre todo en la Comisión del Mercado Financiero, ante un hecho esencial que puede significar esta anulación de la venta. ¿Por qué? Esto, a Clark, en teoría, es una jugada, le favorecería para bajar medidas cautelares. Sí. Porque ahí ya diría, bueno, usted tiene un fraude, omisión de oferta pública. ¿Qué omisión? ¿Qué oferta pública? Está anulado eso, ¿cachai?
5: Claro, ya di pie atrás.
7: Y ya te baja un poco. Claro. Pero bueno, vamos a ver, porque uno de los delitos que se le imputa es esta oferta pública, entonces ahí podría una baja de las medidas.
6: Sí, yo le quería hacer una pregunta a Pancho Caneo respecto de la figura que toma además otra fuerza después de que se filtra la declaración judicial del señor Harz, porque él en esa declaración judicial dice que a él le consta que Victoriano Cerda es dueño de una parte de la U y que invirtió un dinero, ¿cierto? Cosa que Victoriano Cerda niega. O sea, no sé si lo ha negado judicialmente, lo negó ante el fiscal.
5: Sí, la declaración de él.
6: Entonces, cuando usted le cree a Victoriano Cerda, en rigor, gente que invirtió en la U y que podría intentar recuperar su plata, Victoriano no puede recuperar nada, pues porque no es dueño de nada bajo su declaración judicial. Por ende, no le deben nada. Quien no le cree a Victoriano y cree que Victoriano sí gastó 8 millones de dólares en comprarse una parte de la U, dice, o sea, este se las dio de vivo y sale trasquilado, pues porque ¿cómo le van a devolver algo que él dice no nunca comprar?
5: Claro. Lo que yo entiendo es que él prestó plata para esto. Digamos, según la declaración de Harz. Uh-huh. Según la declaración de Harz, aparentemente él prestó plata para...
7: Y el gran movimiento de Cerda es que él acompaña a
6: Clark.
7: Uh-huh. A Clark y a Pedro Pablo Larraín para que firmen...
6: Para hacer la operación
7: y para cuidar el patrimonio de Azul Azul. Uh-huh. Cuidar también, entre comillas, decirlo de una manera muy, muy suave.
5: Y que increíble, hace no sé cuánto tiempo, fue el 2021, ¿sí? 2022, uh-huh, cuando le preguntaron si se conocía, dijeron que no.
7: O sea, el Cerda dice, ¿cuándo conociste a Pedro Pablo Larraín? El 2020, a través de un Zoom, en pandemia. Porque nosotros con Peche ya estábamos viendo la salida del fútbol. Que él, yo me acuerdo en ese minuto, ya se comentaba de que ellos querían salir de Huachipato. O sea, en la dirigencia, conversaba, oye, ¿no sabes qué, Victoriano? Te lo decían algunos dirigentes. Y lo que ellos querían, según la declaración de Victoriano Cerda, esto en base a la declaración de Cerda, es que él quería tener negocio inmobiliario fuera de Chile. Y ahí conoce a Pedro Pablo Larraín, y ahí Larraín le dice, mira, nosotros queremos hacer tres cosas. Este negocio de inversiones, un negocio como de lo inmobiliario, y queremos meternos en el deporte. Y ahí según Cerda, él nunca entra en esta dinámica de entrar a negocios del ámbito deportivo. Desmiente a Alfredo Harz Castro en esta declaración Cerda. Dice lo que afirma Alfredo Harz. Recordemos que él dice que ya lo firmaron un capo.
6: Sí, en un capo.
7: Para venderle Sartor Antumalal para hacer la venta del 2024.
5: Sí, pero además, claro, además le dice que no, que las acciones no las deje prendadas por la...
4: Son las 3 de la tarde. Un minuto. 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

0: Son las 3 de la tarde, 30 minutos.
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¿Sabes qué es lo más gracioso de todo esto? Que ella piensa que me quitó algo, cuando en realidad me hizo el favor más grande de mi vida. Me liberó de ti. Suerte. La vas a necesitar.

0: Son las 4 de la tarde.
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1: Hola, hola, ¿cómo les va? Bienvenidos, un saludo gigante para todos los que están en sintonía de Estuario, la radio de la comuna de Cochamó, hoy miércoles 29 de julio. Que sea un gran día para ti, ¿ah? ¿Cierto? Para los que están de cumpleaños, felicidades, para todos los que están visitando Cochamó también, juntos a Restaurante Chaitén, Frutería Corazón de Paloma, Termas del Sol, qué panorama para estos días, y Tienda y Almacén Relde. Bueno, vamos de inmediato a esta compañía musical que comienza de esta tarde, hoy 29 de julio.

0: Son las 4 de la tarde, 17 minutos.
1: Aquí vamos avanzando, entregándote algo más que música cada tarde. Como siempre, regaloneándote con tus canciones. Esas que te encantan cada día.
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Estamos de vestuario, mucha compañía para ti, como cada tarde, mucha amistad para ti, con Cristian Bustamante. En cualquier momento, informaciones del ámbito local también, ¿cierto? Para todos. 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

0: Son las 4 de la tarde, 35 minutos.
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Avanza la tarde, Estuario está contigo, conquistando corazones con esta música exquisita que tenemos cada tarde. 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

Bueno, aquí te vamos contando de todo. Bueno, ¿cómo será el alza de las bencinas el día de mañana? Se preguntan todos el día jueves. Bueno, por lo menos, Hacienda concreta un ajuste para amortiguar el alza de combustibles. Bueno, los expertos prevén subida en torno a los 30 pesos de los combustibles el día de mañana, así que aproveche de cargar combustible el día de hoy para ahorrarse algunos pesitos por el alza de mañana, ¿cierto? Un saludo a los transportistas, bueno, a todos nos duele el bolsillo, el alza de los combustibles nuevamente.

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1: Son las 5 de la tarde.
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En la radio Estuario FM de la comuna de Cochamó, escuchamos la efeméride musical de hoy. Óscar Germaín de la Fuente Maureira nació el 29 de julio de 1947. Es un cantautor y músico chileno, más conocido por ser vocalista de la banda Los Ángeles Negros entre los años 1967 y 1974. Nacido en la localidad de San Carlos, Ñuble, de la Fuente mostró desde pequeño sus cualidades como cantante. Después de 6 años en el grupo y tras el éxito de la banda en la escena latinoamericana, el cantante dejó la agrupación para iniciar su carrera como solista, siendo suplido por el cantante mexicano Ismael Montes. A esta hora escuchamos Cómo quisiera decirte en la voz de Germaín de la Fuente.

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Si algo pasa en cualquier momento, seguimos revisando noticias. 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
1: Otro temazo que programamos aquí, como siempre, pensando en ti, regalándote la mejor música cada tarde para que soportes este frío invierno en nuestra sintonía.

0: Son las 5 de la tarde, 32 minutos.
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1: Aquí vamos, avanza la tarde. Otro temazo para complacerte en Estuario, la radio de la comuna de Cochamó, junto a Restaurante Chaitén. 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

Sí, nuestra compañía que no se detiene. Estamos aquí contigo todo el día. Disfruta mucho más en cualquier momento revisando, ¿cierto? Noticias. Dólar cierra al alza sobre los 935 pesos mientras el mercado espera la decisión de tasas de la Fed. Así que si te preguntabas cómo cerró el dólar, 935 pesos el día de hoy.

Bueno, como estamos despidiendo Julio, ¿qué nota le pondría usted a Julio? Ah, que cómo se portó Julio, algunos dicen, como la mona. Otro más o menos, otro bien. Bueno, cada cual tiene su propia historia, pero bueno, dicen que, por ejemplo, para el comercio ha sido un mes difícil, complicado, no ha sido fácil. Bueno, para todos, ¿cierto? Un mes difícil, complicado, el tema del desempleo, la economía en nuestro país. Ojalá que vaya repuntando. Algunos dicen en septiembre se va a notar una mejoría. Esperemos que sí. Mañana viene alza de combustible, esperamos que no sea tanto. Se habla de 30 pesos posiblemente por litro. Seguimos contigo.

0: Son las 6 de la tarde, 2 minutos.
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1: Bueno, contándote en cualquier momento noticias, en cualquier instante informaciones de todo un poquito. Oiga, una noticia que tiene que ver con el mundo de la música. BTS se revela, el grupo ahí, cierto, asiático, no presentará su música en los Grammy, fíjese, en rechazo, dicen ellos, a nueva categoría que premia el pop asiático. Así que BTS se ha revelado contra los Grammy. Algo del mundo de la música para comentarte también en esta tarde que estás compartiendo en nuestra sintonía en esta jornada de día miércoles 29 de julio.

0: Son las 6 de la tarde, 17 minutos.
1: Estuario, nuestra compañía musical, un sonido inconfundible. Cada tarde, por supuesto, para ti también, para todos, quédate en Estuario, juntos a Termas del Sol, termasdelsol.com, un panorama exquisito como esta canción.

0: suerte.
1: ¡Arriba los Bunkers!
0: Gracias, amor. Muchas gracias.

A ver, para los amantes del tenis, algo para contarles. ¿Cree usted que Fernando González es la mejor derecha, tiene la mejor derecha de la historia? Esto para los fanáticos del tenis. A lo mejor usted es entendido en el tenis. A ver qué dice. Porque es un titular como una pregunta que se hace hoy. La mejor derecha de la historia, abren ya el debate, si le gusta el debate, en torno al homenaje al cumpleaños de Fernando González, el bombardero de la reina, cumple ya 46 años, fíjese, ¿Qué le parece? Fernando González. Ahí una buena pregunta, ¿cierto? Para que usted la comente. Y es la mejor derecha de la historia, el bombardero de la reina, Fernando González, que está de cumpleaños. Vamos a la música.

0: Son las 6 de la tarde, 39 minutos.
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En esta tarde, cierto, de miércoles 29 de julio, reiteramos el saludo para todos los que están de cumpleaños, ya, y para ti, que estabas esperando esta canción.

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1: Aquí estamos con la tarea de acompañarte, entregarte informaciones en cualquier momento, de estar contigo en este día miércoles 29 de julio, diciéndole adiós a julio, diciéndole chao julio.

0: Son las 7 de la tarde.
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0: Llenando cada espacio de tu vida, somos Estuario, la radio de la comuna de Cochamó. 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Seguimos con música.
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0: Son las 7 de la tarde, 17 minutos.
1: Recuerda, si algo pasa en cualquier momento, estamos con noticias también, informaciones, no te muevas de la sintonía.

Sí, señor, nuestra compañía que no se detiene. ¿Dónde ir a comer rico hoy día? 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Viviendo en Estuario los últimos días de julio y si estás de cumpleaños el día de hoy, te regalamos toda nuestra compañía y estas canciones, este temazo.

0: Seguimos acompañando esta tarde, ¿cierto? Mucha compañía de noticias, de canciones para ti. Vamos revisando también algunos titulares, ¿verdad? Que, bueno, se destacan el día de hoy o que llaman la atención. Bueno, ya se hace como un listado de las comunas de comuna por comuna del número de hogares que tendrá exención de contribuciones. Viña del Mar, La Florida y Santiago figuran entre las 10 comunas, por ejemplo, con mayor número de personas favorecidas con la medida. También Las Condes y Maipú. Bueno, en nuestra región también está ahí Puerto Montt, ¿verdad? Incluso Palena. Así que ahí te estaba revisando por aquí, revisando dónde está nuestra región. Y figura, a ver, Osorno con 1.360, por ejemplo, Maullín con 4, Palena con 3, Puerto Montt 1.326 beneficiados, Puerto Varas 894, en fin, Chiloé también, Kemchi figura con 4, ahí en contraste con la alta cantidad de favorecidos en la zona central de nuestro país. ¿Ya? ¡Vamos a la música!
1: Son las 7 de la tarde, 30 minutos.
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1: Aquí, directo a tu corazón, nuestra compañía musical de Estuario cada tarde. Junto a Cristian Bustamante, en cualquier momento también estamos revisando noticias. Recuerda que nos acompaña, ¿cierto? 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Vamos con otro tema musical que te va a gustar, te va a encantar, porque programamos pensando siempre en ti en Estuario.

Oiga, este tema de la inteligencia artificial, oiga, tremendo. Fíjese que la mayor universidad de México está en jaque por la inteligencia artificial. Detectan exámenes con puntajes inéditos, que obviamente utilizaron la inteligencia artificial, y paralizan la admisión. ¿Qué le parece, oiga? No, si la inteligencia artificial hoy en día, tremendo. ¿Usted utiliza la inteligencia artificial? Pero algunos dicen para enviar a veces memorándum, en fin, para crear cartas de a lo mejor con una cierta complejidad, piden ayuda a la inteligencia artificial y les resulta fantástico, dicen. Bueno, hay muchos usos útiles, pero también se puede caer en esto, que la mayor universidad mexicana dice estar en jaque porque detectan esta trampa de la inteligencia artificial en exámenes y paralizan admisión. ¿Qué le parece? ¿Utiliza inteligencia artificial usted? Coméntanos ahí el día de hoy, o para qué la está utilizando. Vamos a la música.

A ver, utiliza permanentemente la clave única, estimado auditor. Bueno, la clave única suma una segunda llave de seguridad para evitar fraudes, fíjese. Bueno, ya se comenta ahí cómo funciona, los pasos para activarla. La medida es voluntaria, no es obligatoria y se obtiene a través de un código temporal de 6 dígitos para impedir accesos no autorizados, incluso si terceros conocen la contraseña del usuario. Así que el gobierno ha implementado esta segunda llave de seguridad para la famosa clave única, una nueva medida, repito, que es voluntaria para quienes quieran reforzar ahí la protección de su cuenta y evitar fraudes. Bueno, ¿sabe? En Chile, por ejemplo, en cifras, revisemos, más de 16 millones de personas tienen esta identidad digital que permite realizar más de 1.700 trámites de servicios, beneficios del Estado. La famosa clave única. ¿Usted se la sabe? ¿Se le olvidó? Ya, vamos a la música.